0: enseñándonos cómo redimir el tiempo.
1: Lograr lo mejor para el Señor requiere equilibrar la producción con la capacidad de producción. Si una fábrica usa una máquina 24 horas los 7 días de la semana sin hacerle mantención, produce mucho en poco tiempo, pero cuando la máquina se rompa a corto plazo, su capacidad de producción se arruina y a la larga producirá menos. Otro ejemplo puede ser el de un leñador frustrado que tiene dos opciones: seguir cortando un árbol con el hacha desafilada o tomar un momento para mejorar la capacidad de producción afilando el hacha, y así a la larga logrará producir más. Como cristianos, podemos decir: no tengo tiempo para leer la palabra de Dios por la mañana, porque tenemos que empezar el día haciendo cosas y producir inmediatamente, pero no nos damos cuenta que al final logramos hacer más cuando equilibramos el hecho de hacer cosas inmediatas con mejorar la capacidad de hacerlas al recibir las instrucciones de Dios para ese día. Por supuesto que también podemos equivocarnos al estar siempre desarrollando la capacidad de producción, pero nunca produciendo nada. La clave está en equilibrar la producción con la capacidad de producción. Entonces, redimiremos el tiempo.
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Espero que haya disfrutado esa valiosísima enseñanza de Lehmann Strauss. Qué importante es que sepamos bien de qué se trata la justificación y el hecho de que la justificación es por la fe, mediante la gracia de Dios. 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Lo invito ahora a que siga en sintonía porque vamos a escuchar más música de BBN y a la mitad de la hora el programa de Adrián Rogers, El Amor que Vale.

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2: Conforme Jesús se acercaba al tiempo de su crucifixión, se fue de la región de Galilea hacia Jerusalén. En el camino fue a la región del otro lado del Jordán, donde fue bautizado por Juan el Bautista. Entonces unos fariseos de la zona de Jerusalén se acercaron a Jesús para probarlo. Le hicieron una pregunta mordaz. ¿Se permite que un hombre se divorcie de su esposa por cualquier motivo? Una pregunta muy significativa. Mira, fue en esta zona donde Juan el Bautista acusó al rey Herodes de su matrimonio ilegítimo con Herodías. Lo acusó del pecado de adulterio. Tristemente, esto le costó la vida a Juan. Como los fariseos sabían lo que Jesús había enseñado acerca del divorcio, no parece accidental que le hubieran hecho esta pregunta acerca del divorcio, esperando conducirlo hacia el mismo destino de Juan el Bautista. Desde luego Jesús sabía lo que tenían planeado, pero a pesar de esos motivos incorrectos y diabólicos, Jesús no hizo concesiones en cuanto a su postura al responder la pregunta. Escucha qué dijo.
1: ¿No han leído las Escrituras? Allí está escrito que, desde el principio, Dios los hizo hombre y mujer. Y agregó, esto explica por qué el hombre deja a su padre y a su madre y se une a su esposa, y los dos se convierten en uno solo, como ya no son dos, sino uno, que nadie separe lo que Dios ha unido.
2: Con esta respuesta sin concesiones, Jesús tenía otro propósito. Modeló a sus discípulos lo que debían hacer una vez que Él regresara al cielo. A pesar de las amenazas que enfrentarían, no debían comprometer la verdad en ningún área de doctrina. Vemos que aprendieron la lección poderosa cuando les tocó enfrentar a sus perseguidores.
1: Es necesario obedecer a Dios antes que a los hombres.
2: Recordemos este principio para vivir. En un mundo secular y religioso que se aleja cada vez más de los valores bíblicos, nunca debemos hacer concesiones con las enseñanzas de las Escrituras.
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Bien, estimado oyente, quiero invitarlo a que siga en sintonía en este martes 28 de julio, porque en breve vamos a escuchar un programa muy importante. Se trata del Amor que Vale, a donde el pastor Adrián Rogers va a estar hablando en cuanto a la Gran Comisión y cómo la misma es un mandamiento para la Iglesia, es decir, para usted y para mí, aquellos que estamos en Cristo. Vamos a ver que si Dios nos ama de la manera que nos ama, nosotros debemos de amar a los demás igual, debemos de tener compasión por los perdidos. El título de este estudio es Rescatando a los que perecen y se basa en dos versículos hermosos de la palabra de Dios, Judas 22 y 23. Así que prepare su Biblia, prepare su corazón por sobre todas las cosas y escuche así la voz de Dios.

0: 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En Efesios capítulo 2, versículo 8 podemos leer: porque por gracia sois salvos por medio de la fe. 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No podemos lograrlo por medio de las obras. No somos salvos por medio de la religión, ni mucho menos por nuestra filosofía. Dios en este día le está dando el regalo de la salvación por gracia. ¿Qué hará? 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
2: Saludos amigos de nuestro programa El Amor que Vale. Gracias por acompañarnos para un nuevo y desafiante estudio bíblico. El gran corazón de Dios está inmerso en el asunto de ganar almas. Pero tenemos que reconocer que no solo Jesús es nuestro supremo ejemplo, sino que la Gran Comisión es el supremo mandamiento para la Iglesia.
3: Nosotros somos los receptores de gran misericordia, amor, paz y vida eterna. Y si Dios nos ama de esa manera, ¿no debemos nosotros amar así a los demás? Si Dios tuvo esa clase de compasión por mí, ¿no debo yo tener compasión por otros? El significado de la compasión no es que sufrimos por los demás, sino que sufrimos con los demás. Tenemos compasión de los otros porque Dios tiene compasión de nosotros. ¿Cómo alguien puede recibir esa misericordia y experimentar ese amor y no querer compartirlo? El motivo de la compasión es la compasión y la misericordia que nosotros hemos recibido de Dios. Yo francamente me asombro al ver que cristianos no están interesados en traer almas a Cristo.
2: Dejemos de jugar a la iglesia, si es que somos miembros de alguna. Dejemos de decir que conocemos y amamos a Jesús cuando no nos preocupa el destino eterno de los perdidos. Bienvenidos a El Amor que Vale. Soy Irving Ravelo. Ahora el doctor Adrián Rogers, en la voz del pastor Lenín de Llanón, presenta de inmediato la primera parte de su estudio bíblico, Rescatando a los que perecen.
3: Una vez más, vayamos a la epístola de Judas y leamos los versos 22 y 23. A algunos que dudan, convencedlos. A otros, salvad, arrebatándolos del fuego. Y de otros, tened misericordia con temor, aborreciendo aún la ropa contaminada por su carne. Antes de entrar en materia, permítame decir algo muy, muy importante. Uno de los pecados de la iglesia en la actualidad es el pecado de la mundanalidad. Nos parecemos tanto al mundo que hasta parece que nos hemos olvidado que Dios nos ha llamado para que seamos diferentes, para que nos separemos de las cosas del mundo. Se escucha mucho de la separación de la iglesia y el Estado, pero creo que ya es tiempo de hablar más de la separación de la iglesia y el mundo. Otro pecado de la iglesia moderna es el pecado de la falta de fe, de creer en Dios. El apóstol Pablo en Romanos 14, 23 dijo: y todo lo que no proviene de fe es pecado. Pero de acuerdo a mi opinión, el pecado más grave de la iglesia actual y que muchos ni siquiera lo consideran como pecado es el pecado del silencio. El quedarnos callados y no decir nada de la gracia salvadora de nuestro Señor Jesucristo frente a este mundo quebrantado, sangrante y encadenado al pecado. Que Dios nos perdone por este pecado del silencio. Traer gente a los pies de Cristo no solo es la responsabilidad, sino el privilegio de cada creyente. Y pongo énfasis en esto, la responsabilidad de cada creyente. Debemos rescatar a los que perecen sin Cristo. Preocuparnos por los que no conocen al Salvador, llorar por los inconversos, hablarles de Jesús, que es el único que les puede salvar. El apóstol Judas nos dice que debemos contender por la fe que ha sido una vez dada a los santos. Y la epístola de Judas nos dice que debemos ser ortodoxos doctrinalmente, que debemos creer correctamente. Ahora, cuando creemos correctamente, nuestro comportamiento será correcto. Ese gran cristiano que fue Francis Schaeffer solía decir, tal vez la cosa más horrible del mundo es una ortodoxia sin compasión. O sea, una ortodoxia que no le da importancia a los perdidos. Leí la historia de un pastor que en su estudio u oficina tenía un impresionante cuadro pintado al óleo. La pintura significaba un barco casi completamente hundido en alta mar, botes salvavidas, náufragos en el mar tratando de aferrarse a lo que sea. Pero en el centro del cuadro estaba un bote con un hombre inclinado sobre la borda, el brazo extendido tratando de alcanzar la mano de uno de los náufragos que a la vez tenía extendido su brazo por sobre las aguas, tratando de alcanzar la mano de quien intentaba salvarle. Un día el pastor llevó a su pequeño hijito a la oficina. El niño se quedó mirando ese cuadro por largo rato y después preguntó, «Papi, ese hombre en el bote salvavidas está tratando de salvar a ese hombre en el agua». ¿O simplemente le está saludando, dándole la mano? Escúcheme, cada pastor, cada predicador, cada misionero, cada líder y cada cristiano debe extender su mano para sacar de las turbulentas aguas del pecado a aquellos que no conocen al Señor Jesucristo. ¿Nos preocupamos en verdad por traer almas a los pies del Señor? El testificar es la principal responsabilidad y privilegio de cada creyente. Debe ser su suprema obligación. Jesús es nuestro máximo ejemplo. Él no vino como un gran maestro o como un gran sanador. El mismo Señor Jesucristo dijo, porque el Hijo del Hombre vino a buscar y a salvar lo que se había perdido. Por esta razón, Él dejó la gloria del cielo y vino a la tierra para experimentar la agonía de la cruz. Y lo hizo por una sola razón, porque el Hijo del Hombre vino a buscar y a salvar lo que se había perdido. El gran corazón de Dios está inmerso en el asunto de ganar almas. Pero no solo que Jesús es nuestro supremo ejemplo, sino que la gran comisión es el supremo mandamiento para la iglesia. Veamos Mateo 28, los versos 19 y 20. Por lo tanto, id y haced discípulos. Quiero que note que este no es ni un pedido ni una sugerencia. Es un mandamiento. Y la iglesia o el cristiano que no está cumpliendo este mandamiento no solo es culpable por no recibir bendiciones, sino que es culpable de alta traición contra el Rey del Cielo. Porque Jesús nos ha ordenado a ser discípulos. Y esto es verdad porque el alma humana tiene un valor extraordinario. Anote al margen Marcos 9 y los versos 36 y 37. Porque ¿qué aprovechará el hombre si ganare todo el mundo y perdiere su alma? ¿O qué recompensa dará el hombre por su alma? Mi amigo, su alma es más valiosa que todos los tesoros del mundo. ¿Por qué? Porque su alma, hecha la imagen de Dios, es inmortal y vivirá por toda la eternidad. Una sola alma es más valiosa que todas las riquezas del mundo. Ahora piensa en lo siguiente. Si Dios le usa a usted para alcanzar una sola alma para Cristo, usted habrá traído a los pies de Jesús algo que es mucho más valioso que todos los tesoros del mundo. Y sin embargo, y esto lo digo con profunda pena en mi corazón, la mayoría de las iglesias y de los cristianos nunca han traído ni una sola alma al conocimiento de Cristo. Pero eso no es lo más triste. Lo más triste es que ni siquiera lo estamos tratando. Lo más triste es ver iglesias y cristianos que no les importa este asunto y aunque les importe, no hacen nada al respecto. Porque si les importara, estarían sembrando la semilla, estarían llorando por los perdidos, estarían trayendo las ovejas perdidas al redil del Señor. Se cuenta que el gran Napoleón Bonaparte, mirando un mapa de China, hizo el siguiente comentario. «Es un gigante dormido». Déjenlo que siga durmiendo porque si se despierta, sacudirá al mundo. Palabras proféticas, ¿no le parece? Yo creo que el diablo mira a la iglesia del Señor Jesucristo y les dice a sus demonios, No despierten a ese gigante, porque si se despierta, que el infierno nos ayude.

naturaleza. Pero quiero que entienda bien lo siguiente. El ganar almas no es un don, es un mandamiento. Y es un mandamiento para todos los cristianos. Suponga que yo le diga que usted debería diezmar. Y usted me responde, pastor, ese no es mi don. Y algunos cristianos dicen esto muy, pero muy en serio. Cuando yo era un adolescente, mi padre antes de irse a trabajar me decía, Adrián, quiero que limpies el jardín, cortes el césped y recojas las hojas caídas de los árboles. Ahora suponga que cuando él regresa, observa que yo no he hecho lo que él me dijo que hiciera. Y me llama y me dice, Adrián, ¿por qué no me obedeciste? Y yo le contesto, papá, no me sentí guiado para hacerlo. Bueno, ya puede imaginarse qué hizo mi padre conmigo. Mi amigo, no es cuestión de sentirnos guiados cuando se trata de testificar por Cristo. Dios ya nos ha dado la orden. No es un asunto de un don especial o de una emoción o de sentirse guiado. Si usted no está comprometido en traer almas a Cristo, está viviendo en clara desobediencia a un llamado divino. El apóstol Judas menciona tres características de un ganador de almas. Primero, la compasión que debe tener. Judas 22. Algunos que dudan, convencedlos. Implícito en este verso está la compasión que debe tener por los perdidos espiritualmente. La palabra compasión es una palabra latina compuesta por dos palabras, con y pasión. Pero pasión en el sentido de sufrimiento, de congoja. Cuando una persona tiene compasión por otra, se pone en el lugar de la otra persona. Siente empatía por la otra persona. En otras palabras, tiene la capacidad emocional y espiritual de sentir lo que la otra persona siente. En Mateo 9:36 y en referencia a Jesús dice, y al ver las multitudes tuvo compasión de ellas. Jesús miró esas multitudes marchando hacia el infierno y derramó lágrimas por ellas. Fue movido a compasión. Y esa compasión fue la que le impulsó a hacer algo por esas multitudes. ¿De qué sirve una buena ortodoxia sin compasión? Alguien dijo muy sabiamente, a la gente no le importa lo mucho que sepamos hasta que sepan cuánto nos importan. O sea, ¿cuánta compasión tenemos? ¿Cuál es el motivo para la compasión? La respuesta está en Judas 21. Conservaos en el amor de Dios, esperando la misericordia de nuestro Señor Jesucristo para vida eterna. Dios nos ama de tal manera que tiene misericordia de nosotros, y debido a su misericordia tenemos vida eterna. Mire lo que Judas dice en el verso 2. Misericordia y paz y amor os sean multiplicados. Nosotros somos los receptores de gran misericordia, amor, paz y vida eterna. Y si Dios nos ama de esa manera, ¿no debemos nosotros amar a los demás así? Si Dios tuvo esa clase de compasión por mí, ¿no debo yo tener compasión por otros? El significado de la compasión es no solo que sufrimos por los demás, sino que sufrimos con los demás. Tenemos compasión de los otros porque Dios tiene compasión de nosotros. ¿Cómo alguien puede recibir esa misericordia y experimentar ese amor y no querer compartirlo? El motivo de la compasión es la compasión y la misericordia que nosotros hemos recibido de Dios. Yo me asombro al ver que cristianos no están interesados en traer almas a Cristo. Y yo realmente no entiendo cómo nadie puede rechazar la gracia, la misericordia, el perdón de los pecados y el increíble amor que Dios nos ofrece. Así que dejemos de jugar a la iglesia, si es que somos miembros de alguna iglesia. Dejemos de decir que conocemos y amamos a Jesús cuando no nos preocupa el destino eterno de los perdidos. Romanos 8:9 dice, si alguno no tiene el Espíritu de Cristo, no es de él. ¿Y ahora qué es el Espíritu de Cristo? Bueno, es el Espíritu de compasión. Es el Espíritu de amor. Es el Espíritu de evangelización. ¿Por qué? Pues porque el Hijo del Hombre vino a buscar y a salvar lo que se había perdido. ¿Cuál es el método de la compasión? Judas 22. A algunos que dudan, convencedlos. Es la compasión.

0: pasión la que hace la diferencia entre una iglesia y otra. Podemos ser ortodoxos si se nos han secado las lágrimas en los ojos, o hemos perdido la emoción en nuestra voz, o la calidez en nuestro corazón. Hace años leí la historia de un ganador de almas. Era un hombre sin mayor educación, con una habilidad mental normal, promedio, pero tenía un corazón lleno de amor por Jesucristo. Y en el pueblo en donde vivía había un hombre muy educado, pero muy cínico, que no era cristiano. El creyente sentía una carga espiritual por ese hombre inconverso, así que un día fue a visitarle para hablarle de Cristo. Y por supuesto, el hombre, que era muy bien educado, muy lógico y muy argumentativo, hizo festín con el creyente. Pero el creyente tenía algunas ilustraciones y argumentos que pensó que eran muy buenos, pero el educado o intelectual humilló al cristiano y le demostró la total falta de lógica de sus argumentos y le hizo ver las contradicciones en que había caído el cristiano. El cristiano se dio cuenta que el intelectual estaba muy por encima de su cabeza y pensó que él era el hombre equivocado para ganar a este incrédulo intelectual. Así que se sintió humillado, se sintió como una desgracia para la causa de Cristo y pensó que ese intelectual seguramente nunca se salvaría. Y este ganador de almas, con su corazón quebrantado, comenzó a derramar unas lágrimas y le dijo al hombre educado: «Lo siento mucho. Nunca debí haber venido. No estoy a su nivel intelectual como para conversar con usted. Lo único que quería es compartir con usted el amor de Cristo para que usted se salve. Siento mucho haber venido». Y este hombre ganador de almas salió de ese lugar sintiendo que había fracasado delante de Dios. Cuando llegó a su casa y su esposa le sirvió la comida, él le dijo: «Querida, no voy a comer, no tengo hambre. Voy al dormitorio a orar. Por favor, necesito estar a solas por un rato». Bueno, el final de esta historia usted lo podrá escuchar en nuestro próximo programa. Porque ahora quiero decirle algo muy, muy importante. Si usted es un intelectual que no cree en Dios, gracias por escucharme, pero sabe, su problema no es intelectual, sino espiritual. ¿Por qué no alimenta su alma como alimenta su mente? Su alma será alimentada solo con la presencia de Jesús en su vida. ¿No le gustaría hacer una decisión por Cristo ahora mismo? Y muchos me preguntarán: «Pero, pastor, ¿cómo puedo hacer esa decisión?». Muy sencillamente, arrepiéntase ahora mismo de sus pecados. Olvídese de su intelecto. Póngalo en el polvo. Humíllese delante de Dios y reciba a Cristo en su corazón como Salvador y Señor. Pídale que Él le ayude a ser a usted la persona que Él quiere que usted sea. Si así lo hace, Jesús le perdonará inmediatamente, le salvará completamente y le guardará eternamente. Mi amigo, mi amiga, si usted hizo esa decisión espiritual, su nombre ya está inscrito en el libro de vida del Cordero. Le invito para que nos escriba y nos cuente acerca de su decisión espiritual. Su carta será de bendición y ánimo para nosotros y este nuestro Ministerio de Estudios Bíblicos Radiales, y además nos dará la bendita oportunidad de orar por usted y su nueva vida como creyente en el Señor Jesucristo.
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2: Josué publicó en nuestro muro de Facebook: me gusta mucho el programa El Amor que Vale. Gracias a Dios y a ustedes por este programa tan lindo que nos dan a diario. Recibí a Cristo como mi único salvador personal, escuchando El Amor que Vale. 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
1: Desde Denver, Colorado, Irma nos escribió: bendiciones a todos por este ministerio tan hermoso. Gracias a El Amor que Vale, empecé a querer saber de Dios. Este ministerio es de gran bendición para todos los que lo escuchan. Gloria a Dios, Irma. Continúe escuchándonos.
2: Sus testimonios los compartimos con todo nuestro equipo en nuestro tiempo devocional para agradecer y alabar al Señor por los mismos. Gracias por escribirnos. 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Gracias por acompañarnos el día de hoy. Oramos que el tiempo invertido en el estudio de la Palabra de Dios haya sido una bendición para usted. Soy Irving Ravelo. Espero que esté con nosotros para la próxima prédica, cuando el pastor Adrian Rogers nos ayudará a escudriñar las verdades bíblicas y descubrir aún más acerca del mayor amor. El amor que vale.

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1: BBN no se solidariza con los detalles emitidos en este espacio. Solo nos circunscribimos a utilizar los servicios proporcionados por la agencia de noticias EFE. Noticias por el continente europeo. El Parlamento de Hungría aprobó este martes por amplia mayoría la creación de la denominada Oficina de Recuperación de Activos, una iniciativa destinada a recuperar fondos presuntamente malversados durante el anterior gobierno liderado por el ultranacionalista Víctor Orbán. En otras noticias, la Unión Europea convocó este martes al encargado de negocios de Rusia ante la Unión Europea para protestar por la violación del espacio aéreo de Rumania por parte de drones rusos y el ataque contra un consulado de Letonia en Ucrania. Continuamos con más noticias por el continente europeo. La inversión en preparación y adaptación climática debe aumentar para que las poblaciones puedan responder mejor a las olas de calor, sequías e incendios que afectan crecientemente a países como España, alertó la Federación Internacional de Sociedades de Cruz Roja y Media Luna Roja. Y por último, el secretario general de la ONU, Antonio Guterres, dijo este martes que con su visita a Chipre busca mostrar su solidaridad con el pueblo chipriota y reafirmar su firme compromiso con la búsqueda de una solución al conflicto que divide la isla mediterránea desde 1974. Estas fueron las noticias más importantes por el continente europeo, informó para BBN Carlos Rodríguez. A continuación, las buenas noticias para memorizar durante esta semana.
0: Estas son las buenas noticias para memorizar durante esta semana. Y las encontramos en el Evangelio según Mateo, capítulo 5, verso 7. Bienaventurados los misericordiosos, porque ellos alcanzarán misericordia. Mateo 5, 7. Bienaventurados los misericordiosos, porque ellos alcanzarán misericordia. Estas son las buenas nuevas para memorizar durante esta semana.
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0: Durante años, Elizabeth Elliot ha estado guiando a muchas mujeres a Jesús y desafiándolas a vivir una vida caracterizada por el amor, las buenas obras y la devoción a la palabra de Dios. Bienvenida a Camino al Gozo, basándose en sus décadas de estudio personal y en la aplicación de los principios de Dios como hija, madre, esposa y misionera, Elizabeth nos recuerda que cualquier cosa, si se ofrece a Dios, puede convertirse en su camino al gozo.
1: Eres amado con amor eterno. Eso es lo que dice la Biblia. Y te rodean sus brazos eternos. Te habla tu amiga Elizabeth Elliot, concluyendo mi charla de hoy sobre oraciones familiares o devociones familiares. Quiero leer algunas de mis oraciones favoritas. Confieso que crecí en una tradición que desconfiaba de las oraciones escritas, de las oraciones que otras personas habían hecho. Éramos creyentes y pensábamos que las oraciones que Dios realmente quiere escuchar son las espontáneas, las que nacen del propio corazón. Bueno, por supuesto que Dios quiere oír oraciones espontáneas, pero también quiere oír la adoración. No siempre sé exactamente cómo expresar la forma en que quiero adorar a Dios. Tampoco se me ocurren algunas de las cosas por las que debería orar, porque sencillamente no se me han pasado por la cabeza. Cuando pienso en algunas cosas por las que me gustaría orar, no siempre tengo las palabras correctas. Así que me ha ayudado mucho tomar ideas o tomar como guía las oraciones escritas por otras personas. Si te sientes receloso al respecto y piensas que eso no es realmente muy espiritual y que ciertamente no querrías ofrecer a Dios la oración de otra persona, recuerda que las epístolas de Pablo están llenas de oraciones. ¿Por qué fueron preservadas para nosotros? El Espíritu de Dios se encargó de que se conservaran para nosotros. Puedes encontrar las oraciones de Pablo en cada una de sus epístolas. Tal vez sea bueno memorizar los versículos que contienen esas oraciones. Son expresiones maravillosas. Por ejemplo, Efesios 3 dice así: Por esta causa doblo mis rodillas ante el Padre de nuestro Señor Jesucristo, de quien toma nombre toda familia en los cielos y en la tierra, para que os dé conforme a las riquezas de su gloria el ser fortalecidos con poder en el hombre interior por su Espíritu, para que habite Cristo por la fe en vuestros corazones, a fin de que, arraigados y cimentados en amor, seáis plenamente capaces de comprender con todos los santos cuál sea la anchura, la longitud, la profundidad y la altura, y de conocer el amor de Cristo que excede a todo conocimiento, para que seáis llenos de toda la plenitud de Dios. En Camino al Gozo estamos estudiando acerca de los tipos de oraciones: espontáneas, tomando otras como un ejemplo. De cualquier modo, Dios desea escuchar a sus hijos comunicarse con Él. Oremos siempre y enseñemos a nuestros niños a orar. Podemos orar con la palabra de Dios. Personalmente no se me habría ocurrido orar así, pero sin duda es lo que quiero. Puedo tomar esta oración, por ejemplo, la que hemos leído del libro de Efesios, y personalizarla. Quiero estar llena de Dios mismo en todo mi ser. Así que Pablo me ha ayudado escribiendo esa oración. Bueno, sí, dirás, eso fue inspirado divinamente. Pero las oraciones de Amy Carmichael no son inspiradas divinamente. Por supuesto que no, en el mismo sentido en que fueron inspirados los escritores de la Sagrada Escritura. ¿Pero no crees que hay una medida de ánimo en esa oración por nuestros hijos, escrita por Amy Carmichael? Yo la adapto y la uso orando por mi hija y por mis nietos. Dice así: Padre, escúchanos, estamos aquí en oración. Atiende a lo que nace desde lo más profundo de nuestro corazón. Te pedimos por nuestros hijos, protégelos de las fuerzas del mal y de los peligros que los acechan. Ponlos a salvo de los remolinos que intentan hundirlos y de las trampas engañosas que los atrapan. rescátalos, líbralos de la felicidad vacía que ofrece el mundo y del dolor que surge de la falta de fe. Padre Santo, salva a nuestros hijos, guíalos cuando la vida se ponga difícil y turbulenta, dales fuerzas en medio de sus luchas más amargas. Padre, quédate siempre a su lado. Interpreta nuestro anhelo más profundo y escucha los ruegos que ni siquiera podemos pronunciar por nuestros hijos, Padre Santo. Y donde quiera que se encuentren, llévalos de vuelta a casa, al final del camino. Y aquí hay una oración escrita por un autor muy poco conocido, excepto por unos pocos de nosotros, porque es uno de mis sobrinos. Escribió este poema, que en realidad es una oración, cuando era aún muy joven. No me explicó cuál era la situación, pero esto es lo que le dijo a Dios. He sido agraviado, Señor, yo que busco el derecho. No puedo amar a este que sin causa me ha traído injusticia, egoísmo y rencor, yo que busco tus leyes. Tengo mis derechos, Señor, yo que busco tu nombre. No puedo dar a quien me quita mi parte, a quien me doblega y rompe las reglas que hacen equitativo el juego para que todo sea justo. Estoy dispuesto, Señor, a perdonar y perdonar con tal de que ceda el que me ha agraviado. Es justo que si yo tengo que ceder, el responsable ceda, se arrepienta. Ese es un creyente hablando con Dios. Y el Señor responde: Hijo mío, yo sufrí el mal, la vergüenza y el agravio. Sin embargo, amo a todos los que me causaron dolor. Yo no he pecado, pero por una muchedumbre que me llevó a la cruz, di mis derechos, y por sus pecados fui asesinado. Hijo mío, mi amor fue despreciado por hombres odiosos, y sin embargo yo di, sin esperar nada a cambio. Se burlaron de mí y me golpearon, aumentando su pecado. Sin embargo, yo perdoné. Aprende de mi ejemplo. Hijo mío, mi ley, mi primer mandamiento te doy. Ámame a mí, tu Señor, con todas tus fuerzas y tu alma. Luego ama a tu prójimo. Cuando se equivoque, perdónalo. Perdona de nuevo y perdona otra vez. Que este tipo de amor sea tu meta. Hijo mío, ven y sígueme. Mis palabras obedece. Una sola cosa. Busca mi voluntad para hacer el bien y dar tu amor cuando seas agraviado por los hombres, porque ellos me responderán y yo habré perdonado. Luego está esta famosa oración, esa maravillosa oración de San Francisco de Asís. Vivió entre 1182 y 1226. Murió muy joven, ¿verdad? Escribió esta magistral oración. Señor, haz de mí un instrumento de tu paz. Donde haya odio, déjame sembrar amor. Donde haya injuria, perdón. Donde haya duda, fe. Donde haya desesperación, esperanza. Donde haya tristeza, alegría. Y creo que cada uno de nosotros necesitamos desesperadamente esta última parte de su oración. Quizá nosotras las mujeres, más que los hombres, porque somos muy emocionales. Francisco de Asís escribe: Divino Maestro, haz que no busque tanto ser consolado como consolar, ser comprendido como comprender, ser amado como amar, porque es dando como recibimos, es perdonando como somos perdonados y es muriendo como nacemos a la vida. También quiero citar una oración escrita por una mujer que ha sufrido mucho en su cuerpo. Se titula Oración de una mujer. Señor, déjame ser su sol cuando el cielo esté oscuro y gris. Déjame ser su consuelo cuando haya tenido un día largo y duro. Déjame ser su refugio cuando el viento es duro y frío. Déjame ser sumisa cuando los demás en la tierra sean atrevidos. Déjame ser su almohada cuando esté cansado y necesite descansar. Déjame ser su seguridad cuando se enfrente a una dura prueba. Déjame escuchar suavemente cuando el mundo presiona. Déjame entender cuando nadie más pueda comprender. Déjame caminar a su lado cuando necesite tener un amigo. Déjame ser algo real en un mundo de mentira. Déjame cantar música dulce cuando su corazón no tenga canción. Déjame ser su alegría viva cada momento durante todo el día. Y esta misma mujer que sufría tanto por su enfermedad escribió otra oración. Dice así: un día, mientras hablaba con el Señor en oración, le hice esta sentida petición: que me quitara mi profundo sufrimiento, esta angustia, esta carga y prueba. Sabía que podría servirle más si tan solo renovara mis fuerzas, y mi corazón acataría de buen grado su mandato, haría su voluntad y su trabajo. Su amorosa respuesta fue muy clara: oh, hija mía, si tan solo pudieras ver que este sufrimiento y dolor son parte del plan para ayudarte a ser más como yo. Si no hubieras sufrido, estarías perdida. Mi prisión de dolor te liberó. Tu salvación fue ganada cuando morí en la cruz y la culpa de tu pecado murió conmigo. Esta prueba no es para agobiarte, sino para enseñarte que debes aferrarte a mí. Este sufrimiento para ti es una corona, no una cruz, porque es la prueba de que eres hija del Rey. Mi gracia es suficiente para satisfacer todas tus necesidades. Confía en mí. Puedes estar segura en mi amor. Mi fuerza en tu debilidad se hace aún más fuerte y la paz descenderá de lo alto. Conozco muy bien el dolor que soportas. Me duele el corazón al ver tu angustia. Solo debes saber que yo te amo y voy a satisfacer tu necesidad si tan solo descansas en mí. No temas, yo estoy siempre contigo. Estás a salvo en la palma de mi mano. Cualquiera que sea tu prueba, puedes estar segura que por mí fue amorosamente planeada. Entonces levanté la cabeza, que tan baja había estado, y la alegría de mi corazón no tuvo fin. Señor, te alabo tanto porque te has preocupado por mí lo suficiente como para enviarme esta prueba, porque veo que es solo una prueba más de tu amor. Tu camino es verdaderamente perfecto. Enséñame que el barro debe ceder ante el alfarero, y tú, Señor, eres todo lo que necesito. Espero que esta serie acerca de las devociones familiares te hayan desafiado a mejorar, a refrescar esos tiempos en familia con el Señor. Pero si no los tenías, es mi deseo que comiences. No sigas perdiendo la bendición de ver a tu familia conociendo más y más de Dios y practicándolo en sus vidas. Comienza hoy.
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Muy bien, no se mueva de este punto del dial porque a la mitad de la hora tendremos sabiduría para el corazón y el pastor Stephen Davey está desarrollando una serie basada en el Evangelio según Lucas, a donde estamos viendo muchas enseñanzas y hoy vamos a enfocarnos en el capítulo 22, puntualmente versículos 24 al 30, a donde los discípulos estaban discutiendo acerca de quién sería el mayor entre ellos. Todo esto horas antes de la crucifixión de Jesús. Pero en lugar de reprenderlos, nuestro Señor les dio una lección inolvidable sobre la verdadera grandeza. En el estudio de hoy vamos a ver el contraste entre la grandeza según el mundo y la grandeza según Dios. Y vamos a descubrir por qué el liderazgo bíblico comienza con la humildad. Y vamos a aprender cómo el ejemplo de Jesús sigue transformando nuestra manera de servir a los demás. Lo animo entonces a que prepare su Biblia en Lucas 22 y preste suma atención a esta excelente enseñanza titulada El secreto de la grandeza. Y no olvide que en la hora siguiente tendremos desde el púlpito a donde el hermano Carlos Aguilera va a traernos un mensaje muy práctico titulado ¿Cómo vencer las culpas? Así que no se mueva de este punto del dial.

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1: ¿Qué hace verdaderamente grande a una persona? 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
2: Nosotros normalmente estaríamos dispuestos a lavarles los pies a quienes puedan devolvernos el favor. Pero nota que Jesús no. Él le lavó los pies a Judas, quien lo iba a traicionar. Le lavó los pies a Pedro, quien lo iba a negar. Le lavó los pies a Tomás, quien iba a dudar de él. Les lavó los pies a hombres que dentro de poco iban a salir corriendo en lugar de permanecer a su lado.
1: Hoy, en nuestro estudio del Evangelio de Lucas, veremos a los discípulos discutiendo acerca de quién era mayor entre ellos. Pero Jesús les enseñará una lección que transformará por completo su manera de entender el liderazgo, la humildad y el servicio. Acompáñanos en esta lección titulada El secreto de la grandeza.
2: Después de 3 años y medio de tutoría personal y enseñanza privada, después de 3 años y medio escuchando cientos de sermones y una montaña de ilustraciones sobre verdades espirituales, los discípulos todavía estaban muy lejos de entender lo que era la verdadera grandeza, la espiritualidad auténtica y el liderazgo humilde de un siervo de Dios. Ahora están aquí en el aposento alto con el Señor, y pareciera que los discípulos creen que se están preparando para una fiesta de graduación y no para la persecución que está por venir. Están fascinados por la oportunidad de ser los más cercanos al Mesías, porque según ellos significaría tener posiciones más elevadas en el reino. Tienen la mente inflada por la idea de grandeza que el mundo les ha vendido. Pero están a punto de comprobar la veracidad de ese principio divino que dice, «Así que el que piensa estar firme, mire que no caiga». Si unimos las pistas que nos dan los relatos de los evangelios, vemos que Lucas nos presenta un giro realmente sorprendente. Te invito a volver al capítulo 22, donde ocurre un evento clave durante la última cena. El evangelio de Juan nos dice que este momento incluso interrumpió la cena. Jesús se levantó y les dio a los discípulos una demostración práctica de lo que realmente significa la grandeza. Evidentemente Jesús va a responder a la conversación que estaban teniendo los discípulos mientras cenaban. Lucas registra esa conversación, por vergonzosa que haya sido, y dice, «Aconteció también entre ellos una disputa sobre quién de ellos sería el mayor». Y por cierto, una de las mayores pruebas de la inspiración de la Escritura es que nosotros jamás habríamos incluido momentos así en las biografías de los líderes de la iglesia. Naturalmente tendemos a pulir la imagen de nuestros héroes. Pero Dios no hace eso al inspirar el relato bíblico. ¿Te imaginas ser uno de los apóstoles y que quedara escrito para siempre que a pocas horas de la muerte del Señor estabas discutiendo con los demás acerca de por qué tú eras el más importante? Y ahora eso forma parte del registro inspirado de la palabra de Dios. ¿Alguna vez has llamado a otra persona accidentalmente con el teléfono en el bolsillo? La otra persona escucha toda tu conversación y después te lo cuenta. Tu primera pregunta, ¿cuál es? ¿Qué fue lo que dije? ¿Cierto? Hace unos años tuve una cirugía. Me había caído y me había roto la nariz. Pensé que el doctor simplemente me iba a sentar en una silla y me la iba a acomodar, como en las películas, donde uno muerde un pedazo de cuero y el doctor acomoda la nariz con la mano y listo. Pero no, necesito cirugía en un quirófano y anestesia general. Así que ahí estaba yo acostado en la mesa de operaciones cuando me di cuenta de que el cirujano era miembro de nuestra iglesia y el anestesiólogo también era miembro de nuestra iglesia y me iban a dejar inconsciente. En ese momento me preguntaba si les caía bien, porque después de todo, esta era su oportunidad. Fuera de broma, son excelentes médicos y me atendieron muy bien. Cuando desperté, le pregunté a uno de ellos si, mientras estaba bajo anestesia, había dicho algo que me descalificara del pastorado. Le pregunté, ¿quedó algo grabado? Y él me dijo no. Bueno, lo que Lucas acaba de registrar aquí en el versículo 24 parecería suficiente para descalificar a estos hombres de convertirse en los líderes de la iglesia solo unos 2 meses después de esta cena. Y sin embargo, lo que estamos a punto de ver es la paciencia de Jesús, es la gracia de Jesús con ellos y también contigo y conmigo hasta el día de hoy. Mira, todo lo que decimos y de hecho todo lo que pensamos queda registrado delante de Dios. Pero en lugar de desecharnos, Él sigue enseñándonos y perdonándonos y moldeándonos, para que entendamos una definición completamente diferente de lo que significa la verdadera grandeza como discípulos suyos. Así que, en lugar de darles una reprensión que jamás olvidarían, Jesús les muestra la diferencia entre quienes son considerados grandes en la tierra y quienes son considerados grandes en el cielo. Mira ahora el versículo 25. Pero Él les dijo, «Los reyes de las naciones se enseñorean de ellas». Y los que sobre ellas tienen autoridad son llamados bienhechores. O sea, los gobernantes del mundo aman el poder, los títulos, el reconocimiento público. Les encanta que las personas los admiren, que dependan de ellos. Quieren ser vistos como los grandes benefactores del pueblo, como hombres indispensables. De hecho, cuando Vespasiano regresó a Roma, después de una victoria militar, Josefo, el historiador judío del primer siglo, escribió que las multitudes salieron a las calles para aclamarlo y llamarlo su benefactor. La misma palabra traducida, bienhechor. En otras palabras, la gente decía, ¡qué grande que eres! ¿Qué haríamos sin ti? Otro historiador escribió que el emperador Tiberio mandó acuñar monedas con su imagen y debajo la inscripción, digno de adoración. Así funciona la grandeza en el sistema de este mundo, ¿no? Mientras más personas te sirven, te exaltan, dependen de ti, más importante te consideran. En el versículo 27 Jesús continúa diciendo, porque ¿cuál es el mayor? ¿El que se sienta a la mesa o el que sirve? ¿No es el que se sienta a la mesa? Es decir, según los estándares de la tierra, el hombre que llega al restaurante con la cuenta empresarial siempre será considerado más importante que la mesera o el mesero que lo atiende, porque la grandeza del mundo se mide por cuántas personas te sirven. Pero luego Jesús les dice en el versículo 26, «Mas no así vosotros, sino sea el mayor entre vosotros como el más joven, y el que dirige como el que sirve».

que va a apagarse antes de comenzar. ¿Por qué? Porque todavía no entienden esa característica distintiva que Jesús les ha estado modelando. Mira, el Señor Jesucristo tenía igualdad absoluta con el Padre, pero no se aferró a sus derechos, no los agarró egoístamente para sí. Más bien se hizo siervo, se humilló a sí mismo y se hizo obediente hasta la muerte y muerte de cruz, como escribe Pablo en Filipenses 2. Ellos todavía no entienden eso y no están escuchando. Me recuerda la historia de un joven que se le había quedado el carro atascado en medio de un camino lleno de barro. Tenía un burro que tiraba del carro, pero decidió que no iba a moverlo ni un centímetro más. Clavó las patas en el suelo y no quiso avanzar. Así que el muchacho le gritaba al burro, tiraba de la cuerda, agitaba los brazos, pero el animal no daba ni un solo paso. Finalmente, un anciano campesino apareció por el camino y enseguida entendió el problema. Le preguntó, ¿quieres ayuda? A lo que el joven respondió, sí, pero no creo que pueda hacer algo mejor que yo. Mira, llevo una hora gritándole a este burro y no se mueve. El anciano fue al costado del camino, levantó un palo grande, volvió, le dio un golpe al burro entre los ojos y después le dijo tranquilamente, camina. Y el burro inmediatamente sacó el carro del barro. El joven, confundido, le dijo, no entiendo. Yo le grité en la cara y actuó como si ni me escuchara. Y usted le habló bajito y obedeció. El campesino respondió sí, pero primero tuve que llamar su atención. Mira, el Señor está a punto de llamar la atención de sus discípulos. Va a sacar el palo, por así decirlo, y les va a dar un golpe a su orgullo. Y no les va a gritar, sino que va a servirles en silencio. El Evangelio de Juan nos dice que en ese momento el Señor se levantó de la mesa, se quitó el manto exterior y se colocó una toalla alrededor de la cintura. Ahora él iba a asumir el papel del siervo de la casa. En aquellos días, los caminos eran polvorientos y la gente usaba sandalias. Así que normalmente había una tinaja grande con agua en la entrada de la casa y un siervo llegaba con un recipiente y una toalla para lavarles los pies sucios a los invitados cuando entraban. Como hemos ya aprendido, las personas no se sentaban a comer en sillas como nosotros, se reclinaban sobre cojines o esteras en el suelo, apoyándose sobre un brazo frente a una mesa baja de madera. Así que si alguien tenía los pies sucios, todos lo sabían. Y en esta ocasión no había ningún siervo asignado por el dueño de la casa. El mesero, entre comillas, no aparecía. Y ninguno de los discípulos se ofrece voluntariamente. Están demasiado ocupados discutiendo acerca de su propia grandeza. No tienen tiempo para pensar en servir. Y entonces Juan 13:5 nos dice, para sorpresa total de los discípulos, que Jesús echó agua en un lebrillo y comenzó a lavar los pies de los discípulos y a enjugarlos con la toalla con que estaba ceñido. Ahora, notarás que Jesús no se puso de pie y anunció, voy a darles una demostración de liderazgo servicial, así que saquen sus cámaras, tomen apuntes. No. Y la verdad es que ellos ya estaban impactados. Jesús simplemente comenzó a hacer el trabajo que ellos se habían negado a hacer. De hecho, ninguno de ellos se había siquiera ofrecido para lavarle los pies a Jesús. Evidentemente se creían demasiado importantes incluso para eso. Pero ahora creo que en ese aposento alto reinaba un silencio absoluto. Todos habían bajado la mirada. Sus rostros estaban llenos de vergüenza. Su Señor, su Maestro, su Rey, ahora estaba actuando como el siervo. Les estaba lavando los pies sucios. Y por cierto, eso incluía también a Judas Iscariote. Ahora, seamos sinceros, ¿cómo le lavarías tú los pies a Judas Iscariote? Probablemente usaría agua helada. O lo dejaría para el final, cuando el agua ya esté sucia y la toalla completa.

0: mente empapada. Y de paso, seguro le salpicaría un poco de agua encima. Pero Jesús no lo hizo así. Ahora bien, cuando el Señor llega a los pies de Pedro, Pedro los aparta inmediatamente. Y leemos en Juan 13:8 que Pedro le dijo, «No me lavarás los pies jamás». En el idioma original, Pedro usa una doble negación, lo que enfatiza aún más su reacción. O sea, él dijo, «Señor, no existe manera alguna de que tú me laves los pies». Y Jesús le responde en el versículo 8, «Si no te lavare, no tendrás parte conmigo». La palabra parte aquí se refiere a comunión o compañerismo cercano. Entonces, el Señor le está diciendo a Pedro, «Si no permites que yo te lave, no podrás disfrutar de comunión conmigo». Así que Pedro, reaccionando como Pedro suele reaccionar, responde en el versículo 9, «Señor, no solo mis pies, sino también las manos y la cabeza». O sea, entonces dame un baño completo. Aprovecha y lávame el cabello también. Y no te olvides detrás de las orejas. Haz el trabajo completo. Jesús le responde en el versículo 10, «El que está lavado no necesita sino lavarse los pies, pues está todo limpio. Y vosotros limpios estáis, aunque no todos». Aquí el Señor hace referencia a dos tipos de lavado. El primero es el lavado de la regeneración, es decir, la salvación. Ese momento cuando una persona es limpiada completamente y para siempre de la culpa y condenación del pecado. Y solo necesita ser lavado de esa manera una vez en la vida. Como escribió el apóstol Pablo en Tito 3:5, Él nos salvó por el lavamiento de la regeneración. Pero luego existe otro lavado, que podríamos llamar el lavado de la restauración. Eso sucede cuando el creyente confiesa su pecado diario y así restaura su compañerismo con Dios. Así que el lavado de la regeneración te introduce en la familia de Dios. El lavado de restauración mantiene tu comunión diaria con Dios. Y Jesús añade aquí en el aposento alto que no todos estos hombres habían experimentado el lavado de regeneración. Está hablando de Judas. Pero aún aquellos que ya habían sido lavados espiritualmente necesitan limpieza diaria. Y me gustaría notar aquí una advertencia para el incrédulo, y es que al igual que Judas es posible estar sentado en el aposento alto y aún así no pertenecer realmente a la familia de Dios. O sea, es posible asistir a la iglesia y aún así no ser cristiano. Judas estuvo dispuesto a aceptar ciertas cosas, como dejar que Jesús le lavara los pies, pero jamás rindió lo más importante, su corazón y vida al Señor. Y también aquí hay un mensaje para el creyente, y es que no puedes disfrutar de comunión con Cristo si tienes los pies sucios. En este contexto, los pies sucios representan pecado no confesado, pecado que ha interrumpido esa cercanía con tu Señor. Necesitas confesarlo. Y francamente, tus pies van a ensuciarse todos los días. Así que más vale que aprendas a confesar tu pecado con regularidad y honestidad. Porque eso es lo que mantiene viva tu comunión diaria con el Señor. ¿Qué verdades tan profundas enseñó Jesús usando simplemente una toalla y un recipiente con agua, no? Mientras el Hijo de Dios lavaba 12 pares de pies sucios. Nosotros normalmente estaríamos dispuestos a lavarles los pies a quienes puedan devolvernos el favor. Pero nota que Jesús no. Él le lavó los pies a Judas, quien lo iba a traicionar. Le lavó los pies a Pedro, quien lo iba a negar. Le lavó los pies a Tomás, quien iba a dudar de él. Les lavó los pies a hombres que dentro de poco iban a salir corriendo en lugar de permanecer a su lado. Si tuviera que resumir este texto en dos observaciones, la primera sería esta. Servir a los discípulos fue una impactante demostración de humildad. Ahora bien, ¿cómo se ve eso hoy O sea, ¿cómo se lavan los pies de otros en nuestra época? Se ve en el padre que entiende que su vida no gira solamente alrededor de su carrera profesional, sino que alrededor de amar fielmente a su esposa y a sus hijos. Se ve en la madre que sirve a su familia cada día, de maneras que nadie nota y que probablemente nadie aplaudirá jamás. Se ve en el empleado dispuesto a remangarse y hacer el trabajo que nadie quiere hacer. Quizá limpiar el piso del taller, preparar otra cafetera para los demás. Se ve en el voluntario de la iglesia que nadie reconoce públicamente. Quizás ni siquiera lo notan. Pero él sigue comprometido con el cuerpo de Cristo, dispuesto a ponerse la toalla de siervo alrededor de la cintura. Mira, esas son las verdaderas pruebas de grandeza. Eso es verdadero liderazgo humilde. Encontré un poema titulado Me pregunto, donde la autora escribe: Señor, tú sabes cómo te sirvo cuando todos me miran, sabes con cuánto entusiasmo hablo de ti y me admiran, sabes cómo me emociono al promover la comunión, sabes la pasión sincera que llevo a cada reunión. Pero me pregunto, ¿qué haría yo si me dieras una toalla y un lebrillo y me enviaras a lavar, con ternura y cuidado, los pies de una anciana ya cansados y agrietados? Día tras día y mes tras mes, en un cuarto apartado, donde nadie me viera y mi esfuerzo nadie hubiera notado. ¿Sabes qué? Eso sí sería verdadera grandeza. Servir a los discípulos fue una impactante demostración de humildad, pero hay una sorpresa más. Volviendo ahora al relato de Lucas, el Señor continúa diciendo en el capítulo 22, versículos 28 al 30, «Pero vosotros sois los que habéis permanecido conmigo en mis pruebas. Yo, pues, os asigno un reino, como mi Padre me lo asignó a mí, para que comáis y bebáis a mi mesa en mi reino y os sentéis en tronos juzgando a las 12 tribus de Israel». Francamente, esto es lo último que yo esperaría escuchar de los labios del Señor. ¡Un elogio! Yo estaría buscando discípulos nuevos. Pero esta es la gracia sorprendente del Señor hacia ellos, y si somos honestos, hacia todos nosotros que lo seguimos hoy también. El pastor J.C. Ryle lo expresó así: el Señor sabía perfectamente que en pocas horas todos ellos lo abandonarían. Y aún así, aquí lo vemos enfocándose con gracia en un aspecto bueno de su conducta. Hasta ese momento habían permanecido con él, en medio de sus pruebas. Y a pesar de sus faltas y errores, él conocía sus corazones. Así que Jesús decide enfocarse en ese acto de fidelidad, a pesar de todos sus actos de fracaso. Nunca ha existido un maestro con siervos tan débiles y torpes como nosotros, y nunca hemos tenido un Señor tan lleno de gracia como él. ¿Cuán cierto? Los discípulos jamás olvidarían este momento. Tendrían para siempre el registro inspirado y eterno de aquella conversación vergonzosa. Su orgullo, ambición, sus discusiones acerca de quién era el mayor. Y con el tiempo comprenderían cuán triste, cuán desleal había sido todo aquello, apenas horas antes del arresto del Señor. Pero ellos también leerían lo que nosotros acabamos de leer hoy: que Jesús no los hizo a un lado, que no los reemplazó. Más bien prometió que los haría reyes en su reino venidero. Y ¿sabes qué? Tú y yo también tenemos su promesa de reinar juntamente con él en su reino. Lo que me lleva a mi segunda observación: recompensar a los creyentes será un día una sorprendente demostración de honor. Prepárate para sorprenderte con la gracia de Dios. Mira, cada creyente sincero que conozco, cuando le pregunto cómo está caminando con el Señor, suele responder con humildad: la verdad, tengo todavía mucho que crecer. ¿Y sabes por qué? porque somos expertos en contar nuestros fracasos. Pero imagina la sorpresa que tendremos cuando el Señor diga, sí, todo eso es cierto. Pero no pases por alto este acto de fidelidad. Eso yo lo vi. Y Jesús les está diciendo aquí a sus discípulos, y también a nosotros varias cosas. Tengo un regalo, y tengo un futuro preparado para ustedes. El reino venidero. Tengo privilegios inimaginables reservados para ustedes. Van a comer y beber a mi mesa. Tengo una posición preparada para ustedes. Un día se sentarán en tronos. Ustedes son parte de la realeza. Querido creyente, vamos a quedar maravillados ante la gracia de Cristo y el honor que un día va a derramar sobre los suyos. Nos va a sorprender recibir recompensas completamente desproporcionadas a cualquier cosa que hayamos hecho por Él. Mira, ninguno de los discípulos olvidó esta escena. Pedro ciertamente nunca la olvidó. Más tarde, siendo ya anciano, escribió en 1 Pedro 5:5 una metáfora tomada directamente del aposento alto. De hecho, es el único autor del Nuevo Testamento que usa esta imagen cuando escribe «revestíos de humildad». O sea, átate la toalla alrededor de la cintura y sirve a los demás con humildad. Tal vez para el mundo eso te convierta en alguien insignificante. Pero para Dios, eso es la verdadera grandeza. Quizás notaste que nunca se nos dice si alguien lavó los pies de Jesús esa noche. Y no puedo evitar preguntarme si alguno finalmente se ofreció voluntariamente. Personalmente me gustaría pensar que después de esta lección, los discípulos rodearon a su amado Señor y entre todos le lavaron los pies. No lo sabemos, pero sí sabemos esto. Todos esos discípulos, excepto Judas, dedicarían el resto de sus vidas, hasta su último aliento, a ser un ejemplo de verdadera grandeza, a imitar este liderazgo humilde y servicial que jamás olvidaron desde aquella noche en el aposento alto. Y ahora nos toca a nosotros demostrar esa misma grandeza delante de los demás. Así que ve y sirve a otros con la humildad de Cristo.
1: ¿Estás dispuesto a servir con la humildad de Cristo? 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
4: Debemos entender que cuando Cristo murió en la cruz, Él murió por todos nuestros pecados. Él tiene poder para salvarnos, para redimirnos. Gracias por acompañarnos. A continuación, el pastor Carlos Aguilera estará compartiéndonos el mensaje titulado ¿Cómo hacer para vencer la culpa? Vamos a pasar al mensaje. Le animo para que preste mucha atención.
5: O echarle la culpa al diablo, pero nunca asumir la propia culpa. Por eso es que muchas veces no podemos librarnos de los sentimientos de culpabilidad porque la negamos o porque la proyectamos en otro. Pero no solamente que el pecado y la culpa han quebrantado la relación del hombre con Dios y la relación del hombre con el prójimo, sino también ha quebrantado la relación del hombre consigo mismo. Cuando el hombre se enajena de Dios, se quiere independizar de Dios, entonces se convierte en un ser egocéntrico y quiere que todo gire en torno a él. Y usa a las demás personas no como sujetos, sino como objetos. Objetos para completar su propio vacío espiritual. Objetos para satisfacer sus propios deseos, intereses, placeres. Toma a los otros como fines para satisfacerse a sí mismo. Ahora, este egocentrismo, este hacer que todo gire en torno a él, este querer siempre salirse con la suya y completarse a sí mismo en detrimento del otro, hace que el hombre mismo se vaya quedando cada vez más solo, sintiéndose cada vez más solo, sintiéndose cada vez más culpable, de tal manera que pierde la paz, la tranquilidad interior, y se despierta un conflicto en su alma, que lo hace sentir miserable, que lo hace sentir esclavo de sus propias pasiones, esclavo de sus propios vicios, esclavo de emociones negativas que no puede vencer. Y siente un conflicto interno que es como una guerra fría, sin derramamiento de sangre, pero que ante la menor circunstancia se puede convertir en una guerra sangrienta contra todo lo que lo rodea. El pecado hunde al desobediente rebelde en un estado de desesperante culpabilidad, excepto por el milagro de la gracia de Dios. A pesar del pecado que había entrado en el mundo y de la culpa no reconocida por Adán, Dios lo busca hasta ponerlo en su lugar. Adán pretendía cubrir su pecado con la manufactura, con la obra de sus propias manos, tejiéndose un vestido de hojas de higuera para cubrir su desnudez y la de su mujer. Dios le dice, Adán, la culpa, la vergüenza no se cubre con lo que tú puedes hacer. Y le enseña la forma en que uno puede vencer la culpabilidad. No por lo que el hombre pueda hacer por medio de sus obras, por medio de sus manos, sino por lo que Dios hace a favor de él. De tal manera que sacrifica animales y cubre el cuerpo del hombre y de la mujer con piel de animales, enseñándole una lección preciosa ya en el origen de la humanidad. Sin derramamiento de sangre, no hay expiación, no hay cobertura del pecado y de la culpa. Es que solamente Dios puede solucionar el problema de la culpa del hombre y de la mujer. Las causas de la culpa. No siempre la culpa se origina en Dios. A veces los sentimientos de culpa se originan en Satanás. Satanás muchas veces se disfraza como ángel de luz y usa todas sus estratagemas, todas sus artimañas, toda la maquinaria diabólica e infernal para introducir sentimientos de culpa en la mente y en el corazón del hombre. Anda como león rugiente mirando a quién devorar. Y muchas veces es el que origina falsos sentimientos de culpa, culpas imaginarias que nos hacen sentir pobres, despreciables, con emociones violentas que nos hacen caer en lo que los psicólogos llaman una neurosis. Por ejemplo, cuando padres conciben hijos que tienen problemas congénitos, alguna malformación congénita, y empiezan a echarse la culpa al ver a su hijo con algún tipo de malformación, y son sentimientos tan encontrados, tan profundos, tan negativos, que los hacen sentir miserables. Y empiezan a responsabilizarse y echarse la culpa creyendo que ellos han tenido que ver en esto, cuando no tienen nada que ver. No es su responsabilidad. Leía de una mujer que estaba parada en una esquina, esperando que el semáforo cambiara para poder pasar con su hijita de 3 años. Y vino una camioneta toda destartalada que dobló violentamente en la esquina, se abrió la puerta de la camioneta, golpeó a la niñita y la niña falleció en el acto. Y esa madre carga con un sentimiento de culpa tremendo, echándose la culpa sobre sí misma por aquello que sucedió aquella tarde. Y no se puede perdonar a sí misma por haber estado parada en esa esquina cuando sucedió el accidente. No es su culpa. No es su responsabilidad. Ya se imagina esto, se carga la culpa sobre sí misma, pero el diablo es muy astuto para utilizar estas artimañas y hacer que la persona se sienta culpable. A veces dentro del campo religioso, personas con una conciencia muy sensible, lo que la Biblia llama legalistas, que no se atienen a los mandamientos de Dios, sino que agregan cargas pesadas que el hombre no puede sobrellevar, como una religión farisaica, y hacen que el hombre se sienta miserable. Es lo que experimentaba, por ejemplo, Martín Lutero. Dicen que las paredes del claustro del monasterio donde estaba recluido como un monje estaban todas manchadas con tinta, porque él le arrojaba el tintero al diablo, que lo estaba constantemente acusando a su conciencia por nimiedades. Y él llegó a sentirse miserable porque quería contrarrestar todo lo que era el sentimiento de culpa en su conciencia a través de la obra de sus manos, a través de su religiosidad, de tal manera que él solo se pegaba con un látigo y se laceraba las espaldas y se cortaba con navajas sus orejas para lastimarse y para tratar de expiar su culpa. Y cada vez estaba más desesperado y no encontraba solución, hasta que conoció la gracia perdonadora de Dios. Así que muchas veces los sentimientos de culpa vienen del enemigo de nuestras almas. Ahora, la ausencia de sentimiento de culpa no significa que seamos intachables delante de Dios. El otro extremo de esta obra satánica es la de personas que no sienten para nada culpa y creen que como su conciencia no los acusa de pecado, entonces no hay pecado en su vida, no hay culpa en su vida, no hay de qué arrepentirse. Esto no es así. Por ejemplo, Hitler mató a millones de judíos. Y cuando la guerra estaba perdida para Alemania y los países aliados avanzaban sobre Berlín, dejó a miles de niños a la intemperie en el crudo invierno para que mueran de frío. Y nunca hemos conocido de que Hitler hubiera tenido un ápice de arrepentimiento, de remordimiento. Su conciencia no lo acusaba de pecado, de culpa. Stalin mató a por lo menos 20 millones de personas durante su larga dictadura. Nunca su conciencia aparentemente le causó algún grado de remordimiento, de arrepentimiento por la tremenda matanza que causó. Hubo un tiempo que iba a predicar a la cárcel y siempre me llamó la atención de que dentro de la cárcel no había nadie culpable. Y los pocos que reconocían su culpa se convertían al Evangelio. Pero la gran mayoría de la población carcelaria, cuando uno le preguntaba por qué está aquí, ellos contestaban que estoy injustamente porque yo soy inocente. Nunca su conciencia los acusaba de pecado. Muchas veces las normas de la sociedad en que vivimos, los valores morales o los valores sociales, o los avalores, mejor dicho, hacen que nuestra conciencia no nos acuse de pecado. Cuando en Occidente había una fuerte influencia de la cultura judeo-cristiana, entonces había cosas que socialmente se consideraban pecaminosas. Tener una relación prematrimonial y perder la virginidad antes de llegar al matrimonio era algo socialmente reprochable. Tener una relación extramatrimonial era un pecado imperdonable. Llegar a insinuar en público que una persona tenía una desviación sexual, que era un homosexual, era un estigma social que lo excluía prácticamente como una persona inmunda. Pero hoy han ido cambiando estos avalores y hemos quedado con una sociedad que no reprocha ni la fornicación, ni el adulterio, ni la homosexualidad. Se lo toma como algo normal, como algo común, y la conciencia no acusa de pecado. Lo que no significa que esa persona sea intachable para Dios. Porque los valores morales de Dios son absolutos, son inmutables, no cambian en el tiempo. Y aunque el hombre no se considere culpable por sus obras, Dios sí lo considera culpable y es responsable a los ojos de Dios. Ahora, la conciencia es a veces iluminada específicamente por el Espíritu Santo y tenemos que hacer caso de su guía. Por ejemplo, fíjese Romanos capítulo 9, versículos 1 y 2, dice el apóstol Pablo: verdad digo en Cristo, no miento, y mi conciencia me da testimonio en el Espíritu Santo que tengo gran tristeza y continuo dolor en mi corazón. Note esta frase: mi conciencia me da testimonio en el Espíritu Santo. Romanos capítulo 2, versículo 14, porque cuando los gentiles que no tienen ley hacen por naturaleza lo que es de la ley, estos, aunque no tengan ley, son ley para sí mismos, mostrando la obra de la ley escrita en sus corazones, dando testimonio su conciencia y acusándoles o defendiéndoles sus razonamientos. En el día en que Dios juzgará por Jesucristo los secretos de los hombres, conforme a mi evangelio. Aquí vemos entonces lo que es la voz de la conciencia. Cómo el Espíritu Santo, a través de la voz de la conciencia, da testimonio a nuestro espíritu de lo que es la voluntad de Dios, de lo que es la forma en que Dios nos ve. Y es ese Espíritu Santo el que convence nuestro corazón, nuestra conciencia, de pecado, de justicia y de juicio, de tal manera que el hombre pueda verse a sí mismo como Dios lo ve, de tal manera que el hombre pueda asumir su culpabilidad. Y esta voz de la conciencia, Dios la ha puesto en todo hombre. Por eso el apóstol Pablo, cuando escribe la carta a los Romanos en el capítulo 2, está explicando cómo Dios va a llamar a cuenta a cada hombre. Y dice, a los judíos que están bajo la ley de Moisés, Dios los va a juzgar por la ley de Moisés. A los creyentes que han conocido el Evangelio, los va a juzgar por el Evangelio. Pero entonces, como ahora, surgen aquellos que dicen, y los que no escucharon nunca el Evangelio, y los que nunca conocieron la ley de Moisés, el apóstol Pablo le dice, Dios les habla a través de su conciencia. Esta es una ley natural que Dios ha escrito en el corazón de cada hombre, y esa conciencia los acusa o los defiende, los excusa, para que no tengan ninguna excusa delante de Dios. Sus propios razonamientos los llevan al reconocimiento de lo que es el bien y el mal. Entonces debemos escuchar la voz de la conciencia, pero no simplemente la conciencia, que a veces es engañosa, a veces puede ser utilizada por el diablo, a veces puede ser negado por los patrones de las normas sociales. Cuando la voz de la conciencia está siendo utilizada por el Espíritu Santo, va a mover las emociones para hacernos sentir la culpabilidad, pero también va a mover el intelecto para vernos a la luz de la palabra de Dios, de tal manera que nos consideremos responsables y culpables verdaderamente, realmente, objetivamente, por lo que Dios dice que es pecado y no por lo que nosotros imaginemos que es pecado. Y es más, no solamente va a mover las emociones y el intelecto, sino también la voluntad. De tal manera que nosotros nos veamos realmente como rebeldes, desobedientes, responsables, culpables delante de Dios, cuando deliberadamente hemos pecado contra Dios. Entonces, Dios mueve todo el ser interior del hombre para que reconozca su verdadera culpa delante de Dios. Y esto nos lleva al cuarto punto que quisiera tratar, que es la clasificación de la culpa. Tenemos ahí tres tipos de culpa: la culpa real, la culpa neurótica y la culpa existencial. La culpa real es lo que hemos estado describiendo. La culpa es real cuando la conciencia acusa por los pecados cometidos, pecados realmente cometidos, pecados objetivamente tratados como pecado por Dios en su palabra, pecados que nos hacen responsables delante de Dios, pecados que nos hacen necesitados de la gracia de Dios, y pecados que solamente pueden ser expiados por medio del perdón de Dios ofrecido por la muerte de Cristo Jesús en la cruz del Calvario, que derramando su sangre puede limpiar nuestras conciencias de obras muertas para que sirvamos al Dios vivo. Esta es la necesidad de todo hombre, de toda mujer. Nadie puede negar la realidad del pecado en su vida. Cuando nuestros primeros padres pecaron allí en el huerto del Edén, Dios los sacó del huerto. De tal manera que el apóstol Pablo lo expresa de esta manera: por cuanto todos pecaron y están destituidos de la gloria de Dios. Todo hombre, toda mujer, tiene esta culpa sobre sí mismo. Carga con esta pena sobre el pecado. Es una pena judicial, porque la ley de Dios, que refleja la justicia de Dios, que refleja la santidad de Dios, dice que la paga del pecado es muerte. Todos nosotros estamos bajo esta condenación. Todos nosotros somos culpables por este pecado. Y todos nosotros necesitamos la gracia perdonadora de Dios que nos reconcilie con Dios para que tengamos paz con Dios por medio de la fe en Jesucristo y la paz de Dios morando en nuestros corazones, resolviendo nuestros conflictos personales y nuestros conflictos con nuestro prójimo. Pero luego hay otra clase de culpa, que es lo que se llama la culpa neurótica por pecados imaginados. Es la obra de Satanás que describíamos antes de esto, cuando nos hace imaginar que hemos pecado. Cuando la conciencia sensible se siente culpable por cosas que en realidad no son pecados, pero que nos hacen sentir miserables por cosas que han ocurrido en nuestra vida. Y luego está la culpa existencial por el pecado dominado. Esto es, todos nosotros, todo creyente, tiene sus pecados perdonados en Cristo Jesús. La pena del pecado ha sido quitada sobre la vida de todo aquel que ha depositado su fe en Cristo como Salvador personal. Ahora, toda persona que tiene una relación vital con Dios por medio de la fe, no está exento de cargar con alguna culpa imaginada. Y con esto todos nosotros tenemos que tratar todos los días de nuestra vida. Y estamos dentro de lo que llamamos culpa existencial, que es la culpa cotidiana. Porque a pesar de que nuestros pecados han sido perdonados, nuestra vieja naturaleza no ha sido erradicada. Y cometemos pecados. Nos deslizamos. Erramos, nos equivocamos, herimos a nuestro prójimo, ofendemos, le fallamos a Dios y hasta a veces negamos a Dios. ¿Y cómo vamos a tratar entonces con esta culpa y con este sentimiento de culpa? Mire, solamente hay una solución para la culpabilidad. La única solución es la sangre de Cristo. El que tiene el pecado real, el que no se ha arrepentido todavía de sus pecados, el que no ha aceptado por la fe al Señor Jesucristo, tiene que hacer un acto de fe, pedirle a Dios que perdone sus pecados, y Dios le va a limpiar su conciencia. Y aquel que ya ha dado este paso, y está viviendo la vida cristiana, tiene que vivir a la altura de lo que dice 1 Juan 1:9. Si confesamos nuestros pecados, Dios es fiel y justo para perdonar nuestros pecados y limpiarnos de toda maldad. Este es el tratamiento terapéutico de Dios para limpiar nuestras conciencias y para que nosotros nos sentamos libres de toda culpabilidad. Ahora esto me lleva al otro punto, que es el conflicto de la culpa. Es decir, ¿cómo se tratan los conflictos de la culpa? Yo les he estado diciendo cómo tratar este conflicto a la luz de la palabra de Dios. Ahora el problema es que en nuestro tiempo cada vez más nos estamos apartando de la palabra de Dios. Y nos estamos apartando del poder de la palabra de Dios. Y estamos perdiendo la fe en el poder de la palabra de Dios. De tal manera que cada vez más vemos que la gente va a consultar al psicólogo en vez de ir a la palabra de Dios. Y aquí hay un grave peligro, porque hay tres pilares fundamentales en los que se basa la psicología tradicional. Están escritos allí el evolucionismo, el humanismo y el determinismo. Todas las escuelas psicológicas en la actualidad se basan en la creencia o en la filosofía de Darwin, de la evolución de las especies. Las distintas escuelas psicológicas se basan en el humanismo, es decir, dejan afuera a Dios, la asistencia de Dios, la ayuda de Dios, el poder de Dios, el perdón de Dios, y se basan en lo que el hombre puede hacer por sí mismo, en el poder humano, en el potencial humano, en la capacidad humana, en la autoayuda, en la autosugestión, en la negación de las normas morales de la palabra de Dios, y se basan en un determinismo, es decir, no hay libre albedrío en el hombre, no hay libertad de elección, no podemos cambiar el destino que nos ha tocado a cada uno de nosotros, cada uno está determinado de una manera de la cual no se puede zafar, no se puede salir, y tiene que aprender a vivir dentro de ese contexto. Esto es tremendo. Y esto nos lleva a que muchas personas hoy no puedan solucionar el problema de la culpa. No tenemos mucho tiempo para tratar esto, pero déjenme decirle que en la actualidad existen tres planteamientos básicos de la comprensión de la mente y la conducta del hombre. Se los llama instintivismo, conductismo y humanismo. Expliquemos la primera, para no robar mucho tiempo. El instintivismo es la corriente psicológica creada por Freud. Freud se basaba en el instinto humano, en el determinismo psicológico. Freud hablaba de tres lugares dentro de la mente del hombre: el id o ello, el ego o yo, y el superego o superyo. Y Freud decía, cuando hay conflicto entre el ello, que son los instintos básicos del ser humano, y él llamaba instintos básicos al infanticidio, al parricidio y al canibalismo, estos instintos básicos, cuando están en conflicto con el yo, que es la mente racional, se produce en el hombre una neurosis. Y cuando el yo está en conflicto con el ambiente que rodea a la persona, se produce una psicosis. Y cuando el ello, los instintos naturales del hombre, entran en conflicto con el superyo, que son las normas impuestas por los padres, por la cultura, por la sociedad, por la escuela, entonces se produce el complejo de culpa. Freud no negaba el complejo de culpa. Lo que él decía es que él iba a quitar la culpa, quitando las normas aprendidas y que habían sido impuestas como agentes represores en la mente del hombre. Esos agentes represores se los atribuía a la evolución. Las normas son producto de la cultura. Él no creía en Dios. Él entraba siempre en conflicto contra la religión. Decía que la religión era una creación cultural y por lo tanto el pecado era una creencia inventada por el hombre, una creencia cultural, y él tenía que quitar esas normas para quitar el complejo de culpa. Y todo el tratamiento psicoanalítico para vencer el sentimiento de culpa consiste en una terapia de que quitemos las normas para que el hombre no se sienta culpable y pueda satisfacer sus deseos, sus instintos. No voy a entrar en los otros temas psicológicos porque no hacen al caso, luego los podríamos tratar. Lo que sí quisiera decirles es que lo que es el conductismo por Skinner, que hablaba de un determinismo sociológico, y lo que es el humanismo, con muchas vertientes, todas son escuelas psicológicas que lo dejan al hombre con su complejo de culpa, lo único que hacen es mitigar un poco la conciencia, pero no liberarlo al hombre de la culpabilidad. Y para mis hermanos que son estudiosos, investigadores, o que están en la universidad y que tienen conflicto con estas escuelas psicológicas, siempre recomiendo la lectura de los libros de Francis Schaeffer y los libros de Jay Adams, Jaime Adams. Son un intelectual del siglo XX que explicó muy lúcidamente por qué el creyente no tiene que someterse a estas corrientes psicológicas, y el otro, que es un psicólogo cristocéntrico, no antropocéntrico, poniendo el hombre en el centro, y utiliza todas las herramientas que tiene la palabra de Dios y que tiene el poder de Dios para tratar con los problemas psicológicos, especialmente del creyente. Quisiera terminar con el último punto, la cura de la culpa. El perdón no puede ser emocional ni éticamente eficaz a menos que reúna cuatro requisitos. Primero, no debe ser un perdón barato que hace aparecer el hecho mismo de perdonar como superfluo y sin significado. Lamentablemente, muchos creen que perdonar es tener un acto de indulgencia, hacer la vista gorda al pecado, darle unas palmaditas en las espaldas y compadecerse y decir, pobrecito, en estas circunstancias no podía hacer otra cosa que pecar. Y muchos creen que esto es el perdón. Ahora, cuando la culpa es tratada de esta manera, no soluciona para nada la conciencia del pecador. No lo libera de su culpa. El hombre se sigue sintiendo tan culpable porque Dios ha puesto en el corazón de cada hombre un sentido de justicia. Cuando el Espíritu Santo utiliza la conciencia para despertar el sentimiento de culpa dentro de un ser humano, él sabe que es pecador, él tiene temor de Dios y él sabe que su pecado tiene que ser castigado. Y no alcanza con un perdón barato. Él sabe que el perdón tiene que costar y que el perdón tiene que ser sacrificial, que algo le tiene que costar. Lo lamentable es que muchas personas no han comprendido, no han escuchado, no han llegado a conocer la gracia de Dios. Y creen que esto lo tienen que pagar por sí mismo. Y hacen como Adán. Tratan de hacer obras de su propia manufactura para satisfacer la justicia de Dios, para ganar la misericordia de Dios. Y tratan de ablandar el corazón de Dios para que los perdone con obras religiosas, con obras morales, con obras de filantropía. Y creen que tratando de ser buenos, entonces mitigan un poco su conciencia de culpa y entonces ablandan el corazón de un Dios misericordioso para que diciendo, bueno, no ha sido tan malo, te voy a dejar entrar en el cielo. Es una creencia popular, pero no es verdad. Y no libera. Dios quiere liberar a cada persona realmente, verdaderamente, de sus sentimientos de culpabilidad. No mitigar la conciencia, sino quitar el pecado, limpiar la conciencia de pecado. Y esto lo ha hecho con un sacrificio tremendo. Lo ha hecho con tremendo dolor. Lo ha hecho entregando la vida de su propio hijo. El perdón no es barato. El perdón es costoso para Dios. Dios ha hecho todo lo necesario para poder perdonar nuestros pecados y para poder solucionar el problema de una conciencia que acusa de pecado. Por medio del derramamiento de la sangre del Señor Jesucristo en la cruz del Calvario, Él ha ganado para nosotros un perdón costoso, y un perdón valioso. Costoso porque a Dios le costó todo. Valioso porque la sangre de Cristo es preciosa, es inapreciable y tiene el poder para verdaderamente limpiarnos de toda culpabilidad y quitar de sobre nosotros la pena a causa de nuestros pecados. En segundo lugar, el perdón no debe dejar insatisfecha la conciencia del pecador. El que hace mal, el que es un malhechor, tiene una conciencia que lo está acusando y él tiene que dejar satisfecha su conciencia de tal manera que diga, he pagado la culpa que merecí. Cuando Dios perdona a un hombre, a una mujer, Cristo ocupa el lugar que nosotros merecíamos. Él es nuestro sustituto. Y nosotros tenemos que comprender que nuestra conciencia es limpiada porque Él ha satisfecho la justicia de Dios. Dios no ha perdido ni un ápice de su justicia. Dios no ha rebajado para nada su santidad. Todas las demandas de la justicia de Dios, toda la ira de Dios a causa del pecado y toda la santidad, pureza, limpieza que Dios demanda del hombre, la ha demandado de su propio Hijo, Jesucristo. Cuando Cristo muere en la cruz del Calvario, carga con todos nuestros pecados sobre sus espaldas. Él lleva sobre sí el pecado, la culpa de todos nosotros. Y Dios hace un milagro. Cuando nosotros creemos que Cristo murió en nuestro lugar, entonces Dios pone toda la justicia, toda la santidad, toda la pureza sobre nosotros, de tal manera que nos ve como si nunca hubiéramos pecado. Pero en tercer lugar, el perdón no debe prometer una salida facilista de las consecuencias del pecado. Cuando una persona es convencida por el Espíritu Santo de su pecado, sabe que hay consecuencias del pecado que tendrá que pagar. Dios perdona el pecado, Dios quita la culpa, pero hay consecuencias que tendremos que afrontar. Hay vicios que tendremos que dejar, hay cosas que tenemos que restituir a los que hemos dañado, hay relaciones rotas, quebrantadas, que tenemos que restaurar. Ahora, cuando una persona cree en Cristo como Salvador personal y Dios le quita la culpa y le limpia la conciencia, entonces Dios mismo, que hace su morada dentro de esa persona, lo acompaña todos los días de la vida para que pueda vivir a la altura de las demandas de Dios. Y finalmente, el perdón no debe ser ofrecido de tal manera que el culpable sufra humillación y pierda dignidad al aceptar el perdón. Dios no es como lo pinta la religión farisaica, un Dios que está enaltecido y está esperando que el hombre venga golpeando su pecho y clamando, Dios, sé propicio a mí, hombre pecador, rasgándose las vestiduras, golpeándose el pecho para tratar de que Dios lo acepte. Dios mira a aquel humilde de corazón. Dios mismo se ha humillado a sí mismo, de tal manera que dice la Escritura que Dios, en la persona de su Hijo Jesucristo, se humilló a sí mismo, haciéndose obediente hasta la muerte y muerte de cruz. Y el Señor Jesucristo mismo muestra su humildad al venir a la puerta de cada una de nuestras vidas y golpear el corazón y hablar a la conciencia. Y dice, he aquí yo estoy a la puerta y llamo. Si alguno oyere mi voz y abriere la puerta, yo entraré a él y cenaré con él y él conmigo. Esto es verdadera restauración. Esto es verdadero perdón. Esto es lo que ningún terapeuta humano puede hacer. Esto es lo que Dios puede hacer en tu vida, lo que Dios ha hecho en mi vida. Él ha perdonado mis pecados, Él ha limpiado mi conciencia de obras muertas, Él me ha dado libertad para servir al Dios vivo. Y esto es lo que puede hacer en tu vida. Por eso dice el Señor Jesús, y conoceréis la verdad, y la verdad os hará libres. Si el Hijo, si el Señor Jesucristo os libertare, seréis verdaderamente libres. Toda persona necesita libertad. La culpa nos esclaviza.

0: puede resolver, que no encuentra solución. Queremos decirte que Dios tiene la solución para tu vida. Y Dios tiene el poder para darte verdadera libertad. Y no solamente que tiene el poder, sino que quiere hacerlo. Solo está esperando que tú vengas a Cristo y le recibas por un acto de fe. Vamos a orar. Nuestro Dios y Padre Celestial, te damos gracias que en esta noche hemos podido compartir tu palabra. Te damos gracias que a través de tu palabra podemos ver cómo tú tienes el poder para liberarnos de todo sentimiento de culpa. Cómo realmente necesitamos a Cristo para solucionar todos nuestros conflictos de la mente, del corazón. Y Padre Celestial, te damos gracias porque muchos de los que estamos aquí hemos resuelto este problema de la culpa real cuando, cayendo a las plantas de los pies del Señor Jesucristo, hemos aceptado el perdón tuyo. Y te damos gracias, Padre Celestial, porque en nuestra lucha diaria y en nuestra lucha cotidiana podemos encontrar también libertad de las culpas que quieren esclavizar y dominar nuestras vidas a través de nuestra relación, de nuestra comunión con Dios y de la confesión de nuestros pecados. Pero Padre, te rogamos por tantas personas en nuestra sociedad que están viviendo vidas miserables, que tienen conciencia que los acusan de pecado y que se sienten culpables por las cosas que han hecho en su vida. Padre, te damos gracias que tu amor es tan grande que no hay pecado demasiado grande que tú no puedas perdonar. Te damos gracias que tu amor es tan grande que puede cubrir toda culpa, que puede limpiar toda conciencia. Por eso, Padre Celestial, te pedimos que tú nos des verdadera libertad a través del Señor Jesucristo para nuestras vidas, para nuestras familias, y que este mensaje también podamos proyectarlo en una sociedad que necesita ser salvada, que necesita ser sanada, que necesita a Cristo. Te damos gracias por estos momentos que podemos pasar juntos, pero ahora al separarnos, al despedirnos, quisiéramos rogarte que tú nos acompañes con tu paz y con tu más rica bendición.
1: Traiga al Señor esa culpa, esa carga. Él murió, pagó el precio completo allí en la cruz y Él dijo, consumado es. Él nos perdonó, nos ha limpiado, nos ha dado libertad. Espero que usted haya sido animado, animada a traer esas cargas al Señor. Damos gracias al Pastor Carlos Aguilera por estas enseñanzas. Gracias también a usted por habernos acompañado aquí en Desde el Púlpito. 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

Muy bien, confío en que haya disfrutado la enseñanza de Sabiduría para el Corazón y esa predicación de Desde el Púlpito. Qué importante es asumir la responsabilidad que cada uno de nosotros tenemos y no echar culpas. Y quiero recordarle que si en cualquier momento usted tiene preguntas acerca de lo que está escuchando o si no está seguro de su salvación, puede contactarse con nosotros. Bien puede llamar a la emisora local o bien acudir a nuestro sitio web en bbnradio.org y después pulsar ahí donde dice chat y de esa forma va a poder hablar de manera confidencial con uno de los operadores de BBN de manera gratuita. Mi nombre es Guillermo Olivera Celdrán y hasta aquí llega mi participación. Realmente fue un gusto para mí el poderla acompañar en este día martes 28 de julio y quiero invitarlo a que siga en sintonía porque en breve Santiago Carrasco se estará haciendo cargo de la programación y usted podrá disfrutar de más música, más reflexiones y más programas. De mi parte entonces aprovecho para despedirme deseándole que Dios le bendiga ricamente y será hasta la próxima.

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1: Momentos de la creación. Hay hombres dentro de un submarino nuclear que no han visto ni el sol ni la luz del día durante meses. Sin embargo, cada uno sabe qué día es. Los hombres saben qué día y qué hora es, aún sin ver la luz del día, porque el movimiento del sol, como un reloj, solo mide el tiempo, no lo crea. Hola, soy Milton de los Santos. Dios tampoco necesita que el sol mide el tiempo. Cuando Él nos dice en Génesis 1 que Él creó todo en 6 días y que descansó en el séptimo día, sabemos que son días como los nuestros, aunque el sol no fue creado hasta el cuarto día. Algunas personas se preguntan si los días de Génesis 1 podrían ser días figurativos. Bueno, el mejor intérprete de las Escrituras es la Escritura misma. ¿Qué es lo que dice? La palabra traducida día en Génesis 1 es la palabra hebrea yom. ¿Cuántas veces esta palabra es usada en cualquier parte del Antiguo Testamento con un número, como 10 yoms, siempre significará 24 horas de un día? ¿Y cuántas veces la palabra yom es usada en cualquier parte del Antiguo Testamento con la frase noche y día, siempre significará 24 horas de un día? Si regresamos a Génesis 1, veremos que el Espíritu Santo ha asegurado que ambos usos de estas normas estén en vigor, y así aseguren que los días del Génesis son como los nuestros. 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
2: ¿Cómo estás? Queremos presentarte a un hombre que ha sobrevivido a 5 encuentros muy cercanos con la muerte y sobrevivió para contarnos su historia. Él siempre tomaba esas experiencias con mucha liviandad y estaba convencido de que él era simplemente un hombre con suerte. Sin embargo, finalmente se dio cuenta de la verdadera razón por las que había tenido esos encuentros cercanos con la eternidad cuando su corazón, mente y vida fueron desencadenados.
3: Espero que sepas hacia dónde te diriges.
4: Sí, lo sé.
3: ¿Y cómo lo sabes?
4: ¿Ves esa ruta allí abajo?
3: ¿Esa es la ruta?
4: Sí. Todo lo que tenemos que hacer es seguir esas dos franjas de concreto y enseguida vamos a llegar a Pittsburgh.
3: Y solo tengo una preguntita.
4: ¿Y cuál es?
3: ¿Qué haremos cuando lleguemos a ese grupo de nubes que está allí adelante?
4: Ah, eso es sencillo. Simplemente volamos a través de ellas.
3: ¿Qué sucede?
4: No estoy exactamente seguro. Estamos acelerando y perdiendo algo de altitud.
3: A mí me parece que estamos descendiendo. ¡Vamos a chocar! ¡No puedes hacer nada!
4: ¿Hacer qué? No puedes simplemente hacerte a un costado y estacionar ahora, especialmente cuando no estás seguro de qué dirección es para arriba y qué dirección es hacia abajo.
2: 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Aquí está el programa número 2826 de la serie Desencadenados, el programa que hace que te examines y pienses. Cuando esa parte de Pensilvania se conocía como el cementerio de los pilotos, no se sabía mucho acerca de los instrumentos para vuelo. Los instrumentos y el entrenamiento conocidos hoy no estaban a disposición de aquellos dos jóvenes que luchaban para encontrar la forma de salir de las nubes. Uno había obtenido recientemente su licencia. El otro, cuya historia estamos contando, no había volado solo aún. Ninguno de los dos había escuchado antes de la espiral del cementerio de los pilotos. Pero ese día, allí sobrevolando Pensilvania, estuvieron cerca de vivir una experiencia digna de ocupar las primeras planas. Vamos a oír acerca de esto y mucho más al traerles la verdadera historia de James Vendorf, ahora mismo en Desencadenados.
5: Me temo que mi amigo y yo fuimos esa clase de persona que dimos una mala reputación a la aviación de esos días. Una vez que entramos a la nube, sin la ayuda de la visibilidad normal y sin instrumentos de giro y el suficiente entrenamiento, perdimos el sentido de la ubicación para saber si estábamos girando, si volábamos nivelados o si debíamos elevar el aeroplano. Y gradualmente el avión empezó a descender y cada vez la velocidad iba aumentando, lo que hoy un instructor llamaría el espiral del cementerio. Cuando finalmente salimos de la nube, estábamos prácticamente apuntando hacia abajo, pero afortunadamente teníamos suficiente espacio para recuperar la altura en una planicie entre las montañas. Las nubes nos atraparon allí y estábamos muy contentos de que pudiéramos hacer un aterrizaje de emergencia en un pastizal. lleno de vacas. En realidad, ese fue el último de una serie de encuentros cara a cara con la muerte. El primero sucedió cuando solo tenía 12 años, viviendo en Wisconsin. Estaba jugando a ser Tarzán y colgaba de un cable sobre una colina rocosa. Al balancearme muy hacia afuera, no me pude tomar y choqué con las rocas que estaban allí abajo. Los otros niños pusieron mi cuerpo golpeado en un carrito y me llevaron a mi casa, donde estaba mi madre. Al comienzo de la Segunda Guerra Mundial, me alisté en la Marina, pero me dijeron que me quedara en la universidad, en el programa B7, hasta que me llamaran. Ese llamado vino en 1943 y me asignaron para estar en la base de aterrizajes anfibios a bordo del portaaviones tanque. Así que, cuando llegamos a Nueva Guinea, caminé alrededor de la base para ver qué alcanzaba a visualizar.
6: ¡Hey, Jim! ¡Jim Wendorf!
7: Bueno, ¿quién lo diría? Es una pequeña guerra después de todo.
6: Así es. Hay algunos muchachos en Wisconsin o han venido todos aquí al Pacífico.
7: Bueno, tú eres el primero de la casa que he visto. ¿Qué estás haciendo aquí?
6: Soy el capitán de un torpedero.
7: ¿Qué haces?
6: ¿Por qué no lo averiguas tú mismo?
7: ¿Cómo?
6: Solo pídele permiso a tu comandante para poder acompañarnos esta noche.
7: ¿Qué posibilidades tenemos de algo de acción?
6: Bastante buenas. ¿Ves? Nuestro trabajo es mantener al enemigo bien controlado en sus islas. Es parte de la idea lograr que ellos sigan agrupados en un solo lugar.
7: ¿Y cómo es eso?
6: La mayoría de las veces tratan de escapar en pequeñas barcas. Cuando los encontramos tratando de huir, nos aseguramos de darles su merecido.
7: Suena interesante. Si mi comandante me autoriza, los acompaño como guardaespaldas.
6: ¡Ah, ni lo pienses! ¡Te voy a dar una metralleta con la que podrás divertirte!
5: Así que esa noche me subí al torpedero y nos alejamos silenciosamente de la base en la densa oscuridad bajo el cielo del Pacífico. Tratando de no llamar la atención, avanzamos con lentitud con los motores del torpedero Marine Packard, con sus 21 torpedos listos por debajo de la embarcación. En esa embarcación liviana teníamos casi 4.000 caballos de fuerza. Estaba hecha mayormente de madera terciada para que fuese más liviana. Podía ir de 0 a 40 nudos por hora en menos de 11 segundos, aún cargando más kilos en armamento pesado que cualquier otra nave de la Marina. Cargaba torpedos, carga de profundidad y toda clase de armamento, incluyendo granadas. Era capaz de hundir una embarcación completa, pero debía dar en el blanco y huir, porque no podía soportar mucho fuego enemigo.
8: ¡Lo tengo en la mira, capitán!
6: ¡Ok! ¿Qué es lo que viste en el radar?
8: Posiblemente una barca. Está cerca. Hay bastante interferencia.
6: ¿Se están alejando?
8: No, señor. Parece estar varada. Posiblemente está anclada.
7: ¿Qué hacemos ahora?
6: Posiblemente solo hayan dejado un vigía. Tengo una idea. Vamos a remolcarla hasta la base como souvenir.
7: ¿Puedes hacer eso?
6: ¡Claro! Una vez que hayamos cortado el cable del ancla, entramos e intentamos llevárnoslo.
7: ¿Habrá japoneses en la bahía?
6: Si no nos oyen, todo saldrá como planeamos.
7: ¿Y si nos oyen?
6: En ese caso, vamos a tener un show de fuegos artificiales. ¡Oh, no! Eso quiere decir que nos han oído. Ok, Jim. Ellos nos van a disparar con todo el armamento que tienen. Y nosotros también.
5: Seguramente el vigía nos escuchó venir. Se tiró al agua y llegó a la orilla. Nos dispararon bastante, pero pudimos regresar a la base. El torpedero tiene 12.000 litros de combustible para aviones. ¿Cómo fue que salimos sin que explotara, convirtiéndonos en una embarcación fúnebre? Solo lo llegué a entender años después. Al regresar a la base, descubrimos que el bote estaba en tan malas condiciones después del tiroteo que nunca más podría navegar. El 6 de mayo de 1944 fui asignado en una misión muy similar con otro capitán.
9: ¡Ellos saben que estamos aquí! ¡Vamos directo hacia ellos! ¡Ve hacia babor! ¡Allí no te podrán disparar!
7: ¿Cómo dijiste?
9: Estaremos yendo a toda máquina, haciendo un gran círculo cerca de la orilla. Cada vez que demos la vuelta, dispararemos. Como giraré hacia la izquierda, La metralleta de estribor hará su trabajo.
7: ¡Entendido!
9: ¡Ponte el casco!
7: ¡Ya estoy listo!
9: ¡Debes ponerte los tapones también!
10: Si no, el ruido te reventará los tímpanos.
5: El bote se alejó de la costa. Yo, pensando que ya volvíamos a la base, me quité los tapones. Lo que yo no sabía era que estábamos dándonos más lugar para volver y así disparar con las armas de proa. Tenía los tapones en la mano cuando empezaron a disparar las metralletas calibre 50, justo al lado de mi cabeza. No considero esa situación como uno de mis encuentros cercanos con la muerte, pero sí, afectó mi audición dejándome con secuelas permanentes. Poco tiempo después, nos dirigimos hacia la isla Núfor y se suponía que iría en un portaaviones Mark V. Justo antes del anochecer, me llevaron en un avión a un destino a 100 millas de allí para tomar el comando de otro portaaviones cuyo capitán tuvo que ser evacuado a Australia debido a una emergencia médica. Aterrizamos en el destino a la mañana siguiente y fue entonces que supe exactamente qué fue lo que sucedió.
11: De la que has salido, Wendorf. Esa sí que estuvo difícil.
5: No entiendo de qué estás hablando.
11: Bueno, la nave donde estaba fue atacada por la flota aérea japonesa llamada Los Ceros. Y nos dieron con lo mejor que tenían. Eso es lo que me dicen.
5: ¿En serio? Lamentablemente yo no estaba a bordo.
11: Yo no estaría lamentándolo si fueras tú.
5: ¿Y por qué no?
11: Bueno, lo que yo he escuchado es que hubo un punto allí en el puente que fue eliminado completamente por Los Ceros.
5: ¿En serio? ¿Y qué punto fue ese?
11: El punto exacto de fuego directo. Tú hubieras estado allí, Wendorf. Eres un hombre con mucha suerte. Debes llevar una vida de mil maravillas.
5: Sí, una vida de mil maravillas. Pensé sobre eso un poco y creo que no entendí que sobre mi vida había una especie de protección especial. Pero basta de historias de guerra. Aún así, hice cosas bastante estúpidas después.

0: ¿Qué tal otro trago, Jimbo?
1: Bueno, no me importaría si tomo otro.
2: Oigan, amigos, aún tengo que llegar a mi casa.
1: Bueno, solo uno más para el camino.
2: Ten cuidado, Jim. Ya estamos llegando a los 150 kilómetros por hora.
1: No te preocupes, yo sé lo que hago. Sé que tienes que llegar a tu casa.
0: ¿No estás seguro de lo que él está haciendo? Jim aún es piloto de avión. ¿No es así, Jim?
2: Ahora mismo, él está volando bajo y lento.
1: Vuelo bajo y lento, hijo. Bajo y lento.
2: ¡Cuidado, Jim! ¡Detente!
0: ¡Por aquí! ¡Por aquí!
2: ¡Doctor! ¡Por allí! ¡Por allí hay otro hombre en algún lugar!
3: ¡Auxilio!
2: ¡Mire por ahí!
4: Si no hubiera sido por mi compañero, quien guió a los médicos para buscarme, podrían haberme dejado allí y haberse llevado a los otros dos al hospital. Él buscó con una linterna y cuando me encontró todo encorvado a unos 50 metros de allí, pensó que estaba muerto. Pero en realidad, había sufrido en el accidente una leve contusión, una muñeca rota y una oreja en mal estado. El reporte del accidente decía que había chocado con 20 postes de luz antes de que el auto diera 3 vueltas y media. Como siempre, yo estaba orgulloso de todo lo que había pasado. Le decía a mis amigos, bueno, supongo que voy a vivir mucho tiempo. No me ha tocado mi número todavía.
5: En un momento, vamos a traerles el resto de esta historia verdadera de la vida de James Vendorf. 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
4: Mis actividades diarias eran las típicas de cualquier abogado común en un pueblito de Wisconsin. Muchas veces iba a fiestas los sábados por la noche y los domingos a la mañana, por supuesto, iba a la iglesia, con un poco de resaca. La asistencia a la iglesia y ser miembro de ella es algo que se espera, y es lo que hacía, sin involucrarme demasiado en lo que sucedía. Pero llegó un momento en que mis problemas personales llegaron a un punto en el cual necesitaba ayuda y no sabía exactamente a quién recurrir.
6: No lo sé, Bart. Tú sabes, casi todos los días me levanto pensando, ¿esto es todo lo que hay? A lo que me refiero es despertarse, ir al trabajo, volver a casa, hacer lo mismo día tras día.
7: ¿No te da satisfacción tu trabajo como abogado?
6: Sí, pero en una forma de satisfacción superficial. Quiero decir, el dinero es bueno, el trabajo también es bueno, a veces puede superarte. Pero ¿quién ha dicho que la mayoría de los hombres viven en una silenciosa desesperación?
7: Creo que fue Duro en Walden.
6: Sí, así es como me siento.
7: Dime, ¿alguna vez le has dado una oportunidad a Dios?
6: ¿A qué te refieres con eso? No te has puesto religioso conmigo, Bart. Quiero decir, estoy buscando ayuda, de verdad. No alguna forma de misticismo.
7: No, Jim. Solo trato de ayudarte, tú sabes. Muchas personas encuentran ayuda en Dios, la Biblia y todo eso.
6: Bueno, yo voy a la iglesia cada semana, pero no te refieres a eso.
7: No. Escuché de un amigo que tengo en mi oficina que hay algo que él llama una conferencia

0: Misionera en su iglesia. Él dice que el orador principal le dio una visión de la realidad, quiero decir, saber ver la vida de las personas, y realmente la situación ha mejorado para él. Bueno, a mí me parece que podrías utilizar algo así.
1: Así fue como empecé a ir como oyente y me encontré con un orador estupendo. Nunca antes había oído a alguien hablar de esa forma. En realidad, creo que mi corazón fue tocado por alguno de los predicadores radiales que había escuchado, y alguno de ellos me hizo pensar profundamente acerca de mi destino eterno, pero no sabía qué hacer al respecto. Esa noche, el orador era un hombre robusto, alto, con pelo muy blanco, y aunque ya estaba cerca de los 70 años, tenía buen estado físico y aún sentí un impacto espiritual. No me había encontrado con algo parecido antes.
2: No sé con qué estás luchando esta noche, pero Dios sabe y a Él le interesa. El salmista dice: Señor, Tú conoces mi sentarme y mi levantarme. Has entendido desde lejos mis pensamientos. Has escudriñado mi andar y mi reposo. Todos mis caminos Te son conocidos. Muchos de ustedes asisten a la iglesia todos los domingos y son gente piadosa porque hacen buenas obras. Pero estas cosas no les pueden salvar. Jesús hizo muchos milagros en sus días para demostrar que Él era el Hijo de Dios y que Él podría perdonar los pecados de la humanidad, pero los fariseos lo rechazaron en su oferta de salvación. Y a ellos les dijo, según el Evangelio de Mateo: ¡Ay de vosotros, escribas y fariseos hipócritas! Porque sois semejantes a sepulcros blanqueados, que por fuera a la verdad se muestran hermosos, mas por dentro están llenos de huesos de muertos y de toda inmundicia. Así también vosotros por fuera a la verdad os mostráis justos a los hombres, pero por dentro estáis llenos de hipocresía e iniquidad. Serpientes, generación de víboras, ¿cómo escaparéis de la condenación del infierno? Amigos míos, no continúen viviendo en hipocresía. Vengan a Jesús hoy y reciban de Él la salvación. Ya no hagan obras de iniquidad ni se autojustifiquen, porque la paga del pecado es muerte, mas la dádiva de Dios es vida eterna en Cristo Jesús, Señor nuestro.
1: Esa noche me convenció el doctor McCarrell con su mensaje. Entendí bastante bien, pero no fui transformado. No respondí a su invitación después del mensaje, pero la semilla había sido plantada y ya me estaba molestando bastante. Esa convicción creció y me pesaba tanto que llamé al pastor de la iglesia donde el doctor McCarrell había estado hablando y le pedí hablar con él.
3: ¿Sí?
4: Pastor, me llamo Jim Wendorf. Yo lo llamé hace un rato.
3: Ah, sí. Pasa. Tomemos asiento, aquí en mi oficina. Voy a traer café.
4: No es necesario. Lamento molestarlo, pero realmente necesito hablar con usted. Es que la otra noche me di cuenta por primera vez que yo soy como los fariseos. Soy pecador y necesito de un salvador.
3: El Señor te ha revelado que eres pecador, Jim. Ahora depende de ti tomar una decisión.
4: Bueno, necesito que me explique todo este tema de la salvación. Quiero ser salvo.
3: La Biblia nos dice que Dios no quiere que ninguno perezca, sino que desea que todos procedan al arrepentimiento. Jim, Él te ama. Él quiere salvarte. Mira, lee estos versículos. Aquí en Juan, capítulo 3, versículos 16 y 17...
4: Porque de tal manera amó Dios al mundo, que ha dado a su Hijo unigénito para que todo aquel que en Él cree no se pierda, mas tenga vida eterna. Porque Dios no envió a su Hijo al mundo para condenar al mundo, sino para que el mundo fuese salvo por Él. Nunca antes había entendido estos versículos, aunque sí los había escuchado antes.
3: Fue necesario que Jesús muriera para pagar el precio por nuestros pecados. Él murió una vez y para siempre, por todos, pagando la pena por nuestros pecados, y resucitó de los muertos.
4: Creo que ahora sí entendí, pastor.
3: intercediendo por nosotros. Jesús dijo: Yo soy el camino, la verdad y la vida. Nadie viene al Padre si no es por mí. Él está custodiando las puertas de los cielos, porque Él es la puerta. En Juan capítulo 10, versículo 9, Él dijo: Yo soy la puerta, el que por mí entrare será salvo, y entrará y saldrá y hallará pastos.
5: Pastor, quiero ser salvo, dígame, ¿qué debo hacer?
3: Arrepiéntete de tus pecados, Jim. Ora a Dios y confiesa con tu corazón el deseo de ser salvo por Él. Y el Señor te salvará hoy mismo.
5: ¡Oh, Dios!
1: Las palabras no expresan en su totalidad lo que me sucedió esa noche. Pero por primera vez vi mi condición de pecador frente a la santidad de Dios y fue aterrador. Todo fue bastante abrumador para mí. El 6 de noviembre de 1962, fue un martes, le entregué mi corazón entero a Dios. Al dirigirme a mi casa esa noche, allí en el auto, estaba feliz, pero esperaba sentirme como un hombre que estaba saliendo de un gran shock, y no fue así. En realidad, después de llegar a casa le conté a mi esposa, y me sentí un poco preocupado.
4: Gracias por el café, mamá. Me alegro de haberlos encontrado en casa a ti y a papá. Hay algo que realmente quiero explicarles. Sé que han notado que he cambiado la forma en que hago algunas cosas. No lo puedo explicar del todo. Pero hace unas semanas atrás yo oré pidiéndole a Jesús que me salvara. Y yo deseo que ustedes también puedan venir a Él. Yo sé que nunca me han oído hablar de esta manera. Y que esto nunca me había pasado antes. Pero quiero que sepan que entiendo por qué Dios me ha dejado atravesar todos esos encuentros cercanos con la muerte durante la guerra, el accidente de tránsito y todo lo demás. Me estaba dando la oportunidad de conocerle como Salvador personal. Ahora creo que me está utilizando para traerles a ustedes esta oportunidad. ¿Están de acuerdo de que hablemos de este tema más detalladamente durante unos momentos?
1: Y sí, hablamos. Las palabras más dulces que he oído de los labios de mis padres fueron: Jimmy, nosotros también queremos recibir a Cristo como nuestro Salvador. Ambos ya han pasado a la presencia de Jesús. Y esa mañana empezó una pequeña tradición para mí. Escribo en mi Biblia el nombre de todos los que puedo guiar a los pies del Señor.
4: Bruce, pasa por aquí. Siéntate aquí, así podemos hablar. Bien, viejo amigo, ¿en qué te puedo ayudar?
6: Sí, me estoy muriendo.
4: Sí, es cierto, todos moriremos algún día.
6: Sí, pero me refiero a que pronto... Es que ya debo escribir mi testamento. Tengo poco tiempo.
4: No estás hablando en serio, ¿no es cierto?
6: Sí, muy en serio. Y tengo miedo.
4: Bien, Bruce. Vamos a tratar las cosas más importantes primeramente. ¿Has recibido a Cristo como tu Salvador?
6: No estoy seguro de entender.
4: Lo que necesito saber... es si alguna vez has llegado al punto en que te diste cuenta que tus buenas obras y el asistir a la iglesia no son suficientes.
6: Sí, nos hemos conocido por bastante tiempo. Hemos hecho muchas cosas locas juntos, pero nunca me habías hablado así antes.
4: Sí, tienes razón. Todo esto fue hace...
6: ¿Hace?
4: Sí, antes de Cristo. Amigo, llegué al punto que supe que necesitaba ayuda. Y esa ayuda vino de Cristo.
6: Sí, tú siempre me has dado buen consejo en lo legal, y es por eso que puedo confiar en ti ahora. Este es el mejor consejo que he recibido de parte tuya. Debo estar preparado para la muerte.
1: Mi vida había cambiado por completo. Yo ya no vivía para satisfacer mis propios intereses, sino los de Dios. Mi carrera como abogado se convirtió en mi púlpito y mi campo misionero. Nos mudamos al este, a Montana. Allí el Señor continuó utilizándome efectivamente como un abogado en su servicio. Antes hubiera dicho que vivía una vida afortunada. Ahora le doy las gracias a Dios por su misericordia, por su gracia, que me han mantenido con vida durante mis días viviendo en el pecado, para que pudiera recibir a Cristo como mi Salvador personal. Amigo mío, si has estado al borde de la muerte, dale las gracias a Dios. No le des la espalda a su amor. cree en el Señor Jesucristo y serás salvo.
7: Así es, mi querido oyente. Si te das cuenta que tu vida de hipocresía y maldad te hace culpable ante Dios, lo cual te condena a una eternidad en el infierno, acepta hoy su perdón. 2 Corintios capítulo 5, versículo 21 nos dice: al que no conoció pecado, por nosotros lo hizo pecado, para que nosotros fuésemos hechos justicia de Dios en él. Allí donde te encuentras, ahora mismo, puedes recibir el perdón de Dios y puedes ser una nueva criatura en Jesucristo. Si necesitas ayuda para tomar esta transformadora decisión por Cristo, comunícate con nosotros. Si estás fuera de los Estados Unidos, puedes escribirnos a Desencadenados, casilla de correo 5545, Correo Central 1000, Buenos Aires, Argentina. 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Y recuerda que cuando parece que a nadie le importas, a Dios y a nosotros sí.

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Hola, soy Johnny Eric Santada. ¿Alguna vez te has preguntado cómo se conecta el regreso de Jesús a la tierra con todos estos símbolos? El reinado de mil años, el rapto, el juicio, las copas, los rollos y las trompetas del libro del Apocalipsis. ¿Cómo podemos considerar nuestro futuro hogar en el cielo como maravilloso si seguimos confundidos por las imágenes del arco iris y tronos? Debes recordar que estos elementos no son disuasorios sino incentivos. Las coronas, las calles de oro y los mares de cristal no solo son símbolos. Los símbolos nunca satisfacen completamente nuestra curiosidad por el cielo, y no se supone que lo hagan. Son imágenes vagas de la realidad, así como señales que nos indican la dirección correcta hacia nuestro glorioso hogar. Solo debes saber esto: el cielo es tan grande y tan glorioso que ojo no vio, ni oído oyó. Son las cosas que Dios ha preparado para nosotros cuando lleguemos a casa.

Lamentablemente, a veces las personas quieren parecerse al mundo con el objetivo de ganar al mundo para Cristo. Pero querido hermano en la fe, nuestra meta debe ser parecernos a Cristo. Esto es justamente lo que impacta al mundo, que somos diferentes. Meditemos en esto y en vez de querer parecernos al mundo, actuemos de manera diferente. Cristo impactó al mundo justamente porque no actuaba como ellos. Esto marcaba la diferencia. Meditemos en esto y parezcámonos cada día a nuestro Señor Jesucristo.

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3: Pienso que sería muy revelador y tal vez un poco bochornoso si muchas de las personas que asisten a los cultos del domingo en la mañana tuvieran que admitir ante su vecino que una de las partes del ritual de esa mañana y tanto ruido que provoca es precisamente cuando uno busca desesperadamente la Biblia para poder llevarla al culto en la iglesia.

¿Y a usted le pasa lo mismo? Espero que no. Deseo que usted sea de aquellas personas que más bien tienen una Biblia vieja debido a su gran uso. Hoy, en Visión para Vivir, comenzamos otra serie de programas que hemos titulado Cristianismo Firme, un estudio de Segunda Tesalonicenses. Estos mensajes fueron extraídos de este libro, tan pequeño pero grande en enseñanza. Así que, si tiene su Biblia a mano, participe con nosotros del mensaje que el pastor Carlos Azazueta tituló Estímulos para el afligido.

El señor Richard Halverson, quien fuera capellán del Senado de los Estados Unidos, escribió en su libro titulado Ningún poder más grande la siguiente declaración. Escuche. Quebrante canicas y lo que obtendrá es fragmentación y desintegración. Pedazos duros y cortantes. Usted puede resultar herido si no tiene cuidado. Pero aplaste uvas y lo que usted obtendrá es un vino de olor fragante y refrescante. El autor sigue diciendo, las relaciones de algunas personas son como las canicas. El temor a ser vulnerables las endurece. Se protegen a sí mismas y no dejan que nada les penetre. El ser vulnerables es de alto riesgo y estas personas prefieren poco riesgo. Se golpean unas contra otras como las canicas y van rebotando por todos lados. Nunca disfrutan de una relación vital. En ese frágil desamor, sus vidas se hacen añicos cada vez que son quebrantadas y lastimadas por otras personas. Otras personas se relacionan como las uvas. Ellas ceden ante la presión, aceptan sus debilidades como algo esencial para llegar a la intimidad. Ellas dan amor, sabiendo que el amor siempre es vulnerable, que el amor es el alma y el corazón de nuestra fe. Y cuando son quebrantadas, traen bendición, una bendición fragante y redentora. ¿No le parecen maravillosas estas palabras? Pues la segunda carta a los Tesalonicenses es una carta en la que Pablo dirige a un grupo de cristianos en la iglesia en Tesalónica. A ellos los ve como un racimo de uvas, como un grupo de creyentes que estaba atrapado en la prensa de la persecución y la aflicción. Sin embargo, como estos creyentes cedieron a la voluntad de Dios, comenzaron a producir un vino muy fino, lleno de fe, fragante de amor, con un dulce aroma que se propagó por todas las iglesias de Asia Menor. En esta carta, Pablo no se enfocó en la prensa de las uvas tanto como lo hizo en el vino. La fe, el amor y la perseverancia de esta gente fueron creados como subproducto de la presión. El pasaje para el mensaje de hoy se encuentra en la segunda carta de Pablo a los Tesalonicenses. Quisiera pedirle que tuviera a la mano un lápiz o un marcador para subrayar tres frases que me gustaría destacar en esta lectura. Segunda a los Tesalonicenses, capítulo 1, comenzando en el versículo 1. Pablo, Silvano y Timoteo, a la iglesia de los Tesalonicenses, en Dios nuestro Padre y en el Señor Jesucristo. Gracia y paz a vosotros, de Dios nuestro Padre y del Señor Jesucristo. Debemos siempre dar gracias a Dios por vosotros, hermanos, como es digno, por cuanto vuestra fe va creciendo y el amor de todos y cada uno de vosotros abunda para con los demás. Tanto que nosotros mismos nos gloriamos de vosotros en las iglesias de Dios por vuestra paciencia y fe en todas vuestras persecuciones y tribulaciones que soportáis. Esto es demostración del justo juicio de Dios, para que seáis tenidos por dignos del reino de Dios, por el cual asimismo padecéis. Porque es justo delante de Dios pagar con tribulación a los que os atribulan, y a vosotros, que sois atribulados, daros reposo con nosotros, cuando se manifieste el Señor Jesús desde el cielo con los ángeles de su poder, en llama de fuego, para dar retribución a los que no conocieron a Dios ni obedecen el Evangelio de nuestro Señor Jesucristo, los cuales sufrirán pena de eterna perdición, excluidos de la presencia del Señor y de la gloria de su poder, cuando venga en aquel día para ser glorificado en sus santos y ser admirado en todos los que creyeron, por cuanto nuestro testimonio ha sido creído entre vosotros. Por lo cual, asimismo oramos siempre por vosotros, para que nuestro Dios os tenga por dignos de su llamamiento y cumpla todo propósito de bondad y toda obra de fe con su poder, para que el nombre de nuestro Señor Jesucristo sea glorificado en vosotros y vosotros en Él, por la gracia de nuestro Dios y del Señor Jesucristo. ¿Observó usted al leer tres declaraciones de fuerte afirmación en este pasaje? Subráyelas.
En el versículo 3, como una expresión de gratitud a Dios por ellos, dice el apóstol, debemos siempre dar gracias a Dios por vosotros, hermanos. Más adelante, otra fuerte afirmación. Como si el apóstol Pablo estuviera jactándose por ellos. Dice el versículo 4, nos gloriamos de vosotros. Obsérvelo, nótelo, subráyelo. Damos gracias a Dios por ustedes, está diciendo. En otras palabras, estamos orgullosos de ustedes. Luego, en el versículo 11, encontramos la siguiente. Dice, oramos siempre por vosotros. En otras palabras, está diciendo, oramos por ustedes. En la familia numerosa, que es la iglesia local, y en la familia incluso más numerosa, que es la iglesia de Jesucristo, que se encuentra en todo el mundo, es de mucha y de gran importancia recordar que hay palabras de afirmación. Estas sirven como una especie de pegamento que nos une, nos vincula y nos recuerda que no estamos solos en este peregrinaje de la tierra al cielo. A decir verdad, somos un espíritu, como dice el canto evangélico. A veces es divertido mirar en retrospectiva nuestra vida y ver las etapas que hemos atravesado en nuestro crecimiento espiritual. Existen distintas etapas en nuestra vida y mi caso es una de ellas que se caracterizó por estar repleta de lemas y expresiones cortas. ¿Recuerda usted el tiempo cuando esas cosas le parecían tan importantes que las escribía en tarjetitas o pequeños pedazos de papel y las fijaba en su escritorio de manera que usted pudiera recordarlas con frecuencia? O a lo mejor las ponía en la pasta de su cuaderno, no sé, e incluso las ponía en la cubierta de su Biblia. Hay un dicho muy verdadero que dice, una Biblia empolvada resulta en vidas sucias. ¿Se ha puesto a pensar en eso? Medite en esto y se dará cuenta de que esta es una declaración muy profunda. De hecho, pienso que sería muy revelador y tal vez un poco bochornoso si muchas de las personas que asisten a los cultos del domingo en la mañana tuvieran que admitir ante su vecino que una de las partes del ritual de esa mañana y tanto ruido que provoca es precisamente cuando uno busca desesperadamente la Biblia para poder llevarla al culto en la iglesia. Siempre me resulta tan divertido ver cómo muchas personas ni siquiera notan que no tienen la Biblia sino hasta el domingo por la mañana cuando se preparan para ir a la iglesia. Y es justo cuando llegan al templo, la encuentran precisamente en el lugar de la banca en la que estuvieron sentados la semana anterior. ¿Puede usted imaginarse esto? Pero hay otro aspecto en cuanto a eso del polvo y lo sucio, el cual no es revelado en este dicho. A veces una Biblia sucia representa una vida limpia. Por ejemplo, es interesante volver a tomar una Biblia que usted ha usado por años y ubicar las secciones que están sucias o manchadas allí. Es donde se ha depositado el aceite de sus dedos. Usted ha dejado su marca porque ha leído esa página tantas veces, frotando con sus propios dedos esas hojas. Es más, me gustaría que hoy mismo usted tomara su Biblia y buscara para ver todas esas partes que realmente le han ministrado en su vida. Usted de verdad se llevaría una sorpresa. Créame, yo puedo hacer eso. La Biblia que uso ahora es la misma que he estado usando por muchos años. Hay algunas partes que están tan marcadas y tan gastadas que me cuesta trabajo leer. Hay otras, sin embargo, que pareciera que las hojas se han pegado la una con la otra, porque no le he abierto en esas secciones por mucho tiempo. Es muy posible que las secciones menos usadas de la Biblia sean esos libros que comienzan con segundo libro de o segunda carta de. Posiblemente no haya pensado en esto, pero es verdad. Hay tres de estos libros en el Antiguo Testamento. Y cinco de ellos en el Nuevo Testamento. Si incluye el libro que empieza con tercera D, entonces tenemos seis en total. Es muy interesante que en el libro de Dios estamos mucho más familiarizados con los primeros libros o las primeras cartas que la continuación de estos libros o de estas cartas. ¿Se había puesto a pensar en esto? Me gustaría que buscara en su Biblia el índice. Vaya a la tabla de libros de la Biblia, ahí en el índice. Ahí usted notará, bajo el encabezado de Antiguo Testamento, que hay tres libros que comienzan con segundo de. Por ejemplo, segundo de Samuel, que no conocemos tan bien como primero de Samuel, segundo de Reyes, y especialmente segundo de Crónicas. He notado que cuando la gente lee la Biblia de corrido, usualmente abandonan el proyecto al llegar a estos dos libros, al libro de Reyes o al libro de Crónicas. En realidad no sabemos mucho en cuanto a segundo de Crónicas, a menos que realmente hayamos tomado en serio este asunto del estudio de la Biblia.
Ahora, pasando al Nuevo Testamento, usted hallará segunda a los Corintios. Pero es muy probable que usted sepa mucho más acerca de la primera carta a los Corintios que de la segunda carta. Tal vez usted sepa de memoria algunos pasajes como segunda a los Corintios 5:17 y tal vez segunda a los Corintios 6:20, pero no mucho más que unos cuantos pasajes por aquí y por allá. Busque ahora, precisamente, la segunda carta a los Tesalonicenses. Este es uno de esos libros. Conocemos bastante de la primera carta a los Tesalonicenses. Esta habla acerca de la venida del Señor. Habla de estar listos y vigilantes, esperando su retorno. Pero, ¿qué tal la segunda carta a los Tesalonicenses? ¿Qué contiene ese libro? ¿Y qué tal en cuanto a segunda de Pedro y segunda Timoteo? Probablemente usted sepa mucho más acerca de la primera carta a Timoteo. Pues bien, quisiera que estudiáramos en esta ocasión esta segunda carta escrita a los Tesalonicenses. Se trata de una de las cartas menos conocidas.

Y toda la carta de nuevo, y luego una tercera vez. Todo este proyecto me llevó 25 minutos. ¿Y sabe qué? Descubrí dos o tres cosas en esta segunda carta a los tesalonicenses que probablemente no hubiera descubierto de no haber buscado en detalle. Por ejemplo, y esto es importante, el nombre completo del Señor Jesucristo aparece tres veces en cada uno de los tres capítulos. No creo que haya otro libro en el Nuevo Testamento en que esto ocurra. Esta carta magnifica el poderoso nombre de nuestro Señor. Enfoca nuestra atención en Él. Invoca su nombre y su poder. Es un recordatorio maravilloso al leer las terribles circunstancias que forman el trasfondo en el cual Pablo escribió esta carta. Noté también que Pablo firma al inicio de la carta, lo cual era común en los tiempos del Nuevo Testamento. Me gustaría que hiciéramos eso en nuestros días también, pero bueno, hoy son otros tiempos. En el tercer capítulo, hacia el final, Pablo señala en la carta que lleva su firma. Tal vez usted se pregunte por qué. Lo mismo me pregunté yo cuando lo leí. Vayamos a segunda a los Tesalonicenses capítulo 3. Observe el versículo 17. Dice: la salutación es de mi propia mano, de Pablo, que es el signo de toda carta mía. Así escribo. ¿Sabía usted que eso estaba en la Biblia? Yo no lo sabía. He leído esta carta varias veces y nunca noté que Pablo dice, así escribo. Todo el mundo tiene su propio estilo de escribir. Si una persona le escribe varias veces, usted ya no tiene que mirar la firma para saber quién es quien le escribe, porque conoce la letra. Los médicos son muy famosos por tener una letra muy particular, ¿no es cierto? También tienen una gran educación, solo que escriben en una forma muy, muy, muy particular. Y es asombroso porque pareciera como si tuviera que leer uno de frente al espejo para poder entender todo lo que han escrito en esas recetas. Es difícil leer lo que un médico escribe, al menos para mí. Pablo dice, tengo mi propia letra, tengo mi propio estilo. Si quieren verificar si esta carta es mía, verifíquenlo con la letra. Ahí está mi firma. Así es como yo escribo. Antes de decir el por qué esto es importante, tal vez usted quisiera preguntarse, ¿por qué es tan importante estos 45 versículos? ¿Son realmente importantes? Bueno, busquemos el versículo 14. Creo que después de leerlo usted dirá, oh, así es, en verdad que son importantes. Escuche, si alguno no obedece a lo que decimos por medio de esta carta, a ese señaladlo y no os juntéis con él para que se avergüence. Creo que ahora diríamos que esta es una carta muy importante, ¿verdad? Es una de esas pocas cartas, y no tenemos muchas de ellas, en las que el mismo apóstol Pablo literalmente está diciendo, si ustedes hallan a alguien que no anda conforme a la verdad, aléjense de él. Pero luego añade, y con mucha gracia, lo siguiente, mas no lo tengáis por enemigo, sino amonestadle como hermano. Esta es una carta muy significativa. Muy bien, ¿por qué hay una segunda carta a los tesalonicenses? Ellos eran buenas personas, eran como las personas que había en Corinto, en Colosas y en Éfeso y en otros lugares del mundo del Nuevo Testamento. Eran creyentes en Cristo. Su mundo era un mundo cruel. Pero, ¿por qué Pablo se toma el tiempo para escribirles de nuevo, para escribir una segunda carta después de haberles escrito la primera, de una forma elegante y más bien un poco larga? Déjeme decirle otra cosa. Esta carta, la primera carta a los tesalonicenses, es la primera de todas. Y luego, poco tiempo después, vino la segunda. Algunos piensan que pasaron apenas unos cuantos días. Tal vez tiene que ver con eso de así escribo, porque esto nos denota la urgencia en la cual escribió la segunda carta. En pocas palabras, Pablo escribió segunda a los tesalonicenses para aclarar un malentendido. ¿Le suena familiar? Ese es el propósito. En la primera carta había dicho bastante en cuanto al retorno del Señor, especialmente en el capítulo 5, si usted lo nota. Busque este pasaje, primera a los Tesalonicenses, capítulo 5, versículo 2. Dice la Biblia de la siguiente manera: porque vosotros sabéis perfectamente que el día del Señor vendrá así como ladrón en la noche. Que cuando digan paz y seguridad, entonces vendrá sobre ellos destrucción repentina.

0: repentina, como los dolores de la mujer encinta, y no escaparán. Note el cambio de pronombre. Mas vosotros, hermanos, no estáis en tinieblas, para que aquel día os sorprenda como ladrón. Porque todos vosotros sois hijos de luz e hijos del día. No somos de la noche ni de las tinieblas. Por tanto, no durmamos como los demás, sino velemos y seamos sobrios. Pues los que duermen, de noche duermen, y los que se embriagan, de noche se embriagan. Pero nosotros, que somos del día, seamos sobrios, habiéndonos vestido con la coraza de fe y de amor, y con la esperanza de salvación como yelmo. Pablo muestra un sentido de urgencia aquí. Él está diciendo, estemos alerta, animémonos con el rapto. Recordemos que cualquier día de estos, las nubes se van a abrir, sonará la trompeta, porque el Señor mismo, con voz de mando, con voz de arcángel y con trompeta de Dios, descenderá del cielo y los muertos en Cristo resucitarán primero. Ese es el día que viene, ese día se avecina, estemos alerta. Después de que la carta llegó y la leyeron, ¿creería usted que por ahí comenzó un rumor de que ellos se habían perdido la venida del Señor? Usted se preguntará, ¿cómo pudo ocurrir tal cosa? Bueno, pues es como lo que ocurre en cualquier iglesia. Alguien riega un rumor y otro lo comenta y lo aumenta. Veamos cómo lo dice Pablo en la segunda carta a los Tesalonicenses, en el capítulo 2. No fue algo que ocurrió solamente en la mente de alguien. En realidad, había un engaño que estaba ocurriendo contra toda la iglesia de Tesalónica. Leamos, dice, pero con respecto a la venida de nuestro Señor Jesucristo y nuestra reunión con Él, os rogamos, hermanos, que no os dejéis mover fácilmente de vuestro modo de pensar. No os conturbéis ni por espíritu, ni por palabra, ni por carta como si fuera nuestra, en el sentido de que el día del Señor está cerca. ¿Captó la idea? Había tres formas en que ellos habían empezado a creer que la venida del Señor ya había ocurrido y que ellos no lo habían notado. Un mensaje, tal vez un sermón que Pablo había predicado, o como lo dice en el primer lugar, un espíritu. Alguien había iniciado el rumor de que Pablo había tenido alguna revelación especial. ¿Qué acaso no lo habían oído ellos? La venida del Señor ya había ocurrido y estos todavía estaban aquí. Alguien más había dicho, ¿no han oído ustedes el sermón que predicó Pablo cuando estaba en la orilla del mar o en aquella isla después de que se fue de aquí y de camino a la siguiente ciudad? Dios le dio un mensaje, le dio nueva palabra, nueva revelación, dijeron algunos. Y él lo declaró, ¿no lo han oído? Algunos habían dicho que había llegado una carta y que procedía de Pablo. Algunos eruditos creen que había en realidad una carta falsificada que llegó a Tesalónica. Pues bien, alguien había enviado una carta, supuestamente firmada por Pablo. Así que cuando Pablo firma esta carta, segunda a los tesalonicenses, él dice, esta es mi letra, ustedes pueden verificar la caligrafía de esta carta. Parece sencillo, ¿no es cierto? Y por cierto, este es un buen momento para hacer una pausa y decir dos cosas prácticas con respecto a los malentendidos en las iglesias. La gente todavía divulga mensajes que no son verdad. ¿Acaso estoy hablando palabras que usted no conoce? Tendemos a hacerlo en momentos de debilidad. Así que voy a usar una especie de repaso de lo que hemos visto hasta este momento y señalar un par de consejos muy prácticos. Primero que nada, lo siguiente. Si usted encuentra que lo han malentendido, no se demore en tratar de aclararlo. Pablo no esperó mucho. Un comentarista nos dice que Pablo escribió la carta unos pocos días después de la primera. No deje que la información continúe tomando su impulso. Si usted se entera de que hay un rumor corriendo, vaya directamente a la fuente. Si no puede hallar la fuente donde se originó, busque a la persona que ha oído el rumor y corríjalo. Algunas veces esto es como recoger las plumas de una almohada que han sido esparcidas por el viento. Es imposible recuperarlas todas, pero al menos usted puede intentarlo. Pablo lo intentó. De modo que si usted se entera de información que se está divulgando y que no es verdad, intervenga decisivamente. Intervenga, límpielo y siga. Algunas veces no es posible hacerlo. De modo que todo lo que usted puede hacer es seguir adelante. Segundo consejo, y esto es más serio. Si usted oye alguna información, confírmela antes de pasarla a los demás. Si usted oye alguna información, confírmela antes de pasarla a los demás. Quizás sea bueno ni siquiera decírselo a otros, especialmente si algo es difamatorio o de carácter técnico y usted no tiene todos los detalles a su disposición. Y si usted realmente desea contarle a otros, pida permiso. Cuando usted pide permiso para repetirlo, usualmente la persona que le cuenta el rumor lo piensa dos veces. Así que escriba los detalles y luego diga, oye, ¿puedo contárselo a los demás y decir que tú me lo dijiste? Si va a contar lo que escuchó, asegúrese primero de tener los detalles correctos. Es increíble cómo se distorsiona la información cuando se pasa de una boca a la otra. Ahora, puede entender que usted tiene el poder de fortalecer o debilitar la unidad en una asamblea, ¿no es cierto? Yo lo tengo también. Usualmente este fortalecimiento o debilitamiento, en su caso, se relaciona con la información que recibimos y que se considera importante y que con frecuencia es dañina y exagerada. No sé cuántas veces he tenido que verificar los hechos de algo que me han dicho. Tuve que hacerlo hace poco respecto a un hermano en la fe a quien quiero mucho. Se corría un rumor que era difícil de creer. Así que nos buscamos y platicamos y preguntamos sobre los hechos. Es asombroso cómo este proceso de pasar de apenas por dos o tres bocas y dos o tres orejas, el mensaje queda completamente distorsionado. Así que pienso que no debe sorprendernos muchísimo de que los creyentes en Tesalónica pensaban que la venida del Señor ya había ocurrido, porque el mensaje que habían escuchado ya estaba distorsionado. Tal vez porque desde su comienzo tuvo la intención de ser un engaño.
1: Para no caer en la trampa del engaño, la distorsión de la palabra, es necesario estudiarla constantemente. 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Mañana seguiremos con el estudio de la segunda carta a los tesalonicenses, donde el pastor Carlos nos hablará sobre el anticristo.
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1: La vida es aquello que te va sucediendo mientras te empeñas en hacer otras cosas. Hola, te saluda Pablo Martini y hoy quiero que pensemos en que las cosas más importantes de la vida, mayormente, no son cosas. Dice un poema atribuido a Pablo Neruda, pero que en realidad no es de él: muere lentamente quien no viaja, quien no lee, quien no escucha música, quien no halla encanto en sí mismo. Muere lentamente. Muere lentamente quien se transforma en esclavo del hábito, repitiendo todos los días los mismos senderos. Quien no cambia de rutina, no se arriesga a vestir un nuevo color, o no conversa con algún desconocido. Sencillos versos que nos enfrentan con verdades que hace bien recordar. La cotidianidad nos deja inmersos en la carrera de correr la vida en vez de vivirla. Ocupaciones, trabajo, responsabilidades y materialismo. El afán por acumular un poquito más para mañana nos desenfoca de aquello que es realmente importante mientras tanto. Perdemos el placer por lo simple y por lo espontáneo. Como si fuéramos autómatas, cumplimos con la rutina buscando experiencias de seguridad y conocidas por nosotros. ¿Cuánto tiempo hace que no emprendemos algo nuevo? ¿Cuánto tiempo ha pasado sin que hagas un nuevo amigo o disfrutes de esas pequeñas cosas que te hacen bien al alma? Más allá de los poetas, también Dios en su palabra nos advirtió del peligro de morir lentamente. El libro de Eclesiastés dice: mientras tengamos vida, hagamos lo bueno y pasémosla bien. El comer y el beber y el disfrutar del fruto de tanto trabajo es algo que Dios nos permite. Eso lo sé muy bien. En la mente de Dios, el placer está presente desde los orígenes. Cada vez que un acto de creación ocurría, se dice en el Génesis que Dios festejaba. Vivir también implica romper rutinas, comenzar cosas nuevas y arriesgarse a cambiar lo que ya no nos hace bien sostener. Dios lo aprueba y también lo celebra junto con nosotros.
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Es interesante leer en la palabra de Dios, en Efesios capítulo 4, versículo 11 en adelante, y Él mismo constituyó a unos apóstoles, profetas, evangelistas, pastores, maestros, a fin de perfeccionar a los santos para la obra del ministerio, para la edificación del cuerpo de Cristo. Querido hermano en la fe, Dios ha capacitado a cada uno de sus hijos por lo menos con un don espiritual. ¿Sabe usted cuál es el suyo? Esta capacidad dada por Dios a sus hijos tiene el propósito, como dice el versículo, de perfeccionar a los santos para la obra del ministerio, para edificarnos. Por eso, ¿sabe cuál es su don? Lo está utilizando y así edificando a los demás.

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Gracias por su sintonía y también recuerde escribirnos, compártanos qué aprendió, cómo el Señor le anima a través de esta programación bíblica en BBN. 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

0: Compromiso. ¿Qué piensa usted cuando escucha esta palabra? Para los enamorados, una nueva etapa en sus vidas. Para los que tienen una agenda completa, una reunión a la cual no pueden faltar. Pero al llevarlo al plano espiritual, estar comprometido con nuestra relación con Dios y la iglesia local toma otra dimensión. Estamos hablando de nuestro grado de esfuerzo por servir a Dios y a los demás. De negarnos a nosotros mismos, de poner a Dios en primer lugar por sobre todo lo que este mundo puede ofrecernos, como lo hicieron los discípulos, como lo hizo Pedro, quien nos recuerda y desafía con estas palabras. Por lo cual, hermanos, tanto más procurad hacer firme vuestra vocación y elección, porque haciendo estas cosas no caeréis jamás. En este mes, siga a Dios sea cual sea el precio, recordando que Él pagó el precio más alto.
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3: Continuamos la lectura del libro La Intrépida Rescatadora, la vida de Amy Carmichael, escrito por Janet y Geoff Bench. Los nuevos y rápidos barcos de vapor consiguieron, sin embargo, que fuera posible moler el trigo en Estados Unidos y la harina fuera transportada directamente a Inglaterra, a donde llegaba en buen estado, no infestada de bichos, como solía suceder tras largos viajes en barcos de vela que cruzaban el Atlántico. Pero esto significaba que los molinos irlandeses tenían que producir su harina cada vez más barata para competir con la harina estadounidense. Para los Carmichael, eso significaba que no había dinero para costear los internados de sus hijos en colegios privados. Así que Amy y sus hermanos tuvieron que volver a casa. A pesar de todo esto, Amy continuó estudiando música, pintura y canto en una escuela de educación social para señoritas en Belfast, lo que le venía como anillo al dedo. Ella se alegraba de que su familia volviera a estar reunida. En muchos sentidos, Marlborough House había sido para ella un lugar solitario, pero ahora no se sentía sola, pues estaba acompañada de sus 6 hermanos y los 5 primos del tío William, que les visitaban a menudo. Siempre había en casa suficientes niños como para organizar juegos. A Amy también le gustaba vivir en la ciudad. Se le permitió explorar la ciudad de Belfast por sí misma. Le encantaba caminar y mirar los enormes edificios de ladrillo de 5 pisos que se levantaban por casi toda la ciudad, así como ver pasar desde la acera los tranvías arrastrados por caballos. Un día, después de haber salido a explorar la ciudad, Amy entró en el salón principal, mientras su madre y su padre sostenían una seria conversación. Parecía que su madre estaba a punto de llorar y que su padre se encogía de hombros y decía, ¿qué puedo hacer yo? Amy salió de la habitación para no interferir con la privacidad de sus padres. Pronto, sin embargo, descubrió de qué habían estado hablando. Además de los problemas económicos suscitados por la harina barata que llegaba de Estados Unidos, el señor Carmichael había prestado 1,000 libras esterlinas a un amigo para ayudarle a salir de un apuro económico. Pero ese amigo había perdido todo el dinero. Y el señor Carmichael no quería arruinarlo ni presentarle una demanda judicial. En consecuencia, carecían del dinero necesario para que Amy continuara estudiando en la escuela social. Amy se vio obligada entonces a enseñar a los niños más pequeños en casa. El señor Carmichael se preocupaba continuamente por el dinero. Pasaba muchas horas pensando sobre cómo podría haber hecho las cosas de otra manera. Se preocupó tanto que su salud empezó a debilitarse. En el mes de abril de 1885, contrajo una fuerte neumonía. Amy, con apenas 17 años, lo cuidó día y noche. Pero él no se recuperó, como un hombre de 53 años debería haberse recuperado, y al cabo de unas cuantas semanas, falleció. Todo cambió para Amy el día que murió su padre. Entró repentinamente en la edad adulta. Por ser la hija mayor, cayeron sobre ella nuevas responsabilidades. Se encargaría de cuidar a los más pequeños. Y para alargar al máximo posible el dinero que su padre había dejado, ayudaría también a su madre a cuidar y a limpiar la casa. Ya no podrían pagar a las criadas domésticas para que hicieran esas labores. A pesar de todo, Amy no malgastó tiempo, sintiendo lástima de sí misma. Tenía un trabajo que hacer y su madre y sus hermanos dependían de ella. Si eso significaba que tendría que dedicar los 10 años siguientes a cuidar de sus hermanos menores, lo haría sin vacilar y lo haría de la manera más divertida posible. Capítulo 3. Una voz en la fuente. Transcurrió algún tiempo hasta que las cosas volvieran a la normalidad. Y poco a poco la vida en el hogar de los Carmichael fue adquiriendo nuevos hábitos de vida. Pero hubo algo que no cambió. Los padres de Amy habían sido cristianos sinceros, y aunque su padre hubiera fallecido, cada domingo la señora Carmichael seguía llevando a sus hijos a la iglesia presbiteriana de Rosemary Street. Toda la familia caminaba a la iglesia vistiendo sus ropas de domingo. A Amy y a sus hermanos Norman y Ernest les gustaba adelantarse a su madre y a sus hermanos cuando volvían a casa. En uno de estos paseos, a la salida de la iglesia, sucedió algo que cambió por completo la vida de Amy. Era un día muy frío y lúgubre. El reverendo Park, pastor de la iglesia presbiteriana de Rosemary Street, había predicado un sermón excepcionalmente largo. Después de hora y media sentada en la iglesia, expuesta a las corrientes de aire frío, toda la familia Carmichael deseaba llegar a casa y acomodarse ante la chimenea del salón. Como de costumbre, Amy, Norman y Ernest avanzaron a grandes pasos, serpenteando por las calles hasta College Gardens, cuando de pronto se encontraron con una mendiga que salió tambaleándose de una callecita lateral. Tenía la ropa raída y los pies envueltos en tiras de trapo atestadas de barro. Llevaba a la espalda un saco de carbón y una carga de leña. La anciana iba doblada por el peso de las cargas. La mujer avanzaba con dificultad. Amy y sus dos hermanos se detuvieron a observarla. A pesar de las dificultades económicas de su padre, los hijos de los Carmichael se habían criado en un ambiente más desahogado que la mayoría de la gente, pero siempre se les había enseñado a ayudar a otros, sin tener en cuenta si eran ricos o pobres. Y de inmediato los tres se pusieron al lado de la anciana para ayudarla. Norman levantó la carga de su espalda en tanto que Amy y Ernest la llevaron del brazo y caminaron a su lado. La anciana mendiga esbozó una sonrisa desdentada y señaló su camino hacia otro callejón, unos 800 metros más adelante. Los tres miembros de la familia Carmichael esperaban ayudar a la anciana hasta un lugar cercano, pero el callejón que ella señaló estaba más lejos de lo que ellos habían imaginado. A pesar de todo, la acompañaron hasta su destino. Amy y Ernest, vestidos con la mejor ropa, guiaron a la anciana andrajosa, mientras que Norman, vestido también de gala, le siguió con la carga de palos sobre su abrigo. Lo que no habían pensado era que, al paso lento que caminaba la anciana, otras personas de la iglesia les darían alcance. Y eso fue exactamente lo que sucedió. Uno por uno, varios miembros de la iglesia contemplaron la escena. Al pasar a su lado, Amy se sonrojaba cada vez que alguien la adelantaba, especialmente cuando una mujer se apresuró con sus hijos a atravesar la calle para evitar a los cuatro extravagantes personajes. Confundidos, Amy y sus hermanos agacharon la cabeza. No se atrevían a mirarse el uno al otro. Esperaban que nadie importante se acercara y les viera. Había una fuente al centro de la calle. Amy, intentando olvidar que iba caminando al lado de la mendiga, miró la fuente. Estaba construida con bloques de piedra labrada y el agua brotaba de tres caños centrales. Mientras miraba absorta, Amy se detuvo. Alguien le habló. Oyó claramente una voz que le decía: oro, plata, piedras preciosas, madera, heno, hojarasca. El fuego pondrá de manifiesto qué clase de obra hizo cada uno. Si la obra que un hombre puso sobre un fundamento se sostiene, recibirá recompensa. Amy se volvió para ver quién le hablaba y no vio a nadie. Pero la voz que había oído era clara e inequívoca. Confundida, siguió caminando del brazo de la anciana. Pero se sintió muy distinta por dentro. Ya no sentía vergüenza. Es más, levantó la cabeza para que todos la vieran. El trío escoltó a la anciana hasta donde ella quiso y luego corrió hasta dar alcance a su madre y los niños justo antes de llegar a casa. Después del almuerzo, Amy se retiró a su habitación. Se arrodilló al lado de la cama. Ella sabía que las palabras que había oído ante la fuente pertenecían al Nuevo Testamento, así que las buscó en su pequeña Biblia forrada en cuero. Pertenecían a 1 Corintios capítulo 3, versículos 12 al 14. Amy las volvió a leer. ¿Qué significaban? Ella sabía desde pequeña que Dios la amaba, pero empezó a preguntarse cómo el conocimiento de su amor influenciaría en su conducta diaria. Después de orar y meditar por varias horas, Amy supo por fin lo que aquel versículo significaba para ella. En primer lugar, ya no gastaría

0: Cuando bajó las escaleras para comer, Amy había adoptado una resolución en su corazón, un propósito que le conduciría a cambios poco comunes en su vida. Amy siempre había sido amable. Una vez, cuando era pequeña, visitó la ciudad de Belfast en compañía de su madre. Durante la visita se detuvieron en un salón para tomar una taza de té con pasteles. Mientras estaban sentadas, Amy observó a una niña mugrienta que apretaba su nariz contra el cristal de la ventana. La niña pobre miraba a la niña rica, que tenía el plato lleno. La expresión de sus ojos afectó profundamente a Amy. Cuando ésta volvió a Midgley, se sentó al lado del fuego y escribió una promesa a aquella niña. Cuando yo crezca y tenga dinero, sé bien lo que he de hacer. Haré una casa hermosa y grande para niñas como tú. Amy era también amable con los animales. No podía soportar verlos sufrir. Una vez, cuando la familia se iba a reunir para orar, advirtió que un ratón se estaba ahogando en un cubo de agua. Sin pensarlo dos veces, rescató al ratón con una cuchara y lo guardó en el bolsillo de su delantal. Desgraciadamente, el ratón lanzó un chillido cuando su padre estaba orando, así que Amy fue castigada por interrumpir la paz. Pero mereció la pena ser castigada por salvar la vida de un ratón. Aunque Amy había sido amable siempre, tuvo un cambio de actitud más radical. Esta fue la lectura del libro La intrépida rescatadora, la vida de Amy Carmichael, escrito por Janet y Geoff Bench y publicado por Editorial Hukum.
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Muchas gracias por su preferencia. 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
1: Hoy la vida parece que es una carrera por hacer dinero, ascender y tener más. Trabajamos largas horas al día, pasamos horas en la carretera intentando llegar al trabajo y al llegar a casa estamos exhaustos. ¿Quién está disfrutando el fruto de mi trabajo? ¿Por qué hago lo que hago? ¿Es vanidad o simple consumismo? Es cierto, quien quiera progresar debe trabajar, estar enfocado, ahorrar, invertir y proyectarse en el tiempo. Pero el fruto del trabajo se mide en dos sentidos: la riqueza que se multiplica en bienes o poder económico y la capacidad de disfrutar con los suyos el resultado del esfuerzo. La verdadera riqueza del ser humano está determinada por la capacidad que ha desarrollado de disfrutar con su familia el fruto de su trabajo. Le habla Sixto Porras de Enfoque a la Familia.
2: Visite enfoquealafamilia.com.

Es interesante ver, pensar la vida de personajes como Sansón, Moisés, Saúl, Pedro y muchos más, quienes en alguna oportunidad de sus vidas actuaron de una manera autosuficiente, confiaron en sus fuerzas. Pero querido hermano en la fe, estos ejemplos han quedado allí para que nosotros los tomemos y debemos entender que la vida cristiana no se trata de nuestras fuerzas, no se trata de cuánto tenemos, cuánto hacemos, sino que la vida cristiana se trata de cuánto dependemos del Señor. Recuerde las palabras de Jesús y medite en esto: separados de mí, nada podéis hacer.

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1: ¿Alguna vez ha escuchado una pieza musical tan hermosa que trascendió cualquier caos, estrés o dolor que estuviera sintiendo? Esto es Pautas para Vivir. La vida de uno de los músicos más famosos de todos los tiempos fue dura e implacablemente desalentadora. Ludwig van Beethoven tenía el don de escribir música hermosa y compleja, pero lo hizo mientras se enfrentaba a problemas financieros, agitación política, guerra y mientras perdía la audición. De hecho, una de sus obras más famosas, la Novena Sinfonía, fue escrita cuando estaba completamente sordo. Aun cuando usted esté rodeado por la incertidumbre, la complejidad y la ambigüedad de este mundo, Dios quiere traerle una paz inquebrantable que toque la vida de todos los que le rodean. Dios le dice personalmente: no tengas miedo, porque yo estoy contigo. No te desalientes, porque yo soy tu Dios. Te daré fuerzas y te ayudaré. Te sostendré con mi mano derecha victoriosa. Para prosperar en un mundo volátil, debemos cultivar pensamientos de esperanza que nos arraiguen en los planes de Dios para nuestras vidas. Cuando nuestros pensamientos y acciones están alineados con la palabra de Dios, no estamos controlados por las circunstancias cambiantes. Al leer la Biblia todos los días y meditar en las promesas de Dios, podemos volvernos más resilientes, llenos de paz, incluso cuando el mundo tiembla. Y al igual que Beethoven, su vida puede resonar con una hermosa y tranquilizadora canción de esperanza.
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A la mitad de la hora escucharemos Llamada de Medianoche, así que siga en esta sintonía. 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
3: Muy bienvenidos a otro programa de llamada de medianoche. Hemos venido hablando de la gracia de Dios y este es el octavo capítulo del tema.
4: En el programa anterior resaltamos que no hay nada que los seres humanos podamos hacer para ganar o ayudar la salvación. Nada es suficiente. Hoy fortaleceremos esa idea viendo que hay reglas o modo de vida que abrazamos y si bien son admirables no tienen ningún peso en nuestra eternidad.
3: Para el estudio de este tema nos estamos basando en el libro del hermano William MacDonald titulado Esto sí es sublime gracia.
4: En minutos llega el estudio de hoy en la voz de Guillermo Sauchuk. Esperamos que les sea de bendición.

En el programa anterior, hablamos sobre las actividades y obras que las personas realizan como búsqueda o complemento de la salvación. Encontramos que muchas de estas eran evidencias o resultados de que una persona es salva por gracia, pero en sí misma ninguna tiene poder salvador. También entre ellas, vimos que algunas de ellas eran basadas más en la tradición que en un fundamento bíblico e incluso no son mencionadas en las Sagradas Escrituras. Para continuar, veremos cómo a veces la observancia de la ley y el autocontrol pueden ser utilizados de la misma forma. El propósito de estas leyes es revelar el pecado, no limpiarlo. La regla de oro es una política ideal hacer con los demás como le gustaría que hicieran con uno, pero obedecerla perfectamente está fuera del alcance humano. El Nuevo Testamento es enfático en enseñar que una persona no puede hacer nada para salvarse a sí mismo, por lo que cualquier otro conjunto de reglas tampoco es eficaz. Si hablamos del autocontrol, existe la creencia de que un buen carácter o llevar una buena vida nos acerca a la salvación o comunión con Dios, pero no importa lo buena que sea nuestra vida, no alcanzará los estándares de Dios. A Jesucristo, su Hijo, basta solo un pecado para ser pecador y la paga del pecado es muerte. Tampoco nos salva el ser mejor que otros. Casi cualquiera puede decir que es mejor que alguien más. Siempre hay alguien un nivel más bajo en el tótem. Lo siento, pero esa jactancia no sirve de nada. Si fuera suficiente, entonces todos seríamos salvos, menos el peor de los pecadores de todos los tiempos. Repasemos algunas buenas y ejemplares obras que, sin embargo, no tienen ningún efecto salvador. La compasión requiere que compartamos con otros en necesidad. Hablar contra los donativos a la caridad sería como hablar mal de la maternidad. Pero el punto que queremos resaltar es que tampoco pueden expiar pecados. ¿Es usted una persona esforzada y dedicada? Esto es admirable y todos deberían dar lo mejor, pero igualmente las buenas obras no son el salvador. Jesús lo es. Muchas veces relacionamos nuestro futuro eterno con una herencia familiar o un legado, pero la salvación no es un tema hereditario, no corre en la sangre. Ser hijo de padres piadosos no garantiza nada. Se requiere de una respuesta personal e individual de parte de cada individuo hacia el Evangelio. También se asocia el tener a un pastor, sacerdote o rabino en la familia con la justificación. Nadie se vuelve creyente por medio de la vocación de alguien más. No somos salvos mediante nuestras asociaciones humanas. Otro título que solemos anteponer en nuestra defensa puede ser haber sido un buen padre o una buena madre o haber formado una buena familia. Esto es realmente loable, pero no es suficiente. No somos salvos por nada bueno que podamos hacer. Ni una sola de estas, ni siquiera alguna combinación entre ellas, puede salvar a una persona. Si pudieran, entonces Cristo no hubiese necesitado morir. La razón por la que murió, fue sepultado y resucitó otra vez fue porque no hay otra vía de salvación fuera de la fe en Él. Si usted observa la lista, verá que ninguno de los ítems está al alcance de todo el mundo. De hecho, no se puede pensar en ninguna llamada buena obra que pueda ser ejecutada por cualquier persona sin excepciones. Cuando piensa en personas que no tienen ni brazos, ni piernas, o los que son ciegos o pobres, o están a un minuto de la muerte, tiene que darse cuenta que la salvación por obras implica un evangelio pobre. No hay buenas nuevas en él. Por siglos, las personas han intentado ganarse el cielo mediante tantas estrategias como la mente humana pudiera crear. Meditación, autonegación, austeridad, tortura física, como subir escaleras de rodillas, peregrinajes, monacato o paga de dinero, es un ejercicio inútil. Solo la sangre de Cristo puede lavar las manchas del pecado.
existe una falacia que podemos identificar como de Jesús más otra cosa. Se trata de que hay muchos que admiten que la fe en Cristo es necesaria, pero rápidamente añaden algún otro requerimiento. En los primeros años de la Iglesia, algunos enseñaban que la circuncisión también era necesaria. Hoy las personas añaden el bautismo, el hablar en lenguas, guardar el sábado, guardar la ley y obras similares. Es absolutamente falso. El Señor Jesucristo es el único y suficiente Salvador. Él no compartirá los honores de ser el único medio de la salvación con nadie ni nada más. La salvación es por gracia, por medio de la fe y nada más. La gracia es su parte, la fe es la nuestra. El falso evangelio tiene errores fatales. La Biblia repite consistentemente que nadie jamás puede salvarse por guardar la ley o por buenas obras. Estas cosas no pueden expiar los pecados. Por otro lado, hay muchos versículos en la Biblia que dicen que la salvación es por fe en Cristo, totalmente aparte de las obras. Una persona que busca la salvación a través de sus obras no puede saber nunca si realmente es salva. Nunca sabrá si ha hecho suficientes buenas obras o las del tipo correcto. Pero cuando uno es salvo por gracia por medio de la fe, uno puede tener esa certeza de la salvación basado en la autoridad de la palabra de Dios. Usted sabe cuándo ha recibido un regalo. Eso es lo que la Biblia se refiere cuando dice en Romanos 4, es por fe, para que sea por gracia, a fin de que la promesa sea firme. Una persona bajo la ley jamás puede tener seguridad eterna porque no sabe qué puede pasarle en el futuro. Una flaqueza fatal en el Evangelio de las obras es que todo depende del yo. El Evangelio de la gracia garantiza que ninguna oveja de Cristo perecerá jamás. El himno de Juan Kent refleja esta confianza. ¿Qué podrá separar al alma de Cristo ligada con lazos eternos? Una vez en Él, por siempre será igual. Así lo declara el pacto eterno. Nadie te quitará de las poderosas manos del Salvador. Las personas que tratan de trabajar para alcanzar o ganar su salvación son esclavos que se esfuerzan infinitamente pero nunca logran nada. Jesús les prometió a los creyentes que cuando Él los libertara serían verdaderamente libres. La palabra clave del falso evangelio es hacer. La palabra clave de la gracia es hecho. Cristo ya ha terminado la obra de la redención, así que no tiene que hacer nada. Por naturaleza, a la gente le desagrada la gracia. No la quieren para sí mismos, ni quieren que Dios se las muestre a otros. En ese sentido, son algo así como el perro del que trabaja en la huerta. No se come el heno y aleja a los demás animales del mismo. Los líderes religiosos en los tiempos de Jesús cerraron el reino de Dios para la gente. Ellos no entraban y además intentaban evitar que los demás lo hicieran. También los expertos de la ley retenían la palabra de Dios para sí. Ellos no participaban y limitaban a aquellos que sí querían entrar. La ley persigue a la gracia. En los tiempos del Antiguo Testamento, cuando Ismael escarnecía a Isaac, Pablo nota una ilustración de este hecho que encontramos en Gálatas 4. Así que, hermanos, nosotros, como Isaac, somos hijos de la promesa. Pero ¿cómo entonces el que había nacido según la carne perseguía al que había nacido según el Espíritu? Así también ahora. Mas, ¿qué dice la Escritura? Echa fuera a la esclava y a su hijo, porque no heredará el hijo de la esclava con el hijo de la libre. De manera, hermanos, que no somos hijos de la esclava, sino de la libre. Y esto se ve todavía más marcadamente en la crucifixión de Cristo. Fueron los legalistas quienes maquinaron la muerte del que había traído la gracia y la verdad.

0: William McDonald. Esperamos reencontrarlos en el próximo programa. El Señor les bendiga.
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Es interesante ver cómo actúan las personas. Algunos se venden por un plato de comida, es decir, que con tal de recibir algo, son capaces de hacer o decir aquello que antes les parecía malo. La murmuración sin duda que es mala, pero con tal de quedar bien con el jefe, muchos murmuran de otros. Proverbio capítulo 28 versículo 4 dice: los que dejan la ley alaban a los impíos, mas los que la guardan contenderán con ellos. Querido hermano, la fe no deje de hacer aquello que sabe que es bueno. No deje la ley de Jehová. Guardémosla en nuestro corazón y practiquémosla cada día.

0: 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Memoricemos Mateo capítulo 5, versículo 7. Bienaventurados los misericordiosos, porque ellos alcanzarán misericordia. Las buenas noticias de hoy las encontramos en Mateo capítulo 5, versículo 7. Bienaventurados los misericordiosos, porque ellos alcanzarán misericordia. Memoricemos juntos Mateo capítulo 5, versículo 7. Bienaventurados los misericordiosos, porque ellos alcanzarán misericordia.
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Aquí estamos un día más para hacerte compañía. ¿Escuchaste alguna vez la teoría de los tres infinitos? Uno es el infinito inmensamente grande, el del universo. El otro es el infinitamente pequeño, el de los átomos. El sabio Blas Pascal habló sobre esta teoría diciendo que el ser humano es un término medio entre los dos infinitos. Es una nada ante la inmensidad y un todo frente a la nada. Pero la ciencia avanzó y comenzó a hablar de otro infinito, el de la complejidad, y el exponente más calificado es el cerebro humano. Los más prestigiosos científicos aseguran que hasta ahora nadie ha podido comprender acabadamente los recursos que tiene este órgano en nuestros cuerpos. Miles de millones de células unidas por conexiones producen a su vez millones de interacciones que forman nuestros pensamientos. Este tercer infinito es el que debe preocuparnos, pues es nuestra alma la que está en juego en su relación con Dios, su Creador. La Biblia habla del ser humano y dice: ¿qué es el hombre para que tengas memoria de él y lo visites? Dice también que la vida del hombre es como una neblina que a la mañana aparece y cuando sale el sol desaparece. Y la compara con la flor del campo que nace en la mañana y el calor del día la seca. Para la ciencia, el ser humano puede ser la nada o el todo, pero lo importante es que nos detengamos a considerar nuestra relación con Dios para lograr entrar a la dimensión de lo espiritual, a formar parte de la familia de Dios y trascender a este mundo en su misma presencia. Te preguntarás cómo lograrlo. No es la ciencia la que nos dará la respuesta. Solo es la fe depositada en el Señor Jesús quien puede darnos esa posibilidad. Si te resulta difícil tomar una decisión, podemos ayudarte. Escribe al 11-6656-6282. Recibirás nuestro consejo y todas las aclaraciones que necesites. Será hasta nuestro próximo encuentro, si Dios quiere.

Recuerde que Dios no es como esos amigos que en el momento más difícil desaparecen. No, Dios siempre está allí. Y a través de un versículo, Dios nos recuerda su compañía. Este versículo que quiero compartir con usted, nos recuerda su compañía, su preocupación, su cuidado para cada una de sus ovejas. Por eso permita que Dios hoy seque sus lágrimas, sienta su abrazo, cómo Él le anima, cómo le consuela. Isaías capítulo 42, versículo 2 en adelante dice: cuando pases por las aguas, yo estaré contigo, y si por los ríos, no te anegarán. Cuando pases por el fuego, no te quemarás, ni la llama arderá en ti, porque yo Jehová, Dios tuyo, el Santo de Israel, soy tu Salvador.

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3: Las presiones que nos rodean, la urgencia de la situación, nos hacen decir, es necesario hacer algo. El capítulo 13 del libro primero de Samuel nos informa que un inmenso ejército de filisteos se dirigió hacia el territorio israelita y acampó apenas a unos 20 kilómetros de donde se encontraba el rey Saúl y su pequeño, improvisado y mal equipado número de defensores. Por años, Filistia había controlado todo lo que tenía que ver con la herrería, de manera que los israelitas, aún para afilar o reparar sus herramientas agrícolas, tenían que ir a los filisteos. El resultado era que solo Saúl y su hijo Jonatán tenían espada y lanza. El resto del pueblo no poseía armamento militar de metal como para enfrentarse adecuadamente a otro ejército. Por eso, el escritor bíblico comenta que el pueblo estaba en aprieto. Muchos entonces abandonaron las filas y se escondieron en cuevas, fosos, tras los peñascos y rocas, y aún en cisternas. Los israelitas se ocultaron en todo lugar que fuese posible para evitar tener que confrontar a los filisteos. Otros simplemente desertaron huyendo hacia el oriente del río Jordán, en dirección contraria al campamento del enemigo. Los que quedaron con Saúl estaban temblando. Para complicar la situación, el líder espiritual de Israel no se encontraba presente. Samuel había dicho que encontraría a Saúl en Gilgal en 7 días. El tiempo indicado se llegó y Samuel no aparecía. La situación era desesperante. Los filisteos podían comenzar la batalla en cualquier momento, pero Israel, pensó Saúl, no había recibido ni la dirección ni la bendición de Dios. Era necesario hacer algo. ¿Qué haces tú cuando todo parece desmoronarse ante tus ojos? Cuando el tiempo pasa y el problema que tienes no se resuelve, cuando el peligro crece, la presión se intensifica y la espera se hace larga, ¿qué haces cuando ni Dios ni nadie más parece interesarse en proveerte una resolución?
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3: Ante la amenaza filistea, viendo la deserción de muchos y la rápida disminución de los suyos, sabiendo que palos y hondas no eran suficientes para repeler el armamento filisteo, y ahora, habiendo esperado a Samuel para escuchar la dirección divina, ya con el plazo cumplido y sin que el profeta apareciera, el rey Saúl, desesperado, sin poder aguardar más, sintió necesario responder a la emergencia del momento y hacer algo. Dijo Saúl a sus asistentes, «Tráiganme holocausto y ofrendas de paz». Y leemos entonces que Saúl ofreció el holocausto. Acabándose de ofrecer el sacrificio, y Samuel que aparecía, Saúl salió a encontrarle. Pero con un tono de reproche y desaprobación, el profeta preguntó, ¿qué has hecho? Y Saúl respondió, vi que el pueblo se me desertaba y que tú no venías, y que los filisteos estaban reunidos en Micmas. Me esforcé, pues, y ofrecí holocausto. En otras palabras, ya no podía esperar más y decidí hacer algo para resolver la situación. Pero Samuel le dijo, «Locamente has hecho. No guardaste el mandamiento de Jehová, que él te había ordenado». Como profeta y líder espiritual designado por Dios, Samuel le había dicho a Saúl, «Bajarás delante de mí a Gilgal, entonces descenderé yo a ti para ofrecer holocaustos y sacrificar ofrendas de paz. Espera 7 días hasta que yo venga a ti y te enseñe lo que has de hacer». Si Saúl tan solo hubiera esperado unos momentos más. Samuel llegó en el día señalado, pero quizás Saúl le esperaba temprano y ahora ya el día llegaba a su fin. Y el que espera, desespera. Saúl indudablemente se desesperó. Desafortunadamente, con ello, Saúl demostró su falta de paciencia para esperar a Dios. Su confianza en la veracidad de lo que Dios había indicado a través de Samuel flaqueó. La presión de la situación le llevó a la impaciencia y a la desobediencia. Su pecado no fue en ofrecer el sacrificio en sí, no fue necesariamente que usurpó el sacerdocio. El problema consistió en no esperar en Dios para la resolución y tratar entonces de resolver la situación por sí mismo. Para experimentar la ayuda de Dios se necesita paciencia, confianza y obediencia. Saúl falló en esto, y en nuestra humanidad todos tenemos la misma tendencia. Pero la esperada y paciente confianza en Dios es la mera esencia de la fe, que es precisamente lo que Dios requiere de nosotros. La fe, dice el libro a los Hebreos, es la certeza de lo que se espera. Y la demanda de Dios a los que dicen confiar y tener fe en Él es que esperen en sus promesas. Algunos quieren que Dios sea como una máquina a la cual se le empuja un botón para obtener instantánea respuesta a sus deseos o necesidades. Al no obtener lo que quieren, concluyen que Dios no es eficaz para ellos y que mejorarán las cosas por sí mismos, como ellos lo quieren. Nada puede ser más erróneo e irreverente. Dios es el amante todopoderoso, sabio y soberano, que tiene un plan para cada quien y que desea tener un intercambio personal contigo para guiarte y bendecirte. Pero todo de acuerdo con su plan y no el tuyo o el mío. Recuerda, Él es el Creador, tú y yo somos las criaturas. Sí, el hombre tiende a desesperar en las situaciones de la vida diaria. Necesidades de trabajo, financieras, familiares, aprietos de toda índole. Pero hay también algo en lo que por pura tradición el ser humano hace lo que no debe, demostrando su falta de confianza en Dios, su impaciencia, su desobediencia. Dios ha indicado que Él ya ha provisto lo necesario para asegurar nuestra presencia con Él cuando muramos y pasemos a la eternidad. Esa provisión ha sido hecha por medio de su Hijo Jesucristo. Escribe el apóstol Pedro que Dios nos hizo renacer para una esperanza viva por la resurrección de Jesucristo, para una herencia reservada en los cielos para nosotros, guardados por el poder de Dios mediante la fe, para alcanzar la salvación preparada para ser manifestada en el tiempo postrero. Tenemos aquí la promesa de una herencia en los cielos, la cual produce esperanza, algo que tiene que ver con esperar. Porque aunque la promesa es segura por la obra de muerte y resurrección de Cristo, la totalidad de esa bendición se manifestará en el futuro. Esto es algo que requiere fe. Pero, ¿cómo responde el hombre? Demostrando su falta de confianza en la gratuita provisión de esa herencia en los cielos, el ser humano quiere hacer algo para ganarse el favor de Dios. Como Saúl pensó que era necesario hacer algo para ganar la batalla, las personas en nuestros países han considerado necesario hacer algo para ganar el cielo. Como Saúl hizo aquel sacrificio, todos los días a través del mundo hispano se hacen ceremonias religiosas en las cuales se supone que el sacrificio de Cristo se lleva a cabo una vez más. Pero Dios dice en su palabra que el sacrificio de Cristo para el perdón de pecados se hizo una vez por todas en la cruz del Calvario. Muchos creen que si hacen buenas obras, asisten a la iglesia, hacen caridades, penitencias, peregrinajes, promesas y otros actos religiosos, entonces mejorarán su posición ante Dios y la posibilidad de ir al cielo. Y todo esto a pesar de que la Escritura declara que por gracia somos salvos, por medio de la fe, y esto no es de nosotros mismos, sino que es dádiva o regalo de Dios, no por obras, para que nadie se gloríe. Y también que no es por obras de justicia que hagamos, sino por su misericordia, por la regeneración y renovación. En otras palabras, la resolución al problema que el pecado ocasiona procede de Dios y no de nosotros. Lo único que necesitas hacer para recibir esa ayuda es que con reconocimiento de tu pecado y con arrepentimiento, confíes, pongas tu fe en la eficacia y seguridad de la obra de Cristo para el perdón de pecados y vida eterna.
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Recuerde, querido hermano, la fe que nuestro amor al prójimo debe ser genuino. Debemos mostrar a los demás que realmente estamos interesados en sus vidas y no solo en los beneficios que podemos obtener de ciertas amistades. Dice la Biblia en Juan capítulo 15, versículo 12, este es mi mandamiento, que os améis unos a otros como yo os he amado. Debe ser un amor dispuesto a sacrificarse por otros, un amor genuino que no busca lo suyo propio, sino el bien de los demás. Querido hermano, la fe, meditemos en esto y reflejemos a Cristo. Acerquémonos a los demás y aprendamos a amarles tal como Él nos ha dado ejemplo.

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2: Memoricemos Mateo capítulo 5, versículo 7. Bienaventurados los misericordiosos, porque ellos alcanzarán misericordia. Las buenas noticias de hoy las encontramos en Mateo capítulo 5, versículo 7. Bienaventurados los misericordiosos, porque ellos alcanzarán misericordia. Memoricemos juntos Mateo capítulo 5, versículo 7. Bienaventurados los misericordiosos, porque ellos alcanzarán misericordia.

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3: Al estudiar la epístola o carta del apóstol Pablo a los romanos, hemos visto hasta aquí que el tema, el enfoque central de este libro es la clave para la vida abundante. Sí, contiene la clave para que nuestra vida sea abundante. Bueno, ahora nos toca uno de los subtítulos, la salvación y nuestro diario vivir. Sí, la salvación, cómo influye en nuestro diario vivir. Este tema es desarrollado en los capítulos 12 al 16 de Romanos. El capítulo 12 comienza con estas palabras: así que, indicando que lo que sigue proviene de lo anterior. Y luego dice, os ruego. O sea, en lugar de mandar, el apóstol Pablo apela en base a la misericordia de Dios que él ha presentado en los capítulos 1 al 11 de esta epístola a los romanos. Y si comprendemos lo que Pablo ha declarado aquí, entonces lo más razonable es que podemos hacer es presentar nuestros cuerpos en sacrificio vivo, santo, agradable a Dios. Tome nota de que la palabra presentar significa en el griego original presentar de una vez por todas. O sea, no presentarlo repetidamente. Tenemos que resolver que nuestro compromiso con Dios es un compromiso para todo el resto de nuestra vida terrenal. Bueno, en Romanos 12, versículo 2, estos verbos están en el presente. Eso significa que una acción se debe realizar continuamente. No solamente una vez, sino continuamente. Allí leemos, no os conforméis a este siglo, sino transformaos continuamente por medio de la transformación, esa transformación que continúa en vuestro entendimiento. No debemos permitir que el mundo en nuestro alrededor nos presione para conformarnos a sus maneras y sus filosofías. Más bien, recordemos cada vez que viene alguna decisión por delante que le pertenecemos a Dios, que somos creyentes en Cristo y que debemos preguntarnos, ¿qué haría Jesús? O sea, ¿qué debe hacer un cristiano en tal situación? Esta palabra transformado significa que nuestra realidad interna sería manifestada exteriormente. Esto fue lo que le pasó a Jesús en el monte de la Transfiguración. Su deidad fue desplegada visiblemente ante los apóstoles que le acompañaban. Bueno, nosotros cuando hacemos continuamente lo que sabemos que es el deber de hacer para cada cristiano, entonces comprobaremos la buena voluntad de Dios agradable y perfecta. Sí, la buena voluntad de Dios agradable y perfecta.

Él, herido fue por nuestras rebeliones, molido por nuestros pecados. El castigo de nuestra paz fue sobre Él, y por su llaga fuimos nosotros curados. Todos nosotros nos descarriamos como ovejas, cada cual se apartó por su camino, mas Dios cargó en Él el pecado de todos nosotros.

En la vida cristiana no podemos actuar de una manera autosuficiente. Siempre debemos depender del Señor. Jesús dijo, separados de mí, nada podéis hacer. Y cuando esto dice nada, justamente se refiere a que nada podemos hacer separados de Él. Quizás a veces sentimos que muchos años de experiencia en el trabajo, manejando un vehículo, todo esto hace que nos sintamos bien porque tenemos muchos años que avalan la experiencia que tenemos y no es necesario que alguien nos diga qué tenemos que hacer, cómo debemos hacerlo. Pero debemos comprender que Dios nos protege, Dios nos cuida, Dios está a nuestro alrededor, incluso en aquel trabajo que llevamos años haciéndolo. Meditemos en esto y entendamos que en todo debemos depender del Señor.

Continúa en BBN, vamos a escuchar más música y en este día miércoles 29 de julio vamos a escuchar también en breve el programa Lectura Bíblica Diaria. Seguimos en Proverbio, hoy vamos a leer desde el capítulo 20 hasta el capítulo 22. Tome su Biblia, si puede vaya allí a Proverbios, vamos a leer hoy desde el capítulo 20 hasta el capítulo 22. Así que sigan esta sintonía disfrutando más música y a la mitad de la hora lectura bíblica diaria en BBC.

Si miramos un libro, nos daremos cuenta que hay un autor. Si observamos un edificio, veremos que hay un constructor. Si vemos ropa, podremos darnos cuenta que hay un diseñador. Si contemplamos la naturaleza, el mundo y la humanidad, nos daremos cuenta que hay un Dios creador. Salmo capítulo 19, versículo 1 dice: los cielos cuentan la gloria de Dios y el firmamento anuncia la obra de sus manos.

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1: Capítulo 20. El vino es escarnecedor, la sidra alborotadora, y cualquiera que por ellos yerra no es sabio. Como rugido de cachorro de león es el terror del rey. El que lo enfurece peca contra sí mismo. Honra es del hombre dejar la contienda, mas todo insensato se envolverá en ella. El perezoso no hará a causa del invierno. Pedirá pues en la siega y no hallará. Como aguas profundas es el consejo en el corazón del hombre, mas el hombre entendido lo alcanzará. Muchos hombres proclaman cada uno su propia bondad, pero hombre de verdad, ¿quién lo hallará? Camina en su integridad el justo, sus hijos son dichosos después de él. El rey que se siente en el trono de juicio, con su mirar disipa todo mal. ¿Quién podrá decir, yo he limpiado mi corazón, limpio estoy de mi pecado? Pesa falsa y medida falsa, ambas cosas son abominación a Jehová. Aún el muchacho es conocido por sus hechos, si su conducta fuere limpia y recta. El oído que oye y el ojo que ve, ambas cosas igualmente ha hecho Jehová. No ames el sueño para que no te empobrezcas. Abre tus ojos y te saciarás de pan. El que compra dice, malo es, mas cuando se aparta, se alaba. Hay oro y multitud de piedras preciosas, mas los labios prudentes son joya preciosa. Quítale su ropa al que salió por fiador del extraño, y toma prenda del que sale fiador por los extraños. Sabroso es al hombre el pan de mentira, pero después su boca será llena de cascajo. Los pensamientos con el consejo se ordenan, y con la dirección sabia se hace la guerra. El que anda en chismes descubre el secreto. No te entremetas, pues, con el suelto de lengua. Al que maldice a su padre o a su madre se le apagará su lámpara en oscuridad tenebrosa. Los bienes que se adquieren deprisa al principio no serán al final bendecidos. No digas, yo me vengaré. Espera a Jehová, y Él te salvará. Abominación son a Jehová las pesas falsas, y la balanza falsa no es buena. De Jehová son los pasos del hombre. ¿Cómo pues entenderá el hombre su camino? Lazo es al hombre hacer apresuradamente voto de consagración, y después de hacerlo, reflexionar. El rey sabio avienta a los impíos, y sobre ellos hace rodar la rueda. Lámpara de Jehová es el espíritu del hombre, la cual escudriña lo más profundo del corazón. Misericordia y verdad guardan al rey, y con clemencia se sustenta su trono. La gloria de los jóvenes es su fuerza, y la hermosura de los ancianos es su vejez. Los azotes que hieren son medicina para el malo, y el castigo purifica el corazón. Capítulo 21. Como los repartimientos de las aguas, así está el corazón del rey en la mano de Jehová. A todo lo que quiere lo inclina. Todo camino del hombre es recto en su propia opinión, pero Jehová pesa los corazones. Hacer justicia y juicio es a Jehová más agradable que sacrificio. Altivez de ojos y orgullo de corazón y pensamiento de impíos son pecado. Los pensamientos del diligente ciertamente tienden a la abundancia, mas todo el que se apresura alocadamente, de cierto va a la pobreza. Amontonar tesoros con lengua mentirosa es aliento fugaz de aquellos que buscan la muerte. La rapiña de los impíos los destruirá por cuanto no quisieron hacer juicio. El camino del hombre perverso es torcido y extraño, mas los hechos del limpio son rectos. Mejor es vivir en un rincón del terrado que con mujer rencillosa en casa espaciosa. El alma del impío desea el mal, su prójimo no halla favor en sus ojos. Cuando el escarnecedor es castigado, el simple se hace sabio, y cuando se le amonesta al sabio, aprende ciencia. Considere el justo la casa del impío, cómo los impíos son trastornados por el mal. El que cierra su oído al clamor del pobre, también él clamará y no será oído. La dádiva en secreto calma el furor, y el don en el seno la fuerte ira. Alegría es para el justo el hacer juicio, mas destrucción a los que hacen iniquidad. El hombre que se aparta del camino de la sabiduría vendrá a parar en la compañía de los muertos. Hombre necesitado será el que ama el deleite y el que ama el vino y los ungüentos no se enriquecerá. Rescate del justo es el impío, y por los rectos el prevaricador. Mejor es morar en tierra desierta que con la mujer rencillosa e iracunda. Tesoro precioso y aceite hay en la casa del sabio, mas el hombre insensato todo lo disipa. El que sigue la justicia y la misericordia hallará la vida, la justicia y la honra. Tomó el sabio la ciudad de los fuertes y derribó la fuerza en que ella confiaba. El que guarda su boca y su lengua, su alma guarda de angustias. Escarnecedor es el nombre del soberbio y presuntuoso que obra en la insolencia de su presunción. El deseo del perezoso le mata porque sus manos no quieren trabajar. Hay quien todo el día codicia, pero el justo da y no detiene su mano. El sacrificio de los impíos es abominación, cuanto más ofreciéndolo con maldad. El testigo mentiroso perecerá, mas el hombre que oye permanecerá en su dicho. El hombre impío endurece su rostro, mas el recto ordena sus caminos. No hay sabiduría, ni inteligencia, ni consejo contra Jehová. El caballo se alista para el día de la batalla, mas Jehová es el que da la victoria. Capítulo 22. De más estima es el buen nombre que las muchas riquezas, y la buena fama más que la plata y el oro. El rico y el pobre se encuentran, a ambos los hizo Jehová. El avisado ve el mal y se esconde, mas los simples pasan y reciben el daño. Riquezas, honra y vida son la remuneración de la humildad y del temor de Jehová. Espinos y lazos hay en el camino del perverso, el que guarda su alma se alejará de ellos. Instruye al niño en su camino, y aun cuando fuere viejo no se apartará de él. El rico se enseñorea de los pobres, y el que toma prestado es siervo del que presta. El que sembrare iniquidad, iniquidad segará, y la vara de su insolencia se quebrará. El ojo misericordioso será bendito, porque dio de su pan al indigente. Echa fuera al escarnecedor, y saldrá la contienda, y cesará el pleito y la afrenta. El que ama la limpieza de corazón, por la gracia de sus labios tendrá la amistad del rey. Los ojos de Jehová velan por la ciencia, mas él trastorna las cosas de los prevaricadores. Dice el perezoso, el león está fuera, seré muerto en la calle. Fosa profunda es la boca de la mujer extraña, aquel contra el cual Jehová estuviera airado caerá en ella. La necedad está ligada en el corazón del muchacho, mas la vara de la corrección la alejará de él. El que oprime al pobre para aumentar sus ganancias, o que da al rico, ciertamente se empobrecerá. Inclina tu oído y oye las palabras de los sabios, y aplica tu corazón a mi sabiduría, porque es cosa deliciosa si las guardares dentro de ti, si juntamente se afirmaren sobre tus labios. Para que tu confianza sea en Jehová, te las he hecho saber hoy a ti también. ¿No te he escrito tres veces en consejos y en ciencia para hacerte saber la certidumbre de las palabras de verdad, a fin de que vuelvas a llevar palabras de verdad a los que te enviaron? No robes al pobre porque es pobre, ni quebrantes en la puerta al afligido, porque Jehová juzgará la causa de ellos y despojará el alma de aquellos que los despojaren. No te entremetas con el iracundo, ni te acompañes con el hombre de enojos, no sea que aprendas sus maneras y tomes lazo para tu alma. No seas de aquellos que se comprometen, ni de los que salen por fiadores de deudas. Si no tuvieres para pagar, ¿por qué han de quitar tu cama de debajo de ti? No traspases los linderos antiguos que pusieron tus padres. ¿Has visto hombre solícito en su trabajo? Delante de los reyes estará. No estará delante de los de baja condición.
0: Hasta aquí la lectura bíblica diaria. Lo invitamos para mañana. Continuaremos con la presentación de otros capítulos de la Palabra de Dios.

está pasando por una situación difícil y ora para que Dios cambie esto, debes saber que a veces Dios no cambia la circunstancia porque quiere usarla para cambiarnos a nosotros. ¿Está hoy pasando por una necesidad? Quizás Dios quiere que aprenda a confiar en la provisión. ¿Está hoy triste? Quizás Dios está esperando por usted para que así aprenda cómo Él consuela, cómo le muestra que no le dejará ni le desamparará. ¿Tiene hoy problemas que no sabe cómo resolver? Vaya a Dios en oración y pida sabiduría. Mientras esperamos muchas veces que Dios calme la tormenta, tenemos que comprender que Él quiere utilizar esto para trabajar en nuestro interior. Y a veces las circunstancias externas no cambian, pero Dios sí cambia el interior.

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2: Memoricemos Mateo capítulo 5, versículo 7. Bienaventurados los misericordiosos, porque ellos alcanzarán misericordia. Las buenas noticias de hoy las encontramos en Mateo capítulo 5, versículo 7. Bienaventurados los misericordiosos, porque ellos alcanzarán misericordia. Memoricemos juntos Mateo capítulo 5, versículo 7. Bienaventurados los misericordiosos, porque ellos alcanzarán misericordia.

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2: Presentamos el programa Para ti, mujer, con la voz de María Miranda, esposa, madre y por sobre todo una mujer ansiosa por compartir con usted cómo Dios puede darle un propósito a su vida. 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
3: ¿Ha estado alguna vez en medio de una gran tormenta, en una ruta sin protección, en un automóvil? ¿O quizás viajando en avión a una altura tan grande, sintiendo la descarga eléctrica de una tormenta que parecería nunca terminar y lo único que podía hacer era nada? Solo esperar y confiar en los pilotos y en Dios. Yo me he encontrado en esa situación muchas veces. Mirar a mi derecha y mi izquierda y todo lo que veía era oscuridad, como un túnel sin fin. Los minutos se hacen tan largos y las horas interminables. Pero muchas veces pasamos por periodos de mucha tristeza, dolores físicos, dolores del alma, que son emocionales, problemas financieros. La muerte nos ha sorprendido arrebatándonos a nuestro amado y el corazón se oprime por la angustia y decimos, estoy pasando por una gran tormenta y ya no sé qué hacer. Ni a quién recurrir por consejo. Me siento sola, incomprendida, como una huérfana desamparada. Entonces, un espíritu muy horrible y oscuro comienza a invadir. Usted se dice a sí misma, no hay solución. Y claro, parece que humanamente no hay solución porque todos nuestros recursos visibles se agotaron y ya no vemos la salida ni la solución para nada. Entonces, este sentimiento que le invade y le ahoga, que lo llamamos depresión emocional, le paraliza, la llena de pánico y comienza a creer que todo está perdido. No hace mucho hablando con una mujer que estaba en esta situación, me dijo, «No hay solución para mí. He probado de todo y nada me ayuda». Pero amiga, tengo una linda noticia para usted hoy. ¿Sabe cuál es? Es decirle y asegurarle que sí hay salida y solución en medio de esta gran tormenta en que usted está viviendo. Quizás los psicólogos poco le puedan ayudar. Tampoco el no reconocer el problema y solo repetir como los loros, todo está bien, 100 veces y al final del día estará más turbada que nunca. En cierta oportunidad, estando Jesucristo con los discípulos, unos días antes de su crucifixión, ellos estaban muy tristes y confundidos. Pero como Jesús es Dios y conoce el corazón del hombre, les dijo lo siguiente: «No, no los abandonaré ni los dejaré como huérfanos en medio de una tormenta. Les voy a dejar un regalo, paz en el alma. La paz que yo doy no es frágil como la paz que el mundo ofrece. Nunca estén afligidos ni temerosos. Recuerden lo que les he dicho». Amiga, estas palabras fueron dichas por el Hijo de Dios y Él nunca ha fallado. Jamás ha mentido. Él es Dios, perfecto y lleno de amor. Además, Él conoce su vida. Nada se esconde de su presencia. Con la ayuda de Dios, mañana seguiré con esta misma plática titulada Tormentas. María Miranda aquí les dice, hasta pronto, mis amigas.
4: Esperamos que esta plática haya sido de su agrado y vuelva a escucharnos a esta misma hora y punto del dial. Si usted lo desea, escriba a María Miranda, P.O. Box 696, Pasadena, California 91102, Estados Unidos. Con la ayuda de Dios, volveremos a estar con usted. Nos despedimos con un sincero Dios le bendiga y guarde en todos sus caminos.

Siempre es muy bueno acompañarle. Soy Santiago Carrasco junto a usted y voy a compartir más música en breve. Pero antes quiero animarle para que nos escriba. Quiero animarle para que a través de este correo electrónico usted pueda compartir allí lo bueno que es escuchar la programación, cuál es su programa favorito. Le animo para que nos envíe hoy un correo electrónico. Aquí en el estudio nos encantaría recibir su comentario. Así que escríbanos un correo a red@bbnmedia.org. Esta es nuestra dirección electrónica. red@bbnmedia.org.

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0: ¿Sabe usted lo que significa gracia? En Efesios capítulo 2, versículo 8 podemos leer: porque por gracia sois salvos por medio de la fe. La gracia es un regalo no merecido, y sin duda que es así. Sencillamente por la gracia de Dios podemos ser salvos. No podemos lograrlo por medio de las obras, no somos salvos por medio de la religión, ni mucho menos por nuestra filosofía. Dios en este día le está dando el regalo de la salvación por gracia. ¿Qué hará? Deposite su fe en Dios, reconozca que Él es el único Salvador del mundo. Arrepiéntase de sus pecados y acepte el regalo que Dios da por gracia. 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
3: Amor, necesito ayuda.
4: ¿Qué pasa?
3: Siento como que no puedo respirar.
4: Quizás deberías acostarte.
3: Eso no ayuda. Tengo dolores terribles en el pecho.
4: Ay, parece un ataque del corazón, Gerardo.
3: ¿Me llevas al hospital? No creo que pueda manejar.
4: No, voy a llamar una ambulancia. No quiero que mueras.
2: El hombre en nuestra historia tenía 38 años cuando lo llevaron al hospital y lo pusieron en una carpa de oxígeno. Ahí se acostaba con miedo de morir, mientras los doctores hacían una prueba tras otra y después lo movieron a un hospital en otro estado. Ahí saldría de su carpa de oxígeno y descubriría algo que terminaría con su miedo a la muerte. Esta es la historia real de Gerardo Pfeiffer, ahora en Desencadenados.
5: Fui el mayor de 6 hermanos que crecimos en el sur del estado de Nueva York durante la Gran Depresión. Desde los 6 años hasta los 15, pasaba mis veranos con mis abuelos maternos en Pensilvania, en su granja de 200 hectáreas. Me encantaba cuidar los animales y ayudar a mi abuelo con sus labores. De vuelta en casa también tenía tareas como mantener el fuego de la estufa. Un día metimos un gato en el sótano, algo que papá nos había prohibido.
6: Pero por favor, ¿dónde está ese gato? Ese olor que sube por la estufa es de gato. Ustedes tienen un gato en el sótano y ha estado yendo al baño en el cajón del carbón. Ahora bajen y limpien el cajón hasta sacar toda la suciedad. Ese olor es insoportable.
5: Nunca más trajimos un gato a casa. Papá fue agregando piezas a nuestra casa, incluyendo un segundo piso. Cuando tenía más o menos 12 años, él puso avisos para alquilar el departamento del segundo piso. Y la primera persona que vino a ver el lugar era un predicador.
6: ¿Dónde está su iglesia, pastor?
7: Al final de esta calle.
6: Eso es conveniente.
7: Este departamento tiene un buen precio. Lo tomaré, señor Pfeiffer.
6: No me hará mal tener un hombre de Dios viviendo en casa.
7: ¿Usted y su familia van a la iglesia?
6: No puedo decir que sí.
7: ¿Por qué no deja a los niños venir a la escuela dominical? Los niños necesitan aprender sobre el bien y el mal.
6: Es una buena idea, pastor. Los mandaremos el domingo a la mañana.
7: ¿Te sientes lejos de Dios? Bueno, estás. Nuestros pecados nos separan de Él. Dios es luz, amor y todo bondad. Dios es vida eterna. Pero caminamos en oscuridad, ¿no es cierto? Así que Dios mandó a su Hijo a morir por nuestros pecados y traernos a su reino de luz, porque la paga del pecado es muerte. Jesús pagó la multa por nosotros en la cruz. ¿Por qué? Porque nos ama. Cantamos, Jesús me ama a mí. Su palabra dice así. Pero Dios no solamente declaró su amor con palabras, demostró amor por sus acciones. Nadie tiene mayor amor que este, que uno ponga su vida por sus amigos. No somos amigos de Dios. Cada vez que pecamos mintiendo o robando, somos sus enemigos, porque Dios odia el pecado. Sin embargo, Jesús dio su vida por nosotros. La Biblia dice, mas Dios muestra su amor para con nosotros, en que siendo aún pecadores, Cristo murió por nosotros.
5: Un domingo fui al altar en respuesta al llamado, pero no entendí completamente. Así que el nuevo nacimiento vendría años después. En poco tiempo, mis padres empezaron a ir con nosotros y fueron salvos. Mis padres fielmente asistían a la iglesia desde entonces, pero mis intereses cambiaron cuando tenía casi 16 años y conocí a Julia, cuya familia alquilaba la casa de al lado. Tuve que insistir para que aceptase salir conmigo, y ese fue el principio de nuestro romance. Dejé la escuela a los 16 años para trabajar en la fábrica de motores en el pueblo y compré mi primer auto, un Chevy 1936. Estábamos estacionados al lado de la heladería un domingo a la noche en diciembre escuchando radio.
8: Atención, interrumpimos este programa con un boletín especial. Los japoneses han bombardeado Pearl Harbor en las islas de Hawái. Repito, los japoneses han bombardeado Pearl Harbor. Muchos barcos han sido hundidos. Estamos en guerra.
4: Oh, Gerardo, esto es malo, ¿no?
9: Los tenemos que parar. Mañana voy a unirme al ejército.
4: ¿No tienes que preguntar a tus padres?
9: No, tengo edad suficiente para hacer lo que quiero.
5: Como cientos de otros jóvenes, esperé en la cola 3 horas el día siguiente para alistarme en el ejército. Hacía muchísimo frío cuando me reporté para el servicio en Fuerte Niágara, para entrenamiento básico. De ahí fui a Missouri, donde tomé muchas pruebas con esperanza de ser piloto. En vez de eso, fui seleccionado para ser un mecánico de aeronaves y un mes después estaba en un tren a la base aérea de Wright-Patterson en Ohio. Conmigo estaba Bob, otro soldado que se convirtió en mi mejor amigo.
9: Estoy contento de dejar Missouri atrás.
10: Sí, yo también. Espero no volver más ahí.
9: Odian a los del norte ahí.
10: Espero que la gente de Ohio sea más amigable.
9: Difícil dejar la familia, ¿no?
10: Sí. ¿Tienes novia, Gerardo?
9: Sí. Voy a comprar un anillo de compromiso para ella antes de irme.
10: Eso puede ser pronto.
9: Estoy listo para pelear.
10: ¿Querías ser piloto?
9: Sí, pero tuve una operación de mastoiditis cuando era pequeño y no pasé la prueba de audición.
10: Y por lo menos podemos trabajar en los aviones.
5: Demasiados muchachos querían ser mecánicos y nos dimos cuenta de que nunca ascenderíamos. Así que elegimos una asignación como electricista. Después de un año nos mandaron a Fort Dix, Nueva Jersey, donde abordamos un barco camino a Liverpool, Inglaterra. Por causa de los submarinos alemanes, hicimos zigzag por el océano, llegando casi un mes después.
9: Este camión tiene las ruedas cuadradas.
10: No es un camión como los nuestros, es inglés. Ellos manejan del lado equivocado.
9: Por lo menos se enfrentaron a los alemanes y además son amigables.
10: Ninguno de nuestros aviones han llegado todavía. Así que pienso que vamos a estar trabajando en los aviones británicos.
9: Está bien para mí. Es todo parte del esfuerzo para ganar la guerra.
10: ¿Por qué estamos parando aquí en el medio del campo?
9: Esto no es un campo. Mira las redes y camuflajes. Esos son hangares.
10: ¿Dónde está la pista? Tienen que probar los aviones que arreglemos.
9: Ya nos enteraremos.
5: El lugar estaba tan bien camuflado que nunca fue bombardeado. Se corrían las vacas y probaban los aviones que arreglábamos despegando sobre una pista de pasto. Tenía dolor de muela justo después de llegar, así que el ejército me mandó a un pueblito a 15 kilómetros de allí. Ahí conocí a un joven que me llevó al dentista y después me llevó a su casa para conocer a su familia. Me invitaron a volver, así que hablé con el sargento primero.
11: Es bueno que hagas amigos en el pueblo, Pfeiffer.
9: Tienen un hijo de mi edad peleando en África del Norte y me invitaron a pasar el fin de semana.
11: Mientras no tengas responsabilidades, puedes ir.
9: Buenísimo. Hasta me dieron una llave por si no había nadie en la casa.
11: Lleva comida del comedor.
9: ¿Cómo qué?
11: Lo que te puedan dar. Los ingleses tienen racionada la comida y el ejército no quiere que usemos sus raciones sin reemplazarlas.
5: El sargento encargado del comedor me dio una caja llena de latas de choclo, arvejas y puré de papas, lo cual fue muy apreciado por la familia. Pasé muchas noches en ese pueblo yendo al cine y patinando con su hijo. Nunca tomé como los hombres viejos del ejército. Nunca jugué a las cartas ni fumé. Me mantuve en las enseñanzas de mi padre. Cuando nos dieron un pase libre de 3 días, mi amigo Bob y yo fuimos a Londres.
12: Gerardo, ¿estás durmiendo?
13: No.
12: Los bombarderos alemanes vienen otra vez.
13: Sí, cada noche.
12: Han estado aguantando ataques aéreos por 3 años ya.
13: Sí, no sé cómo lo soportan.
12: ¡Se están acercando! ¡Wow! ¡Esa estuvo demasiado cerca!
13: ¡Aléjate de la ventana, Bob!
12: ¡Ese bar de enfrente no está más, Gerardo! ¡Fue destruido!
13: ¡Unos metros más y esa bomba hubiese caído sobre nosotros!
12: ¡Sí, tuvimos suerte!
14: En un momento, escucharemos el resto de la historia de Gerardo. Si nunca has estado en el viejo faro, te estás perdiendo algo especial. La mayoría de la gente viene con ideas preconcebidas de cómo es un refugio para vagabundos. Pero todos se van con una perspectiva totalmente diferente. Para más información, por favor, escribe hoy.
5: Estuvimos en Inglaterra casi un año reparando los componentes eléctricos de los bombarderos, mientras el crecimiento de la tropa continuaba. Finalmente, llegó el día D y casi no podíamos ver el cielo porque había tantos aviones volando. Fuimos elegidos para ser uno de los primeros grupos en ir a Francia para construir una pista de aterrizaje. 3 días después, nuestro grupo fue embarcado para el cruce del canal. El clima estaba todavía nublado.
10: ¿En qué ayuda el sonido de las bocinas en la niebla?
13: No sé, hay tantas bocinas sonando que te preguntas cómo las distinguen.
10: Quizá la neblina ayuda a proteger a los barcos de los bombarderos alemanes.
13: Quizá. ¿Qué fue eso?
10: No sé. Vamos arriba a ver qué está pasando.
13: Creo que nos estamos hundiendo. ¡Wow! ¡Mira eso!
10: Ese barco se atravesó justo sobre nuestra cubierta.
13: Si retrocede, nos hundimos seguro. Partió nuestro barco casi al medio.
10: No creo que lleguemos a ir a Francia hoy. No clavados en ese barco.
5: Muchos soldados clamaron al Señor porque tenían miedo. Incluso yo. Pero pronto me olvidé del Señor y de mis miedos de morir. Tuvimos que volver a Inglaterra, pero salimos otra vez a la mañana siguiente. Llegamos a la costa de Francia sin incidentes, donde construimos la primera pista para los aviones caza. Un mes después, cuando más tierra fue recuperada, seguimos construyendo más pistas. Finalmente me dieron un jeep para llevar todas las partes eléctricas y para ir a los lugares y a los aviones que necesitaban reparación. Poco después llegué a Holanda. Mi hermano menor, Masha, también llegó y lo encontré.
15: ¡Gerardo! ¿Qué estás haciendo ahí en ese camión de correo?
13: ¡Delivery especial! ¡Vine a verte, Marshall!
15: Déjame sacarte una foto ahí arriba con esos bolsos de correo.
13: No fue fácil ubicarte, pero lo hice.
16: fui al correo en la base y el chofer me invitó a venir.
17: ¿Cuánto tiempo has estado en Holanda?
16: Un par de semanas. Tuvimos que venir en tren.
17: Nosotros también. Difícil, ¿no?
16: Parando todo el camino y el techo estaba lleno de belgas y holandeses liberados de los campos de concentración alemanes. ¿Qué estás haciendo aquí?
17: Soy jefe de tripulación para la Lockheed. ¿Cuánto tiempo puedes quedarte?
16: Tengo un pase de 3 días.
17: Ven adentro de mi carpa y conoce a mis amigos, Gerardo. Es bueno que vinieras. Estamos por seguir avanzando.
5: Desde Holanda fuimos a París, quedándonos en un campo cerca del Versalles. Después empezamos a viajar en un camión de 18 ruedas que tenía un generador y todas nuestras herramientas y recursos. Fuimos a toda Europa reparando aviones. Llevábamos nuestra propia comida, pero íbamos a los comedores cuando podíamos. Mientras el invierno se acercaba, nos quedamos en un pueblito no lejos de Bruselas, en Bélgica.
18: Eso fue una bomba con zumbador.
16: Los alemanes prometieron que tirarían 1000 bombas con zumbador en Bélgica este mes, y pienso que cumplieron su promesa.
18: ¡Hey! ¡Escucha! Tanques alemanes, los escucho. Están contraatacando.
16: Nuestras tropas son inexpertas, no endurecidas por las batallas.

0: y me ofrecí a hacer guardia en la base en que había sido el lugar de los cazas alemanes, pero donde ahora los soldados iban a descansar y divertirse. Un día estaba acostado en mi cama, leyendo, cuando mi hermano entró. Pasamos muchas horas felices pescando.
1: ¿Por qué hay tantos animales raros aquí?
2: Creo que estaban haciendo experimentos con animales, Marshall.
1: Eso asusta.
2: Hay algo más aterrador. Hay un campamento nazi para jóvenes justo afuera de este lugar, donde Hitler esperaba desarrollar la raza superior.
1: ¿Has escuchado acerca de los campos de concentración, Gerardo?
2: Sí, tuvimos que enterrar centenares de judíos afuera de Nuremberg. La Gestapo los ejecutó cuando se dieron cuenta que estábamos cerca. Ellos intentaron esconder los cuerpos en vagones de tren.
1: ¿Cómo podrían hacer cosas así?
2: Pura maldad, eso es.
1: Pero tenían grandes filósofos y músicos y todo eso. ¿Por qué la gente no se dio cuenta de lo que estaba pasando? ¿Por qué no lo frenaron?
2: No te puedo contestar eso, Marshall. Pero sospecho que todo empezó siendo pequeño y después se salió de control.
1: Cuando esta guerra termine, quiero volver a casa y vivir una vida normal.
2: Sí, yo también. Casarme y formar una familia.
1: Y enseñarles lo bueno y lo malo, como lo hicieron nuestros padres.
2: ¡Hey! Creo que está picando.
0: Nuestra tropa había estado en el extranjero más que cualquier otra, pero no fuimos los primeros en volver a casa cuando terminó la guerra. Siendo electricista, me postergaron en la espera de desarmar los cohetes B-2 para mandarlos de vuelta a los Estados Unidos. Finalmente, llegué a mi casa en Nueva York, donde me casé con mi novia Julia. Aunque yo había ahorrado mucho dinero cuando estaba en el ejército, pronto se acabó y fui de un trabajo a otro por muchos años. Después tomé una decisión.
3: ¿Qué? ¿Quieres volver al ejército? ¿Por qué?
2: Porque no estoy llegando a ningún lado, Julia. Y además, el ejército tiene casas para familia.
3: ¿Cómo puedes estar tan seguro?
2: Hablé con un reclutador. Él dijo que podría reingresar con mi antiguo rango de sargento, así que el sueldo sería bueno. También me dijo que me mandarían a la escuela a aprender radio y transmisiones, algo que es nuevo y moderno.
3: ¿Te vas a ir por mucho tiempo?
2: No, estaré en la escuela 8 horas diarias.
3: ¿Dónde?
2: En New Jersey.
0: El curso que completé en ese año era el mismo que enseñaban en universidades en un periodo de 4 años. Luego empezó la guerra de Corea y me mandaron a Tokio, donde serví en el cuartel del general MacArthur por 1 año y medio. Volví a casa, me dieron la baja y tomé un trabajo con una compañía grande como ingeniero de custodia, un nombre lujoso para un trabajo de portero, lo cual me dio la oportunidad de tomar pequeñas partes que estaban tiradas en barriles. Esta acción comúnmente se llama robar.
3: ¿Cómo estuvo tu día, amor?
2: Bien, Julia. ¿Cómo están los niños?
3: Necesitan ayuda con su tarea. ¿Qué es eso?
2: Algunos conectores que junté. Necesito reparar la radio que he estado arreglando.
3: No los dejes ahí. Estoy preparando el desayuno.
2: Finalmente me ascendieron hoy, después de 6 meses.
3: ¿Sí?
2: Sí, al departamento de mantenimiento eléctrico.
3: Entonces te van a dar un aumento.
2: No mucho. Por un tiempo voy a seguir con mi negocio de reparar televisores en casa.
3: Pero es un buen comienzo.
2: Sí, las cosas están marchando al fin.
0: Los próximos 4 años y medio trabajé en el departamento eléctrico, calibrando herramientas de prueba de alta precisión. También enseñé un curso nocturno de educación para adultos sobre reparaciones menores. Me había convertido en exitoso e insensible a mi necesidad de salvación. A veces mi familia y otros cristianos que trabajaban conmigo hablaban del Señor, pero no sentía que necesitaba una relación personal con Jesús. Aparte, era un buen hombre. Luego vino esa enfermedad que no me dejaba respirar profundo y tenía dolores en mi pecho. Me acostaba debajo de esa carpa de oxígeno en el hospital con miedo de morir.

0: Dicho los doctores, mi amor.
1: Que tengo angina.
0: ¿Qué es eso?
1: Una enfermedad del corazón. Dijeron que mi corazón está agrandado y también el vaso y el riñón. Y además, el nivel de calcio está alto en mi sangre.
0: Oh, Gerardo. Todo suena tan desesperanzador.
1: No te preocupes, mi amor. Saldré de todo esto de alguna manera.
2: Palabras valientes. Pero tenía más miedo de morir que el que tuve durante la Segunda Guerra Mundial. Mi esposa y yo no habíamos pasado ni cerca de la iglesia desde que nos casamos. Y yo había resistido mis necesidades espirituales. Finalmente, me dejaron salir de la carpa de oxígeno. Fui al baño para higienizarme. Inclinado sobre la pileta había un recorte de la Biblia que decía: la oración eficaz del justo puede mucho. 7 pequeñas palabras que cambiarían mi vida. Pensé en ellas y después clamé a Dios. Oh Señor, perdóname por darte la espalda todos estos años, pretendiendo ignorar el sacrificio que hiciste para salvarme. He sido tan egoísta y ahora, bueno, Señor, quiero vivir una vida justa, quiero ser salvo. El resto de la noche mi gozo era tan grande que me desperté la mañana siguiente en un mundo totalmente diferente.
0: ¿Te sientes mejor hoy, amor?
1: Me siento muy bien, Julia. Me encontré con el Señor nuevamente.
0: ¿Qué quieres decir?
1: Mira este versículo de la Biblia que encontré en el baño.
0: No lo conozco.
1: Lo busqué en la Biblia y ni siquiera es un versículo completo, mi amor. Es del libro de Santiago, capítulo 5 y versículo 16. Confesaos vuestras ofensas unos a otros y orad unos por otros para que seáis sanados. La oración eficaz del justo puede mucho.
0: Así que, ¿este versículo significa algo para ti?
1: Significa todo para mí, Julia. Respondí a una invitación para recibir al Señor cuando era un niño, pero no entendía realmente lo que significaba. La semilla de Dios ha estado dormida dentro mío todos estos años.
0: Supongo.
1: Esta mañana hablé con un capellán y él dijo que yo había nacido de nuevo.
0: Nunca escuché esa expresión. ¿Qué quiere decir?
1: Él me mostró en el Evangelio de Juan donde Jesús dijo: el que no naciere de nuevo no puede ver el reino de Dios.
0: Eso es interesante.
1: Yo pertenezco al Señor ahora. Julia, la próxima vez que me vengas a visitar, ¿podrías traerme la Biblia de mi abuela?
0: ¿Dónde está?
1: En el cajón de la mesa de luz. Ha estado allí por años, pero voy a empezar a leerla.
2: Apenas mejoré, sabía que tenía que hacer algo en cuanto a todas las pequeñas partes que había robado de mi compañía los primeros 6 meses que trabajé como portero. Aunque nadie se dio cuenta, el Señor lo sabía. Así que escribí una carta secreta al presidente, confesé mi robo y le dije que ahora era un cristiano que quería hacer las cosas bien. Su respuesta era breve, diciéndome que vaya a la casa del jefe de mi fábrica.
3: ¿Sí?
1: Soy Gerardo Pfeiffer y trabajo en la fábrica.
3: ¡Oh, sí! ¡Entra! Tom me habló de ti. Dijo que era la primera vez que la compañía había recibido una carta como la tuya.
1: Estoy arrepentido por lo que hice.
3: Tom está seguro que eres sincero. Él dijo que alguien que confiesa así debe tener intenciones de hacer las cosas diferentes en el futuro.
1: Lo haré. Dios sabe eso.
3: Tom piensa que la compañía ganará finalmente si te da otra oportunidad.
1: Nunca más haré algo así.
3: Bien. Tom quiere mantener esto en secreto entre nosotros tres.
2: Aunque me transfirieron a diferentes departamentos a través de los años, nunca nadie mencionó mi pasado. Eventualmente, me jubilé y nos mudamos a Florida, donde empecé un ministerio carcelario, escribiendo a presos por 19 años. Escribí cientos de cartas a presos en todo el país. Recientemente, nos mudamos al pueblo de mi niñez en Nueva York, pero sigo en este ministerio. Y todavía responden a mis cartas.
4: Gerardo, estoy seguro que te acuerdas que pedí tu consejo sobre cómo testificar. Bueno, hay un joven aquí. Solo tiene 20 años y es su primera vez en problemas. Lo criaron en un hogar judío y nunca había escuchado la historia de salvación. Para romper el hielo le hice algunas preguntas sobre ser judío. Luego le pregunté si podía contarle acerca de mi Salvador, quien también era un judío. Me hizo un millón de preguntas. Me contó que siempre había sentido como que estaba perdiendo algo. Así que oramos juntos y Jesús ganó otra victoria sobre el diablo. Cuando sus padres le visitaron, no tuvo problemas en decirles: «Oh, Jesús está conmigo». Tienes razón, Gerardo, sobre ser honesto. El Señor arreglará todo si lo dejamos actuar a su manera.
2: Ahora tengo 81 años y te escribiré igual que escribo a mis amigos los presos. Y ellos son mis amigos porque Jesucristo murió por ellos. Te digo, lee la Biblia, es la santa palabra de Dios, uno de sus regalos preciosos. El otro regalo es su Hijo, Jesucristo. Recíbelo como tu Señor y Salvador y recibirás el regalo de la vida eterna.
5: Estamos de acuerdo con Gerardo. Jesús dijo: «El que oye mi palabra y cree al que me envió, tiene vida eterna, y no vendrá condenación, mas ha pasado de muerte a vida». Eso te incluye a ti, amigo oyente. Él dio su vida por ti. Él te ofrece perdón y un nuevo comienzo. Todo lo que tienes que hacer es invitarle a Él a entrar en tu corazón y vida. Si necesitas ayuda para tomar esta transformadora decisión por Cristo, comunícate con nosotros. 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Y recuerda que cuando parece que a nadie le importas, a Dios y a nosotros sí.

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1: Presentamos La Buena Semilla, una reflexión para cada día del año. La buena semilla para hoy se encuentra en Hechos 23:11. Se le presentó al Señor y le dijo, ten ánimo, Pablo. Y en 2 Timoteo 4:16 y 17, en mi primera defensa ninguno estuvo a mi lado, sino que todos me desampararon. Pero el Señor estuvo a mi lado y me dio fuerzas. La reflexión de hoy se titula Momentos Especiales. El apóstol Pablo compareció ante el tribunal judío debido a su fe en Cristo, Hechos 23:1 a 11. Ignorando el rango del líder religioso que ordenó golpearlo, Pablo respondió con palabras inoportunas. Entonces fue reprendido y admitió su falta públicamente. Luego, durante la audiencia, se formó un gran alboroto y los soldados tuvieron que sacarlo de en medio del público presente. Solo en su calabozo, probablemente le asaltaron pensamientos tristes y tal vez remordimientos. Pero, en la noche, su Señor le trajo el consuelo de su presencia tan necesaria para él. Más tarde, durante un segundo encierro, también pudo decir, «El Señor estuvo a mi lado y me dio fuerzas». Jesús estaba con Pablo todos los días, según su promesa, Mateo 28:20. Pero en esos momentos cruciales estuvo a su lado. Cristianos, el Señor está con nosotros todos los días, acompañándonos en nuestros quehaceres diarios. Estos acaparan nuestros pensamientos de tal manera que olvidamos su presencia en cada momento. Sin embargo, el Señor está ahí, lo sabemos, lo creemos. Pero hay momentos en los que estamos turbados, tristes, tal vez solos. Momentos en los cuales sentimos que no hemos estado a la altura. Es entonces cuando, como Pablo, podemos saborear estos momentos privilegiados, llenos de dulzura. El Señor se acerca y nos habla en secreto, nos consuela como una madre toma tiernamente a su hijo en sus brazos. Estos momentos de intimidad son como un tesoro personal, un recuerdo feliz que debemos atesorar. 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

Hola, soy Johnny Eric Santada. No hay nada más hermoso que un campo tras otro de trigo dorado ondeando en la brisa. Piensa en todo lo que se cosecha, comenzando con pequeñas semillas. Semillas que se rompen y descienden a la tierra oscura solo para levantarse y producir nuevos granos. Jesús establece un gran paralelismo con nosotros cuando dice en Juan 12:24, si el grano de trigo no se planta en tierra y muere, queda solo, pero su muerte producirá muchos granos nuevos, una abundante cosecha de nuevas vidas. ¿Cuál es la lección? A menos que permitas que el sufrimiento te quebrante, a menos que desciendas y te niegues a ti mismo, permanecerás solo. Tu vida no producirá ninguna cosecha, ninguna bendición para los demás. Pero es muriendo a ti mismo que Dios traerá una cosecha abundante, una cosecha de nuevas vidas. Esto sucede cuando dices no a ti mismo y empiezas a vivir para Cristo. Empieza hoy y tendrás una cosecha.

Muy bien, hasta aquí ha llegado hoy mi participación, pero querido hermano en la fe, le animo a crecer, fortalecer su vida espiritual. La situación del mundo actual demanda cristianos firmes. Necesitamos entender que hoy más que nunca necesitamos vivir auténticamente, de manera veraz, verdadera, para que así el mundo pueda ver que Dios realmente existe y puede transformar sus vidas. Meditemos en esto. Seamos cristianos auténticos, que vivimos al Señor, que dependemos de Él, que estamos en una estrecha relación con nuestro Padre. Con estas palabras me despido hasta una pronta oportunidad, si Dios lo permite. Soy Santiago Carrasco, feliz de haberle acompañado. Agradezco su preferencia y le invito para que siga en BBN. Espero que tenga un buen día y que Dios le bendiga. Chau, chau.

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3: En Ruth capítulo 1, versículos 14 al 16, leemos: Y ellas alzaron otra vez su voz y lloraron. Y Orfa besó a su suegra, mas Ruth se quedó con ella. Y Noemí dijo: He aquí tu cuñada se ha vuelto a su pueblo y a sus dioses. Vuélvete tú tras ella. Respondió Ruth: No me ruegues que te deje y que me aparte de ti, porque a donde quiera que tú fueres, iré yo, y donde quiera que vivieres, viviré. Tu pueblo será mi pueblo y tu Dios mi Dios. Bienvenido a través de la Biblia, el programa donde conocemos a Dios en su palabra. Mi nombre es Heyel Ortiz y estoy contento de que usted esté con nosotros en el día de hoy estudiando la Biblia, la palabra de Dios. El autobús bíblico nos ha traído al libro de Ruth, que iniciamos en el programa anterior y que hoy continuamos en el capítulo 1, versículo 14. Sabemos que no es normal que pasemos tanto tiempo en uno de los testamentos, pues alternamos entre los libros de el Nuevo y el Antiguo Testamento. Pero en esta sección de los libros de Deuteronomio, Josué, Jueces y Ruth están conectados de manera tan natural que no queremos perder esa conexión y queremos sacar un mayor provecho de nuestro tiempo en la palabra de Dios. Oremos al comenzar nuestro estudio de Ruth. Padre Celestial, gracias por tu gracia. Abre nuestros ojos para que veamos las maravillas de tu palabra, para que veamos tu amor, tu gracia y tu misericordia en la vida de estas mujeres que decidieron confiar y depender de ti en un momento difícil en sus vidas. Háblanos, Señor. En el nombre de Jesús te lo pedimos. Amén. Y ahora iniciamos nuestro recorrido bíblico de hoy con las enseñanzas del Dr. McGee en la voz de nuestro maestro Samuel Montoya.
4: En nuestro programa anterior comenzamos a estudiar el capítulo 1 de Ruth. Y decíamos que algunas de las cosas que Noemí había dicho a sus nueras, Orfa y Ruth, les entristeció. Si estas dos mujeres se fueran con Noemí, probablemente no les sería posible casarse nuevamente porque ninguno de los israelitas se comprometería. En efecto, era prohibido a los israelitas casarse con extranjeros. El regreso a Judá con Noemí también significaría una pobreza perpetua porque cuando Noemí había salido de su tierra, había perdido su propiedad. Sus tierras habían sido hipotecadas. Otros tenían ahora su parcela y para poder recobrarla le faltaba un redentor. Habría un redentor, pero a esta altura eso no significaba nada para Ruth ni para Orfa, que no lo sabían. Por tanto, Noemí les dice que deben quedarse en Moab y casarse con los de su pueblo. Entonces ellas dejaron de hablar, sacaron sus pañuelos y se pusieron a llorar. Y lloraron mucho. Luego ambas jóvenes le dicen a Noemí que la acompañarán a Judá. Comenzamos luego a considerar la decisión leal de Ruth. Si un hombre moría en Israel, su hermano, su tío o sobrino podía casarse con la viuda. El hecho es que la esposa del difunto podía demandar que uno de ellos fuera su esposo a fin de que se perpetuara el nombre de su esposo. Pero vimos en los versículos 11 al 13 de este capítulo 1 de Rut que Noemí les dice a Rut y a Orfa que ella no tenía más hijos y que serían insensatas al regresar con ella a Judá porque no podían casarse fuera de la familia. Ninguno allá en Belén tendría interés alguno en ellas. Luego Noemí le echa la culpa al Señor por su dificultad. Pero veremos que no fue el Señor quien causó su apuro, sino el hecho de que esta familia se hallaba fuera de la voluntad de Dios cuando fueron a los campos de Moab. Noemí pues les dice a las muchachas que significaría la viudez y la pobreza perpetua si regresan con ella a Judá. Eso es lo que tendrían que sufrir. Leamos ahora el versículo 14 de este capítulo 1 de Rut. Y ellas alzaron otra vez su voz y lloraron. Y Orfa besó a su suegra, mas Rut se quedó con ella. Creemos que hay aquí un ejemplo de lo que es el verdadero arrepentimiento y de lo que no lo es. Muchas personas creen que el arrepentimiento significa el dejar caer lágrimas. Bueno, estas dos mujeres rompieron a llorar de nuevo. Orfa dejó caer tantas lágrimas como las que dejó caer Rut. Probablemente el pañuelo de Orfa estaba hecho sopa. Pero fíjese usted lo que pasó. Orfa besó a su suegra y era muy emocional. Sin embargo, Rut se quedó con ella. Esta es la diferencia, amigo oyente, entre el verdadero arrepentimiento y el falso. El arrepentimiento no es el dejar caer lágrimas. La palabra, en efecto, significa cambiar de opinión. Y aquel cambio resulta en un cambio de corazón. Las lágrimas sí pueden surgir como un subproducto, pero el llanto no es la salvación ni la conversión. Muchos son muy emocionales, pero eso no significa nada. Pueden dejar caer muchísimas lágrimas, pero no quiere decir que se han arrepentido de veras. Se cuenta que había un barco, aquellos de los tiempos pasados que navegaba por el río Mississippi en los Estados Unidos, y que tenía una caldera muy pequeñita y un silbato muy grande. Cuando el barco navegaba río arriba y hacía sonar el silbato, la corriente empezaba a arrastrar al barco río abajo, porque simplemente ese barco no podía avanzar y hacer sonar el silbato al mismo tiempo. Ahora hay muchos que tienen un silbato grande. Realmente lloran y lloran y hacen mucha bulla, pero no tienen motor ni fuerza grande, y su bulla no significa nada. Orfa, pues, lloró y besó a su suegra, pero eso no quería decir nada. Había un evangelista una vez que le gustaba ver llorar a la gente. Él creía que si los pecadores lloraban, eso quería decir que había un verdadero arrepentimiento. Alguien le preguntó una vez cuántas lágrimas tiene que dejar caer uno antes de que se salve de veras. Y él contestó, «Hombre, no sea absurdo». Entonces la persona le dijo que no era absurda. Si uno tiene que dejar caer lágrimas para poder ser salvo, entonces él debía saber cuántas lágrimas tenía que dejar caer uno. Si faltaban 12 lágrimas para ser salvo, había que dejar que cayera la duodécima lágrima. O de otra manera, no se salvaría el pecador. En su segunda carta a los Corintios, capítulo 7, versículo 10, el apóstol Pablo dice, «Porque la tristeza que es según Dios produce arrepentimiento». El arrepentimiento, amigo oyente, significa ir en otra dirección. En efecto, significa volverse uno, darse media vuelta para ir en la dirección opuesta. Creemos que hoy en día todo el arrepentimiento que se requiere se encuentra en la fe, el creer en el Señor Jesucristo. Esto es lo que Pablo le dijo al carcelero de Filipos allá en el capítulo 16 de los Hechos de los Apóstoles, versículo 31. El apóstol Pablo le dijo, «Cree en el Señor Jesucristo y serás salvo tú y tu casa». Luego, a Pablo le fue posible escribir allá en su carta a los Tesalonicenses, capítulo 1, versículo 9, «Porque ellos mismos cuentan de nosotros la manera en que nos recibisteis y cómo os convertisteis de los ídolos a Dios para servir al Dios vivo y verdadero». El apóstol Pablo les predicó a Cristo a estas personas, a personas que iban a los templos de idolatría. El volverse a Cristo es la fe, y el volverse de los ídolos es el arrepentimiento. Ahora, ¿cuál viene primero, la fe o el arrepentimiento? ¿Cuál tiene más importancia? Usted, amigo oyente, puede discutirlo todo lo que quiera, pero usted no puede volver la palma de su mano sin volver también la parte de atrás de la mano. Cuando usted, amigo oyente, se vuelve a Cristo, usted se vuelve de algo. Si no se vuelve de algo, entonces no se vuelve a Cristo. Porque el volverse de es el arrepentimiento. Esta muchacha Orfa, pues, no es un ejemplo del verdadero arrepentimiento. Sí, ella lloró, besó a su suegra y luego caminó desde las páginas de la Escritura por allá al silencio de los siglos. Nunca más oímos hablar de ella. Sin embargo, Ruth se quedó con su suegra. Fíjese en todo lo que esto significó. Este sí es el verdadero arrepentimiento. Leamos ahora el versículo 15 de este capítulo 1 de Ruth. Y Noemí dijo, «He aquí tu cuñada se ha vuelto a su pueblo y a sus dioses. Vuélvete tú tras ella». Orfa se volvió a la idolatría. Su arrepentimiento no fue genuino de ninguna manera. Su matrimonio con un joven de Belén de Judá fue un matrimonio de conveniencia. Ella se había enamorado mucho de él y se casó con él. Probablemente Noemí creía que lo mismo fuese verdad en cuanto a Ruth. Y por eso le dice, «Vuélvete tú tras tu cuñada». Pero Ruth había hecho una decisión diferente, la que contenía 7 puntos importantes. Leamos los versículos 16 al 18 de este primer capítulo de Ruth. Respondió Ruth, «No me ruegues que te deje y me aparte de ti, porque a donde quiera que tú fueres, iré yo, y donde quiera que vivieres, viviré. Tu pueblo será mi pueblo, y tu Dios, mi Dios. Donde tú murieres, moriré yo, y allí seré sepultada. Así me haga Jehová y aún me añada que sólo la muerte hará separación entre nosotras dos». Y viendo Noemí que estaba tan resuelta a ir con ella, no dijo más. Veamos ahora estos 7 puntos importantes en lo que Ruth dijo. En primer lugar, a donde quiera que tú fueres, iré yo. Ruth decidió que a donde quiera que fuera Noemí, ella también iría. En segundo lugar, donde quiera que vivieres, viviré. No empleaba esta decisión como una conveniencia para entrar en la tierra de Judá. Se iba a quedar con Noemí, aunque esto significara la pobreza, es decir, que estaba dispuesta a sufrir la pobreza. En tercer lugar, tenemos, tu pueblo será mi pueblo. Ella sabía que esta decisión la desterraría de su propio pueblo, pero se volvió para ir a la tierra de Judá y dijo, tu pueblo será mi pueblo, sea que me acepte o que no me acepte. En cuarto lugar, y tu Dios, mi Dios. ¿Por qué se casarían estas muchachas, Orfa y Ruth, con hombres enfermizos? Esta familia de Judá llegó a la vecindad de las muchachas en Moab. Ellas se encontraban en mucha idolatría y en las profundidades del paganismo. Conocieron a esta familia y oyeron contar acerca del Dios vivo y verdadero. Y eso enterneció sus corazones, y cuando los muchachos se declararon, ellas se casaron con ellos. Pero Ruth había decidido seguir a Dios y no faltó a su decisión. En quinto lugar, dijo Ruth, «Donde tú murieres, moriré yo». Esta quinta decisión que Ruth hizo es muy importante. Significaba que tenía la misma esperanza de inmortalidad que tenían Noemí y los israelitas. Vimos esa esperanza en el libro de Génesis, cuando Jacob quiso ser sepultado en la tierra de Canaán. José quiso que sus huesos fueran llevados de la tierra de Egipto y sepultados en la tierra de Canaán. ¿Por qué? Porque el futuro para estas personas sería una resurrección algún día en esa tierra para el reino de los cielos. Reino que será establecido acá en esta tierra. Esa esperanza, pues, llegó a ser también la esperanza de Ruth. En sexto lugar, Ruth dijo, «Donde te sepulten a ti, allí seré sepultada yo». Ella quería ser sepultada en la tierra de Canaán. La resurrección le daba una esperanza que no tenía en su idolatría. Y en séptimo lugar, Ruth dijo, «Así me haga Jehová y aún me añada, que sólo la muerte hará separación entre nosotras dos». ¡Qué maravillosa decisión la que Ruth ha hecho! Noemí ya conocía muy bien a Ruth y sabía que se había decidido de veras. Por eso Noemí deja entonces de tratar de disuadirla. Leamos ahora el versículo 19 de este capítulo 1 de Ruth. Anduvieron pues ellas dos hasta que llegaron a Belén. Y aconteció que habiendo entrado en Belén, toda la ciudad se conmovió por causa de ellas y decían, ¿no es esta Noemí? Cuando Ruth y Noemí llegaron al pueblo de Belén, los de Belén miraban a Noemí y se preguntaban, bueno, ¿y no es esta placentera? Cuando Noemí salió de Belén, era próspera, tenía un esposo y dos hijos. Ahora ella regresa, pero su esposo y sus dos hijos han muerto. Todo lo que tiene con ella ahora es una acompañante extranjera, y su pobreza es muy obvia. Leamos ahora el versículo 20. Y ella les respondía, «No me llaméis Noemí, sino llamadme Mara, porque en grande amargura me ha puesto el Todopoderoso». Noemí les dice a los de Belén, «No me llamen placentera, sino que llámenme Mara», nombre que significa amarga. Ahora, ¿había Dios de veras tratado amargamente con ella? No, amigo oyente. Noemí era miembro de una familia pródiga y por eso fue castigada en el país lejano. Fue por causa de su desobediencia que este revés le pasó a Noemí. Pero vemos que ella no se culpó a sí misma. Leamos ahora los versículos 21 y 22 de este capítulo 1 de Rut. Yo me fui llena, pero Jehová me ha vuelto con las manos vacías. ¿Por qué me llamaréis Noemí, ya que Jehová ha dado testimonio contra mí y el Todopoderoso me ha afligido? Así volvió Noemí y Rut la moabita, su nuera, con ella. Volvió de los campos de Moab y llegaron a Belén al comienzo de la siega de la cebada. Ahora, yo no soy perito en matemáticas, pero sí sé que hay una divergencia, una diferencia entre llena y vacía. Noemí había salido llena, lo tenía todo, pero había regresado con las manos vacías. No tenía nada. Lo había perdido todo en el país lejano, y no quería que sus vecinos la llamaran placentera, sino amarga. Pero nos alegramos de que el Espíritu de Dios no aceptó su nuevo nombre. No será Mara, porque aún hay guardadas para ella algunas cosas maravillosas. Noemí trajo con ella a una extranjera de la tierra de Moab, llamada Rut. No pertenecía a la sociedad israelita. La ley mosaica la excluía y ella no creía que tuviera esperanza alguna. Pero veremos más adelante que algunas cosas maravillosas le van a pasar a Noemí y a su nuera Rut. Llegaron a Belén al comienzo de la siega de la cebada. Una buena hora para llegar a Belén. El hambre había pasado y había una buena siega. Y ahora viene el capítulo 2, la siega del trigo. Y así concluimos nuestro estudio

es cercano y redentor. Según la ley hebrea, él es un pariente redentor. Se le llama un hombre rico, lo cual también puede ser interpretado como un hombre de la ley. Y veremos que Booz conocía la ley mosaica. Por otra parte, esta frase, un hombre rico, también puede ser interpretada como un hombre de guerra. Creemos que Booz estaba ausente cuando Noemí y Ruth regresaron a Belén. Probablemente estaba en una de aquellas numerosas guerras que se libraban durante el tiempo de los jueces. Continuemos leyendo ahora el versículo 2. Y Ruth la moabita dijo a Noemí, «Te ruego que me dejes ir al campo y recogeré espigas en pos de aquel a cuyos ojos hallare gracia». Y ella le respondió, «Ve, hija mía». Esto significa que estas dos mujeres debían haber sido muy pobres para tener que salir Ruth al campo a recoger espigas. Estaban apelando a la ley mosaica, la cual decía, usted recordará allá en Levítico capítulo 19, versículos 9 y 10, «Cuando siegues la mies de tu tierra, no segarás hasta el último rincón de ella, ni espigarás tu tierra segada. Y no rebuscarás tu viña, ni recogerás el fruto caído de tu viña, para el pobre y para el extranjero lo dejarás. Yo, Jehová vuestro Dios». Esta ley se repite nuevamente en el capítulo 23 de Levítico, versículo 22. Ruth era extranjera y también pobre, y Noemí también era pobre. Ruth, pues, salió para recoger espigas en los campos conforme a esa ley mosaica. Este era el método de Dios para suplir las necesidades de los pobres. Ellas no estaban viviendo lo de la limosna. Y este es el programa de Dios para los pobres. Los pobres no tenían que formar largas filas para recibir la caridad. Fueron atendidas, pero tenían que salir a los campos y trabajar. Tenían que salir para recoger espigas. Se calcula que en aquel entonces, entre el 20 y el 40% del grano era dejado en los campos. Tenían un método bastante rudimentario para segar. El grano era cortado a mano y recogido a mano. Las cosas son bastante diferentes hoy en día. Alguien contaba una vez que una de las grandes compañías norteamericanas tiene una nueva segadora que no solamente corta el grano, sino que también lo trilla y lo envasa en sacos y hace fardos de la paja. Bueno, los israelitas no tenían estas nuevas máquinas ni nuestros métodos para sus cosechas. Hoy en día todo el grano puede ser recogido. Pero en los tiempos de Ruth y de Noemí era imposible recoger todo el grano. De modo que se le permitía la entrada a los pobres en los campos, donde seguían a los que recogían espigas y ellos recogían también. Por tanto, vemos aquí que Ruth le dijo a Noemí, «Déjame ir al campo a espigar». Ahora leamos el versículo 3 de este capítulo 2 de Ruth. Fue pues, y llegando, espigó en el campo en pos de los segadores. Y aconteció que aquella parte del campo era de Booz, el cual era de la familia de Elimelec. Ruth salió de Belén al campo para buscar un lugar donde espigar. Ahora, si ella no se hubiese dirigido precisamente al campo de Booz, entonces usted bien podría haber avisado a los magos que no fueran a Belén porque Jesús no habría nacido allí. Era sumamente importante que Ruth fuera al campo de Booz. Pues bien, vemos ahora que Ruth tiene el permiso de Noemí para espigar para las dos. Ella entonces fue y recogió espigas en el campo de Booz, aunque ella no le conocía. El versículo dice que, y aconteció que aquella parte del campo era de Booz. Ahora, aconteció es aquí una palabra de ventura. La palabra aventuranza se deriva de la misma raíz. La buena o la mala aventuranza depende de lo que acontece. Es una palabra de ventura y así dice que aconteció que aquella parte del campo era de Booz. Seguramente Ruth salió de Belén y mientras caminaba, miraba a este campo y a aquel otro, indecisa en cuanto a cuál de los campos entrar. Y por fin vemos que se decidió entrar en el campo de Booz. Ahora estamos seguros que hay quienes explican la llegada de Ruth al campo de Booz diciendo que fue guiada por el Señor. Creen que quizá había alguna luz verde dándole la autorización para seguir adelante, o tal vez alguna flecha que le dirigió a aquel campo. Otros creerán que un ángel le habló a Ruth desde los cielos, diciéndole a dónde debía ir. Pero según lo que sabemos, a ella no le fue dado ningún sueño ni visión que le revelara el campo donde debía espigar. Claro es que ella oró en cuanto a dónde ir, pero en cuanto a ella se refiere, todo aconteció así como por ventura. En realidad, los ángeles del cielo habían subido a las murallas almenadas del cielo para mirar, conteniendo el aliento para ver si Ruth entraría en el campo debido o no. Si no hubiera entrado en el campo de Booz, usted podría haberle dicho a los pastores que se quedaran con su rebaño y que no fueran a Belén porque Jesús no nacería en ese pueblito.
Para algo tan importante como esto, uno creería que Dios estaría allí mismo, dando

0: dándole a Ruth un mapa de la carretera que debía seguir. Pero no fue así como Dios la guió, amigo oyente. Permítanos decir aquí que Ruth oró en cuanto a esto y que Dios se sirvió de las circunstancias para guiarla. Y bien, amigo oyente, vamos a detenernos aquí por hoy porque nuestro tiempo, una vez más, ha tocado a su fin. Continuaremos la consideración de este importante asunto, Dios mediante, en nuestro próximo estudio. Le invitamos a sintonizarnos. Será pues hasta entonces que las bendiciones del Altísimo reposen sobre usted, ahora y siempre.
1: Qué maravilloso es saber que Dios utiliza las circunstancias de la vida para guiarnos cuando nos ponemos en sus manos y confiamos en Él. Muchas gracias al maestro Samuel Montoya por guiarnos y dirigirnos en el estudio bíblico de hoy. Hemos completado el capítulo 1 de Ruth y hemos iniciado el capítulo 2. En nuestro próximo programa, el autobús bíblico continuará transitando por el capítulo 2, pues hay mucho que aprender de este corto pero interesante libro de la Biblia de Ruth. Le invitamos a que lea esta próxima sección en Ruth antes de escuchar el programa. De esta manera, usted podrá sacar un mayor provecho a lo que estaremos estudiando. 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

Saludos, estimado oyente, Carlos Mejía la acompaña, agradeciéndole por estar en sintonía de BBN en este día miércoles 29 de julio. Allí en el Salmo 40, versículo 1, leemos: pacientemente esperé a Jehová, y se inclinó a mí y oyó mi clamor. Cuánta esperanza nos brinda este pasaje. Nos debe fortalecer y alentar para esperar con paciencia a nuestro Dios. Él no se adelanta ni se atrasa, obra en el momento preciso. Busquemos a nuestro Dios en oración y esperemos pacientemente en Él.

El salmista del Salmo 40 testifica de la fidelidad de Dios. Él esperó con paciencia y pudo experimentar el obrar de Dios en su vida. Allí en el Salmo 40, versículo 2, el salmista dijo: "Y me hizo sacar del pozo de la desesperación, del lodo cenagoso, puso mis pies sobre peña y enderezó mis pasos". No sé cuál sea su situación, pero quiero animarle a no tomar decisiones apresuradas, contrarias a la voluntad de Dios. Mejor, estimado oyente, busque a Dios en oración y espere en Él. Nuestro Dios es fiel. Siga con BBN, tenemos más música.

Prepárese a escuchar enseñanza de la Palabra de Dios, ya que en un momento vamos a tener el programa Hora de Estudio Bíblico. Hoy estamos empezando con una serie de estudios en el libro de Génesis, libro que tiene 50 capítulos, donde encontramos importante base fundamental para la mayoría de las doctrinas bíblicas. Quédese con nosotros en un momento, Hora de Estudio Bíblico. Estamos empezando una serie de estudios en el libro de Génesis.

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3: Muy bien, muchas gracias. Me gustaría que busque su Biblia, por favor, porque hoy vamos a comenzar con algo nuevo. Me gustaría comenzar con usted una serie de estudios a lo largo del primer libro de la Biblia. No se trata de nada sencillo, dado que este libro tiene 50 capítulos y muchos pasajes son difíciles de interpretar. Pero creo que va a ser una bendición y una bocanada de aire fresco, si es que podemos ir capítulo por capítulo estudiando este maravilloso libro de Génesis. Así que prepare su Biblia, por favor, para un tiempo de estudio. Ahora, antes de ir a la palabra de Dios, vamos a ir a Él en oración. Amado Padre, hacemos una pausa para agradecerte por nuestro amado Salvador, que se entregó a sí mismo en la cruz del Calvario para rescatarnos. Te agradecemos por habernos dado un día más de vida. Qué privilegio y qué oportunidad, qué gozo es poder representarte y ser ministros de tu palabra escrita en medio de una sociedad que se deteriora día a día. Gracias, Padre, por tantas personas que comparten este ministerio. Te pedimos que bendigas a cada oyente y que el mensaje llegue con el poder del Espíritu Santo al corazón de cada uno. Te pedimos todo esto en el nombre del Señor Jesucristo. Amén. Muy bien, abra su Biblia, por favor, en el libro de Génesis. Por muchos años enseñé a estudiantes y creyentes nuevos que la mejor manera de estudiar la Biblia es libro por libro. Dios escribió la Biblia libro por libro. Cuando se completó el libro de Génesis, se completó en su totalidad. Cuando se concluyó el libro de Apocalipsis, se completó de una vez como una entidad en sí. Y creo que cada libro tiene su propio mensaje, especial y particular. No obstante, cada libro es vital y es parte integral de un entero que llamamos la Biblia, la palabra de Dios. Mis amigos, una de las mejores maneras de comenzar es sentarse y leer el libro que usted quiere estudiar de una vez de corrido. Ahora, esto puede ser muy difícil para muchos y tal vez imposible para algunos por causa de las ocupaciones. Génesis tiene 50 capítulos y para poder leerlo de una sola vez, por lo menos hay que tomar 2 horas y media de lectura. Yo he leído el libro de Génesis de corrido y ese es el tiempo aproximado que me lleva a leerlo. Sin embargo, si puede hacerlo, aunque sea una vez, hágalo para tener una idea general del libro. Le va a ayudar a ver las distintas partes del libro. El libro de Génesis puede dividirse en 2 secciones. Los primeros 11 capítulos tratan de la historia primitiva, las primeras civilizaciones. Capítulos 1 al 11. En esos primeros 11 capítulos encontramos 4 eventos muy importantes. Esos eventos son, el primero, la creación del hombre y el universo. Segundo, la caída del hombre. Tercero, el diluvio. Y en cuarto lugar, el comienzo de las naciones allí en la Torre de Babel, que le quede marcado a fuego. Capítulos 1 al 11, cuatro eventos importantes: creación, caída, diluvio y comienzo de las naciones. La segunda división del libro son los capítulos 12 al 50. Ahora, si tenemos cuatro eventos importantes en la primera sección, 1 al 11, vamos a ver que en la segunda sección, del 12 al 50, hay por su parte cuatro protagonistas muy importantes. Lo voy a decir de nuevo. La historia primitiva, la historia de los primeros tiempos, está en capítulos 1 al 11. Y la historia de los patriarcas, capítulos 12 al 50. Y los cuatro protagonistas principales son, del 12 al 50, Abraham, Isaac, Jacob y José. Ahora repítalo conmigo o tome nota para tener una idea general del libro de Génesis, capítulos 1 al 11, la historia de los primeros tiempos, las primeras civilizaciones, capítulos 12 al 50, historia de los cuatro patriarcas. En la primera parte, cuatro eventos importantes: la creación, la caída del hombre, el diluvio y el comienzo de las naciones. Capítulos 12 al 50, cuatro protagonistas importantes. Se trata de la historia de los patriarcas y ellos son Abraham, Isaac, Jacob y José. Muy bien, ahora tiene una idea a grandes rasgos del contenido del libro de Génesis y es muy importante que recordemos esas divisiones. Bueno, no hay mejor lugar para comenzar que el principio. Y eso es lo que vamos a hacer al estudiar el libro de Génesis. Estamos comenzando por el principio. Ahora, el nombre del libro, Génesis, proviene del título dado en la versión griega llamada Septuaginta. El libro de Génesis es el libro de los comienzos. La palabra Génesis es la transliteración del griego hacia la palabra castellana Génesis, que significa origen o comienzo. Y uno puede ver la raíz de la palabra Génesis en el hablar diario. Por ejemplo, en palabras como generar, que significa crear, formar algo nuevo. Con la idea del comienzo de algo, como cuando hablamos de generaciones, nos referimos a etapas sucesivas o épocas de comienzos. Así que tenemos palabras como generar o generación para ejemplificarlo. La palabra generaciones aparece 10 veces en el libro y algunos eruditos de la Biblia han utilizado cada una de estas palabras para hacer un bosquejo del libro. Por ejemplo, si quiere tomar nota, le digo, en capítulo 5, versículo 1, dice generaciones. Leemos allí el libro de las generaciones. Capítulo 6, versículo 9, también aparece. Capítulo 10, versículo 1. Capítulo 11, versículo 10. Y también versículo 27. Capítulo 25, versículo 12. Capítulo 25, versículo 19. Capítulo 36, versículo 1. Y capítulo 37, versículo 2. Entonces, esta expresión, son las generaciones, ha sido utilizada por algunos para dar un bosquejo del libro de Génesis. Personalmente creo que la división doble que dimos al principio es más sencilla y más fácil de recordar. No obstante, es importante que comprendamos el significado de la palabra Génesis. Aquí tenemos en este libro los orígenes, los comienzos. El origen del universo físico, el comienzo de la vida vegetal, de la vida animal, pero también el comienzo o entrada del pecado, el comienzo de las operaciones de Satanás en la tierra, el comienzo de las naciones. Todos los grandes comienzos están en el libro de Génesis, y la palabra Génesis significa orígenes o simplemente comienzo. Así que este libro es un libro de soberanía divina. Y es la base del resto de la Biblia, recuerde eso, es la base. Ahora, si bien Génesis está completo en sí y puede ser estudiado de manera independiente como libro, también debe ser visto como parte de una obra más extensa. Me refiero a los 5 primeros libros del Antiguo Testamento, los cuales conforman lo que nosotros llamamos el Pentateuco. La palabra Pentateuco significa 5 libros. Génesis trata de la creación y los comienzos, Éxodo trata con la esclavitud y liberación de los judíos de Egipto, Levítico habla de la clase sacerdotal y sus códigos éticos y morales, el libro de Números habla de los viajes y censos que formaron parte de la nueva nación de Israel en el desierto, y finalmente el libro de Deuteronomio, que es el libro de la reiteración de las viejas leyes para una nueva generación. Y en un contexto aún mayor, el libro de Génesis puede ser visto como el despliegue del drama del reino de Dios y la redención del hombre. Ahora, esto significa que no se lo puede separar de ninguna parte del Antiguo o Nuevo Testamento. Mis amigos, lo que Dios comenzó en Génesis lo va a completar de la manera en que lo describe aún en el libro de Apocalipsis. Y cada escrito entre Génesis y Apocalipsis comprende el plan de Dios para este mundo. Así que, como verá, el libro de Génesis es de suma importancia y uno tiene que comenzar bien. Bueno, veamos ahora el primer versículo de este precioso libro. Dice así: en el principio creó Dios los cielos y la tierra. Ahora, ¿se da cuenta cómo comienza la Biblia? Dice, en el principio creó Dios. No discute ni por un segundo la existencia de Dios. La asume, la asegura. No la debate, la declara. En el principio, Dios. Ahora, déjeme decirle también que Génesis 1:1 niega la eternidad de la materia. Los que dicen que la materia es eterna, que no hubo un período en el cual no existió, deben entender que Génesis lo niega. La materia no existía. Génesis 1:1 niega el ateísmo también, porque dice, en el principio creó Dios. Entonces, al leer Génesis 1:1, vemos que no hay lugar para apoyar la eternidad de la materia. No hay lugar para la enseñanza sin sentido del ateísmo, y tal como dije antes, el libro de Génesis no discute la existencia de Dios, sino que la asume, la presenta, la ratifica. Además, podemos ver que Génesis 1:1 niega el panteísmo. Saben, el panteísmo dice que Dios y la naturaleza, la creación, todo lo material es lo mismo, todo es Dios, dicen ellos. Pero el libro de Génesis lo niega. Incluso el libro de Génesis niega el agnosticismo que dice, no podemos saber si hay un Dios. Mi amigo, la Biblia dice, en el principio creó Dios. Y además, este versículo y toda la Biblia niega el fatalismo, punto de vista que enseña que el universo apareció de la nada. Bueno, mis amigos, todo gran libro tiene un gran comienzo, y debemos ser cuidadosos y meticulosos al estudiarlo. Debemos leerlo despacio y en oración. Y sabe, Génesis es, sobre todas las cosas, un libro acerca de Dios. Comienza con Dios, continúa con Dios. Vemos a Dios obrar a lo largo de todo el libro. Entonces, el primer libro de la Biblia es acerca de Dios, pero también acerca del hombre. Para ser más exacto, podríamos decir que es una epopeya acerca de 6 hombres. Bueno, cientos de personas aparecen en el escenario de la historia de la humanidad, incluso en la narración del libro de Génesis, pero la mayoría tiene solamente un pequeño rol en el libreto. Bueno, al preparar una película, tenemos estrellas, actores claves, personas que tienen el protagonismo, pero también tenemos muchísimas personas que juegan roles sencillos como servir una bebida, llevar una caja o lo que sea. Bueno, hay cientos de personas en el libro de Génesis, pero la mayoría tiene roles pequeños y enseguida quedan fuera de escena. Pero creo que hay algunos protagonistas principales. Adán, por ejemplo, es uno de esos protagonistas en Génesis. También lo es Noé, creo que también Abraham, Isaac, Jacob, José. Cada uno fue moldeado por el Dios de la creación y transformado en el tipo de personas que Dios necesitaba para avanzar su causa en el mundo. Desde el principio Dios creó un reino de amor y comunicación mutua por el cual Él podría reinar sobre toda la creación en justicia. Así que cada persona que pasa por el escenario de la historia registrada aquí en la palabra de Dios, juega un rol importante, muy importante. Van a haber algunos no tan conocidos como otros, pero todos son muy importantes. Leíamos en el versículo 1, «En el principio creó Dios los cielos y la tierra». Ahora bien, ¿cuándo sucedió esto? Bueno, esta no es una pregunta fácil de responder, pero hasta donde yo sé es un pasado sin fecha. No se nos dice en ninguna parte cuándo fue que Dios creó los cielos y la tierra. Y por supuesto hay muchas especulaciones. Miren, Lehmann Strauss tiene dos hijos, y entre uno y otro tienen 9 años de diferencia, y fueron a la misma universidad. Recuerdo cuando el más grande regresó de la universidad diciendo que uno de sus profesores le había enseñado que la Tierra tenía aproximadamente unos 5 millones de años. 9 años después, mi otro hijo regresó de la universidad, la misma escuela, la misma institución, y a él el profesor le había dicho que la Tierra tenía 5.000 millones de años. Bueno, mis amigos, en 9 años, la misma institución educativa pasó a enseñar que la Tierra ya no tenía 5 millones de años, sino 5.000 millones. Así que, como verá, el hombre especula. No sabe cuántos años tiene la Tierra. Ahora, no queremos discutir ninguna fecha en particular para eso. Se trata de un pasado sin fecha. Algunos dicen que tuvieron que pasar millones y millones de años para que se formaran las cosas que se van descubriendo en este planeta. Ahora, mis amigos, yo no creo eso. No se necesitan millones y millones de años. Por ejemplo, cuando Dios creó al hombre, el hombre ya era adulto. Adán fue hombre adulto en el mismísimo momento en que Dios lo creó. Es que Dios no creó un bebé, no creó un muchachito de 5 años o un adolescente. Dios creó un hombre adulto, listo para el matrimonio, listo para asumir la responsabilidad de gobernar la tierra. Cuando Dios creó a Adán, Adán tenía su edad. Ahora, ¿qué edad aparentaba cuando Dios lo creó? Bueno, es algo que ninguno de nosotros puede afirmar. Pero aquí tenemos la creación de Dios. Y a Él lo hizo con una edad aparente, pero sin haber pasado por el proceso de crecimiento. Mi amigo, si Dios hizo eso con el hombre, bien pudo hacerlo con un árbol o una montaña. Lo pudo haber hecho con la tierra entera. Puede que la tierra parezca tener cierta edad, pero eso no significa que la Tierra tenga millones o miles de millones de años. Así que mejor no discutir al respecto. Yo tengo mis ideas y opiniones, pero no las puedo probar. No creo que necesitemos millones de años, de eso estoy seguro. Y me inclino a creer que es muy posible y muy probable que la Tierra tenga unos 10.000 años. Pero no voy a discutir al respecto, no puedo probarlo. Pero sí sé que en el principio Dios creó, Dios lo hizo. En el principio creó Dios los cielos y la tierra. Mi amigo oyente, esto es muy importante.

ficticio, una fábula. Sobre esta pregunta descansan todas las demás respuestas a los problemas de la muerte, el pecado, la salvación, el cielo y el infierno, ¿eh? Y en este mismo punto es a donde la Biblia y las teorías de la evolución entran en conflicto. Antes de hacer un contraste entre la evolución en general y la narración bíblica, permítame primero definir la evolución. El doctor DeHaan nos dio una vez un libro titulado Génesis y la evolución. Y en ese libro él dice, en su significado más amplio, la evolución puede definirse como un proceso orgánico de cambios genéticos en el desarrollo de plantas y animales. Ahora, déjeme decirle que los registros más antiguos con los conceptos de evolución son de la época de los griegos. Y en los días de Aristóteles, en el siglo IV a.C., se enseñó que ciertas formas de vida se podían generar espontáneamente. Algo dejado de lado en la actualidad y reemplazado por la reproducción biogenética de la vida. Ahora, hablando en términos generales, hay dos tipos de evolución: la evolución atea y la evolución teísta. La evolución atea va a enseñar que la materia es eterna o que fue generada por poderes inherentes sin la necesidad de una inteligencia superior o la intervención de un creador. Por otro lado, está la evolución teísta. Y los que creen esto admiten la presencia de un ser superior, inteligente, que creó la materia, la sustancia del universo, y dicen ellos, luego la guió en su desarrollo evolutivo. Ahora, esta inteligencia, de acuerdo a ellos, puede ser personal o impersonal. Yo creo que la evolución teísta puede ser más peligrosa que la evolución atea, ya que admite un Dios de alguna forma, de algún tipo, pero después procede a decir que todo vino por un desarrollo evolutivo, por lo cual todo evolucionó de una masa, una nebulosa original o algún tipo de células originales, por lo cual el hombre habría desarrollado de algún animal hasta haber alcanzado, por medio de la evolución, la imagen de Dios. ¿Cómo puede ser eso? La evolución teísta es muy peligrosa. Mis amigos, en Génesis 1 y 2 leemos que Dios creó al hombre. Recuerdo cuando estaba en la escuela que tuve un profesor de biología. En la preparatoria, en la secundaria, Lehmann Strauss comenzó los estudios secundarios a los 28 años. Y el profesor de biología usaba un texto autorizado que enseñaba la teoría darwiniana de la evolución. Allí decía que hace millones de años una célula se desarrolló y fue una larva, y luego una serpiente, y luego aves, luego mamíferos, eventualmente un simio y después el hombre. Ahora, eso se le enseñaba, y se le sigue enseñando, a los jóvenes, y ellos lo creían. Parecía razonable la manera en que el profesor lo enseñaba. Pero yo era mayor que estos jóvenes, tenía más edad, y desafié ese libro con la Biblia al decirle al profesor, «Profesor, lo que usted está enseñando va en contra de lo que enseña la Biblia. Decirnos que procedemos de un animal es contrario a lo que enseña la Biblia, tal como vamos a ver en los próximos programas, mis amigos». Y luego allí en esa clase se sucedió todo un debate al respecto. Sí, mis amigos, frecuentemente lo que se enseña en las escuelas es contrario a lo que está escrito en la palabra de Dios. Ahora, déjeme aclararle que el libro de Génesis no es un libro de texto en geología, ni astronomía, ni antropología, ni arqueología. Esos son todos avances dentro del tema de la ciencia. Y son cosas que deben estudiarse en complemento con el Génesis, pero nunca deben preceder o desplazar el estudio de Génesis. Mis amigos, aquí en la Biblia tenemos la verdad, tenemos los hechos históricos, y hay que familiarizarse con eso primero para no caer en confusión. El libro de Génesis es el fundamento de toda la Biblia.

0: Es el libro de los orígenes, es el libro de la soberanía divina, porque dice, en el principio creó Dios los cielos y la tierra. Mi amigo, acéptelo, créalo, hágalo parte de su vida. Si uno no comienza aquí y comienza bien, entonces, amigo, va a estar perdido por el resto del libro y yo diría por el resto de la vida. Ahora bien, ¿quién escribió el libro de Génesis? Bueno, yo creo que Dios es el autor, aunque Moisés fue el escritor de este libro. Creo que tenemos que ver el libro de Génesis a la luz de los otros cuatro libros de Moisés. Moisés escribió cinco libros de la Biblia, el Pentateuco, y esos cinco libros deben ser vistos en conjunto. Y vamos a ir haciendo algunas referencias a los demás libros cuando estudiemos Génesis capítulo por capítulo. Génesis 1:1 dice, en el principio creó Dios los cielos y la tierra. Ahora bien, la palabra crear, o allí aparece y dice creó, ese verbo aparece tres veces en el capítulo 1 de Génesis. En el versículo 1 recién leímos, dice, en el principio creó Dios los cielos y la tierra. Lo puede observar allí, la palabra creó. Ahora vamos a Génesis 1:21. Allí dice, creó Dios los grandes monstruos marinos y todo ser viviente que se mueve, que las aguas produjeron según su género y toda ave alada según su especie. Allí aparece la palabra creó. Y la tercera vez que aparece esta palabra crear está en el versículo 27, cuando dice que Dios creó al hombre a su imagen, a imagen de Dios lo creó, varón y mujer los creó. Entonces, tenemos la palabra crear tres veces en el primer capítulo de Génesis. Ahora bien, volvamos a la primera vez. Dice, en el principio creó Dios los cielos y la tierra. Creo que se refiere a todo el universo físico, la materia, el universo y el planeta Tierra. Con el segundo uso de la palabra crear, el versículo 21, hace referencia a la vida animal. Creó Dios los grandes monstruos marinos y todo ser viviente que se mueve, que las aguas produjeron según su género. Ahora, fíjese que habla de la vida animal. Tome nota. No evolucionó la vida animal. Los animales fueron creados especialmente por Dios. Dios los creó en una ocasión especial y diferente. Fueron creados por Dios aparte del universo físico de forma separada. Entonces, preste atención, el animal no evolucionó de ninguna otra forma de vida. Los animales fueron creados por Dios. Y finalmente la palabra creó, en capítulo 1 y versículo 27, se refiere a la creación del hombre. Creó Dios al ser humano. Y una vez más, aquí vemos una creación especial, distinta y en una ocasión diferente. Es muy claro observar en el versículo 27 que el hombre no evolucionó de otra especie, como dicen los evolucionistas. No. Encontramos al hombre que fue creado en una ocasión distinta. Sí, mis amigos, Dios es el creador. El creador del universo físico, del planeta, es creador de la vida animal y su creación, creo que más importante, es el ser humano, el hombre y la mujer. Mi amigo, preste atención, por favor. Usted fue hecho de una manera maravillosa. Usted es un ser creado. Usted no es un trozo de madera flotando en el océano de este mundo. Dios creó la humanidad y tiene un plan especial para usted. Y mi amigo, Dios quiere que usted crea que Él le creó, que Él lo creó a usted. En otras palabras, Dios espera que usted confíe en Él como el gran creador de su vida. Y además, Dios espera que usted crea en Él como Salvador. Que dependa en Él para ser salvo de nuestra condición pecaminosa y perdida. Sí, mi amigo, el Dios creador quiso y quiere redimirle para que usted sea rescatado de la culpa y paga del pecado, que es la muerte, el juicio y el infierno eterno. Mi amigo, si usted no ha confiado en el Dios de la creación y no ha depositado aún su fe en Jesucristo como Salvador, entonces quiero animarle a que crea y confíe en el gran Dios creador de la vida y crea en el Señor Jesucristo, el gran Salvador, para ser salvo. Bueno, nuestro tiempo ha terminado por el día de hoy, pero recién hemos comenzado con este estudio de Génesis. Le recomiendo que vaya leyendo el libro de Génesis, por lo menos capítulo 1. Y en nuestro próximo programa, si Dios quiere, hemos de continuar. Será hasta entonces, y muchas gracias por su interés en estudiar con nosotros la palabra de Dios.
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4: Juntos sigamos memorizando las buenas noticias de la Palabra de Dios que encontramos en el Evangelio según Mateo, capítulo 5, verso 7. Bienaventurados los misericordiosos, porque ellos alcanzarán misericordia. Una vez más, Mateo capítulo 5, versículo 7. Bienaventurados los misericordiosos, porque ellos alcanzarán misericordia. Estas son las buenas noticias a memorizar.
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En la segunda carta a Timoteo, capítulo 1, verso 5, leemos: Me acuerdo de tu fe sincera, pues tú tienes la misma fe de la que primero estuvieron llenas tu abuela Loida y tu madre Eunice, y sé que esa fe sigue firme en ti. Que al igual que Timoteo podamos tener una fe real, una fe que se vea reflejada en nuestras vidas en cada área, que se pueda apreciar que somos hijos de Dios. Damos paso a la música y después escuchará el devocional Manantiales en el Desierto.

Dice David en el Salmo 27, versículo 14, aguarda a Jehová, esfuérzate y aliéntese tu corazón, sí, espera a Jehová. Un antiguo libro de oración lo expresa de esta manera, espera el tiempo que el Señor deliberadamente ha determinado. Nuestra vida moderna, con su prisa y bullicio, es fatal a menos que prestemos atención a las cosas profundas y nobles. La mayoría de nosotros pasa la vida como los fotógrafos aficionados pasan el día, tomando fotos. El misterio, lo hermoso, el secreto y el poder se nos escapan. Deja que el encanto te sature si quieres comprender las más hermosas escenas de la naturaleza. Siéntate frente a Jesucristo y dedícale tiempo. Verás que te revela cosas que ni una mirada rápida, ni un par de minutos por las montañas, ni esos momentos aún más breves y somnolientos de la noche te pueden revelar. Escrito por McLaren. Oí a una cuáquer que tenía que pasar media hora cada día sentada, quieta y sin hacer nada. Ella lo llamaba la lección de la quietud. Quisiera que pudiéramos disfrutar de aquella media hora diaria en la presencia de Dios. Nuestra lección de quietud sería una de las más útiles que podríamos aprender. Estad quietos y conoced que yo soy Dios. En tiempos de dificultad, estad quietos. Tus enemigos están planeando tu caída. Se ríen ante tu firme confianza. Pero no has oído la voz del Señor que te dice, este es el camino, camina en él. Entonces, deja que Él se las entienda con tus enemigos, no importa de dónde vengan. Él es la roca, y las rocas no tiemblan. Él es tu torre de refugio, y las torres altas no se inundan. Necesitas misericordia, y a Él le pertenece la misericordia. No corras sin rumbo acosado por el pánico. Espera quietamente, acalla tu alma, tal como Él lo hizo con los temores de sus discípulos aquella noche en Getsemaní y luego en el Calvario. Descansa en el Señor, espera pacientemente en Él. Calla, porque Él no descansará hasta que haya finalizado lo que tiene que hacer hoy día. Una hora de verdadera comunión con Dios vale más que toda una vida dedicada a otra cosa. Escrito por Waterbury. 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

Continuamos con enseñanza bíblica aquí en BBN y en pocos minutos vamos a tener el programa Sabiduría para el Corazón con la enseñanza Promesas para discípulos que fallan. Sin duda alguna, una enseñanza que le traerá ánimo, consuelo y esperanza. Esta enseñanza es parte de una serie de estudios en el Evangelio según Lucas, así que hoy estaremos allí en el capítulo 22, versos del 31 al 38. Más tarde va a escuchar el segmento Camino al Gozo, con el tema Dedique tiempo a su familia.

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2: El Señor utiliza aquí la ilustración de zarandear el trigo. Entonces, Jesús le está diciendo a Simón que el mismo diablo quiere sacudir personalmente su mundo. Quiere destrozar su vida, quiere destruir su testimonio. Quiere hacerlo desaparecer como la paja que se lleva al viento. Pero la clave de esta conversación está en que Jesús no termina el versículo 31 con un punto final, sino con una coma. Y es que Jesús promete una defensa sobrenatural.
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2: Hace varios años estaba en una estación de servicio cargando gasolina. Era de noche ya, cuando un hombre se detuvo al otro lado del surtidor. Vi que su esposa iba en el asiento delantero y su hija en el asiento de atrás. Y cuando él se bajó del auto, su pequeña hija empezó a gritar pidiéndole que le comprara algo de la tienda. Él me miró y se rió y me dijo que siempre trataba de salir corriendo del auto lo suficientemente rápido antes de que su hija alcanzara a pedirle algo. Te entiendo perfectamente, le dije. A mis hijos les encanta ese lugar. Siempre me piden chicle o dulces, o esas donas pequeñas cubiertas de azúcar en polvo que vienen en paquetes de 6. Aunque, bueno, esas son más para mí. Él me preguntó, ¿y cuántos hijos tienes? 4, le dije. ¿4? ¿En serio? ¿Quieres uno? Le dije. Él se rió y me dijo, no, no. Yo tengo una sola hija y eso ya es suficientemente caro. ¿Y tú tienes 4? ¡Wow, amigo! ¿A qué te dedicas? Y tengo que admitir que por un momento dudé. Era tarde, hacía frío, yo estaba cansado y la verdad es que no tenía muchas ganas de comenzar una conversación evangelística. Así que pensé, tal vez podría decirle que cuido ovejas. Técnicamente es verdad. Si le decía que era pastor, quizás me empezaría a hacer preguntas ahí mismo. Algo sencillo como, ¿por qué existe el mal si Dios existe? Pero finalmente se lo dije, y solo porque sabía que Dios estaba escuchando. Cuando le dije que era pastor de una iglesia local, me preguntó, ¿y cuál iglesia? Y cuando se lo dije, me respondió, ¿en serio? No lo puedo creer. Justo veníamos hablando de visitar esa misma iglesia este domingo. Venimos buscando una iglesia donde congregarnos hace un tiempo. Ven, quiero que conozcas a mi familia. Y mientras caminaba hacia el auto, tuve una pequeña conversación con el Señor. Señor, le dije, eso fue una prueba. Era tarde, hacía frío, estaba cansado. Ahora sí estoy dispuesto a hablar, pero realmente no te representé como debía. La buena noticia es que solo ese hombre sabía que había fallado, que había dudado, además del Señor. Pero ahora imagina que tus momentos de mayor duda, de mayor egoísmo, orgullo o cobardía quedaran registrados para siempre en las páginas de la Escritura. Imagina que millones y millones de personas estudiaran tus fracasos durante más de 2000 años. Bueno, como ya hemos aprendido en nuestro recorrido por el Evangelio de Lucas, el Señor tiene tanto para enseñarnos a través de los fracasos de sus hijos como a través de sus victorias. Todavía no hemos llegado a la escena en el patio del sumo sacerdote, donde Pedro negará al Señor 3 veces, pero sí hemos llegado al momento en que Pedro todavía pudo haber evitado esa caída. Abramos nuestras Biblias en Lucas capítulo 22. Y recuerda esto, la negación de Pedro no comenzó en el patio del sumo sacerdote. Comenzó mucho antes, en el aposento alto. Allí el Señor les advierte a sus discípulos acerca del peligro espiritual. Jesús le dice a Pedro en el versículo 31, «Simón, Simón, he aquí Satanás os ha pedido para zarandearos como a trigo». Ahora detente un momento y pensemos en lo que Jesús acaba de decir. «Satanás pidió atacarte». La expresión significa que Satanás pidió permiso, o sea, solicitó autorización para atacarlo. Lo que nos recuerda inmediatamente la experiencia de Job, ¿no es así? Cuando Satanás tuvo que presentarse delante de Dios y pedir permiso para atacarlo. Es un recordatorio de que Satanás es nuestro adversario, que él odia a quienes siguen a Dios. Pero también es un recordatorio de que Satanás está limitado. Él está sujeto a la autoridad soberana de Dios. Ahora bien, el hecho de que Satanás esté limitado por el soberano poder y autoridad de Dios no significa que debemos ignorarlo. Tampoco significa que podamos jugar con el peligro espiritual. Todavía necesitamos resistirlo. Todavía necesitamos mantenernos alerta. Jesús nunca le dijo a Pedro, «Mira, el diablo quiere hacerte caer, pero tú tranquilo». Tú puedes solo. No. Jesús le está diciendo, Simón, Pedro, Satanás te tiene en la mira. Quiere derribarte a ti y a los demás discípulos. Quiere desacreditar tu testimonio. Quiere destruir tu efectividad. Quiere robarte el gozo. ¡Cuidado! El Señor utiliza aquí la ilustración de zarandear el trigo. En aquellos días existía una pequeña herramienta manual. Se usaba cuando alguien quería separar solo un puñado de granos. Así que se ponían las espigas dentro de una especie de canasta o bandeja y luego las sacudían con fuerza una y otra vez. Y así separaban el grano de la paja. Después soplaban la paja y el viento se la llevaba. Entonces Jesús le está diciendo a Simón que el mismo diablo quiere sacudir personalmente su mundo. Quiere destrozar su vida, quiere destruir su testimonio. Quiere hacerlo desaparecer como la paja que se lleva al viento. Pero la clave de esta conversación está en que Jesús no termina el versículo 31 con un punto final, sino con una coma. Jesús todavía no ha terminado de hablar y añade una promesa aquí. Y es que Jesús promete una defensa sobrenatural. Leamos nuevamente los versículos 31 y 32. Simón, Simón, he aquí Satanás os ha pedido para zarandearos como a trigo, pero yo he rogado por ti. O sea, Satanás te tiene en la mira, pero Satanás quiere destruirte, pero yo ya he orado por ti. Tienes un adversario poderoso, pero tienes un defensor aún más poderoso. Tienes un abogado divino. Aquí Jesús vuelve a usar el pronombre en singular, como si dijera a Simón, he orado específicamente por ti. Ahora bien, sabemos por lo que dice Juan 17 que el Señor también oró intensamente por todos sus discípulos. Así que imagina cuán larga debe ser la lista de oración del Señor. ¿Y sabes qué? Tu nombre también está allí, porque tú también eres uno de sus discípulos. La realidad es que Jesús sabe. Él sabe que cada discípulo le fallará en algún momento. Él sabe que cada creyente caerá en tentación. Vamos a hablar cuando deberíamos guardar silencio. Guardaremos silencio cuando deberíamos hablar. Y déjame decirte una cosa. Si hay algo que tú y yo hacemos consistentemente, es fallarle al Señor. Si no lo crees, pregúntale a tu esposa. Ahora, eso no significa que excusamos nuestro pecado. Significa que debemos confesarlo rápidamente. Es por eso que el apóstol Juan escribe estas palabras tan alentadoras para los creyentes. En 1 Juan 1:8, él dice, si decimos que no tenemos pecado, nos engañamos a nosotros mismos, y la verdad no está en nosotros. Y luego en el versículo 10, y si decimos que no hemos pecado, le hacemos a él mentiroso, y su palabra no está en nosotros. Pero escucha ahora esta maravillosa promesa en 1 Juan 2. Hijitos míos, estas cosas os escribo para que no pequéis. Y si alguno hubiere pecado, abogado tenemos para con el Padre, a Jesucristo, el justo. Y Él es la propiciación por nuestros pecados. La palabra propiciación significa satisfacción. O sea, Jesús satisfizo completamente las justas demandas de Dios contra nosotros, pagando el castigo por nuestro pecado. Y ahora mismo Él está orando por nosotros, en medio de nuestra batalla espiritual, fortaleciendo nuestra fe, aun cuando tropezamos y fallamos. Personalmente creo que una de las razones por las que muchos creyentes viven desanimados es porque pensamos solamente en que Jesús murió por nosotros o resucitó por nosotros, pero olvidamos que hoy también Él está orando por nosotros. La Biblia dice en Hebreos 7:25 que Jesús vive para interceder por nosotros. En el sistema legal romano existía una figura conocida como el advocatus, de donde obtenemos nuestra palabra abogado. El advocatus representaba a su cliente delante del tribunal y hablaba en su defensa. Y sabes que eso es exactamente lo que tenemos nosotros. Tenemos un abogado, tenemos un defensor. Y nuestro Señor jamás ha perdido un caso. Continuando, vemos una segunda promesa del Señor, y es que Jesús promete desarrollo espiritual. Observa nuevamente la primera parte del versículo 32. Pero yo he rogado por ti, para que tu fe no falte. No pases eso por alto. Jesús no está diciendo, Pedro, estoy orando para que nunca me falles. No, porque Jesús ya sabe que Pedro va a fallar. De hecho, él ya ha orado por él sabiendo exactamente lo que está por ocurrir. Entonces, ¿por qué Jesús le dice esto? Porque Jesús no ora por nosotros preguntándose qué va a hacer después de nuestro fracaso. Él ora por nosotros porque sabe que nosotros sí vamos a preguntarnos qué hará Él con nosotros después de fallarle. El Señor sabe que en cuestión de horas Pedro va a caer y que Satanás parecerá tener la ventaja. Y en esencia, Jesús le está diciendo a Pedro y también a los demás discípulos y a nosotros hoy, yo soy tu defensor. Tú eres mi representado delante del tribunal celestial. Y yo estoy orando para que aún en medio de tus fracasos, tu fe salga fortalecida. Jesús está orando para que el pecado de Pedro lo lleve a una mayor madurez espiritual. Un pastor del siglo XIX llamado John Kennedy escribió sobre este pasaje, por todas tus culpas de ayer, por los pecados de hoy y por todos los desafíos de mañana, Jesús promete, yo ya he orado por ti. Y Jesús ahora añade una pequeña frase al final del versículo 32. Y tú, una vez vuelto, confirma a tus hermanos. La idea de volver aquí implica arrepentimiento. Como un traductor lo expresó Pedro, arrepiéntete y vuelve sobre tus pasos. Me encanta esa imagen. Como creyente, tú no estás comenzando desde cero cada vez que fallas. Simplemente estás regresando al punto donde te desviaste del camino. Es como si Jesús dijera a Pedro, cuando vuelvas al camino correcto, cuando regreses a casa, fortalece a tus hermanos. La palabra fortalecer aquí es sterizo, una palabra relacionada con firmeza, fortaleza. De hecho, de allí proviene nuestra palabra esteroides. En otras palabras, Pedro, un día tendrás que fortalecer los músculos espirituales de otros creyentes. Y observa nuevamente el versículo 32, y tú, una vez vuelto, confirma a tus hermanos. Y nota que Jesús no dice, ¿y si acaso vuelves? No, Él dice, ¿cuándo vuelvas? O sea, una vez vuelto. Qué promesa tan tierna del Señor, ¿no? Sin duda, esas palabras ayudaron a secar las lágrimas amargas que Pedro derramaría más adelante. Porque el Señor le había prometido un futuro. Él todavía tenía un propósito, todavía tenía un ministerio. El Señor le estaba enseñando a Pedro y a cada discípulo hasta el día de hoy que nuestro fracaso no es fatal, no es final. Ahora, es importante recordar una cosa, y es que en este momento Pedro prácticamente no está escuchando. Todo lo que Jesús está diciendo le entra por una oreja y le sale por la otra. Y es precisamente por eso que Jesús ahora añade más detalles acerca de la negación que viene. Esta es la tercera promesa, y es que Jesús promete una negación dolorosa. Mira el versículo 33. Él le dijo, Señor, dispuesto estoy a ir contigo no solo a la cárcel, sino también a la muerte. El Evangelio de Mateo añade estas palabras de Pedro, aunque todos se escandalicen de ti, yo nunca me escandalizaré. En otras palabras, esos otros discípulos tal vez te fallen, pero yo no. Señor, yo sí voy a ir a prisión contigo, hasta la muerte. Y creo que ahora Pedro estaba esperando que Jesús lo iba a abrazar y le iba a entregar un trofeo que dijera al discípulo más valiente. Pero en lugar de eso, Jesús responde aquí en el versículo 34. Pedro, te digo que el gallo no cantará hoy antes que tú niegues tres veces que me conoces. O sea, Pedro, no vas a morir conmigo, vas a negarme. Observa cómo comienza el versículo 34. Te digo, Pedro, que es otra forma de decir, Pedro, mírame a los ojos, necesito decirte una cosa. Cuando mi madre decía, Steven, mírame, necesito hablar contigo, yo sabía que no venía un elogio. Incluso me imagino a Jesús levantando un poco la voz, Pedro, te estoy diciendo algo importante. Hay una dolorosa lección en tu futuro. Ahora piensa en esto. Para que la profecía de Jesús se cumpliera, alguien tendría que preguntarle a Pedro si conocía al Señor. Además, tendría que haber un gallo cerca para cantar.

con todas sus fuerzas. Y ahora en los siguientes versículos el Señor hará una última promesa. Jesús promete tiempos difíciles. Mira el versículo 35, y a ellos dijo, «Cuando os envié sin bolsa, sin alforja y sin calzado, ¿os faltó algo?» Ellos dijeron, «Nada». Jesús les recuerda aquel viaje evangelístico registrado en Lucas capítulo 10, cuando los envió prácticamente con las manos vacías. No llevaron dinero, no llevaron comida extra, ni sandalias de repuesto, ni ropa adicional, y aún así el Señor proveyó milagrosamente para todas sus necesidades. Ahora, sin embargo, las cosas estaban a punto de cambiar. El Señor seguiría proveyendo, pero de una manera más discreta. Y los discípulos comenzarán a experimentar dificultades reales, porque la era de la iglesia está por comenzar. Jesús les dice ahora en el versículo 36, «Pues ahora, el que tiene bolsa, tómela, y también la alforja, y el que no tiene espada, venda su capa y compre una, porque os digo que es necesario que se cumpla todavía en mí aquello que está escrito, y fue contado con los inicuos». Porque lo que está escrito de mí tiene cumplimiento. Creo que el Señor aquí está describiendo el ministerio que los discípulos tendrían después de la resurrección. O sea, piénsalo. Mientras Jesús estuvo físicamente con ellos, nunca les faltó comida. Ningún discípulo murió ahogado durante una tormenta. Y los enemigos de Cristo eran sobrenaturalmente contenidos. Pero todo eso iba a cambiar. Ahora bien, esa espada que se menciona allí no era para promover la violencia o la agresión. Tampoco era para impedir que murieran como mártires. Por eso es que unas horas más tarde, Jesús le va a decir a Pedro que guarde su espada en el huerto de Getsemaní. La espada simplemente formaba parte del equipo normal de un viajero en aquellos días. Los caminos estaban llenos de ladrones. Los animales salvajes acechaban en la oscuridad. Era también una herramienta útil para varias otras cosas, y no pasaría mucho tiempo antes de que estos hombres recorrieran gran parte del mundo conocido, y muchas veces aún solos. Mateo, por ejemplo, terminaría muriendo como mártir en Etiopía. Felipe sería martirizado en la región que hoy conocemos como Turquía. Tomás llegaría hasta la India, donde serviría fielmente antes de morir cerca de la ciudad de Chennai. Cuando tuve la oportunidad de predicar en Chennai, visité una pequeña capilla construida en memoria de su ministerio allí. Entonces, Jesús simplemente les está diciendo que su ministerio está a punto de cambiar radicalmente. Será un ministerio difícil, peligroso. Los llevará por todo el mundo. Y es por eso que ahora les dice, prepárense, no viajen sin pensar. Lleven provisiones, organicen sus recursos, empaquen sandalias extra, lleven comida, carguen una espada para protegerse de ladrones y animales salvajes. Un autor llamó a esto el kit de supervivencia para los discípulos. Lo interesante es que los discípulos vuelven a malinterpretar lo que Jesús les dice. Porque en el versículo 38, ellos hacen un inventario entre ellos y dicen, «Señor, aquí hay dos espadas». Y Jesús responde, «Basta». O sea, ya basta de hablar así. Otra vez no entendieron. Claro que más adelante comprenderían lo que él quería decir. Pero ahora la pregunta para cada discípulo hasta el día de hoy es la siguiente. ¿Dónde te ves tú en esta conversación entre Pedro y Jesús? ¿Acaso te ves desafiante, resistiéndote a la voluntad de Dios? ¿Intentando redefinir su palabra para acomodarla a tu pecado? ¿Notaste que Pedro está aquí discutiendo con el Hijo de Dios? Y me imagino a Satanás sonriendo, mientras escucha a Pedro decirle a Jesús que estaba equivocado. O quizás no te identificas con Pedro como alguien desafiante, pero sí como alguien distante. O sea, eres creyente, pero te has alejado. Y quizás nadie más lo sepa,

excepto tú y al Señor. Escúchame, necesitas dar media vuelta y volver sobre tus pasos. Necesitas volver al lugar donde caminabas cerca del Señor. Volver a su palabra, volver a confesar tu pecado. Volver a servirle con gozo. Vuelve a casa. Quizás hoy estás desanimado por tus fracasos del pasado, por las luchas del presente, o aún por lo que ves venir en el futuro. Recuerda esto. Tienes un abogado. Él ya se encargó de tu pasado. Él está obrando en tu presente. Y Él triunfará contigo en el futuro. Mientras recorres este camino, Jesús sigue orando por ti. Déjame decirte una cosa más. Y es que cada oración que Jesús hace por ti será respondida en el momento correcto, de la manera correcta y por la razón correcta. Él vive para interceder por ti. Imagínalo, Jesús vive para hablar de ti delante del Padre y del Espíritu Santo. Otro pastor de la antigüedad, llamado Robert Murray McChain, solía decir: si pudieras escuchar a Jesús orando por ti en la habitación de al lado, no temerías a un millón de enemigos. Y sin embargo, la distancia no hace ninguna diferencia. Él está orando por ti, ahora mismo. ¡Cuán cierto! Y esa sigue siendo la realidad hoy. La distancia no hace ninguna diferencia. Cristo está orando por ti y por mí, ahora mismo.

Qué consuelo es saber que nuestro Salvador no abandona a sus discípulos cuando fallan. 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
0: Juntos sigamos memorizando las buenas noticias de la Palabra de Dios que encontramos en el Evangelio según Mateo, capítulo 5, verso 7. Bienaventurados los misericordiosos, porque ellos alcanzarán misericordia. Una vez más, Mateo capítulo 5, versículo 7. Bienaventurados los misericordiosos, porque ellos alcanzarán misericordia. Estas son las buenas noticias a memorizar.
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1: Eres amado con amor eterno, eso es lo que dice la Biblia, y te rodean sus brazos eternos. Soy tu amiga Elizabeth Elliot, hablando hoy sobre padres y madres. Hace un tiempo mi marido y yo tuvimos el privilegio de conocer a una familia impresionante. Kent y Julie son los padres de 13 niños. Cuando los vi a todos juntos, no fue fácil saber cuál era la madre. 13 niños. La mayor, a la que no conocimos porque está casada y a punto de dar a luz, debe tener unos 27 o 28 años, y el más pequeño es un niño de 3. Julie, la madre, podría haber sido confundida con una de las 6 hijas. Todas eran muy lindas, modestamente vestidas, muy educadas, un real testimonio de la gracia de Dios. Tienen un ministerio familiar. Cantan y dan testimonios y seminarios sobre la administración del tiempo y del hogar, la formación del carácter y la madurez de los niños, la feminidad, la cocina sana y otras cosas. Esta gran familia viaja en una casa rodante. Una pareja y 11 hijos, porque 2 de ellas están casadas, así que son 13 contando a los padres. No solo duermen en la casa rodante, sino que cocinan allí. Yo no lo podía creer. Pensé, tengo que ver esta casa rodante. Debe ser tremenda. Bueno, en realidad no era tan grande como me suponía, pero era increíble. En este programa estamos concientizándonos acerca de la importante relación que tiene papá con los hijos. Las madres a menudo pensamos que somos la figura más necesitada, pero como vamos a ver hoy, la suya es una relación muy especial, es única e innegable. Sigue aquí con nosotros en esta edición de Camino al Gozo. Y volviendo a la gran familia, por supuesto la pregunta que surge cuando ves un grupo tan grande, vestidos tan bien, felices, gente bien adaptada, siempre nos preguntamos, ¿son ricos? Te diré que el padre, Ken, es camionero. Dicen que Dios les provee por medio del trabajo. Hay que trabajar mucho y orar mucho. No eran cristianos cuando se casaron. Aceptaron al Señor después y puedes observar un afecto visible entre todos ellos. Mientras hablábamos en el vestíbulo de un hotel, era interesante ver cómo una hermana se acercaba y tomaba del brazo a su hermano, o cómo un hermano abrazaba a su hermana. Fue realmente inspirador ver esta familia. Quiero que se animen, padres y madres. Tienen al mismo Señor, y su propósito para ustedes será diferente en los detalles, pero tiene el mismo objetivo final. La gloria de Dios en la vida del hogar, su imagen formada en cada miembro de la familia. Esto puede ser una realidad en cada uno de nosotros, porque su gracia, todo suficiente, opera para su bien. Una mujer llamada Anita dijo en su carta reciente, «Tan a menudo en tu programa de radio te oigo hablar del papel de las mujeres y las madres». Me pregunto si podrías considerar compartir mi historia, que habla de un ejecutivo que, a pesar de las presiones y exigencias de su trabajo, saca tiempo para ser la cabeza espiritual de su familia. Ella escribe esta historia. Era tarde. Entré a ver cómo estaban mis 2 niños de 7 y 6 años. Ambos dormían profundamente. Cuando me volví para salir de la habitación, mis ojos captaron la punta de una hoja de papel que mi hijo de 7 años tenía entre sus manos. Lo miré más de cerca y supe que era el papel en el que había escrito el número de teléfono de su padre. «Aquí es donde estaré, Robbie. le aseguró su papá antes de salir de viaje de negocios. Llámame si me necesitas. A la mañana siguiente entré a despertar a los niños para ir al colegio y me di cuenta de que Robbie aún tenía aquel trozo de papel en las manos. No dije nada, quería respetar su intimidad. Luego, de camino a la escuela, lo vi tocando el papel nerviosamente. Entonces le dije, ¿por qué guardas ese papel con el número de papá, Robbie? Me contestó, me hace sentir mejor, porque sé que pase lo que pase, si consigo hablar con mi padre, todo va a estar bien. Lo que me dijo me dejó muy conmovida y sus palabras resonaron en mi mente todo el día. Solo pensaba, si tan solo pudiera hablar con mi padre. Y volví a lo mismo, si tan solo pudiera hablar con mi padre. Me hizo reflexionar en cómo mi esposo es el pilar de la familia. Mi hijo dijo, él siempre me cuida y me siento seguro con él. Es la persona que me ayuda en todo, me apoya para que yo pueda estar tranquilo, me impulsa a salir adelante. ¿Cómo desarrolla un niño esa clase de confianza, esa clase de seguridad? Entonces lo supe. Venía de una sola cosa, venía de una relación. Robbie es un niño pensativo, reflexivo, expresivo. A los 7 años escribió una redacción sobre su padre que decía, «Mi papá es el mejor papá del mundo. Me compra juguetes, aunque muchas veces no los merezco. Cuando tengo una pesadilla, me deja dormir con él el resto de la noche. Es un padre muy amable y simpático. En mis vacaciones me lleva a donde quiero ir. Juega conmigo aunque esté muy cansado. Va a trabajar aunque no se sienta muy bien». Trabaja mucho para que yo pueda hacer muchas cosas divertidas. Se esfuerza en todo. Me siento muy feliz con mi papá y lo quiero mucho. Así termina la redacción del pequeño. Mi otro hijo, Thomas, dice la madre, es un chico de pocas palabras. Su redacción del Día del Padre decía simplemente, «Quiero a mi papá porque sí». Hoy los niños son 2 años mayores. Robbie tiene 9 y Tomás acaba de cumplir 8. Se han encontrado con cambios en sus vidas, como tantos otros niños a su alrededor, que se han mudado, han cambiado de colegio, han perdido amigos y han hecho otros nuevos. Han orado por el abuelo en el hospital y han confiado en Dios para que les diera dinero para arreglar problemas inesperados que surgieron en la casa donde vivimos. Pero a través de todos los giros en el camino, su mundo se ha mantenido sólido, porque el líder de su hogar era sólido. Siempre sintieron su paraguas de protección sobre su madre y sobre ellos. Han cambiado tantas cosas, y sin embargo para ellos nada ha cambiado. Hace poco entré en la cocina sin avisar, y me encontré a Robbie colgando rápidamente el teléfono. Se volvió hacia mí con cara de sorpresa y de culpable. «¿A quién llamabas?», le pregunté. Y respondió en voz baja, «A papá». Sin pensarlo me enojé y le dije, «¿A papá? Papá está en otro país, viajó por su trabajo. No puedes llamar al exterior sin pedírmelo. Además, nos llevan 6 horas de ventaja. Aquí son las 8 de la noche, eso significa que son las 2 de la mañana donde papá está». Él debe estar profundamente dormido. Robbie habló con calma, luchando contra las lágrimas. Me olvidé de la hora, dijo. En el hotel dijeron que era demasiado tarde y no pasaron la llamada. Respondió hondo y se dirigió muy callado a su habitación. Me quedé en silencio junto al teléfono pensando en lo que debía hacer. Luego pensé en lo que su padre querría que hiciera. Entonces tomé el teléfono y llamé a mi esposo. «Querido, siento despertarte». Inmediatamente mi marido me dijo, «No lo sientas, cariño. ¿Pasa algo?». Le conté lo de Robbie e inmediatamente pidió hablar con su hijo. Mientras Robbie hablaba con su padre, vi una transformación física en su semblante. La tensión, la ansiedad, el estrés fueron sustituidos por una paz perfecta. Cuando colgó el teléfono, quise saber qué le había dicho su padre. Robbie contestó, «Papá me ha dicho que puedo llamarle cuando quiera. Dijo que no me preocupara por despertarlo. Me ha dicho que cuando lo necesite o lo eche de menos, lo llame». Robbie se alejó del teléfono con los hombros erguidos. Sabía que este era uno de esos momentos de la vida que quedaría grabado profundamente en su corazón. Una vez más, el mensaje era claro. Sus sentimientos importaban. Así es, por encima de cualquier otra cosa, él era importante para su padre. Me acordé del Salmo 121, versículo 3, que dice, «No dará tu pie al resbaladero, ni se dormirá el que te guarda». Me sentí agradecida de que Dios hubiera dado a Robbie un padre terrenal a través del cual un día aprendería a confiar en su Padre Celestial. Una hermosa historia de una señora llamada Anita. Voy a continuar en el siguiente programa, pero solo quiero decirte a ti que eres un papá, que no puedes imaginar lo importante que eres para tus hijos. ¿Eres solo un papá de nombre simplemente? ¿Estás ahí los fines de semana? ¿Estás ahí para ellos siempre que puedes? ¿Les haces saber lo orgulloso que estás de ellos? ¿Los abrazas? ¿Juegas con ellos? ¿Les das confianza y seguridad? Vengo de una familia en la que no abrazábamos a nadie. No era una costumbre abrazar a los demás. No recuerdo muchos abrazos de mi padre. Creo que probablemente recibí algunos cuando era pequeña. Pero no teníamos dudas de que mi padre nos quería muchísimo, tanto a mí como a mis hermanos. Mi padre siempre estaba ahí. Todas las tardes, normalmente llegaba a casa eso de las 6, y todos los sábados y domingo papá estaba en casa. Nos regalaba sus sábados por la tarde, porque por la mañana se dedicaba a trabajar en cosas de la casa que necesitaban atención. Las chicas trabajábamos en la casa con nuestra madre, y los chicos trabajaban con mi padre. Pero los sábados por la tarde casi siempre podíamos esperar algún tipo de pequeña excursión. Mi padre nos llevaba de paseo casi siempre. No podíamos hacer cosas que costaran dinero, pero de vez en cuando íbamos a un museo, que en esa época costaba muy poquito, o íbamos a algún parque. Pero doy gracias a Dios por un padre que se tomaba en serio su responsabilidad de criar a sus hijos, de educarlos en el conocimiento y amonestación del Señor. ¿Y tus hijos saben que cuentan contigo? ¿Hay cosas para cambiar, para mejorar? Puedes comenzar hoy.
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Acompañándole con programación bíblica en este día miércoles 29 de julio, somos BBN. Carlos Mejía les saluda. Nuestro Señor nos ha llamado a compartir el Evangelio y a hacer discípulos, lo cual hemos de realizar con las palabras, pero también con nuestra manera de vivir, reflejando la obra transformadora de Dios. Con esto lo invito a que continúe con BBN, ya que pronto vamos a tener el programa El Amor que Vale, con la segunda parte de la enseñanza, Rescatando a los que perecen. Y en la siguiente hora de programación va a escuchar el espacio Reflexión para hoy.

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2: ¿Sabía usted que lo figurativo es siempre más débil que lo real? Si fuego no es más que una figura de la realidad, entonces la realidad debe ser peor que el fuego. Cuando la Biblia habla de el fuego del infierno, habla de una terrible realidad.
3: Si Jesús, el Cordero de Dios, el Dios encarnado, el Dios compasivo, usó la palabra fuego para describir el castigo para cualquier ser humano que muere sin Jesucristo, nuestra compasión debe ser compulsiva. El temor del eterno castigo, del fuego eterno para los inconversos, debe movernos con compasión, compulsión, para darles a conocer que en Jesucristo pueden encontrar salvación. Un profesor de teología en un seminario evangélico dijo: el negarse a testificar del evangelio de salvación en un mundo perdido espiritual y moralmente es poco menos que alta traición. Y ese gran hombre de Dios que fue el Dr. Torrey dijo: quisiera saber qué derecho tiene un hombre o una mujer a llamarse seguidor o seguidora de Cristo si no es un creyente ganador de almas.
2: Debemos tener compulsión por ganar almas. Si usted cree en el infierno, si usted cree lo que dice la Biblia o enseña al respecto, entonces usted anhelará traer almas a los pies de Jesús. Hola, soy Irving Ravelo. Mis agradecimientos por su sintonía, El Amor que Vale. Y desde nuestros estudios en Memphis, Tennessee, Estados Unidos, hoy les presentamos en la voz del pastor Lenín de Llanón al doctor Adrián Rogers en la segunda parte de su mensaje, Rescatando a los que perecen.
3: El programa anterior lo terminé con una historia que quedó inconclusa. Así que este programa lo voy a empezar con esa historia. Hace años leí la historia de un ganador de almas. Era un hombre sin mayor educación, con una habilidad mental normal, promedio. Pero tenía un corazón lleno de amor por Jesucristo. Y en el pueblo en donde vivía había un hombre muy educado, pero muy cínico, que no era cristiano. El creyente sentía una carga espiritual por este hombre inconverso, así que un día fue a visitarle para hablarle de Cristo. Por supuesto, el hombre, que era muy educado, muy lógico y muy argumentativo, hizo un verdadero festín del creyente. Pero el creyente tenía algunas ilustraciones y argumentos que pensó eran muy buenos. Pero el educado intelectual humilló al cristiano y le demostró la total falta de lógica de sus argumentos, y le hizo ver las contradicciones en que había caído el cristiano. El cristiano se dio cuenta que el intelectual estaba muy por encima de su cabeza, y pensó que era el hombre equivocado para ganar a este incrédulo intelectual, y se sintió humillado. Se sintió como una desgracia para la causa de Cristo, y pensó que ese intelectual seguramente nunca se salvaría. Y este ganador de almas, con su corazón quebrantado, comenzó a derramar unas lágrimas y le dijo al hombre educado: lo siento mucho, nunca debí haber venido. No estoy a su nivel intelectual como para conversar con usted. Lo único que quería es compartir el amor de Cristo para que usted se salve. Siento mucho haber venido. Y este hombre ganador de almas salió de ese lugar sintiendo que había fracasado delante de Dios. Cuando llegó a su casa y su esposa sirvió la comida, él le dijo: querida, no voy a comer, no tengo hambre. Voy al dormitorio a orar. Por favor, necesito estar a solas por un rato. Y en el dormitorio, él derramó su corazón delante de Dios y le pidió perdón por no haber estado debidamente preparado cuando fue a visitar al intelectual. De pronto, unos golpes en la puerta de su casa. La esposa abre la puerta y ahí está el hombre educado, el intelectual. Ella le dijo, si desea hablar con Juan, lo siento mucho. Por el momento él no quiere que nadie le moleste. Y el hombre le dijo, creo que su esposo sí querrá verme. Mientras tanto, Juan, habiendo escuchado los golpes a la puerta, había salido de su cuarto y habiendo oído el diálogo entre su esposa y el visitante, se acercó. Y el hombre, al ver a Juan, le dijo, Juan, ¿me podría decir qué debo hacer para ser salvo? Y Juan con recelo le respondió, ¿ha venido para seguir burlándose de mí? Y el hombre le respondió, de ninguna manera. Hablo en serio. Necesito ser salvo. Quiero ser salvo. Juan, asombrado, respondió, no lo entiendo. Cuando estuve en su casa, cada argumento que yo le presenté, usted lo destruyó. Y el hombre le dijo, no, mi amigo. Usted tuvo un argumento que yo no pude refutar. Pues, francamente, sigo sin entender cuál fue ese argumento. Y el intelectual, con una sonrisa sincera, contestó, cuando usted puso su temblorosa mano sobre mi hombro y con lágrimas en sus ojos me dijo que lo que le importaba era que yo me salvara y luego salió de mi casa, yo no supe cómo contestar eso. Y me pregunté, ¿cómo un hombre como usted deja su hogar, cruza toda la ciudad y aún se humilla para compartir conmigo algo que obviamente es real para usted? Y me quedé pensando en el significado, propósito y sinceridad de su vida. Y miré mi propia vida y la encontré vacía y carente de verdadero amor. No me fue difícil averiguar quién era usted y dónde vivía. Y estoy aquí para decirle que su vida y su actitud fueron un argumento que yo no pude combatir y para decirle que necesito ser salvo. ¿Lo ve? A algunos que dudan, convencedlos. Segundo, la compulsión del ganador de almas, Judas 23. A otros salvad, arrebatándolos del fuego. Supongamos que usted al regresar a casa después de un día de trabajo, ve que un edificio se está incendiando. Pero no solo eso, también ve en una de las ventanas de ese edificio en llamas a un niño gritando desesperadamente. Esa es una oportunidad para que usted trate de rescatar del fuego a ese niño. ¿Sentiría la compulsión de hacerlo? ¿Sentiría usted la urgencia y la necesidad de salvar a ese niño del fuego? ¿Lo haría o no lo haría? ¿O como la generalidad de personas ante un caso similar, simplemente pasaría de largo, lamentando que haya ocurrido el incendio, pero pensando que el salvar la vida de ese pequeño era cuestión de los bomberos? Ahora, ¿de qué está hablando Judas? Veamos el verso 7. Como Sodoma y Gomorra y las ciudades vecinas, las cuales de la misma manera que aquellos, habiendo fornicado e ido en pos de vicios contra la naturaleza, fueron puestas, por ejemplo, sufriendo el castigo del fuego eterno. Sodoma y Gomorra fueron destruidas por el fuego que cayó del cielo. Los habitantes de esas ciudades sufrieron la realidad del fuego eterno. Algunas veces cuando predicamos acerca de las agonías del infierno, somos acusados de ser sensacionalistas, faltos de amor y hasta de ser incultos. Permítame citar las palabras del más grande predicador que ha existido. De paso diré que él también fue el ser más amante que haya vivido y el más sabio que haya existido. Su nombre, Jesús. Voy a citar las palabras que él dijo en Mateo 10:28. Y no temáis a los que matan el cuerpo, mas el alma no pueden matar. Temed más bien a aquel que puede destruir el alma y el cuerpo en el infierno. Veamos Mateo 13, los versos 41 y 42. Enviará el Hijo del Hombre a sus ángeles, y recogerán de su reino a todos los que sirven de tropiezo, y a los que hacen iniquidad, y los echarán en el horno de fuego. Allí será el lloro y el crujir de dientes. Ahora veamos Mateo 25, 41. Entonces dirá también a los de la izquierda, apartaos de mí, malditos, al fuego eterno preparado para el diablo y sus ángeles. Y en este mismo capítulo leemos en el verso 46, e irán estos al castigo eterno, y los justos a la vida eterna. Mi amigo, estas son palabras de Jesucristo. Y estoy seguro que no faltará quien me diga, pero Pastor Rogers, esa manera de hablar es solo figurativa. No creo que se refiera a fuego real. Creo que Jesús usó la palabra fuego para describir alguna otra cosa. Bueno, permítame decirle algo. Lo figurativo es siempre más débil que lo real. Y si fuego no es más que una figura de la realidad, entonces la realidad debe ser peor que el fuego. ¿No le parece? No hay manera de desvalorizar el valor real de la palabra de Dios. Si Jesús, el Cordero de Dios, el Dios encarnado, el Dios compasivo, usó la palabra fuego para describir el castigo para cualquier ser humano que muere sin Jesucristo, nuestra compasión debe ser compulsiva. El temor del eterno castigo, del fuego eterno para los inconversos, debe movernos con compasión y compulsión para darles a conocer que en Jesucristo pueden encontrar salvación. Un profesor de teología en un seminario evangélico dijo, el negarse a testificar del evangelio de salvación en un mundo perdido espiritual y moralmente es poco menos que alta traición. Y ese gran hombre de Dios que fue el doctor Torrey dijo, quisiera saber qué derecho tiene un hombre o una mujer a llamarse seguidor o seguidora de Cristo si no es un creyente ganador de almas. Debemos tener compulsión por ganar almas. Escúcheme, si usted cree en el infierno, si usted cree que la Biblia lo enseña, entonces usted anhelará traer almas a los pies de Jesús. Tercero, la precaución del ganador de almas. Judas 23. A otros salvad arrebatándolos del fuego, y de otros tened misericordia con temor, aborreciendo aún la ropa contaminada por su carne. Aquí la palabra ropa hace referencia a lo que hoy llamamos la ropa interior. O sea, lo que entonces usaban debajo de sus mantos o túnicas. Lo que el apóstol está diciendo es que cuando vayan a compartir el evangelio con los perdidos, no deben olvidar que los perdidos son moralmente leprosos. En la Biblia, la lepra es una ilustración del pecado. En el Antiguo Testamento fue una vil y contagiosa enfermedad. Los leprosos necesitaban misericordia, pero estaban contaminados por esa horrible plaga. Dondequiera que un leproso iba, tenía que ir gritando, ¡leproso! ¡Leproso! Los leprosos vivían separados físicamente del resto de la población, en campamentos conocidos como colonia de leprosos. Y sin embargo, Dios ama a los leprosos. Pero dice que debemos tener cuidado cuando tratamos con un leproso, porque podríamos contaminarnos. Por eso nos advierte en Levítico 13:52. Será quemado el vestido, o cualquier obra que se hace de cuero en que hubiere tal plaga, porque lepra maligna es, al fuego será quemada. Nunca comprometa sus convicciones cristianas pensando que así puede traer a alguien a los pies de Cristo. Escúcheme, usted nunca traerá a un pecador a Jesús, si es que trata de ser como el pecador. Hasta que no haya nacido de nuevo, el pecador seguirá siendo pecador. Y quienes predicamos y enseñamos lo que la Biblia dice, el mensaje siempre será primero, no hay acepción de personas para con Dios. Segundo, todos pecaron y están destituidos de la gloria de Dios. Tercero, la paga del pecado es muerte, mas la dádiva de Dios es vida eterna en Cristo Jesús, Señor nuestro. Y cuarto, mas Dios muestra su amor para con nosotros en que siendo aún pecadores, Cristo murió por nosotros. ¿Sabe usted por qué crucificaron a Jesús? De acuerdo a las acusaciones de los líderes religiosos, Jesús era amigo de pecadores. Mi amigo, debemos estar agradecidos de que Jesús sea amigo de pecadores. De lo contrario, ni yo estaría predicando, ni usted me estaría escuchando. Jesús fue amigo de pecadores. Verá, Al diablo no le importa de qué lado del camino usted destrella su carro tanto y en cuanto le mantenga fuera del camino. Y no debe olvidar que cada camino tiene dos zanjas o canales laterales. En uno están los ultraseparados, que no tienen ningún amigo en converso. Y en la otra zanja del camino están los que son amigos de pecadores, pero tan amigos que en todo se parecen. Han comprometido su testimonio cristiano y hasta visten la ropa de sus amigos leprosos. Y si bien es cierto que Jesús fue amigo de pecadores, Él vivió una vida santa. No tuvo que ser como los pecadores a fin de ganar a los pecadores. No tuvo que volverse cobrador de impuestos para salvar a Zaqueo, ni tuvo que ser un ladrón para salvar al ladrón que también fue crucificado. Leí una conmovedora historia que sucedió en la ciudad de Birmingham, en el estado de Alabama, en los Estados Unidos. Un esposo fue en su automóvil hasta el hospital, en donde su esposa había dado a luz. Como esto iba a ser un asunto aparentemente rápido, dejó el carro prendido con las llaves en el arranque y su hijito de 3 años en el asiento de atrás. Un dueño de lo ajeno vino y se robó el carro sin darse cuenta que había un niño en el asiento posterior. O sea que cometió un secuestro sin ninguna intención. Más tarde la policía encontró el carro abandonado, pero no pudieron encontrar al niño. La gente de Birmingham salió en busca del niño porque era invierno y ya había nieve en el suelo. Un veterano de la guerra de Vietnam que había perdido sus pies se unió a la búsqueda porque pensó, bueno, a lo mejor el niño no fue secuestrado. A lo mejor sencillamente se salió del carro y estará en el área en donde el carro fue robado. Así que este veterano, armado de una poderosa linterna, comenzó la búsqueda y, como ya oscurecía, iluminaba con su linterna estrechos callejones y oscuros portales en donde un niño pequeño podría protegerse del frío y de la nieve. Llegó hasta una casa vieja y abandonada, y en lo que alguna vez fue un jardín, vio un columpio con muchos periódicos viejos encima. Al iluminar con su linterna el columpio, notó cierto imperceptible movimiento y con el corazón acelerado por la emoción gritó, ¡Guillermo! ¡Guillermo! ¡Estás ahí! Y de entre los periódicos salió una pequeña vocecita, ¡Papi! ¡Papi! ¡Eres tú! Este veterano primero alabó el nombre de Dios por haber encontrado al niño y luego dijo, ¡No, Guillermo! ¡No soy tu papá! ¡Pero estoy aquí para llevarte a tu casa! Mi amigo, ese es el trabajo de cada cristiano, de cada iglesia, rescatar a los perdidos. Nuestro trabajo es encontrar a los perdidos, y eso no es difícil, pues están por todas partes. Traerlos a Jesús. Por esta causa vino Jesús al mundo. Si usted ya es salvo, ¿alguna vez ha pensado en la persona o las personas que le amaron lo suficiente como para hablarle de Cristo? O sea, ellas sintieron compasión y compulsión por usted. ¿No hará usted lo mismo por otras personas, ya sea dentro del círculo de su familia o fuera de ese círculo? Y si usted no tiene aún una relación personal con Dios por medio de Jesucristo, hoy he compartido con usted el Evangelio de Salvación. ¿Qué hará al respecto? Porque de una u otra forma, usted va a tomar una decisión de consecuencias eternas ahora mismo. Si está listo para recibir a Jesús, entonces ore conmigo la siguiente sencilla oración, pero dígala con fe, con sinceridad, con convicción, sabiendo que aunque ore silenciosamente, Dios le escuchará, porque Él conoce los motivos y las intenciones de su corazón. Señor y Dios, sé que me amas y quieres salvarme, y por eso has permitido que escuche este muy claro mensaje de tu palabra. Sé que como pecador lo que merezco es tu juicio, pero vengo a pedirte gracia y misericordia. Señor Jesús, tú derramaste tu sangre y entregaste tu vida en la

0: es compartir la verdad de la palabra de Dios y traer personas al conocimiento de Cristo Jesús como su Señor y Salvador. 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
0: Desde Denver, Colorado, Irma nos escribió: Bendiciones a todos por este ministerio tan hermoso. Gracias a El Amor que Vale, empecé a querer saber de Dios. Este ministerio es de gran bendición para todos los que lo escuchan. Gloria a Dios, Irma. 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

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Gracias por acompañarnos el día de hoy. Oramos que el tiempo invertido en el estudio de la Palabra de Dios haya sido una bendición para usted. Soy Irving Ravelo. Espero que esté con nosotros para la próxima prédica, cuando el pastor Adrián Rogers nos ayudará a escudriñar las verdades bíblicas y descubrir aún más acerca del mayor amor, el amor que vale.

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3: BBN no se solidariza con los detalles emitidos en este espacio. Solo nos circunscribimos a utilizar los servicios proporcionados por la agencia de noticias F. Noticias por el continente americano. Reinicio de molienda en mina de Panamá impulsa las ganancias de canadiense First Quantum. La minera canadiense First Quantum Minerals reportó una ganancia de $136 millones en el segundo trimestre de este año, gracias a una mayor producción impulsada por dos minas en Zambia y por el procesamiento del mineral almacenado en un yacimiento en Panamá que fue cerrado en 2023 por orden judicial. En otras noticias, el 55,3% de los hondureños rechaza el indulto otorgado por el presidente estadounidense Donald Trump al exmandatario Juan Orlando Hernández, según un sondeo divulgado este martes en Tegucigalpa. Continuamos con más noticias por el continente americano. Las exportaciones de bienes de Costa Rica sumaron $11,722 millones en el primer semestre de 2026, un 7% más que en igual periodo del año anterior, impulsadas por los sectores eléctricos y electrónico, la pesca y la agricultura, informó este martes la promotora del comercio exterior de Costa Rica, Procomer. Y por último, la Agencia Nacional de Aviación Civil, ANAC, de Brasil, impuso este miércoles restricciones inmediatas a la comercialización de billetes aéreos de la aerolínea argentina Flybondi en el territorio nacional por haber cancelado el 79% de sus vuelos en el país entre el 1 y el 27 de julio, informó para BBN Carlos Rodríguez.
4: Juntos sigamos memorizando las buenas noticias de la Palabra de Dios que encontramos en el Evangelio según Mateo, capítulo 5, verso 7. Bienaventurados los misericordiosos, porque ellos alcanzarán misericordia. Una vez más, Mateo, capítulo 5, versículo 7. Bienaventurados los misericordiosos, porque ellos alcanzarán misericordia. Estas son las buenas noticias a memorizar.
5: El salmista dijo: puso luego en mi boca cántico nuevo, alabanza a nuestro Dios. Sin duda que Dios puso en nuestra boca una alabanza, un cántico nuevo. Cuando estábamos perdidos, no teníamos alegría para cantar, pero ahora Dios nos redimió del pecado y nos dio una nueva canción, la cual no podemos callar. Debemos hablar a este mundo las buenas nuevas. Debemos compartir el mensaje que transformó nuestras vidas y nos hizo nuevas criaturas. Le animo a compartir las buenas nuevas con un amigo, con algún vecino, con sus familiares. 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
7: Dice la Biblia: reflexiona en tu corazón, que el Señor es Dios, en los cielos y en la tierra. No hay otro. 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
8: En los últimos años hemos entendido mejor la importancia de la higiene en la salud y específicamente el hecho de lavarse las manos. Cuando la gripe porcina comenzó a afectar la población en varios países, muchos respondieron a las advertencias y los llamados de las autoridades sanitarias para lavarse las manos con frecuencia. Para solventar el problema de cuando no hubiese agua y jabón disponible, se proliferó el uso del desinfectante en frascos plásticos que salió a la venta en farmacias y supermercados. Tal fue la preocupación de la gente y la demanda por el desinfectante aumentó a tal grado que hubo ocasiones cuando se agotó. Una vez, los discípulos de Jesús fueron criticados, al parecer, por su falta de higiene en esto de lavarse las manos. Los fariseos, quienes eran prominentes líderes religiosos, casi asumieron el rol de las autoridades sanitarias cuando, al ver a los discípulos de Jesús sentarse a comer sin lavarse las manos, le preguntaron a él: ¿por qué tus discípulos comen pan con manos inmundas? Si el caso hubiese sido puramente de higiene, Jesús sencillamente les habría recordado a sus discípulos la importancia de lo que habían olvidado hacer. Más bien, Jesús respondió a los religiosos llamándoles hipócritas, y refiriéndose a lo escrito por el profeta Isaías, les dijo: «Este pueblo de labios me honra, mas su corazón está lejos de mí». Al tema de las manos, Jesús añadió los labios y el corazón. Los fariseos verbalmente habían expresado la importancia de lavarse las manos antes de comer. Enfatizando el ritual, cumplían con lo prescrito por la ley judaica y se consideraban limpios delante de Dios. Pero su corazón, dijo Jesús, estaba apartado de él. Sí, la higiene externa es muy importante, pero ¿qué de lo interno? ¿Qué del corazón? Aquellas personas no habían aprendido la importancia de la higiene espiritual, pues en otra ocasión Jesús les dijo: «Hipócritas, sois semejantes a sepulcros blanqueados, que por fuera se muestran hermosos, mas por dentro están llenos de huesos de muertos y de toda inmundicia». Qué bueno que tú cuides tu higiene externa. ¿Cómo está tu higiene en lo interno?
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Claramente enseña la Biblia que la salvación del alma no es por obras, es por la gracia de Dios mediante la fe en Cristo Jesús. Puede leerlo allí en la carta a los Efesios capítulo 2, versículos 8 y 9. 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
2: En una ocasión, Jesús dijo a un joven rico que vendiera todo y diera el dinero a los pobres para tener tesoros en el cielo. Jesús, por supuesto, no hablaba de la salvación, sino de las recompensas por la fidelidad. El apóstol Pedro estaba escuchando la conversación y después le preguntó a Jesús algo un tanto egocéntrico. «Nosotros hemos dejado todo para seguirte. ¿Qué recibiremos a cambio?» Desde una perspectiva humana es una pregunta comprensible. Pedro y sus compañeros apóstoles dejaron atrás su vocación. La respuesta de Jesús a la pregunta de Pedro tal vez fue alentadora y a la vez confusa. Esto le dijo:
3: «Les aseguro que cuando el mundo se renueve y el Hijo del Hombre se siente sobre su trono glorioso, ustedes que han sido mis seguidores también se sentarán en 12 tronos para juzgar a las 12 tribus de Israel. Y todo el que haya dejado casas, o hermanos, o hermanas, o padre, o madre, o hijos, o bienes por mi causa, recibirá 100 veces más a cambio, y heredará la vida eterna. Pero muchos que ahora son los más importantes en ese día, serán los menos importantes. Y aquellos que ahora parecen menos importantes, en ese día serán los más importantes».
2: Después de estas palabras de aliento, Jesús pasó a resaltar un punto importante acerca de la vida eterna. Compartió la parábola de los trabajadores de la viña. A todos se les dio la misma cantidad de dinero independientemente de cuándo empezaron a trabajar. Con esta historia, Jesús enseñó que sin importar el momento en que las personas reciben el regalo de la salvación, tendrán la vida eterna. Jesús ilustró esta verdad en la cruz cuando uno de los malhechores habló con fe. La respuesta de Jesús lo dice todo. «Te aseguro que hoy estarás conmigo en el paraíso». Tú puedes tener la misma certeza. Sin importar tu condición pecaminosa, puedes ser salvo en el momento en que, sinceramente, recibas a Jesucristo como tu Salvador personal. Si no has tomado este paso de fe, hoy lo harás.
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Espero que está siendo edificado y fortalecido a través de todo lo que le estamos compartiendo aquí en BBN. En pocos minutos, el programa Palabras de Alabanza, donde estamos con una serie en cuanto a los milagros. Y hoy estaremos con el tema ¿Por qué no los vemos hoy en día? Con este estudio estaremos allí en Hechos capítulo 5, versículos del 12 al 16. Permanezca con esta su emisora BBN y aproveche la enseñanza bíblica por medio del programa Palabras de Alabanza. Ahora continúe disfrutando de nuestra música.

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1: Los milagros, la sombra de una gran necesidad. Tenemos una porción muy interesante que hemos estado estudiando durante varios días. Hechos capítulo 5, versículos 12 al 16. Nos estamos enfocando en ese incidente en la vida de Pedro, cuando personas de toda la zona de Jerusalén trajeron a sus amigos y familiares enfermos para que la sombra de Pedro cayera sobre ellos. Creían que si la sombra de Pedro caía sobre ellos, se curarían de cualquier enfermedad que tuvieran. La Biblia dice, «Y por la mano de los apóstoles se hacían muchas señales y prodigios en el pueblo, y estaban todos unánimes en el pórtico de Salomón. De los demás, ninguno se atrevía a juntarse con ellos, mas el pueblo los alababa grandemente, y los que creían en el Señor aumentaban más». Gran número así de hombres como de mujeres, tanto que sacaban los enfermos a las calles y los ponían en camas y lechos, para que al pasar Pedro, a lo menos su sombra cayese sobre alguno de ellos. Y aún de las ciudades vecinas muchos venían a Jerusalén, trayendo enfermos y atormentados de espíritus inmundos, y todos eran sanados. Hemos estado llamando la atención sobre el hecho que hay una poderosa manifestación de poder espiritual y milagros, evidenciada en este pasaje de las Escrituras que tenemos ante nosotros. Parece casi como si los días del Señor Jesús se estuvieran viviendo de nuevo. Y, sin embargo, muchos cristianos hoy en día están perplejos y perturbados. Muchos cristianos se preguntan, ¿qué pasa con la iglesia hoy en día? ¿Por qué no vemos hoy en día cosas como las que sucedieron en el libro de los Hechos, en lo que respecta a la iglesia? Es una buena pregunta, y hemos intentado dar una pequeña respuesta a ella. Hemos llamado la atención sobre el hecho de que no era la iglesia la que realizaba estos milagros, sino los apóstoles. Ellos daban testimonio de que eran apóstoles realizando las señales de un apóstol, según 2 Corintios, capítulo 12, versículo 12. También hemos llamado la atención sobre el hecho de que estos milagros fueron diseñados por Dios para verificar o autenticar el mensaje que se proclamaba. No tenían ninguna escritura del Nuevo Testamento con la que medir la exactitud y la autenticidad de la proclamación, según Hebreos, capítulo 2, versículos 1 al 4. Hoy en día tenemos la Biblia. Y por lo tanto, cuando las personas proclaman las cosas que dicen ser de Dios, podemos acudir a las Escrituras y comparar lo que dicen con lo que enseña la Biblia. Por lo tanto, hoy en día, no necesitamos ese tipo de milagros para verificar el mensaje de Dios, pero ellos sí lo necesitaban en ese entonces. Otra cosa que queremos destacar es el hecho de que el milagro físico en sí mismo era, en el mejor de los casos, temporal. Los que fueron sanados, incluso en Hechos, capítulo 5, versículo 12 al 16, finalmente murieron. La muerte es un enemigo, según nos dice 1 Corintios, capítulo 15. Y, por supuesto, está establecido para los hombres que mueran una sola vez, y después de esto el juicio. Eso nos enseña Hebreos 9:27. Otra cosa que queremos señalar es el hecho de que, lo admitan todos o no, para mí está bastante claro que la iglesia, en esta parte del libro de los Hechos, se encuentra en un periodo de transición. Una prueba de ello es que siguen reuniéndose en el templo para adorar. Sin embargo, poco después serían expulsados del templo y tendrían que ir a las casas de los alrededores, y allí encontramos a la iglesia en acción. A lo largo de este pasaje de las Escrituras, de Hechos capítulo 5, versículos 12 al 16, Vemos evidencias de ciertas sombras. Se menciona específicamente la sombra de Pedro. Pero para mí, como estudiante de la palabra de Dios, hay varias sombras que se ciernen sobre las personas en esta ocasión en particular. La primera sombra que vimos en nuestro último estudio bíblico era la sombra del gran temor. Recuerde que la palabra temor no significa miedo, sino estar llenos de un sentido de reverencia, de asombro, de admiración. Hechos 5:11 dice: "Y vino un gran temor sobre toda la iglesia y sobre todos los que oyeron estas cosas". Así que, efectivamente, había una sombra de gran temor. Cuando tomamos conciencia de la santidad de Dios, comienzan a suceder cosas en la vida de la iglesia. La iglesia será purificada, unificada, cualificada y multiplicada. Ahí es donde nos quedamos cuando se nos acabó el tiempo en nuestro último estudio bíblico juntos, en Hechos capítulo 5, versículo 14. Allí dice: "Y los que creían en el Señor aumentaban más, gran número, así de hombres como de mujeres". Cuando los creyentes tienen una actitud correcta hacia Dios, hacia el pecado en sus vidas y hacia los demás, entonces Dios es libre de obrar entre ellos. Y cuando Dios comienza a obrar entre los suyos y a través de los suyos para llegar a las áreas alrededor donde se encuentra la iglesia, los resultados son absolutamente maravillosos. Por lo tanto, no es de extrañar que la iglesia se multiplique, pues Dios está obrando en medio de ella. Curiosamente, en Hechos capítulo 5, versículo 14, este es el único lugar del Nuevo Testamento donde la palabra multitud aparece en plural. Debido a su singularidad, debe haber algo importante que Dios nos está enseñando aquí. Obviamente, indica el tremendo crecimiento de la iglesia en toda Jerusalén, incluyendo tanto a hombres como a mujeres. Quizás algunas de las mujeres eran viudas, lo que más tarde supuso un problema, como leemos en Hechos, capítulo 6, versículo 1. El verdadero crecimiento de la iglesia es que los creyentes se añadan al Señor, no necesariamente a las funciones de alguna iglesia, sino al Señor. Así la iglesia disfrutaba de estar bajo la sombra del temor, el tipo de temor que produce una sensación de asombro, de reverencia y de confianza. Si realmente queremos una visión divina sobre este tema del temor, si tiene su Biblia con usted, ¿por qué no pasa conmigo al Salmo 91 y le comparto un versículo de las Escrituras? Salmo 91, versículo 1 dice lo siguiente: "El que habita al abrigo del Altísimo morará bajo la sombra del Omnipotente". Cuando nosotros como creyentes estamos bajo la sombra del Omnipotente, sentimos un temor reverencial, un deseo en nuestro corazón de agradar a Dios. Esa es una de las sombras que vemos en este pasaje de las Escrituras que tenemos ante nosotros. Pero hay otra sombra a la que podríamos llamar la sombra de la gran necesidad. Porque sin duda nos damos cuenta de que aquí se evidencian enormes necesidades entre la gente. Solo hay que mirar en la Biblia en el versículo 12. Leemos acerca de las muchas señales y prodigios realizados entre el pueblo. Por lo tanto, el pueblo debía tener una necesidad tremenda. En el versículo 15 leemos acerca de los enfermos que eran llevados a las calles y de los enfermos que yacían en camas y divanes confiando y esperando que al menos la sombra de Pedro al pasar pudiera cubrir a algunos de ellos. En el versículo 16 leemos acerca de los enfermos y de los atormentados por espíritus inmundos que venían de los alrededores de la ciudad de Jerusalén. ¡Vaya, qué tremendas necesidades había! La sombra de una gran necesidad se cernía sobre todo ese episodio. Habían muchos enfermos, al igual que habían muchos tipos de enfermedades. Al examinar este pasaje de las Escrituras que tenemos ante nosotros, básicamente Hechos capítulo 5, versículos 15 al 16, y al observar la sombra de la gran necesidad que se cernía sobre aquella multitud, podemos ver que había diferentes tipos de enfermedades, al igual que hoy en día hay diferentes tipos de enfermedades. Algunas de las personas de entonces estaban físicamente enfermas, estaban en camas y seguramente en lechos improvisados, habían venido de las ciudades cercanas a Jerusalén. ¡Qué rápido se habían difundido las noticias y las expectativas! Observe que la iglesia primitiva se preocupaba vitalmente por todos los aspectos del sufrimiento humano. Había allí personas que estaban físicamente enfermas. Pero al seguir leyendo, descubrimos que ese día había allí personas que estaban atormentadas por demonios, lo cual era posesión demoníaca, así como aflicción demoníaca. Todos ellos también fueron sanados, porque Satanás no puede resistir la demostración del impresionante poder de Dios. Pero también había quienes, en esa ocasión, estaban espiritualmente enfermos. Lo glorioso es que muchos de ellos se convirtieron en creyentes y, por lo tanto, pasaron de la oscuridad espiritual a la luz espiritual. Jesús nos dijo que no vino a llamar a la salvación a los que estaban bien, sino a los que estaban espiritualmente enfermos. Estas tres categorías, de las que vemos evidencias en nuestro pasaje, son las mismas tres categorías que afligen a tanta gente en nuestro mundo actual. Sí, hay quienes están enfermos físicamente, hay quienes están atormentados por demonios, y hay una gran multitud que está espiritualmente enferma. Cabe recalcar que, espiritualmente hablando, todos los que no han creído en Jesucristo están muertos espiritualmente. O sea, separados de Dios. Donde quiera que miremos, en nuestro mundo actual, nos enfrentamos a una sombra de gran necesidad que se extiende sobre él. ¿Quién tiene la respuesta? ¿Dónde está la respuesta? El que posee la respuesta no es otro que Dios, a través de Jesucristo, su Hijo, nuestro Señor y Salvador. Nosotros sabemos que nuestro Dios puede satisfacer la necesidad más profunda de cada corazón. Aunque no es necesariamente la voluntad de Dios que todas las enfermedades físicas sean sanadas, porque la sentencia de muerte ha sido pronunciada sobre toda la humanidad. Sin embargo, en medio de nuestra enfermedad física, aún podemos conocer el bienestar interior que solo Dios puede proporcionar. En cuanto a aquellos que están enfermos por demonios, aquellos que están bajo la opresión del enemigo, sabemos que Dios es más grande que Satanás y que el poder de Dios puede vencer. De hecho, vencerá al poder de Satanás. Y por lo tanto, en un mundo en el que la sombra de este tipo de necesidad se cierne sobre tantos, sabemos que el poder del Evangelio de Jesucristo es más que suficiente para liberar a quienes están atados por el adversario. Pero, oh, mi corazón se compadece de la multitud que está espiritualmente muerta, de aquellos que necesitan apartarse de su pecado y volverse al Salvador. ¿Qué necesidad hay hoy en día de un verdadero arrepentimiento del pecado? De apartarse del pecado y de volverse al Salvador, al Señor Jesucristo. Es importante recordar en estos momentos que la maravillosa verdad del Evangelio es que Jesucristo salvará hasta el extremo a aquellos que se acercan a Dios por medio de Él, ya que Él vive para siempre para interceder por ellos. Esa es la promesa de Dios en la carta a los Hebreos. Solo quiero recordarle hoy que donde está la sombra de una gran necesidad, también está la sombra de Dios cayendo. Qué maravilloso es saber que la sombra de la cruz se extiende y cae sobre aquellos que tienen necesidades tan tremendas y que sus necesidades pueden ser satisfechas por Él. Así que si cree, lo conocerá hoy. Le insto. Les suplico que confíe en Jesucristo como su propio Salvador. Oremos. Padre nuestro, ocúpate de todas las necesidades de hoy y glorifícate a ti mismo. Te lo pido en el nombre de Jesús. Amén.
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Seguimos compartiendo junto a usted hermosa música y más adelante escuchará el segmento Perspectiva

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3: BBN no se solidariza con los detalles emitidos en este espacio. Solo nos circunscribimos a utilizar los servicios proporcionados por la agencia de noticias EFE. Noticias alrededor del mundo. El presidente de Kenia, William Ruto, destacó la crucial asociación entre los países africanos y el mando militar de Estados Unidos en África, conocido por sus siglas AFRICOM, para hacer frente a diferentes amenazas en todo el continente. En otras noticias, el gobierno de Somalia condenó este miércoles la reciente entrada de un ministro israelí acompañado por más de 3.200 colonos y fuerzas de seguridad hebreas en el complejo de la mezquita de Al-Aqsa en Jerusalén Este ocupado. Más noticias alrededor del mundo. Irak afronta una prueba de fuego por control de milicias tras el ataque de Arabia Saudí y Estados Unidos. El ataque de este miércoles de Arabia Saudí y Estados Unidos contra las milicias chiíes pro-iraníes pone a prueba al nuevo gobierno de Bagdad ante su reto de desarmar a las fuerzas de movilización popular y en medio de una posible expansión de la guerra entre Teherán y Washington. Y por último, el presidente francés Emmanuel Macron expresó este miércoles la profunda solidaridad de Francia con el pueblo japonés y con las víctimas del fuerte terremoto de magnitud 7,1 de la víspera en el sudoeste del país, que ha causado al menos 18 muertos y centenares de heridos. Estas fueron las noticias más importantes alrededor del mundo, informó para BBN Carlos Rodríguez. A continuación, las buenas noticias para memorizar.
4: Juntos sigamos memorizando las buenas noticias de la Palabra de Dios que encontramos en el Evangelio según Mateo, capítulo 5, verso 7. Bienaventurados los misericordiosos, porque ellos alcanzarán misericordia. Una vez más, Mateo capítulo 5, versículo 7. Bienaventurados los misericordiosos, porque ellos alcanzarán misericordia. Estas son las buenas noticias a memorizar.
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Somos BBN y agradeciendo su valiosa sintonía, permítame leer el siguiente pasaje en el Salmo 37, versos 30 y 31. Dice allí, la boca del justo habla sabiduría y su lengua habla justicia. La ley de su Dios está en su corazón, por tanto, sus pies no resbalarán. Que así sea con usted y conmigo. Llenemos nuestras vidas con la palabra de Dios y permitamos que sea ella la que nos moldee, la que nos dirija. Damos paso a la música y después el segmento Un Consejo Bíblico.

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2: Al estudiar la epístola o carta del apóstol Pablo a los romanos, hemos visto hasta aquí que el tema, el enfoque central de este libro es la clave para la vida abundante. Sí, contiene la clave para que nuestra vida sea abundante. Bueno, ahora nos toca uno de los subtítulos, la salvación y nuestro diario vivir. Sí, la salvación, cómo influye en nuestro diario vivir. Este tema es desarrollado en los capítulos 12 al 16 de Romanos. El capítulo 12 comienza con estas palabras: Así que, indicando que lo que sigue proviene de lo anterior. Y luego dice, os ruego. O sea, en lugar de mandar, el apóstol Pablo apela en base a la misericordia de Dios que él ha presentado en los capítulos 1 al 11 de esta epístola a los romanos. Y si comprendemos lo que Pablo ha declarado aquí, entonces lo más razonable es que podemos hacer es presentar nuestros cuerpos en sacrificio vivo, santo, agradable a Dios. Tome nota de que la palabra presentar significa en el griego original presentar de una vez por todas, o sea, no presentarlo repetidamente. Tenemos que resolver que nuestro compromiso con Dios es un compromiso para todo el resto de nuestra vida terrenal. Bueno, en Romanos 12, versículo 2, estos verbos están en el presente. Eso significa que una acción se debe realizar continuamente, no solamente una vez, sino continuamente. Allí leemos, no os conforméis a este siglo, sino transformaos continuamente por medio de la transformación, esa transformación que continúa en vuestro entendimiento. No debemos permitir que el mundo en nuestro alrededor nos presione para conformarnos a sus maneras y sus filosofías. Más bien, recordemos cada vez que viene alguna decisión por delante que le pertenecemos a Dios, que somos creyentes en Cristo y que debemos preguntarnos, ¿qué haría Jesús? O sea, ¿qué debe hacer un cristiano en tal situación? Esta palabra transformado significa que nuestra realidad interna sería manifestada exteriormente. Esto fue lo que le pasó a Jesús en el monte de la Transfiguración. Su deidad fue desplegada visiblemente ante los apóstoles que le acompañaban. Bueno, nosotros cuando hacemos continuamente lo que sabemos que es el deber de hacer para cada cristiano, entonces comprobaremos la buena voluntad de Dios agradable y perfecta. Sí, la buena voluntad de Dios agradable y perfecta.

Tenemos más palabra de Dios para compartir junto a usted aquí en su emisora BBN. Pronto, Visión para Vivir con el pastor Carlos Zazueta. Estamos con la serie Cristianismo Firme, un estudio de la segunda carta a los Tesalonicenses. Hoy estaremos con la enseñanza Estímulo para el Afligido y estaremos allí en la segunda carta a los Tesalonicenses, capítulo 1, versos del 1 al 4. Acompáñenos con su Biblia y cuaderno de apuntes. Más adelante va a escuchar el devocional Nuestro Pan Diario.

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¿Ha oído hablar del anticristo? Pues hoy vamos a escuchar al pastor Carlos Azazueta explicar a qué se refiere la Biblia cuando usa la palabra anticristo. El programa de hoy de Visión para Vivir forma parte de la serie Cristianismo Firme, un estudio de Segunda Tesalonicenses. Abra su Biblia en el primer capítulo de esta carta y escuchemos la conclusión del mensaje titulado Estímulos para el afligido.

¿Por qué hay una segunda carta a los tesalonicenses? Ellos eran buenas personas. Eran como las personas que había en Corinto, en Colosas y en Éfeso y en otros lugares del mundo del Nuevo Testamento. Eran creyentes en Cristo. Su mundo era un mundo cruel. Pero ¿por qué Pablo se toma el tiempo para escribirles de nuevo? Para escribir una segunda carta después de haberles escrito la primera, de una forma elegante y más bien un poco larga. Déjeme decirle otra cosa. Esta carta, la primera carta a los tesalonicenses, es la primera de todas. Y luego, poco tiempo después, vino la segunda. Algunos piensan que pasaron apenas unos cuantos días. Tal vez tiene que ver con eso de así escribo. Porque esto nos denota la urgencia en la cual escribió la segunda carta. En pocas palabras, Pablo escribió segunda a los tesalonicenses para aclarar un malentendido. ¿Le suena familiar? Ese es el propósito. En la primera carta había dicho bastante en cuanto al retorno del Señor, especialmente en el capítulo 5, si usted lo nota. Busque este pasaje, primera a los tesalonicenses, capítulo 5, versículo 2. Dice la Biblia de la siguiente manera: porque vosotros sabéis perfectamente que el día del Señor vendrá así, como ladrón en la noche. Que cuando digan paz y seguridad, entonces vendrá sobre ellos destrucción repentina, como los dolores de la mujer encinta, y no escaparán. Note el cambio de pronombre. Mas vosotros, hermanos, no estáis en tinieblas, para que aquel día os sorprenda como ladrón. Porque todos vosotros sois hijos de luz e hijos del día. No somos de la noche ni de las tinieblas. Por tanto, no durmamos como los demás, sino velemos y seamos sobrios. Pues los que duermen, de noche duermen, y los que se embriagan, de noche se embriagan. Pero nosotros, que somos del día, seamos sobrios, habiéndonos vestido con la coraza de fe y de amor, y con la esperanza de salvación como yelmo. Pablo muestra un sentido de urgencia aquí. Él está diciendo, estemos alerta, animémonos con el rapto. Recordemos que cualquier día de estos, las nubes se van a abrir, sonará la trompeta, porque el Señor mismo, con voz de mando, con voz de arcángel y con trompeta de Dios, descenderá del cielo y los muertos en Cristo resucitarán primero. Ese es el día que viene, ese día se avecina, estemos alerta. Después de que la carta llegó y la leyeron, ¿creería usted que por ahí comenzó un rumor de que ellos se habían perdido la venida del Señor? Usted se preguntará, ¿cómo pudo ocurrir tal cosa? Bueno, pues es como lo que ocurre en cualquier iglesia. Alguien riega un rumor y otro lo comenta y lo aumenta. Veamos cómo lo dice Pablo en la segunda carta a los tesalonicenses, en el capítulo 2. No fue algo que ocurrió solamente en la mente de alguien. En realidad, había un engaño que estaba ocurriendo contra toda la iglesia de Tesalónica. Leamos, dice: pero con respecto a la venida de nuestro Señor Jesucristo y nuestra reunión con Él, os rogamos, hermanos, que no os dejéis mover fácilmente de vuestro modo de pensar. No os conturbéis ni por espíritu, ni por palabra, ni por carta como si fuera nuestra, en el sentido de que el día del Señor está cerca. ¿Captó la idea? Había tres formas en que ellos habían empezado a creer que la venida del Señor ya había ocurrido y que ellos no lo habían notado. Un mensaje, tal vez un sermón que Pablo había predicado, o como lo dice en el primer lugar, un espíritu. Alguien había iniciado el rumor de que Pablo había tenido alguna revelación especial. ¿Qué acaso no lo habían oído ellos? La venida del Señor ya había ocurrido y estos todavía estaban aquí. Alguien más había dicho, ¿no han oído ustedes el sermón que predicó Pablo cuando estaba en la orilla del mar o en aquella isla después de que se fue de aquí y de camino a la siguiente ciudad? Dios le dio un mensaje, le dio nueva palabra, nueva revelación, dijeron algunos. Y él lo declaró, ¿no lo han oído? Algunos habían dicho que había llegado una carta y que procedía de Pablo. Algunos eruditos creen que había en realidad una carta falsificada que llegó a Tesalónica. Pues bien, alguien había enviado una carta, supuestamente firmada por Pablo. Así que cuando Pablo firma esta carta, segunda a los tesalonicenses, él dice, esta es mi letra, ustedes pueden verificar la caligrafía de esta carta. Parece sencillo, ¿no es cierto? Y por cierto,
Este es un buen momento para hacer una pausa y decir dos cosas prácticas con respecto a los malentendidos en las iglesias. La gente todavía divulga mensajes que no son verdad. ¿Acaso estoy hablando palabras que usted no conoce? Tendemos a hacerlo en momentos de debilidad. Así que voy a usar una especie de repaso de lo que hemos visto hasta este momento y señalar un par de consejos muy prácticos. Primero que nada, lo siguiente. Si usted encuentra que lo han malentendido, no se demore en tratar de aclararlo. No deje que la información continúe tomando su impulso. Si usted se entera de que hay un rumor corriendo, vaya directamente a la fuente. Si no puede hallar la fuente donde se originó, busque a la persona que ha oído el rumor y corríjalo. Algunas veces esto es como recoger las plumas de una almohada que han sido esparcidas por el viento. Es imposible recuperarlas todas, pero al menos usted puede intentarlo. Pablo lo intentó. De modo que si usted se entera de información que se está divulgando y que no es verdad, intervenga decisivamente. Intervenga, límpielo y siga. Algunas veces no es posible hacerlo, de modo que todo lo que usted puede hacer es seguir adelante. Segundo consejo, y esto es más serio. Si usted oye alguna información, confírmela antes de pasarla a los demás. Si usted oye alguna información, confírmela antes de pasarla a los demás. Quizás sea bueno ni siquiera decírselo a otros, especialmente si algo es difamatorio o de carácter técnico y usted no tiene todos los detalles a su disposición. Y si usted realmente desea contarle a otros, pida permiso. Cuando usted pide permiso para repetirlo, usualmente la persona que le cuenta el rumor lo piensa dos veces. Así que escriba los detalles y luego diga, oye, ¿puedo contárselo a los demás y decir que tú me lo dijiste? Si va a contar lo que escuchó, asegúrese primero de tener los detalles correctos. Es increíble cómo se distorsiona la información cuando se pasa de una boca a la otra. Ahora, puede entender que usted tiene el poder de fortalecer o debilitar la unidad en una asamblea, ¿no es cierto? Yo lo tengo también. Usualmente este fortalecimiento o debilitamiento, en su caso, se relaciona con la información que recibimos y que se considera importante y que con frecuencia es dañina y exagerada. No sé cuántas veces he tenido que verificar los hechos de algo que me han dicho. Tuve que hacerlo hace poco respecto a un hermano en la fe a quien quiero mucho. Se corría un rumor que era difícil de creer. Así que nos buscamos y platicamos y preguntamos sobre los hechos. Es asombroso cómo este proceso de pasar de apenas por dos o tres bocas y dos o tres orejas, el mensaje queda completamente distorsionado. Así que pienso que no debe sorprendernos muchísimo de que los creyentes en Tesalónica pensaban que la venida del Señor ya había ocurrido, porque el mensaje que habían escuchado ya estaba distorsionado. Tal vez porque desde su comienzo tuvo la intención de ser un engaño. Ahora bien, ¿cuál es el contenido de esta carta? Siempre me gusta dar una especie de un vistazo así a vista, a vuelo de pájaro, para captar el sentimiento y la idea del mensaje, pues, de algún libro que hay que estudiar. Es como cuando usted se halla en el último piso del edificio más alto de una ciudad a la cual acaba de mudarse. Usted sube hasta el techo de ese edificio y echa un vistazo alrededor para tener una idea de cómo luce el terreno. Este lado es el norte, este otro es el sur, allá está el río, acá está el distrito comercial, el barrio donde yo vivo se encuentra en este otro sector. Pues bien, eso es lo que quiero hacer yo por unos momentos en la segunda carta a los Tesalonicenses. Esta carta es rica en significado. Note que en primer lugar, en el primer capítulo, hay un tono de afirmación. Estos creyentes estaban cruzando por entre el lodo y el pantano de la aflicción. No solo estaban confusos en cuanto a su teología, sino que estaban perturbados en cuanto a su seguridad física. Pablo los afirma. Es un capítulo maravilloso con palabras de afirmación y estímulo. Pablo alienta sus corazones con palabras fuertes de confianza. Lo veremos conforme avancemos en nuestro estudio. En el segundo capítulo, Pablo da una explicación de lo que habían entendido mal. Él da unos comentarios de clarificación.
Obsérvelos. Él dice que el día del Señor todavía no había ocurrido. Primero, debía haber una apostasía, como lo pueden ver en el versículo 3. Habrá todo un sistema apóstata de hombres y mujeres, y eso todavía no había ocurrido. Así que ellos no se habían perdido de nada. Todavía no había ocurrido. Luego menciona al hombre de pecado, el hijo de perdición. Comúnmente se le conoce como el anticristo. Dedicaremos buen espacio de tiempo para estudiar acerca de este personaje. Pero tenga cuidado con la identificación del hombre de pecado. Se han escrito toda clase de libros que no valen la pena ni siquiera de leerlos, porque se basan en la identificación del hombre de pecado. Muchos pensaban que era Hitler. Cuando él murió, otros dijeron que era John F. Kennedy, uno de los presidentes de los Estados Unidos. Y poco después fue asesinado. Luego escuché que se identificaba con el señor Henry Kissinger como el hombre de pecado. Y últimamente hasta he escuchado que a este último presidente de Estados Unidos, a George W. Bush, se le considera este hombre de pecado. Tantas cosas que se oyen. También he oído toda clase de afirmaciones increíbles y sistemas numéricos para identificarlo. Si usted manipula un sistema numérico lo suficiente para demostrar cualquier cosa y que cualquier persona puede ser el hombre de pecado, usted lo va a encontrar. No hace mucho tiempo escuché al pastor Swindoll que tomó una de esas teorías e hizo varios cálculos siguiendo una fórmula señalada. Resultó que el hombre de pecado era de apellido Swindoll. Usted lo puede creer, pero él no es el hombre de pecado. Para sorpresa de muchos, claro. Este hombre de pecado todavía está por ser revelado. Pero va a aparecer, aparecerá. Observe luego el versículo 7. Tiene que ocurrir el misterio de la iniquidad, y hay quien al presente lo detiene, el cual tiene que ser quitado de en medio. Notó la manera en que lo dijo. Todavía no había sido quitado de en medio. Trataremos lo mejor que podamos para identificar a quien al presente lo detiene. Mencionado en el versículo 7. Luego, todo este engaño, como dice el versículo 10, todo engaño de iniquidad estará en proceso. Así que Pablo los tranquiliza en el capítulo 2, y me alegro de que tengamos este capítulo en nuestras Biblias. El capítulo 1 podríamos llamarlo Perseverancia en medio de la aflicción, mientras que el capítulo 2 podríamos llamarlo Confianza en medio de la confusión. Luego en el capítulo 3 tenemos un buen equilibrio. Algunas de estas personas se habían dejado absorber por las enseñanzas acerca de la venida del Señor, que habían dejado de trabajar. ¿Suena esto familiar? Conozco varios casos de personas que se han vuelto tan fanáticas con respecto al cristianismo y a la venida del Señor, especialmente en cuanto a la profecía, que no trabajan y quieren que los mantengan. Pablo les da un consejo directo a aquellas personas enloquecidas por la profecía. Versículo 6 del capítulo número 3. Note lo que dice. Pero os ordenamos, hermanos, en el nombre de nuestro Señor Jesucristo. Note la mención del nombre del Señor nuevamente. Que os apartéis de todo hermano que ande desordenadamente y no según la enseñanza que recibisteis de nosotros. Cuidado con esas personas. Dice, porque vosotros mismos sabéis de qué manera debéis imitarnos. Entonces Pablo describe cómo era cuando él estaba entre ellos. Pues nosotros no anduvimos desordenadamente entre vosotros, ni comimos de balde el pan de nadie, sino que trabajamos con afán y fatiga día y noche para no ser gravosos a ninguno de vosotros, no porque no tuviésemos derecho. Aquí Pablo está diciendo que él era un apóstol, ¿verdad? Sino por daros nosotros mismos como un ejemplo para que nos imitaseis. Entonces él hace una afirmación que todos hemos escuchado alguna vez. Versículo 10. Si alguno no quiere trabajar, tampoco coma. Esto es uno de esos dichos que recuerdo desde la infancia y es bíblico. Si usted quiere comer, entonces tiene que trabajar. Ninguna cantidad de grandiosa teología le exime de la responsabilidad de ganarse la vida. Pablo se lo aplica a ellos. Es más, lo afirma fuertemente que es imposible olvidarlo. Él dice, si alguien niega que yo he escrito esta carta, aléjense de él. Ahora bien, todo esto suena muy bien y es una muy buena teoría.
a menos que usted esté rodeado de enemigos como se encontraban ellos allá en Tesalónica. Estos creyentes estaban prácticamente pasando por el fuego de la prueba. En Tesalónica virtualmente se había desatado todo un infierno. Usted no ve ni haya sangre o referencia alguna a ella en los dos primeros capítulos de esta segunda carta a los tesalonicenses, pero allí se encontraba, créame, allí está. Esos creyentes realmente se encontraban bajo mucha presión. Pero, ¿qué es lo que ellos necesitaban? Pues bien, ellos no necesitaban que alguien les juzgara. No necesitaban ser criticados. Ni siquiera necesitaban compasión. ¿Sabe usted lo que ellos necesitaban? Necesitaban palabras de afirmación. Este es un buen principio para recordar cuando usted se encuentre entre personas que han sido afligidas. Se necesita afirmación. Hay una respuesta maravillosa para las personas que atraviesan aflicción, y eso es la afirmación. Es lo que hallamos aquí al regresar al capítulo 1. Esto es una forma maravillosa de empezar una carta a personas que estaban, primero que nada, heridas, segundo, confusas, tercero, realmente inciertas en cuanto al futuro. Pablo les da afirmación, y esto es una obra maravillosa. El escritor ruso Dostoyevsky dijo en cierta ocasión, «El amar a una persona es verla como Dios quiso que fuera». Así es como Pablo los veía a ellos. Fíjese cómo empieza esta carta. Pablo, Silvano y Timoteo, a la iglesia de los tesalonicenses, en Dios nuestro Padre y en el Señor Jesucristo. ¡Wow! ¡Qué manera de pensar! No dice, a los desanimados y abatidos. Tampoco dice, a aquellos por los cuales siento lástima. O a personas que han perdido sus seres queridos. O quizá, a algunos que se hayan destrozados por la confusión y el engaño. No. No desde el principio les dice a ellos que hay seguridad. No, desde el principio él les dice dónde hay seguridad. Y les dice, en Dios el Padre y en el Señor Jesucristo. De vez en cuando, al escribir usted una carta, añade estas palabras de ánimo y afirmación a esa persona a quien escribe. Ellos no necesitan un sermón suyo, pero tal vez sí necesiten que se les recuerde que el Señor Jesucristo tiene todo bajo control y que todo está seguro en él. Pablo luego les menciona los dos engranajes sobre los cuales descansa esta seguridad. Dice, «Gracia y paz a vosotros, de Dios nuestro Padre y del Señor Jesucristo». Y enseguida, sin perder ni un instante, él les dice, «Debemos siempre dar gracias a Dios por vosotros, hermanos». ¿Recuerda la última vez que usted estaba con los ánimos por los suelos? Realmente por los suelos. Y reunió el valor suficiente como para vestirse un domingo en la mañana. Y tal vez ni siquiera tuvo el ánimo como para tomar su Biblia, sino que casi se arrastró hasta ese lugar de adoración. Y tomó asiento en la banca, ahí en el templo, en silencio, taciturno. ¿Puede usted recordar el brazo que se extendió a usted para abrazarlo? ¿O alguien que tuvo el valor de tomar su rostro?

convicción. ¿Recuerda el valor de una palabra de afirmación? La afirmación es la palabra precisa, en el momento preciso, dicha con amor. Eso es. El escritor Mark Twain dice, yo puedo andar por 3 semanas completas en la fuerza de un elogio de afirmación. Interesantes palabras. ¿Cuántas personas vivirían las próximas 3 semanas debido a un elogio de palabras de afirmación suyas? Aquellos creyentes tesalonicenses pudieron hacerlo. Pablo les dice, debemos siempre dar gracias a Dios por vosotros, hermanos. Este es el ministerio de la afirmación. No hablo mucho al respecto, de modo que ahora quiero detenerme aquí por unos momentos. No se preocupe, esto nunca resulta en hacer orgulloso al que está afligido. Los afligidos no se enorgullecen, no producen ni arrogancia ni dejadez. Esto más bien logra que la gente procure hacer las cosas mejor y esforzarse más. No le hace ningún daño en su andar con Cristo, sino que más bien los ayuda. No los derriba, al contrario, los levanta. Ellos recordarán sus palabras mejor que lo que recordarán cualquier sermón. Pablo dice, como es digno. En otras palabras, no es una opción. La vida de ellos lo exigía. ¿A qué se refería? Bueno, dice, por cuanto vuestra fe va creciendo. Por eso los afirmaba. Por eso daba gracias. Por cuanto vuestra fe va creciendo y el amor de todos y cada uno de vosotros abunda para con los demás. Quiero hacer aquí una pequeña observación. Le va a hacer sonreír, creo yo, pero tengo una muy buena razón para hacerlo. La observación está en el versículo 3. Sigue aquí, al versículo 2. Casi puedo imaginarme su sonrisa. Usted se ríe, pero quiero que vea por qué esto es importante. Note el versículo 2. Aquí el enfoque cae sobre el Señor Jesucristo. E inmediatamente después de este pensamiento, en el versículo 3, Pablo afirma a los creyentes. Este es el principio. La perspectiva divina nos da el ímpetu para afirmar a los demás. Si Pablo hubiera fijado su mirada solo en la situación de ellos, todo lo que hubiera podido hacer sería lanzar un suspiro y decirles, ¡ay, lo siento mucho! Si los hubiera visitado, y hubiera visto la tumba recién cubierta de algún ser querido de ellos, él hubiera llorado y les hubiera dicho, te acompaño en tus sentimientos, hermano. Pero por medio de los ojos del Señor Jesucristo, quien nunca envía una prueba sin un propósito, Pablo pudo ver significado en la fe creciente de ellos. Vio propósito en el amor de ellos que crecía y se fortalecía. ¿Sabe usted una cosa? Eso fue respuesta a una oración. En 1 los Tesalonicenses, capítulo 3, vemos la oración que Pablo elevaba por ellos. Me acordé de esto mientras estudiaba este versículo 3 de la segunda carta. Por eso es que él los afirmaba. Dios estaba contestando su oración. Note lo que dice 1 a los Tesalonicenses 3, versículo 11. Dice, mas el mismo Dios y Padre nuestro y nuestro Señor Jesucristo dirija nuestro camino a vosotros. Y el Señor os haga crecer y abundar en amor unos para con otros y para con todos, como también lo hacemos nosotros para con vosotros. Era una respuesta a esta oración. ¿Qué palabra más práctica, no le parece? ¿Cuándo fue la última vez que usted le dijo a alguien, lo que te está pasando es la respuesta a mi oración? Tu respuesta a esta situación es exactamente lo que yo le había estado pidiendo a Dios que hiciera en tu vida. No sabemos el efecto de eso en las personas cuando les decimos algo así. Somos buenos para presentar peticiones de oración, pero no somos tan buenos para informar a otros sobre las respuestas a las oraciones que hemos hecho. Alguien dice, por favor, hermano, ore por mí, necesito mucho sus oraciones. Y a unas semanas más tarde uno se los vuelve a encontrar y los escucha decirnos, por favor, hermano, siga orando por mí, por esa petición que ya le dije. Y al paso de los meses, uno se los encuentra y les dice, oye, ¿cómo te está yendo con este asunto en particular por el cual estoy orando? Pero ¿sabe qué pasa? No le han informado, no nos han dicho nada, porque cuando el Señor respondió, se olvidaron de eso. Pablo se siente emocionado porque la fe de ellos crece y el amor de ellos abunda exactamente como él había estado orando. ¿Lo ve usted? La perspectiva divina borra toda razón para acusar a otros.

Qué hermoso es cuando podemos ver la manera que Dios responde al clamor de sus hijos. Hemos escuchado el mensaje Estímulos para el Afligido, basado en el primer capítulo de la segunda carta a los Tesalonicenses. 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
0: BBN no se solidariza con los detalles emitidos en este espacio, solo nos circunscribimos a utilizar los servicios proporcionados por la agencia de noticias EFE. Noticias por el continente europeo. El Centro Europeo para la Prevención y Control de Enfermedades advirtió este miércoles de que la larga duración de las olas de calor incrementa el riesgo de contraer enfermedades infecciosas, por lo que es necesario estrechar la cooperación transnacional para prevenir y responder adecuadamente. En otras noticias, el secretario general de la ONU, Antonio Guterres, consideró este miércoles crucial para la estabilidad regional que los greco y turco chipriotas alcancen una solución dialogada al conflicto que los divide desde 1974, para lo cual prometió convocar una nueva conferencia, aunque sin especificar aún la fecha. Más noticias por el continente europeo. El Tribunal de Distrito de Estocolmo en Suecia condenó este miércoles a un ex empleado de las Fuerzas Armadas por un delito de intento de espionaje para los servicios secretos rusos y otros dos de acoso contra un guardia de seguridad. Y por último, la Comisión Electoral de Rusia dio hoy luz verde para participar en las elecciones legislativas de septiembre al único partido opositor del país, Yabloko, varios de cuyos candidatos han sido excluidos por criticar la guerra en Ucrania. Yabloko estará en sus votos. La Comisión Electoral Central registró la lista del partido para las elecciones a la Duma o la Cámara de Diputados, comunicó el partido a través de Telegram. Informó para BBN Carlos Rodríguez. A continuación, las buenas noticias.
2: Juntos sigamos memorizando las buenas noticias de la Palabra de Dios que encontramos en el Evangelio según Mateo, capítulo 5, verso 7. Bienaventurados los misericordiosos, porque ellos alcanzarán misericordia. Una vez más, Mateo capítulo 5, versículo 7. Bienaventurados los misericordiosos, porque ellos alcanzarán misericordia. Estas son las buenas noticias a memorizar. En la vida enfrentamos desafíos, pruebas, dificultades que vienen como resultado de vivir en nuestro mundo caído e imperfecto o por causa de nuestros errores. Las situaciones difíciles pueden producir dolor, frustración, enojo o amargura, pero en Dios podemos tener gozo, paz, consuelo, fortaleza, esperanza. En las Escrituras encontramos el aliento que necesitamos para seguir adelante a pesar de las pruebas de la vida y responder ante ellas conforme a la voluntad de Dios. Dice el salmista: abatida hasta el polvo está mi alma, vivifícame según tu palabra. 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
4: ¿Por qué es vital aprender de quienes aman a otros y actúan sabiamente? ¿Cómo puedes alentar a otros a crecer en amor y sabiduría? El pensamiento para hoy está escrito por Mervyn Williams. Mervyn escribe: un estudio reveló que ver programas de televisión con personajes crueles puede llevar a las personas a ser crueles. Ver peleas explícitas o chismes sutiles prepara el cerebro para comportamientos similares. Esta conexión suele ser subconsciente, por lo que incluso programas con bromas aparentemente inofensivas a costa de otros pueden influir de manera sutil nuestro trato con los demás. Asimismo, aquellos con quienes elegimos pasar nuestro tiempo afectarán nuestro comportamiento. Salomón ofrece sabiduría sobre este importante tema. El que anda con sabios, sabio será, mas el que se junta con necios será quebrantado. Implica que los individuos quizás no logren esta sabiduría solos y que deben relacionarse con personas sabias y que honren a Dios en lugar de con necios. Rodearse de gente sabia fomenta el buen entendimiento y ayuda a evitar la destrucción. Un erudito lo llama educación por amistad. Los compañeros habituales inevitablemente se influyen entre sí, para bien o para mal. Salomón nos insta a ser conscientes de con quién andamos, ya que la ley del sabio es fuente de vida. Procuremos rodearnos siempre de personas que nos alienten a reverenciar al Señor, amar a los demás y crecer en sabiduría. Oremos, Dios, gracias por quienes me enseñaron a ser sabio. En Jesús. Amén. 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

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Más música aquí en BBN y después respuestas en Génesis.

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1: Bienvenidos a Respuestas Hoy. Soy Joe Owen de Respuestas en Génesis. ¿Será cuento de hadas o historia verídica? Mucha gente se imagina el Arca de Noé como un lindo barquito sobrecargado con criaturas y con un Noé sonriente. Esa es la imagen que han visto en las paredes de la escuela dominical y en las Biblias de los niños. Pero el arca no se veía así. La Biblia describe un barco de madera gigante. Era de aproximadamente 150 metros de largo, 25 metros de ancho y 15 metros de altura. Había más que suficiente espacio para los animales. Tenemos que enseñarles a nuestros hijos que la historia en la palabra de Dios realmente ocurrió. El arca era un verdadero barco que sobrevivió a un diluvio real. En lugar de dibujos lindos que hacen que el relato suene a cuento de hadas, tenemos que mostrar lo que realmente fue el arca. Un enorme barco que realmente salvó la humanidad de las aguas del diluvio.
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Pronto vamos a tener el programa Semillas al Aire, donde el maestro Raúl Ferrero nos está enseñando en cuanto a escatología, y hoy seguiremos aprendiendo sobre la hermenéutica de la escatología, ya que es muy importante interpretar correctamente las escrituras. Quédese con BBN, en pocos minutos el programa Semillas al Aire. Seguiremos aprendiendo sobre escatología, es decir, la doctrina de las últimas cosas.

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2: La semilla es la palabra de Dios, dijo el Señor en Lucas 8:11. Y en el versículo 15 dijo: la que cayó en buena tierra, estos son los que con corazón bueno y recto retienen la palabra oída. 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
4: Muy bien, vamos a continuar entonces nuestros estudios en cuanto a la interpretación de la palabra profética, y son principios de interpretación para toda la Escritura. Es importante, hermanos. Les decía, en principio, tener una buena traducción. No soy de la idea de, bueno, tirar al tacho paráfrasis o versiones populares. Pueden en determinado momento ayudar en algo, pero nuestro esfuerzo debe ser estudiar una buena traducción de la Biblia y aún añadir estudios de comentaristas, aportes del griego, del hebreo, para tratar de buscar lo mejor y lo mayor posible la idea del original. Las versiones populares o paráfrasis tienden a diluir un poco el contenido del texto o de las expresiones. Entonces, debemos tender hacia el otro lado, digamos, el hecho de buscar la idea del original, la idea de una buena traducción. Bueno, estábamos en el aspecto de la hermenéutica de la escatología, la importancia de interpretar correctamente, en primer lugar, las palabras, en segundo lugar, interpretar el contexto. Y yo les decía, interpretar el contexto de una frasecita, pero también, es decir, lo que se dice antes, lo que se dice después del texto, pero también interpretar el texto dentro del libro en que está. Saben que no es lo mismo leer un texto en el libro de Mateo que leer un texto en Efesios o en Romanos. Son cosas distintas, son libros con propósitos distintos. Y debemos tener en mente entonces el enfoque del libro incluso para una buena interpretación de los textos y de las palabras. En tercer lugar, debemos interpretar gramaticalmente. Gramaticalmente, es decir, considerando los principios gramaticales del idioma original de las Escrituras. En nuestro caso, que no sabemos los idiomas originales, la gramática de la buena traducción que tenemos. En nuestro caso, dice allí el texto, el apunte, con buenas traducciones al castellano, interpretar gramaticalmente en nuestro idioma e investigar con la ayuda de otros libros los manuscritos en idiomas originales. Por ejemplo, Mateo 16, 18. Vamos a ver en el desarrollo de estos estudios que es un punto clave en la historia. Por primera vez se menciona la iglesia en el Nuevo Testamento y en la Biblia, en Mateo 16, 18. Y el Señor dice: sobre esta roca edificaré mi iglesia. Y miren qué importante estudiar esas palabras, sobre esta roca. En primer lugar, detenernos a estudiar qué es la roca, ¿A quién hace referencia? ¿Al apóstol Pedro, como dice el catolicismo romano? La roca es Pedro, el primer papa. Es la roca. Bueno, estudiando el contexto de Mateo, estudiando el contexto de los salmos, los profetas y aún los escritos del apóstol Pedro, entendemos que la roca es el Señor. Sobre esta roca edificaré. Miren el verbo. ¿En qué tiempo verbal está? En futuro. Edificaré. Quiere decir que al momento el que el Señor pronuncia esas palabras, en Mateo 16, todavía no estaba formando su iglesia. Sí estaba preparando muchos que iban a creer, sí, fenómeno, pero no estaba formando su iglesia como se está formando hoy, luego de la venida del Espíritu Santo. El Señor lo revela como un proyecto futuro, edificaré. Después, fíjense la importancia de ese posesivo, mi iglesia. La iglesia no tiene dueño, siempre decimos, humanamente hablando. La iglesia es del Señor, la compró con su sangre, es una, es el conjunto de todos los seres humanos que hemos recibido a Cristo como Salvador en el mundo. Mi, y la palabra iglesia, qué importante es definir la palabra griega iglesia, eclesia, una asamblea de gente llamada afuera, convocada afuera, una nueva asamblea, diferente de Israel, algo que no había sido revelado en el Antiguo Testamento. Bueno, ya vamos a ver en el transcurso de todos estos estudios estas palabras y conceptos. Solo aquí debemos entender la importancia de interpretar gramaticalmente los tiempos verbales, los adjetivos posesivos, los sustantivos. Son cosas importantes, hermanos.

En cuarto lugar, debemos interpretar históricamente, es decir, teniendo en cuenta el trasfondo. El trasfondo. Es clave e indispensable estudiar el momento histórico, la geografía y a quienes se refiere e involucra el texto, su cultura y sus costumbres. Debemos trasladarnos a aquel momento para vivir la escena y comprender su trasfondo, y no trasladar al autor a nuestro siglo XXI considerando sus palabras según nuestro mundo y expresiones. ¿Se dan cuenta? Muy importante. Interpretarlo según aquel tiempo, aquel momento, aquel pueblo, aquella geografía, aquellas costumbres. Si no, tomamos una frase y salimos diciendo cualquier cosa. Por ejemplo, miren las diferencias. La Biblia fue escrita y mucha profecía fue escrita, por ejemplo, en Egipto, en Israel, en Babilonia, en Persia, en el Imperio Romano, con sus diferentes provincias y aún sus distintas ciudades. Una cosa es Corinto, al estudiar 1 Corintios o 2 Corintios. Otra cosa es Israel. Por ejemplo, en 1 Corintios, por citar un hecho, en 1 Corintios 11, Pablo dice que el hombre no debe cubrirse. Pero los judíos se cubrían y aún hoy se cubren para orar, los hombres. ¿Ven qué diferencias? Y eso trajo conflicto, ¿eh? No es para tratar hoy, pero bueno. Tesalónica y Corinto. Por ejemplo, uno lee Tesalonicenses y se da cuenta que los de Macedonia, Tesalónica, habían recibido mucho más abiertamente el concepto de resurrección. Creían en la resurrección. Pero uno va a 1 Corintios y se da cuenta que a los corintios, a los griegos, por las influencias de las filosofías griegas, les costaba mucho más creer. Por eso Pablo escribió 1 Corintios 15 para hablarles a fondo de la resurrección de Cristo y de la resurrección de los creyentes. ¿Se da cuenta? Y la diferencia está entre una ciudad y otra, a pocos kilómetros de distancia relativamente. Damos vuelta de hoja en el apunte, hoja 5. El pelo largo en Israel era una honra. El pelo largo en Corinto era una deshonra. El hombre judío se cubría para orar, bueno, lo dije recién, en el mundo gentil era impropio que un hombre se cubriese para orar. Por ejemplo, la verdadera Navidad, el nacimiento de Cristo, fue un evento judío, hermanos. En Israel y bajo la ley. Hoy en día todos ponen el arbolito, las luces y se ha hecho de la Navidad otra cosa. Y apareció un viejito que vuela, ahí sí, y es protagonista principal, nada que ver. Lo mismo la Pascua. La Pascua fue un evento judío, una fiesta judía que marcaba el sacrificio del Cordero de Dios. Y el Señor Jesucristo fue sacrificado en tiempo de Pascua como Cordero de Dios para quitar el pecado del mundo. ¿Qué les parece? El mundo hoy celebra la Pascua, ¿de qué manera? Toman 4 días libres y se van de veraneo o de descanso a algún lugar. Y el mundo ha reemplazado la fiesta de un cordero sacrificado por la fiesta de un huevo de chocolate. ¿Se da cuenta? Entonces, para interpretar todo esto hay que releer y reestudiar las Escrituras. Mateo 24 y 25, por ejemplo. Trasfondo. Lugar. El momento histórico es el rechazo del Mesías en Jerusalén y su salida del templo. El Señor les había dicho, no me veréis más hasta aquel día en que digan, bendito el que viene en el nombre del Señor. Se sienta en el Monte de los Olivos y comienza a hablar de su venida en respuesta a 2 preguntas que los apóstoles le hicieron. Por tanto, cuando usted lee Mateo 24 y 25, que habla de la segunda venida de Cristo, no es arrebatamiento de la iglesia, no, es la segunda venida de Cristo a Jerusalén. Mateo 24 y 25, trasfondo, ubicación geográfica de lo que está diciendo allí. ¿Se da cuenta la importancia? Bueno, en quinto lugar, debemos interpretar literalmente, o sea, tal cual lo dice, aceptando el significado de la frase en su sentido normal y usual de su momento. ¿Estamos? Las profecías ya cumplidas lo fueron en sentido totalmente literal. Por lo tanto, es irrazonable esperar que predicciones aún futuras se cumplan de otra manera. Una palabra de aclaración. No debemos caer en el hiperliteralismo. La Biblia tiene muchas figuras de dicción. El Señor contó parábolas, dijo metáforas. ¿Estamos? Por ejemplo, Él dijo, yo soy la puerta.
No podemos entender que el señor era de madera y tenía bisagras en el hombro, no, sería una torpeza y una tontería. Pero al decir yo soy la puerta, estaba con ese símbolo, con esa metáfora, comunicando una verdad literal. Yo soy el camino. ¿Se dan cuenta? Estaba marcando algo, usando una figura de dicción, pero comunicando un sentido literal. No da para sentido poético, filosófico y para varias interpretaciones. No, es claro. Lo mismo interpretando parábolas. Uno tiene que ver bien, el Señor contó parábolas siempre con un propósito y hay que ver bien el contexto y el momento en que las dijo. ¿Estamos? No podemos amontonar las parábolas. Se corre el riesgo al pensar que todas las parábolas del Señor fueron para contar enseñanzas comunes o útiles para la vida, pero así las podemos tomar alternativamente. No, no, no, no, hermano. Cada parábola tuvo su lugar y su propósito. Desde que comenzó a hablar en parábolas, en Mateo 13, hasta las últimas que dijo. ¿Estamos? Y comunicaba un concepto, una idea literal. La parábola era la ilustración de algo que él quería comunicar. ¿Estamos? No para hacernos volar poéticamente o filosóficamente.

En sexto lugar, debemos interpretar de acuerdo a la armonía del programa profético. Vamos a leer un texto en 2 Pedro capítulo 1. Segunda carta de Pedro capítulo 1. Allí el apóstol nos dice que la interpretación de la profecía no debe ser privada o aislada o personal, aislada del contexto o del conjunto de la profecía, ¿no? Él está contando acerca de que vio con sus propios ojos la gloria del Señor en el monte de la transfiguración y que era un cuadro de la segunda venida. No obstante, dice, tenemos, además de lo que yo les digo, diría él, tenemos la palabra profética más segura. Fíjense, 2 Pedro 1, 19. Tenemos también la palabra profética más segura, a la cual hacéis bien en estar atentos como a una antorcha que alumbra en lugar oscuro hasta que el día esclarezca y el lucero de la mañana salga en vuestros corazones. Entendiendo primero esto, que ninguna profecía de la Escritura es de interpretación privada. Porque, fíjense, el versículo 21 explica el 20, porque nunca la profecía fue traída por voluntad humana, sino que los santos hombres de Dios hablaron siendo inspirados por el Espíritu Santo. Así como los santos hombres de Dios, en continentes diferentes, en siglos distintos, en imperios diferentes, aún en idiomas distintos, Daniel, Ezequiel, Pablo, etcétera, los profetas de la antigüedad, fueron guiados por el Espíritu Santo para escribir todo el panorama profético. Por lo tanto, nosotros, para interpretarlo, debemos buscar la guía del Espíritu Santo y buscar la armonía, el programa completo de la profecía. Miren, es como un rompecabezas que tenemos que buscar de armar. Una pieza va complementando la otra y así es la profecía bíblica. Cuando la terminamos de armar, nos damos cuenta de que está bien. Volvemos a leer la Biblia, yo llevo muchos años leyéndola, la volvemos a leer completa y nos damos cuenta que sí, está bien armado, encaja bien. Ninguna profecía debe ser interpretada en forma aislada, tiene que encajar en el programa profético inspirado por el Espíritu Santo. Por eso debemos buscar, no interpretar personalmente, a mí me parece, yo pienso, yo opino, no, buscar la guía del Espíritu Santo en esto. Y consultar también buenos maestros bíblicos que ya estudiaron antes y escribieron antes respecto al tema. ¿Estamos? Y les recomendaba en el otro estudio el libro Eventos del Porvenir del doctor Dwight Pentecost.

Así que debemos interpretar de acuerdo a la armonía del programa profético. En séptimo lugar, debemos interpretar los anuncios de doble cumplimiento. Esto es muy interesante en la profecía. ¿Saben una cosa? Los antiguos profetas, se cree que el más antiguo fue Joel, vieron varios eventos para el futuro sobre Israel, sobre Jerusalén y sobre el templo, por ejemplo. Pero los vieron juntos en el futuro. Vamos a leer allí el apunte, nos va a ayudar en esto. Dice, como a la distancia se contemplan juntas dos montañas y no se distingue el valle que las separa, así los profetas muchas veces contemplaban dos eventos futuros juntos sin poder ver el tiempo que los separaba o separaba uno de otro. Muchas veces nos encontramos con profecías que enfocan juntos un evento cercano y otro lejano. A veces, al presente nuestro, el evento cercano ya ha tenido cumplimiento, lo cual promete y asegura un cumplimiento total, literal y general de toda la profecía. ¿Se dan cuenta? A veces, unas pocas veces, se apuntaba a un triple cumplimiento. En la antigua profecía de Joel sucede así. Jerusalén sería destruida por Nabucodonosor, Jerusalén sería destruida por Tito, y después Joel ve el día del Señor cuando de nuevo va a ser arrasada Jerusalén en la gran tribulación. Triple cumplimiento. ¿Y eso por qué? Porque apuntaba al mismo pueblo, a la misma ciudad, al mismo templo y a la misma actitud del pueblo de Dios, rebeldía. Entonces caen los juicios de Dios. Pero hay ciertos detalles en la profecía bíblica que van marcando que un día será completada la profecía. Tendrá un cumplimiento cabal y final. Dice el apunte eso, lo voy a leer para que lo vuelvan a entender y saber que lo tienen allí. Dice, a veces el cumplimiento es similar y sucede fundamentalmente con profecías que tienen que ver con el mismo pueblo, Israel, con la misma ciudad, Jerusalén, y con el mismo templo, y con la misma actitud del pueblo, rebeldía, y con similares anuncios de juicios de parte de Dios. Por ciertos detalles de la profecía podemos determinar el cumplimiento final de dichas profecías. Otras veces la profecía bíblica anuncia dos eventos diferentes y distanciados uno de otro. Por ejemplo, las dos venidas de Cristo. Es interesante, en Isaías 9, 6 y 7 se anuncia las dos venidas de Cristo. Pero hasta donde nosotros sabemos están separadas por lo menos por 20 siglos de distancia. Isaías 9:6, ¿se acuerdan para la Navidad? ¿Qué dice Isaías 9:6? Porque un niño

espacio de tiempo en la profecía. Cuando Él venga a reinar en este mundo, cumplirá el versículo 7, Isaías 9, 7. Y reinará, dice el texto allí, desde ahora y para siempre. La idea es, desde entonces, cuando comience a reinar, reinará para siempre. Y termina diciendo, el celo de Jehová de los ejércitos hará esto. ¿Se dan cuenta? Dos eventos en el futuro que están ahí en el mismo párrafo, pero distanciados uno de otro más de 20 siglos. Lo mismo podemos interpretar, por ejemplo, en Isaías 52:13. Dice, mi siervo será prosperado, engrandecido, pero previamente será angustiado y rechazado. Y ahí viene toda la profecía de Isaías 53, donde él es afligido, castigado, desfigurado por el castigo de nuestros pecados, etc. Pero lo presentan como el gran Señor que gobernará y deslumbrará a los reyes, pero primero pasa por el castigo. Algunos rabinos antiguos pensaban de que iban a venir o a haber dos mesías. Uno venía para sufrir y el otro para reinar. No, no, no, era el mismo. Ahora nosotros tenemos ventaja para interpretarlo de esa manera. El mesías iba a sufrir y morir por nuestros pecados, resucitar, volver al cielo, sentarse a la diestra de la majestad de las alturas, como dice el Salmo 110 y versículo 1, y regresar para ser rey en gloria y ser engrandecido en este mundo. Lo vamos a ver más adelante. También, por ejemplo, en cuanto a esto de doble cumplimiento, Isaías 61, 1 y 2, texto que el Señor interpretó en Lucas 4. En Lucas 4 volvió a la sinagoga del lugar donde se había criado, leyó el texto, se sentó para hacer un comentario, todos quedaron mirándolos y les dijo, se ha cumplido delante de ustedes esta profecía. Le estaba diciendo, yo soy el Mesías, pero que vine para anunciar la buena noticia a los pobres, etc. Pero paró allí en su lectura de Isaías 61:2. El día o el año de la venganza de Jehová pertenece a su segunda venida. Entonces, en un mismo párrafo pueden estar allí juntitas, dos eventos del futuro separados por cierta distancia de tiempo. Y debemos ser cuidadosos en interpretar eso con cuidado. Así que ahí sí tenemos un resumen que nos muestra el valor y la importancia que tiene la correcta interpretación de las Escrituras en general y específicamente el valor que tiene la interpretación de la Escritura profética. ¿Saben una cosa? En un momento vamos a entrar a estudiar brevemente las distintas posiciones escatológicas. Algunos piensan de una manera, los otros de otra. ¿Por qué? ¿Sabe a qué se debe? A distinta hermenéutica, distintos conceptos o principios de interpretación bíblica. He allí la importancia.

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0: BBN no se solidariza con los detalles emitidos en este espacio, solo nos circunscribimos a utilizar los servicios proporcionados por la agencia de noticias EFE. Conflictos en el mundo. La presidencia de Irak consideró el ataque conjunto de Estados Unidos y Arabia Saudí lanzado este miércoles contra milicias iraquíes proiraníes en su territorio, con un saldo de al menos 20 muertos y 32 heridos, de flagrante violación de la soberanía del país. En otra información, Arabia Saudí, rompiendo con su política de contención en la región, se sumó este miércoles por primera vez a la guerra entre Irán y Estados Unidos con una ofensiva conjunta con Washington en territorio iraquí contra milicias pro-iraníes, lo que provocó al menos una veintena de muertos y podría suponer una escalada en el conflicto en Oriente Medio. Continuamos con más información. El ejército libanés continúa consolidando su presencia en la población de Sautar al-Garbiya, una de las tres zonas de despliegue condicionado fijadas en el sur del Líbano para la retirada gradual de las tropas israelíes, mientras los vecinos intentan regresar poco a poco a lo que queda de sus hogares en este golpeado municipio. Y por último, Ucrania atacó este miércoles una refinería en la región rusa de Perm, según las autoridades locales y medios independientes rusos. Hoy, una de las empresas industriales de la región de Perm fue objeto de un ataque de drones enemigos. Varios drones fueron derribados por las fuerzas del Ministerio de Defensa y los grupos móviles antiaéreos, mencionó el gobernador local ruso Dmitry Manojin. Informó para BBN Carlos Rodríguez.
3: Juntos sigamos memorizando las buenas noticias de la Palabra de Dios que encontramos en el Evangelio según Mateo, capítulo 5, verso 7. Bienaventurados los misericordiosos, porque ellos alcanzarán misericordia. Una vez más, Mateo capítulo 5, versículo 7. Bienaventurados los misericordiosos, porque ellos alcanzarán misericordia. Estas son las buenas noticias a memorizar.
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7: Continuamos la lectura del libro La Intrépida Rescatadora, la vida de Amy Carmichael, escrito por Janet y Geoff Bench. Los nuevos y rápidos barcos de vapor consiguieron, sin embargo, que fuera posible moler el trigo en Estados Unidos y la harina fuera transportada directamente a Inglaterra, a donde llegaba en buen estado, no infestada de bichos, como solía suceder tras largos viajes en barcos de vela que cruzaban el Atlántico. Pero esto significaba que los molinos irlandeses tenían que producir su harina cada vez más barata para competir con la harina estadounidense. Para los Carmichael, eso significaba que no había dinero para costear los internados de sus hijos en colegios privados. Así que Amy y sus hermanos tuvieron que volver a casa. A pesar de todo esto, Amy continuó estudiando música, pintura y canto en una escuela de educación social para señoritas en Belfast, lo que le venía como anillo al dedo. Ella se alegraba de que su familia volviera a estar reunida. En muchos sentidos, Marlborough House había sido para ella un lugar solitario, pero ahora no se sentía sola, pues estaba acompañada de sus 6 hermanos y los 5 primos del tío William, que les visitaban a menudo. Siempre había en casa suficientes niños como para organizar juegos. A Amy también le gustaba vivir en la ciudad. Se le permitió explorar la ciudad de Belfast por sí misma. Le encantaba caminar y mirar los enormes edificios de ladrillo de 5 pisos que se levantaban por casi toda la ciudad, así como ver pasar desde la acera los tranvías arrastrados por caballos. Un día, después de haber salido a explorar la ciudad, Amy entró en el salón principal, mientras su madre y su padre sostenían una seria conversación. Parecía que su madre estaba a punto de llorar y que su padre se encogía de hombros y decía, ¿qué puedo hacer yo? Amy salió de la habitación para no interferir con la privacidad de sus padres. Pronto, sin embargo, descubrió de qué habían estado hablando. Además de los problemas económicos suscitados por la harina barata que llegaba de Estados Unidos, el señor Carmichael había prestado 1,000 libras esterlinas a un amigo para ayudarle a salir de un apuro económico. Pero ese amigo había perdido todo el dinero. Y el señor Carmichael no quería arruinarlo ni presentarle una demanda judicial. En consecuencia, carecían del dinero necesario para que Amy continuara estudiando en la escuela social. Amy se vio obligada entonces a enseñar a los niños más pequeños en casa. El señor Carmichael se preocupaba continuamente por el dinero. Pasaba muchas horas pensando sobre cómo podría haber hecho las cosas de otra manera. Se preocupó tanto que su salud empezó a debilitarse. En el mes de abril de 1885, contrajo una fuerte neumonía. Amy, con apenas 17 años, lo cuidó día y noche. Pero él no se recuperó, como un hombre de 53 años debería haberse recuperado, y al cabo de unas cuantas semanas, falleció. Todo cambió para Amy el día que murió su padre. Entró repentinamente en la edad adulta. Por ser la hija mayor, cayeron sobre ella nuevas responsabilidades. Se encargaría de cuidar a los más pequeños. Y para alargar al máximo posible el dinero que su padre había dejado, ayudaría también a su madre a cuidar y a limpiar la casa. Ya no podrían pagar a las criadas domésticas para que hicieran esas labores. A pesar de todo, Amy no malgastó tiempo, sintiendo lástima de sí misma. Tenía un trabajo que hacer y su madre y sus hermanos dependían de ella. Si eso significaba que tendría que dedicar los 10 años siguientes a cuidar de sus hermanos menores, lo haría sin vacilar y lo haría de la manera más divertida posible. Capítulo 3. Una voz en la fuente. Transcurrió algún tiempo hasta que las cosas volvieran a la normalidad y poco a poco la vida en el hogar de los Carmichael fue adquiriendo nuevos hábitos de vida. Pero hubo algo que no cambió. Los padres de Amy habían sido cristianos sinceros, y aunque su padre hubiera fallecido, cada domingo la señora Carmichael seguía llevando a sus hijos a la iglesia presbiteriana de Rosemary Street. Toda la familia caminaba a la iglesia vistiendo sus ropas de domingo. A Amy y a sus hermanos Norman y Ernest les gustaba adelantarse a su madre y a sus hermanos cuando volvían a casa. En uno de estos paseos, a la salida de la iglesia, sucedió algo que cambió por completo la vida de Amy. Era un día muy frío y lúgubre. El reverendo Park, pastor de la iglesia presbiteriana de Rosemary Street, había predicado un sermón excepcionalmente largo. Después de hora y media sentada en la iglesia, expuesta a las corrientes de aire frío, toda la familia Carmichael deseaba llegar a casa y acomodarse ante la chimenea del salón. Como de costumbre, Amy, Norman y Ernest avanzaron a grandes pasos, serpenteando por las calles hasta College Gardens, cuando de pronto se encontraron con una mendiga que salió tambaleándose de una callecita lateral. Tenía la ropa raída y los pies envueltos en tiras de trapo atestadas de barro. Llevaba a la espalda un saco de carbón y una carga de leña. La anciana iba doblada por el peso de las cargas. La mujer avanzaba con dificultad. Amy y sus dos hermanos se detuvieron a observarla. A pesar de las dificultades económicas de su padre, los hijos de los Carmichael se habían criado en un ambiente más desahogado que la mayoría de la gente, pero siempre se les había enseñado a ayudar a otros, sin tener en cuenta si eran ricos o pobres. Y de inmediato los tres se pusieron al lado de la anciana para ayudarla. Norman levantó la carga de su espalda en tanto que Amy y Ernest la llevaron del brazo y caminaron a su lado. La anciana mendiga esbozó una sonrisa desdentada y señaló su camino hacia otro callejón, unos 800 metros más adelante. Los tres miembros de la familia Carmichael esperaban ayudar a la anciana hasta un lugar cercano, pero el callejón que ella señaló estaba más lejos de lo que ellos habían imaginado. A pesar de todo, la acompañaron hasta su destino. Amy y Ernest, vestidos con la mejor ropa, guiaron a la anciana andrajosa, mientras que Norman, vestido también de gala, le siguió con la carga de palos sobre su abrigo. Lo que no habían pensado era que, al paso lento que caminaba la anciana, otras personas de la iglesia les darían alcance. Y eso fue exactamente lo que sucedió. Uno por uno, varios miembros de la iglesia contemplaron la escena. Al pasar a su lado, Amy se sonrojaba cada vez que alguien la adelantaba, especialmente cuando una mujer se apresuró con sus hijos a atravesar la calle para evitar a los cuatro extravagantes personajes. Confundidos, Amy y sus hermanos agacharon la cabeza. No se atrevían a mirarse el uno al otro. Esperaban que nadie importante se acercara y les viera. Había una fuente al centro de la calle. Amy, intentando olvidar que iba caminando al lado de la mendiga, miró la fuente. Estaba construida con bloques de piedra labrada y el agua brotaba de tres caños centrales. Mientras miraba absorta, Amy se detuvo. Alguien le habló. Oyó claramente una voz que le decía: oro, plata, piedras preciosas, madera, heno, hojarasca. El fuego pondrá de manifiesto qué clase de obra hizo cada uno. Si la obra que un hombre puso sobre un fundamento se sostiene, recibirá recompensa. Amy se volvió para ver quién le hablaba y no vio a nadie, pero la voz que había oído era clara e inequívoca. Confundida, siguió caminando del brazo de la anciana, pero se sintió muy distinta por dentro. Ya no sentía vergüenza. Es más, levantó la cabeza para que todos la vieran. El trío escoltó a la anciana hasta donde ella quiso y luego corrió hasta dar alcance a su madre y los niños justo antes de llegar a casa. Después del almuerzo, Amy se retiró a su habitación. Se arrodilló al lado de la cama. Ella sabía que las palabras que había oído ante la fuente pertenecían al Nuevo Testamento, así que las buscó en su pequeña Biblia forrada en cuero. Pertenecían a 1 Corintios capítulo 3, versículos 12 al 14. Amy las volvió a leer. ¿Qué significaban? Ella sabía desde pequeña que Dios la amaba, pero empezó a preguntarse cómo el conocimiento de su amor influenciaría en su conducta diaria. Después de orar y meditar por varias horas, Amy supo por fin lo que aquel versículo significaba para ella. En primer lugar, ya no gastaría tiempo en cosas sin importancia a los ojos de Dios. Quería que todo lo que hiciera en su vida fuera digno cuando Dios lo juzgara. Quería que fuera considerado oro y plata, y no heno y hojarasca. En segundo lugar, nunca más se preocuparía por lo que la gente pensara de ella. Si lo que hacía agradaba a Dios, eso le bastaría. Si otras personas o incluso otros cristianos no querían acompañar a los mendigos, eso les concernía a ellos. Pero Amy lo haría, y lo haría con orgullo. Cuando bajó las escaleras para comer, Amy había adoptado una resolución en su corazón, un propósito que le conduciría a cambios poco comunes en su vida. Amy siempre había sido amable. Una vez, cuando era pequeña, visitó la ciudad de Belfast en compañía de su madre. Durante la visita se detuvieron en un salón para tomar una taza de té con pasteles. Mientras estaban sentadas, Amy observó a una niña mugrienta que apretaba su nariz contra el cristal de la ventana. La niña pobre miraba a la niña rica, que tenía el plato lleno. La expresión de sus ojos afectó profundamente a Amy. Cuando ésta volvió a Midgley, se sentó al lado del fuego y escribió una promesa a aquella niña. Cuando yo crezca y tenga dinero, sé bien lo que he de hacer. Haré una casa hermosa y grande para niñas como tú. Amy era también amable con los animales. No podía soportar verlos sufrir. Una vez, cuando la familia se iba a reunir para orar, advirtió que un ratón se estaba ahogando en un cubo de agua. Sin pensarlo dos veces, rescató al ratón con una cuchara y lo guardó en el bolsillo de su delantal. Desgraciadamente, el ratón lanzó un chillido cuando su padre estaba orando, así que Amy fue castigada por interrumpir la paz. Pero mereció la pena ser castigada por salvar la vida de un ratón. Aunque Amy había sido amable siempre, tuvo un cambio de actitud más radical. Esta fue la lectura del libro La Intrépida Rescatadora, la vida de Amy Carmichael, escrito por Janet y Geoff Bench y publicado por Editorial Hukum.
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Bien, continuamos con enseñanza bíblica. En un momento, el programa A Través de la Biblia. Estamos estudiando el libro de Ruth.

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2: En Rut capítulo 1, versículos 14 al 16, leemos: Y ellas alzaron otra vez su voz y lloraron. Y Orfa besó a su suegra, mas Rut se quedó con ella. Y Noemí dijo: He aquí tu cuñada se ha vuelto a su pueblo y a sus dioses. Vuélvete tú tras ella. Respondió Rut: No me ruegues que te deje y que me aparte de ti, porque a donde quiera que tú fueres, iré yo, y donde quiera que vivieres, viviré. Tu pueblo será mi pueblo y tu Dios mi Dios. Bienvenido a través de la Biblia, el programa donde conocemos a Dios en su palabra. Mi nombre es Heyel Ortiz y estoy contento de que usted esté con nosotros en el día de hoy estudiando la Biblia, la palabra de Dios. El autobús bíblico nos ha traído al libro de Rut, que iniciamos en el programa anterior y que hoy continuamos en el capítulo 1, versículo 14. Sabemos que no es normal que pasemos tanto tiempo en uno de los testamentos, pues alternamos entre los libros de el Nuevo y el Antiguo Testamento. Pero en esta sección de los libros de Deuteronomio, Josué, Jueces y Rut están conectados de manera tan natural que no queremos perder esa conexión y queremos sacar un mayor provecho de nuestro tiempo en la palabra de Dios. Oremos al comenzar nuestro estudio de Rut. Padre Celestial, gracias por tu gracia. Abre nuestros ojos para que veamos las maravillas de tu palabra, para que veamos tu amor, tu gracia y tu misericordia en la vida de estas mujeres que decidieron confiar y depender de ti en un momento difícil en sus vidas. Háblanos, Señor. En el nombre de Jesús te lo pedimos. Amén. Y ahora iniciamos nuestro recorrido bíblico de hoy con las enseñanzas del Dr. McGee en la voz de nuestro maestro Samuel Montoya.
3: En nuestro programa anterior comenzamos a estudiar el capítulo 1 de Rut, y decíamos que algunas de las cosas que Noemí había dicho a sus nueras, Orfa y Rut, les entristeció. Si estas dos mujeres se fueran con Noemí, probablemente no les sería posible casarse nuevamente porque ninguno de los israelitas se comprometería. En efecto, era prohibido a los israelitas casarse con extranjeros. El regreso a Judá con Noemí también significaría una pobreza perpetua porque cuando Noemí había salido de su tierra, había perdido su propiedad. Sus tierras habían sido hipotecadas. Otros tenían ahora su parcela y para poder recobrarla le faltaba un redentor. Habría un redentor, pero a esta altura eso no significaba nada para Rut ni para Orfa, que no lo sabían. Por tanto, Noemí les dice que deben quedarse en Moab y casarse con los de su pueblo. Entonces ellas dejaron de hablar, sacaron sus pañuelos y se pusieron a llorar. Y lloraron mucho. Luego ambas jóvenes le dicen a Noemí que la acompañarán a Judá. Comenzamos luego a considerar la decisión leal de Rut. Si un hombre moría en Israel, su hermano, su tío o sobrino podía casarse con la viuda. El hecho es que la esposa del difunto podía demandar que uno de ellos fuera su esposo a fin de que se perpetuara el nombre de su esposo. Pero vimos en los versículos 11 al 13 de este capítulo 1 de Rut que Noemí les dice a Rut y a Orfa que ella no tenía más hijos y que serían insensatas al regresar con ella a Judá porque no podían casarse fuera de la familia. Ninguno allá en Belén tendría interés alguno en ellas. Luego Noemí le echa la culpa al Señor por su dificultad. Pero veremos que no fue el Señor quien causó su apuro, sino el hecho de que esta familia se hallaba fuera de la voluntad de Dios cuando fueron a los campos de Moab. Noemí pues les dice a las muchachas que significaría la viudez y la pobreza perpetua si regresan con ella a Judá. Eso es lo que tendrían que sufrir. Leamos ahora el versículo 14 de este capítulo 1 de Rut. Y ellas alzaron otra vez su voz y lloraron. Y Orfa besó a su suegra, mas Rut se quedó con ella. Creemos que hay aquí un ejemplo de lo que es el verdadero arrepentimiento y de lo que no lo es. Muchas personas creen que el arrepentimiento significa el dejar caer lágrimas. Bueno, estas dos mujeres rompieron a llorar de nuevo. Orfa dejó caer tantas lágrimas como las que dejó caer Rut. Probablemente el pañuelo de Orfa estaba hecho sopa. Pero fíjese usted lo que pasó. Orfa besó a su suegra y era muy emocional. Sin embargo, Rut se quedó con ella. Esta es la diferencia, amigo oyente, entre el verdadero arrepentimiento y el falso. El arrepentimiento no es el dejar caer lágrimas. La palabra, en efecto, significa cambiar de opinión. Y aquel cambio resulta en un cambio de corazón. Las lágrimas sí pueden surgir como un subproducto, pero el llanto no es la salvación ni la conversión. Muchos son muy emocionales, pero eso no significa nada. Pueden dejar caer muchísimas lágrimas, pero no quiere decir que se han arrepentido de veras. Se cuenta que había un barco, aquellos de los tiempos pasados que navegaba por el río Mississippi en los Estados Unidos, y que tenía una caldera muy pequeñita y un silbato muy grande. Cuando el barco navegaba río arriba y hacía sonar el silbato, la corriente empezaba a arrastrar al barco río abajo, porque simplemente ese barco no podía avanzar y hacer sonar el silbato al mismo tiempo. Ahora hay muchos que tienen un silbato grande. Realmente lloran y lloran y hacen mucha bulla, pero no tienen motor ni fuerza grande, y su bulla no significa nada. Orfa, pues, lloró y besó a su suegra, pero eso no quería decir nada. Había un evangelista una vez que le gustaba ver llorar a la gente. Él creía que si los pecadores lloraban, eso quería decir que había un verdadero arrepentimiento. Alguien le preguntó una vez cuántas lágrimas tiene que dejar caer uno antes de que se salve de veras. Y él contestó, «Hombre, no sea absurdo». Entonces la persona le dijo que no era absurda. Si uno tiene que dejar caer lágrimas para poder ser salvo, entonces él debía saber cuántas lágrimas tenía que dejar caer uno. Si faltaban 12 lágrimas para ser salvo, había que dejar que cayera la duodécima lágrima. O de otra manera, no se salvaría el pecador. En su segunda carta a los Corintios, capítulo 7, versículo 10, el apóstol Pablo dice, «Porque la tristeza que es según Dios produce arrepentimiento». El arrepentimiento, amigo oyente, significa ir en otra dirección. En efecto, significa volverse uno, darse media vuelta para ir en la dirección opuesta. Creemos que hoy en día todo el arrepentimiento que se requiere se encuentra en la fe, el creer en el Señor Jesucristo. Esto es lo que Pablo le dijo al carcelero de Filipos allá en el capítulo 16 de los Hechos de los Apóstoles, versículo 31. El apóstol Pablo le dijo, «Cree en el Señor Jesucristo y serás salvo tú y tu casa». Luego, a Pablo le fue posible escribir allá en su carta a los Tesalonicenses, capítulo 1, versículo 9, «Porque ellos mismos cuentan de nosotros la manera en que nos recibisteis y cómo os convertisteis de los ídolos a Dios para servir al Dios vivo y verdadero». El apóstol Pablo les predicó a Cristo a estas personas, a personas que iban a los templos de idolatría. El volverse a Cristo es la fe, y el volverse de los ídolos es el arrepentimiento. Ahora, ¿cuál viene primero, la fe o el arrepentimiento? ¿Cuál tiene más importancia? Usted, amigo oyente, puede discutirlo todo lo que quiera, pero usted no puede volver la palma de su mano sin volver también la parte de atrás de la mano. Cuando usted, amigo oyente, se vuelve a Cristo, usted se vuelve de algo. Si no se vuelve de algo, entonces no se vuelve a Cristo. Porque el volverse de es el arrepentimiento. Esta muchacha Orfa, pues, no es un ejemplo del verdadero arrepentimiento. Sí, ella lloró, besó a su suegra y luego caminó desde las páginas de la Escritura por allá al silencio de los siglos. Nunca más oímos hablar de ella. Sin embargo, Rut se quedó con su suegra. Fíjese en todo lo que esto significó. Este sí es el verdadero arrepentimiento. Leamos ahora el versículo 15 de este capítulo 1 de Rut. Y Noemí dijo, «He aquí tu cuñada se ha vuelto a su pueblo y a sus dioses. Vuélvete tú tras ella». Orfa se volvió a la idolatría. Su arrepentimiento no fue genuino de ninguna manera. Su matrimonio con un joven de Belén de Judá fue un matrimonio de conveniencia. Ella se había enamorado mucho de él y se casó con él. Probablemente Noemí creía que lo mismo fuese verdad en cuanto a Rut. y por eso le dice, «Vuélvete tú tras tu cuñada». Pero Ruth había hecho una decisión diferente, la que contenía 7 puntos importantes. Leamos los versículos 16 al 18 de este primer capítulo de Ruth. Respondió Ruth, «No me ruegues que te deje y me aparte de ti, porque a donde quiera que tú fueres, iré yo, y donde quiera que vivieres, viviré. Tu pueblo será mi pueblo, y tu Dios, mi Dios. Donde tú murieres, moriré yo, y allí seré sepultada. Así me haga Jehová y aún me añada que sólo la muerte hará separación entre nosotras dos». Y viendo Noemí que estaba tan resuelta a ir con ella, no dijo más. Veamos ahora estos 7 puntos importantes en lo que Ruth dijo. En primer lugar, a donde quiera que tú fueres, iré yo. Ruth decidió que a donde quiera que fuera Noemí, ella también iría. En segundo lugar, donde quiera que vivieres, viviré. No empleaba esta decisión como una conveniencia para entrar en la tierra de Judá. Se iba a quedar con Noemí, aunque esto significara la pobreza, es decir, que estaba dispuesta a sufrir la pobreza. En tercer lugar, tenemos, tu pueblo será mi pueblo. Ella sabía que esta decisión la desterraría de su propio pueblo, pero se volvió para ir a la tierra de Judá y dijo, tu pueblo será mi pueblo, sea que me acepte o que no me acepte. En cuarto lugar, y tu Dios, mi Dios. ¿Por qué se casarían estas muchachas, Orfa y Ruth, con hombres enfermizos? Esta familia de Judá llegó a la vecindad de las muchachas en Moab. Ellas se encontraban en mucha idolatría y en las profundidades del paganismo. Conocieron a esta familia y oyeron contar acerca del Dios vivo y verdadero. Y eso enterneció sus corazones, y cuando los muchachos se declararon, ellas se casaron con ellos. Pero Ruth había decidido seguir a Dios y no faltó a su decisión. En quinto lugar, dijo Ruth, «Donde tú murieres, moriré yo». Esta quinta decisión que Ruth hizo es muy importante. Significaba que tenía la misma esperanza de inmortalidad que tenían Noemí y los israelitas. Vimos esa esperanza en el libro de Génesis, cuando Jacob quiso ser sepultado en la tierra de Canaán. José quiso que sus huesos fueran llevados de la tierra de Egipto y sepultados en la tierra de Canaán. ¿Por qué? Porque el futuro para estas personas sería una resurrección algún día en esa tierra para el reino de los cielos. Reino que será establecido acá en esta tierra. Esa esperanza, pues, llegó a ser también la esperanza de Ruth. En sexto lugar, Ruth dijo, «Donde te sepulten a ti, allí seré sepultada yo». Ella quería ser sepultada en la tierra de Canaán. La resurrección le daba una esperanza que no tenía en su idolatría. Y en séptimo lugar, Ruth dijo, «Así me haga Jehová y aún me añada, que sólo la muerte hará separación entre nosotras dos». ¡Qué maravillosa decisión la que Ruth ha hecho! Noemí ya conocía muy bien a Ruth y sabía que se había decidido de veras. Por eso Noemí deja entonces de tratar de disuadirla. Leamos ahora el versículo 19 de este capítulo 1 de Ruth. Anduvieron pues ellas dos hasta que llegaron a Belén. Y aconteció que habiendo entrado en Belén, toda la ciudad se conmovió por causa de ellas y decían, ¿no es esta Noemí? Cuando Ruth y Noemí llegaron al pueblo de Belén, los de Belén miraban a Noemí y se preguntaban, bueno, ¿y no es esta placentera? Cuando Noemí salió de Belén, era próspera, tenía un esposo y dos hijos. Ahora ella regresa, pero su esposo y sus dos hijos han muerto. Todo lo que tiene con ella ahora es una acompañante extranjera, y su pobreza es muy obvia. Leamos ahora el versículo 20. Y ella les respondía, «No me llaméis Noemí, sino llamadme Mara, porque en grande amargura me ha puesto el Todopoderoso». Noemí les dice a los de Belén, «No me llamen placentera, sino que llámenme Mara», nombre que significa amarga. Ahora, ¿había Dios de veras tratado amargamente con ella? No, amigo oyente. Noemí era miembro de una familia pródiga y por eso fue castigada en el país lejano. Fue por causa de su desobediencia que este revés le pasó a Noemí. Pero vemos que ella no se culpó a sí misma. Leamos ahora los versículos 21 y 22 de este capítulo 1 de Ruth. «Yo me fui llena, pero Jehová me ha vuelto con las manos vacías. ¿Por qué me llamaréis Noemí, ya que Jehová ha dado testimonio contra mí y el Todopoderoso me ha afligido?» Así volvió Noemí y Ruth la moabita a su nuera con ella. Volvió de los campos de Moab y llegaron a Belén al comienzo de la siega de la cebada. Ahora, yo no soy perito en matemáticas, pero sí sé que hay una divergencia, una diferencia entre llena y vacía. Noemí había salido llena, lo tenía todo, pero había regresado con las manos vacías. No tenía nada. Lo había perdido todo en el país lejano, y no quería que sus vecinos la llamaran placentera, sino amarga. Pero nos alegramos de que el Espíritu de Dios no aceptó su nuevo nombre. No será Mara, porque aún hay guardadas para ella algunas cosas maravillosas. Noemí trajo con ella a una extranjera de la tierra de Moab, llamada Ruth. No pertenecía a la sociedad israelita. La ley mosaica la excluía y ella no creía que tuviera esperanza alguna. Pero veremos más adelante que algunas cosas maravillosas le van a pasar a Noemí y a su nuera Ruth. Llegaron a Belén al comienzo de la siega de la cebada. Una buena hora para llegar a Belén. El hambre había pasado y había una buena siega. Y ahora viene el capítulo 2, la siega del trigo. Y así concluimos nuestro estudio del primer capítulo de Ruth. Y entramos ahora al capítulo 2. En este capítulo, Ruth recoge espigas en el campo de Booz. Y Booz se fija en ella y la favorece. El capítulo 2 de Ruth nos trae geográficamente en la división que hemos hecho de este libro al campo de Booz. En este capítulo nos enteraremos de la pobreza de estas mujeres, Noemí y Ruth. Leamos el primer versículo de este capítulo 2 de Ruth. Tenía Noemí un pariente de su marido, hombre rico de la familia de Elimelec, el cual se llamaba Booz. Ahora, Booz es un pariente, un goel, palabra hebrea que significa el pariente cercano y redentor. Según la ley hebrea, él es un pariente redentor. Se le llama un hombre rico, lo cual también puede ser interpretado como un hombre de la ley. Y veremos que Booz conocía la ley mosaica. Por otra parte, esta frase, un hombre rico, también puede ser interpretada como un hombre de guerra. Creemos que Booz estaba ausente cuando Noemí y Ruth regresaron a Belén. Probablemente estaba en una de aquellas numerosas guerras que se libraban durante el tiempo de los jueces. Continuemos leyendo ahora el versículo 2. Y Ruth la moabita dijo a Noemí, «Te ruego que me dejes ir al campo, y recogeré espigas en pos de aquel a cuyos ojos hallare gracia». Y ella le respondió, «Ve, hija mía». Esto significa que estas dos mujeres debían haber sido muy pobres para tener que salir Ruth al campo a recoger espigas. Estaban apelando a la ley mosaica, la cual decía, usted recordará allá en Levítico capítulo 19, versículos 9 y 10, «Cuando siegues la mies de tu tierra, no segarás hasta el último rincón de ella, ni espigarás tu tierra segada». Y no rebuscarás tu viña, ni recogerás el fruto caído de tu viña, para el pobre y para el extranjero lo dejarás. Yo, Jehová vuestro Dios. Esta ley se repite nuevamente en el capítulo 23 de Levítico, versículo 22. Ruth era extranjera y también pobre, y Noemí también era pobre. Ruth, pues, salió para recoger espigas en los campos conforme a esa ley mosaica. Este era el método de Dios para suplir las necesidades de los pobres. Ellas no estaban viviendo lo de la limosna. Y este es el programa de Dios para los pobres. Los pobres no tenían que formar largas filas para recibir la caridad. Fueron atendidas, pero tenían que salir a los campos y trabajar. Tenían que salir para recoger espigas. Se calcula que en aquel entonces, entre el 20 y el 40% del grano era dejado en los campos. Tenían un método bastante rudimentario para segar. El grano era cortado a mano y recogido a mano. Las cosas son bastante diferentes hoy en día. Alguien contaba una vez que una de las grandes compañías norteamericanas tiene una nueva segadora que no solamente corta el grano, sino que también lo trilla y lo envasa en sacos y hace fardos de la paja. Bueno, los israelitas no tenían estas nuevas máquinas ni nuestros métodos para sus cosechas. Hoy en día todo el grano puede ser recogido. Pero en los tiempos de Ruth y de Noemí era imposible recoger todo el grano. De modo que se le permitía la entrada a los pobres en los campos, donde seguían a los que recogían espigas, y ellos recogían también. Por tanto, vemos aquí que Ruth le dijo a Noemí, «Déjame ir al campo a espigar». Ahora leamos el versículo 3 de este capítulo 2 de Ruth. «Fue pues, y llegando, espigó en el campo en pos de los segadores. Y aconteció que aquella parte del campo era de Booz, el cual era de la familia de Elimelec». Ruth salió de Belén al campo para buscar un lugar donde espigar. Ahora, si ella no se hubiese dirigido precisamente al campo de Booz, entonces usted bien podría haber avisado a los magos que no fueran a Belén porque Jesús no habría nacido allí. Era sumamente importante que Ruth fuera al campo de Booz. Pues bien, vemos ahora que Ruth tiene el permiso de Noemí para espigar para las dos. Ella entonces fue y recogió espigas en el campo de Booz, aunque ella no le conocía. El versículo dice que, y aconteció que aquella parte del campo era de Boaz. Ahora, aconteció es aquí una palabra de ventura. La palabra aventuranza se deriva de la misma raíz. La buena o la mala aventuranza depende de lo que acontece. Es una palabra de ventura y así dice que aconteció que aquella parte del campo era de Boaz. Seguramente Ruth salió de Belén y mientras caminaba, miraba a este campo y a aquel otro, indecisa en cuanto a cuál de los campos entrar. Y por fin vemos que se decidió entrar en el campo de Boaz. Ahora estamos seguros que hay quienes explican la llegada de Ruth al campo de Boaz diciendo que fue guiada por el Señor. Creen que quizá había alguna luz verde dándole la autorización para seguir adelante, o tal vez alguna flecha que le dirigió a aquel campo. Otros creerán que un ángel le habló a Ruth desde los cielos, diciéndole a dónde debía ir. Pero según lo que sabemos, a ella no le fue dado ningún sueño ni visión que le revelara el campo donde debía espigar. Claro es que ella oró en cuanto a dónde ir, pero en cuanto a ella se refiere, todo aconteció así como por ventura. En realidad, los ángeles del cielo habían subido a las murallas almenadas del cielo para mirar, conteniendo el aliento para ver si Ruth entraría en el campo debido o no. Si no hubiera entrado en el campo de Boaz, usted podría haberle dicho a los pastores que se quedaran con su rebaño y que no fueran a Belén porque Jesús no nacería en ese pueblito. Para algo tan importante como esto, uno creería que Dios estaría allí mismo, dándole a Ruth un mapa de la carretera que debía seguir. Pero no fue así como Dios la guió, amigo oyente. Permítanos decir aquí que Ruth oró en cuanto a esto y que Dios se sirvió de las circunstancias para guiarla. Y bien, amigo oyente, vamos a detenernos aquí por hoy porque nuestro tiempo, una vez más, ha tocado a su fin. Continuaremos la consideración de este importante asunto, Dios mediante, en nuestro próximo estudio. Le invitamos a sintonizarnos. Será pues hasta entonces que las bendiciones del Altísimo reposen sobre usted, ahora y siempre.
2: Qué maravilloso es saber que Dios utiliza las circunstancias de la vida para guiarnos cuando nos ponemos en sus manos y confiamos en Él. Muchas gracias al maestro Samuel Montoya por guiarnos y dirigirnos en el estudio bíblico de hoy. Hemos completado el capítulo 1 de Ruth y hemos iniciado el capítulo 2. En nuestro próximo programa, el autobús bíblico continuará transitando por el capítulo 2, pues hay mucho que aprender de este corto pero interesante libro de la Biblia de Ruth. Le invitamos a que lea esta próxima sección en Ruth antes de escuchar el programa. De esta manera, usted podrá sacar un mayor provecho a lo que estaremos estudiando. 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
3: Por la gracia del Señor, ya estamos preparados para estudiar su santa palabra y a continuación el pastor Carlos Aguilera estará compartiéndonos el mensaje titulado ¿Cómo lidiar con el estrés? Y estaremos considerando 7 cosas que usted y yo debemos aplicar, debemos tener pendiente para enfrentar esos momentos difíciles, ese tiempo de estrés. Vamos a pasar al mensaje, preste mucha atención.
4: En esta noche vamos a estar hablando de cómo lidiar con el estrés. Es un tema interesante, apasionante, que nos afecta a todos. Y yo no voy a hablar desde mi experiencia porque la verdad que lidiar contra el estrés es cuestión de todos los días, cuestión de todas las personas. Y a veces nos vence. El estrés es, para decirlo sencillamente, las presiones que soportamos en la vida. Es un término técnico, se usa mucho en ingeniería, se habla del estrés de los materiales. Es decir, cuánto peso puede cargar un material sin romperse. Y aplicado esto a la psicología, aplicado esto a la vida cotidiana, se dice que el estrés mide cuánto podemos las personas soportar bajo las presiones de la vida sin que nuestra salud se vea quebrantada. La salud corporal, emocional, la salud espiritual. Y claro, difícilmente podríamos poner a una persona común y corriente como ejemplo de alguien que tiene victoria sobre el estrés. Así que esto me llevó a estudiar en la Biblia y ver que solamente podemos poner los ojos en Jesús. Ese es el texto que hemos elegido como lema de este mensaje, Hebreos capítulo 12, versículo 2. Poner los ojos en Jesús para aprender cómo lidiar con el estrés. Jesucristo constantemente estuvo bajo presión. Estuvo presionado por el tiempo, estuvo presionado por las personas que lo rodeaban, estuvo presionado por las circunstancias, pero nunca vemos en la Escritura que Jesús haya perdido la paz. Nunca vemos que Jesús se haya impacientado, nunca lo vemos corriendo o apurado por llegar a algún lado. Él estaba siempre en calma, guardando la compostura. Es el único hombre perfecto y el único que pudiéramos tomar como ejemplo para ver cómo podemos lidiar con el estrés. Porque vamos a ver a través de la Escritura que Jesús fundamentó su vida sobre las bases firmes, principios firmes para vencer el estrés, principios que nosotros tenemos que aprender a aplicar en nuestra vida. Si logramos entender y aplicar estos principios a nuestra vida, podremos experimentar menos estrés y más tranquilidad emocional. Vamos a ver entonces el principio número uno para lidiar con el estrés. Se llama el principio de identificación, es decir, saber quién soy yo. Fíjese, Jesús declaró, entre otras muchas, podríamos mencionar algunas: yo soy la luz del mundo, el que me sigue no andará en tinieblas, sino que tendrá la luz de la vida. Juan 8:12. En Juan 10:9 dice: yo soy la puerta. En Juan 14:6, yo soy el camino y la verdad y la vida. En Juan 10:11, yo soy el buen pastor. En Juan 10:36, yo soy el Hijo de Dios. Es decir, podríamos mencionar muchas más, pero Jesús sabía realmente quién era. Jesús tenía plena conciencia de su identidad. Y esto es de suma importancia en el manejo del estrés, porque si vos no sabés quién sos, seguramente otro va a venir y te va a decir quién sos a través de la perspectiva que él tiene acerca de tu vida, de tu personalidad. Esto es una cuestión muy interesante y muy importante en la vida. Cada creyente tiene que aprender quién es realmente en Cristo Jesús. El no saber quién soy hace que muchas veces tenga inseguridad en la vida. Hace que muchas veces ande con una careta tratando de parecer lo que no soy, o que otros quieran hacer o ser que yo haga cosas contrarias a lo que realmente soy como hijo de Dios. Esto lo vemos mucho en la vida cotidiana. Creyentes que se sienten presionados por las relaciones personales, que muchas veces lo llevan a hacer cosas que son contrarias a su propia naturaleza. Por eso tenemos que entender que nuestra identidad en Cristo no depende de lo que yo soy en mi naturaleza carnal, sino que depende de mi relación con Cristo. Lamentablemente, por no entender esto, muchas veces vivimos estresados. Tenemos que entender, en primer lugar, que yo soy hijo de Dios. Y si vos has recibido a Cristo en tu vida como Salvador personal, sos un hijo de Dios. Es decir, tienes el ADN de Dios. Tienes la naturaleza de Dios. Y esto es muy importante que podamos entenderlo, porque si somos hijos de Dios, en nuestra vida se reproduce el carácter de Dios. Si Cristo está en nuestras vidas, el Espíritu de Cristo está moldeándonos desde adentro, va transformando nuestra vida para que seamos semejantes a Cristo. Si yo entiendo quién soy en Cristo, entonces voy a encarar la vida, las circunstancias, las personas, el tiempo, como Cristo lo hizo. Por eso la importancia de entender, yo soy un hijo de Dios. Otra expresión, podríamos decir, la Biblia está llena de expresiones para hacernos entender nuestra identidad, pero podríamos decir, yo soy acepto en el amado. Esto es una gran verdad de la palabra de Dios y de nuestra identidad en Cristo. Nosotros no estamos buscando que Dios nos acepte, no estamos obrando en nuestra vida para tratar de ganar el favor de Dios. Ya lo tenemos. Dios nos ha aceptado por pura gracia. Somos aceptos en el amado. Dios nos ha aceptado y nos ha aceptado con un amor incondicional, un amor que no podemos perder. No podemos hacer nada para que Dios nos ame más. Ni podemos hacer algo tan malo para que Dios nos ame menos. Dios nos ha amado con todo lo que Él es, no por lo que nosotros somos. Y porque su naturaleza es amor, nos ha aceptado con un amor incondicional. No lo podemos perder. Esto nos lleva a descansar en el Señor. Y es la manera más apropiada de lidiar contra el estrés. Principio número uno, saber quién soy. Principio de identificación. Principio número dos, principio de dedicación. Es decir, saber a quién tratas de agradar. Esto también es muy importante. Allí hemos puesto, nunca dejes de ser lo que eres por agradar a los demás. Fíjese, el segundo principio del manejo de estrés en la vida de Cristo se halla en Juan capítulo 5, versículo 30. Dijo Jesús, yo no puedo hacer nada por mi propia cuenta. Juzgo solo según lo que oigo. Y mi juicio es justo, pues no busco hacer mi propia voluntad, sino cumplir la voluntad del que me envió. Fíjese esta frase última, muy importante subrayarla. No busco hacer mi propia voluntad, sino cumplir la voluntad del que me envió. Claro, Jesús estaba teniendo problemas con sus contemporáneos, sus congéneres, los religiosos de su época. Lo criticaban, se burlaban de él, lo acosaban. Y Jesús nunca lo vemos tratando de agradar a todo el mundo. Ni siquiera Jesús, siendo un hombre perfecto, podía agradar a todos. Si uno quiere agradar a todo el mundo, no agrada a nadie. Cuando uno agrada a un grupo, desagrada al otro. Si realmente estás buscando hacer la voluntad de Dios, vas a agradar a los creyentes, pero no vas a agradar a los del mundo. Y si quieres agradar a los del mundo, no vas a agradar a los creyentes. Es que nunca vas a poder agradar a todos. No se puede servir a Dios y al diablo. No se puede servir a la justicia y al pecado. No se puede reconciliar las dos cosas. Lamentablemente, muchas veces estamos estresados porque tratamos de agradar a todo el mundo. Ahora, hay un principio claro en la Escritura, un principio que nos enseñó Jesús, ser agradable a Dios. Eso es lo que debemos buscar en la vida. Jesús dijo, busquen primeramente el reino de Dios y su justicia, y todas las demás cosas vendrán por añadidura. Esto se aplica también a esto de saber a quién tengo que agradarle en la vida. El apóstol Pablo, escribiendo a los Gálatas, donde había un conflicto allí muy grande, les hace una pregunta retórica. ¿Acaso busco yo el favor de los hombres o el favor de Dios? Ciertamente busco el favor de Dios. Si así no fuera, si así no viviera, no sería siervo de Dios, sino de los hombres. Si uno quiere lidiar contra el estrés de tratar de serle agradable a todas las personas, va a sucumbir bajo la presión, va a estar constantemente tironeado por fuerzas opuestas. El creyente tiene un solo objetivo en la vida: agradar a Dios. Cuando nos encontramos bajo presión, nunca tenemos que decidir que otros hagan o pretendan que hagamos su voluntad. Hay veces que uno le pregunta a personas que vienen para ser aconsejadas, ¿por qué hiciste esto si sabías que estaba mal? ¿Por qué hiciste eso si no querías hacerlo? Y muchas veces se proyecta la culpa en otro y dice, bueno, porque él me lo pidió, porque él quería que lo haga, porque él me presionó, porque no quería quedar mal. Y la persona se victimiza. Soy una pobre víctima que hizo lo que no quería hacer por no quedar mal con él o con ella. Mire, en Jesús tenemos un ejemplo claro. Solamente agradar a Dios. Si agradamos a Dios, vamos a agradar a los hijos de Dios. Si agradamos a Dios, vamos a agradar a los que quieren estar bien con Dios. Y ese debe ser nuestro principal sentido y propósito en la vida. Vamos a el principio número 3. Principio 3 es el principio de organización. Aquí tenemos este tercer principio de Jesús para lidiar contra el estrés. Fíjese lo que dice Juan capítulo 8, versículo 14. Aunque yo sea mi propio testigo, mi testimonio es válido, porque sé de dónde he venido y a dónde voy. Fíjese qué importante que es esto. Sé de dónde he venido y sé a dónde voy. En otras palabras, Jesús decía, yo tengo claro lo que trato de lograr en mi vida. Sé de dónde vengo y sé a dónde voy. Son preguntas fundamentales en la vida de cualquier persona. ¿Quién soy yo? ¿De dónde vengo? ¿A dónde voy? Tres preguntas fundamentales en la vida de todo ser humano que tenemos que resolver y tenemos que contestar. El creyente debe tenerlo claro. ¿Quién soy yo? Soy un hijo de Dios. Estoy identificado plenamente con Dios. Ahora, ¿qué es lo que trato de hacer en la vida? Trato de agradar a Dios. Vengo de Él. Él me ha dado vida. Él me ha dado un propósito en la vida. Para eso me ha salvado. Ningún creyente puede decir, mi vida no tiene sentido. Porque Dios nos salvó con un propósito, para glorificar su nombre, para disfrutar de Él, para tener una vida abundante, una vida eterna, para ser testigos de Él. Todo creyente debe tener una vida plena. Un creyente tiene seguridad en la vida. Esa seguridad está basada en el amor. Un amor incondicional que no podemos perder. Pero un creyente tiene que tener claro que tiene que establecer prioridades en la vida para que las presiones de la vida no establezcan las prioridades por nosotros. Hay muchas veces que el gran problema de nuestro estrés viene porque no somos organizados, o porque nos dejamos llevar por la tiranía de lo urgente que aplaza lo que es importante en la vida. Si nosotros queremos lidiar con el estrés y vencer el estrés en nuestra vida, tenemos que tener prioridades claras en la vida. Tenemos que tener claro que nuestra prioridad principal es nuestra relación con Dios. Luego de nuestra relación con Dios tenemos una prioridad, la relación con nuestra familia, nuestra esposa, nuestros hijos. Luego tenemos una responsabilidad clara con nuestro ministerio en la iglesia. Luego una responsabilidad clara con nuestro trabajo personal. Pero tenemos que establecer en ese orden de prioridades ¿qué tiempo le vamos a dedicar a cada cosa en nuestra vida? ¿Y qué tiempo vamos a dedicar a cada una de estas prioridades? A veces las prioridades más altas son las que nos llevan menos tiempo, pero son las que más descuidamos. 15 minutos, 20 minutos, media hora a solas con Dios para comenzar el día. Una prioridad importantísima en la vida. Tal vez nada que ver con el trabajo en el que dedicamos 8 o 10 horas por día. No es la cantidad de tiempo lo importante, sino establecer prioridades claras y dedicarle a cada prioridad el tiempo necesario en la vida. Todos los días vas a vivir de acuerdo a las prioridades o a las presiones. ¿Qué es lo que va a dominar tu vida? Es lo importante. Si no tienes prioridades claras en la vida, las presiones van a destruir tu vida. Jesús es un ejemplo de esto en la claridad de cómo actuaba cada día de la vida. Ahora vamos al principio número 4. Es el principio de la concentración. Concentrarse en una sola cosa a la vez. Cuando nosotros leemos los evangelios, vamos a ver que varias personas procuraron desviar a Jesús de su plan. Trataron de distraerlo de su meta en la vida. Por ejemplo, en Lucas capítulo 4, versículo 42, cuando ya era de día, salió y se fue a un desierto y la gente le buscaba. Y llegando a donde estaba, le detenían para que no se fuera de ellos. Pero él les dijo, es necesario que también a otras ciudades anuncie el evangelio del reino de Dios, porque para esto he sido enviado. Qué importante que es esto. Cuando diluimos nuestros esfuerzos, resultamos ineficaces. Jesús tenía bien en claro cuál era la meta de su vida y se concentró en cumplir esto. Claro que hizo muchas otras cosas. Claro que sanó enfermos. Claro que resucitó muertos. Claro que hizo muchos milagros. Claro que atendió la necesidad de la gente y les dio de comer. Pero nada de esto lo distrajo de su principal objetivo en la vida. Y estuvo concentrado en esto. La gente lo iba a buscar. La gente quería que se quedara con ellos, que no se fuera a otro lado. Pero Jesús le dijo, yo tengo que ir a otras ciudades y tengo que predicar por todos lados el mensaje del Evangelio. Lo tenía claro. Cuando nosotros tratamos de alcanzar muchos objetivos de igual importancia, cada uno de ellos, diluimos el esfuerzo, perdemos fuerzas y las presiones nos debilitan. Cuando uno pone una lupa y los rayos solares se concentran a través de ese vidrio, se enciende una llama que prende un fuego. Pero qué importante que es entender este principio de la concentración. Para que haya fuego en la vida, tiene que haber concentración. El apóstol Pablo también era experto en esto. Él dijo ahí en Filipenses 3:14, olvidando ciertamente lo que queda atrás y extendiéndome a lo que está delante, prosigo a la meta, al premio del supremo llamamiento de Dios. Pero todo esto en el contexto de una frase importantísima. Una sola cosa hago. Era lo único que hacía Pablo. No, hacía muchas cosas. Pero él tenía claro el objetivo. Él tenía claro el propósito principal. Alcanzar el premio del supremo llamamiento de Dios en Cristo Jesús. Qué importante que es entender esto, que Jesucristo no permitió que las interrupciones le impidieran concentrarse en su meta y no permitió que otros los desviaran de su meta principal. Principio número 5. El principio de la delegación. Este también es un principio importante que a veces nos cuesta mucho poner en práctica. Por lo menos a mí me cuesta. Este principio es no hacer las cosas solo. Fíjese, Marcos capítulo 3, versículo 13 dice, un día subió Jesús a una montaña y llamó a los que quiso, los cuales se reunieron con él. Y estableció a 12 para que estuviesen con él y para enviarlos a predicar. Nos estresamos muchas veces porque creemos que podemos hacer todo nosotros solos. A veces nos creemos como ese dios de la mitología, Atlas, ¿no? Que aparece cargando el mundo sobre sus espaldas. Porque creemos que si nosotros no hacemos las cosas, el mundo se viene abajo. Pero nadie es imprescindible. Todos somos necesarios en la obra de Dios, pero nadie es imprescindible. Jesús, el hombre perfecto, tenía una misión que cumplir, pero llamó a 12 para instruirlos, para capacitarlos y para que hicieran la obra. Mire, uno de los problemas de no querer delegar es el pecado del orgullo. El pecado del orgullo se manifiesta en dos maneras. Una es el perfeccionismo. Es, nadie puede hacerlo mejor que yo. Y otro es, otra manera de manifestarse el orgullo es la inseguridad. Y se manifiesta en esta idea. ¿Y si alguien lo hace mejor que yo? Y eso nos lleva muchas veces a no querer delegar. Mire, seguramente Jesús hubiera hecho la obra mucho mejor que los apóstoles. Los apóstoles cometieron errores. Los apóstoles muchas veces tuvieron que ser reencauzados por Jesús porque se desviaron de la meta. Pero Jesús nunca les quitó la bendición de cometer errores y aprender. Por otro lado, hay veces que uno teme delegar porque tal vez la persona a la que le damos la llave para que haga las cosas, tal vez las haga mejor que yo. Y entonces yo pierda mi lugar. Pero todos estos errores, presiones, estrés que provoca la delegación, son vencidos cuando tenemos en claro quién soy yo, cuál es mi propósito en la vida, qué es lo que tengo que lograr en el plan de Dios, concentrarme en eso, organizarme para lograr eso y delegar a personas para llegar a obtener ese propósito que Dios me ha mostrado en mi vida. Pero vamos luego al principio número 6, principio de meditación. Hacer de la oración personal un hábito. Mire, una de las cosas que me llaman poderosamente en la vida de Jesús es que era un hombre de oración. Uno pudiera decir, pero si era Dios, ¿qué necesidad tenía de orar? Pero, dice Marcos 1:35, levantándose muy de mañana, siendo aún muy oscuro, salió y se fue a un lugar desierto y allí oraba. Mira, quiero decirte que la oración es un gran aliviante del estrés. Es una herramienta dada por Dios para sacar de nuestro corazón la ansiedad. Dice el apóstol Pedro que pongamos toda nuestra ansiedad en sus manos porque Él tiene cuidado de nosotros. Y cuando nosotros nos levantamos cada día y tenemos que emprender una jornada llena de desafíos, llena de presiones, llena de reclamos, lo primero que tenemos que hacer es buscar a Dios en oración. Allí se nos aclaran muchas cosas. Hemos dicho, ¿quién soy? Señor, ¿quién soy? Soy un hijo tuyo. Necesito esta relación con mi Padre Celestial. La identidad depende de una correcta relación con Dios. Señor, ¿qué quieres que yo haga? Cuando voy a la palabra de Dios, Dios me habla a mí. Y cada día tengo que buscar allí una promesa para reclamar, un mandamiento para obedecer, un ejemplo para imitar, un pecado para evitar. Señor, háblame hoy al corazón. ¿Qué quieres que yo haga? Señor, ¿cuál es tu propósito en mi vida? Señor, ¿cómo alcanzo ese propósito? Señor, enséñame a organizar mi vida por prioridades para que pueda hacer y cumplir tu propósito en mi vida. La oración personal debe ser un hábito de cada día, porque allí está Dios obrando. Gran parte de nuestros problemas de estrés es producto de que no sabemos estar quietos. ¿Me entiende? No sabemos estar quietos. Vivimos en una vorágine, vivimos corriendo por todos lados, tratando de alcanzar todos los objetivos. No sabemos estar quietos. Dice el Señor, estad quietos y conoced que yo soy Dios. Y hasta a veces no nos gusta estar en silencio. Subimos al auto y lo primero que hacemos es prender la radio. Entramos en la casa y lo primero que hacemos es prender el televisor. Y no hay un tiempo para estar quietos, en silencio, a solas con Dios, meditando y descargando en Él nuestro corazón. Finalmente, el principio número 7 se llama el principio de recreación. Haga tiempo para disfrutar la vida. Marcos capítulo 6, versículo 30. Entonces los apóstoles se juntaron con Jesús y le contaron todo lo que habían hecho y lo que habían enseñado. Él les dijo, venid vosotros aparte a un lugar desierto y descansad un poco, porque eran muchos los que iban y venían, de manera que ni aún tenían tiempo para comer. ¡Qué tremendo es esto! Cualquier parecido con la realidad es pura coincidencia. En tiempo de Jesús también la gente vivía las corridas. Iban, venían, predicaban, no tenían tiempo para comer. Y Jesús les tiene que parar el carro y decirles, espera, vengan, aparte, vamos a un retiro espiritual. Jesús se apartaba de la gente cada cierto tiempo, se iba a la montaña, se iba al desierto, pero necesitaba momento de soledad, momento de estar a solas con Dios. Tan importante es el descanso que establece Dios un día de reposo dentro de los 10 mandamientos. Claro, nosotros no estamos sujetos hoy a guardar un día específico como el pueblo judío, pero queda el principio de la necesidad de apartar un tiempo para descansar, para ordenar los pensamientos, para ordenar el propósito, para meditar en lo que soy, en lo que tengo que lograr, en los objetivos para alcanzar, y hacerlo no a mi manera, sino a la manera de Dios. El descanso y la recreación no son opcionales en la vida. Es una necesidad que Jesús nos enseñó que tenemos que lograr. Termino con algo que muchas veces usamos para predicar el Evangelio, pero que es principalmente para todos nosotros. Jesús dice, venid a mí todos los que estáis trabajados y cargados, y yo os haré descansar. Luego dice, aprended de mí, que soy manso y humilde de corazón. Mire, yo creo que el Señor Jesucristo está muy preocupado por nuestro estilo de vida cuando estamos tan presionados por las personas, por los tiempos, por las circunstancias, que debe haber en el Señor una mirada compasiva hacia nosotros que le expresen estas palabras: vengan, vengan a mí. Los veo muy trabajados, los veo muy cargados. Yo los voy a hacer descansar. Pero ¿cómo es esto? ¿Cómo me vas a hacer descansar, Señor? Aprende de mí. Miremos a Jesús. ¿Cómo se manejó en la vida? ¿Cuáles son los principios prácticos que aprendemos a través de su vida? Y saquemos de nuestra vida la carga innecesaria, el estrés que nos quebranta y pone en riesgo nuestra vida y nuestra salud. Que Dios nos bendiga.
3: Que el Señor nos ayude a aplicar estos principios a esos tiempos difíciles, entender quiénes somos, dedicarnos enteramente a Él, organizar nuestro tiempo, enfocarnos o concentrarnos en Él. Debemos delegar algunas responsabilidades, meditar en sus promesas, descansar en Él y relajarnos o reposar en la fidelidad, en el amor de nuestro Dios. Agradecemos al pastor Carlos Aguilera por estas enseñanzas. Gracias también a usted por habernos acompañado aquí en Desde el Púlpito. 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

útiles, limpios, que nuestro buen Dios pueda usar. Estuvo acompañándolo Carlos Mejía y lo invito a que siga con esta su emisora BBN. Bendiciones del Señor.

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3: BBN no se solidariza con los detalles emitidos en este espacio. Solo nos circunscribimos a utilizar los servicios proporcionados por la agencia de noticias EFE. Noticias por el continente americano. Reinicio de molienda en mina de Panamá impulsa las ganancias de canadiense First Quantum. La minera canadiense First Quantum Minerals reportó una ganancia de 136 millones de dólares en el segundo trimestre de este año, gracias a una mayor producción impulsada por dos minas en Zambia y por el procesamiento del mineral almacenado en un yacimiento en Panamá que fue cerrado en 2023 por orden judicial. En otras noticias, el 55,3% de los hondureños rechaza el indulto otorgado por el presidente estadounidense Donald Trump al exmandatario Juan Orlando Hernández, según un sondeo divulgado este martes en Tegucigalpa. Continuamos con más noticias por el continente americano. Las exportaciones de bienes de Costa Rica sumaron 11.722 millones de dólares en el primer semestre de 2026, un 7% más que en igual periodo del año anterior, impulsadas por los sectores eléctricos y electrónico, la pesca y la agricultura, informó este martes la promotora del comercio exterior de Costa Rica, Procomer. Y por último, la Agencia Nacional de Aviación Civil, ANAC, de Brasil, impuso este miércoles restricciones inmediatas a la comercialización de billetes aéreos de la aerolínea argentina Flybondi en el territorio nacional por haber cancelado el 79% de sus vuelos en el país entre el 1 y el 27 de julio, informó para BBN Carlos Rodríguez. Las buenas noticias para memorizar en esta semana las encontramos en el Evangelio según Mateo capítulo 5 versículo 7. Dice así: bienaventurados los misericordiosos, porque ellos alcanzarán misericordia. Bienaventurados los misericordiosos, porque ellos alcanzarán misericordia. Una vez más, memoricemos Mateo capítulo 5 versículo 7. Bienaventurados los misericordiosos, porque ellos alcanzarán misericordia. Estas son las buenas noticias para memorizar.
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La palabra de Dios está llena de aliento, ese aliento que necesitamos cuando nos encontramos tristes, desanimados y también agotados. Aquí en BBN estamos convencidos que al compartir con usted cada día la palabra de Dios, Él llevará aliento a su vida y ánimo para enfrentarse en cualquier adversidad. Por eso le agradezco, querido oyente, por acompañarnos hoy miércoles 29 de julio. Soy Carlos Rodríguez. No se mueva de este punto del dial porque en la programación bíblica de hoy escuchará la palabra de Dios. Gracias por su preferencia. Comparto a continuación estas hermosas canciones.

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1: La vida es aquello que te va sucediendo mientras te empeñas en hacer otras cosas. Hola, te saluda Pablo Martini y hoy quiero que pensemos en que las cosas más importantes de la vida, mayormente, no son cosas. Dice un poema atribuido a Pablo Neruda, pero que en realidad no es de él: muere lentamente quien no viaja, quien no lee, quien no escucha música, quien no halla encanto en sí mismo, muere lentamente. Muere lentamente quien se transforma en esclavo del hábito, repitiendo todos los días los mismos senderos. Quien no cambia de rutina, no se arriesga a vestir un nuevo color, o no conversa con algún desconocido. Sencillos versos que nos enfrentan con verdades que hace bien recordar. La cotidianidad nos deja inmersos en la carrera de correr la vida en vez de vivirla. Ocupaciones, trabajo, responsabilidades y materialismo. El afán por acumular un poquito más para mañana nos desenfoca de aquello que es realmente importante mientras tanto. Perdemos el placer por lo simple y por lo espontáneo. Como si fuéramos autómatas, cumplimos con la rutina buscando experiencias de seguridad y conocidas por nosotros. ¿Cuánto tiempo hace que no emprendemos algo nuevo? ¿Cuánto tiempo ha pasado sin que hagas un nuevo amigo o disfrutes de esas pequeñas cosas que te hacen bien al alma? Más allá de los poetas, también Dios en su palabra nos advirtió del peligro de morir lentamente. El libro de Eclesiastés dice: mientras tengamos vida, hagamos lo bueno y pasémosla bien. El comer y el beber y el disfrutar del fruto de tanto trabajo es algo que Dios nos permite. Eso lo sé muy bien. En la mente de Dios, el placer está presente desde los orígenes. Cada vez que un acto de creación ocurría, se dice en el Génesis que Dios festejaba. Vivir también implica romper rutinas, comenzar cosas nuevas y arriesgarse a cambiar lo que ya no nos hace bien sostener. Dios lo aprueba y también lo celebra junto con nosotros.
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Qué grato es saber que Dios nos escucha y presta su oído a nuestras oraciones. Gracias a Cristo, hoy formamos parte de la familia de Dios. Como un padre amoroso que escucha atentamente a sus hijos, Dios también nos recibe a nosotros, quienes hemos sido adoptados por medio de Cristo. Por esa razón, podemos acercarnos hoy con confianza a su presencia y hablar con Él a través de la oración, sabiendo que nos escucha, nos ama y se interesa por cada uno de nosotros. A continuación, ¿qué le parece si nos acompaña en el programa Altar Familiar, espacio en el cual podemos dirigirnos al Señor y dejarle nuestras cargas? Comparto estas bellas canciones, luego el programa Altar Familiar aquí en BBN.

Si miramos un libro, nos daremos cuenta que hay un autor. Si observamos un edificio, veremos que hay un constructor. Si vemos ropa, podremos darnos cuenta que hay un diseñador. Si contemplamos la naturaleza, el mundo y la humanidad, nos daremos cuenta que hay un Dios creador. Salmo capítulo 19, versículo 1 dice: los cielos cuentan la gloria de Dios y el firmamento anuncia la obra de sus manos.

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0: Alentados por las promesas de Dios, podemos acercarnos con confianza a presentarle nuestras necesidades, dejar en sus manos nuestras cargas y alabarlo por su bondad y misericordia. Este es el programa Altar Familiar, espacio de oración aquí en BBN. Compártanos sus peticiones escribiéndonos a red@bbnmedia.org. Antes de pasar a la lectura de los pedidos, escuchemos una meditación bíblica.
1: Ayer vimos el comienzo del capítulo 5 de Marcos, a donde encontramos la narración del endemoniado gadareno. Usted recordará ese hombre que fue liberado de una legión de demonios por el Señor Jesús, y que después de haber sido liberado y transformado por su encuentro con Cristo, fue y compartió su testimonio en la región de Decápolis. Hoy llegamos a la segunda parte del capítulo 5 de Marcos y vemos que Jesús se va de la zona, y si bien Marcos no nos da muchos detalles, sabemos por los demás evangelios que los habitantes de Gadara le pidieron que se fuera del lugar. En el versículo 21 leemos: pasando otra vez Jesús en una barca a la otra orilla, se reunió alrededor de él una gran multitud, y él estaba junto al mar. Y vino uno de los principales de la sinagoga, llamado Jairo, y luego que le vio, se postró a sus pies. Jesús había pasado de una orilla del mar de Galilea a la otra, y ahora regresa a esa orilla oriental, a donde estaba Capernaum, a donde le espera, como vemos, una gran multitud. ¡Qué gran contraste que es este! Él se fue de una orilla prácticamente expulsado, y del otro lado le espera una multitud y un hombre que tiene una necesidad imperiosa. Y muchas veces en nuestras vidas Dios hace lo mismo. En su obrar nos lleva a otro lugar, en el que vamos a poder suplir tal vez la necesidad de una o varias personas. También me viene a la mente el pasaje en el que el Señor dice, después de haber tenido magros resultados en Nazaret y ante la incredulidad de su gente, que no hay profeta en su propia tierra. Muchas veces Dios cierra una puerta para abrirnos otra. Tal vez usted haya sido rechazado por amistades en la escuela, por compañeros de trabajo o por allegados que lo han dejado de lado por su fe. De ser así, sepa que Dios tiene personas preparadas y que tal vez necesiten de usted. No se desanime. Tal como el Señor, que ha sido rechazado en muchas oportunidades, nosotros también vamos a pasar por la misma experiencia. Pero no tenemos que desanimarnos por ello. Tenemos que seguir adelante, ya que esa es la única manera de encontrar las oportunidades que Dios va a poner en nuestro camino.
0: Espero que fue alentado, alentada, a través de la meditación bíblica que nos acaba de compartir Guillermo Olivera Celdrán, locutor de BBN. Gracias a Dios que nos concede este tiempo para ir juntos a su trono de gracia y misericordia. Allí podemos conversar con Él, dejar en sus manos nuestras cargas, pedir su ayuda, su fortaleza, su consuelo. Carlos Mejía la acompaña, ya me encuentro listo para compartirle los motivos de oración. Tenemos a un oyente quien se comunicó desde Honduras y pide que oremos por la salud de su mamá, quien tiene cáncer. Pide también por su vida espiritual para que su fe no decaiga. Una dama desde Ecuador desea que oremos por dirección para su familia, pide por sus hijos y por su embarazo. Desde Estados Unidos, una oyente desea que oremos por provisión de empleo para sus hijos y por una vivienda para ella. Una dama desde Ecuador pide por la salvación de su esposo. Una persona se comunicó desde Colombia y pide que oremos por una audiencia que en los próximos días va a tener para que todo salga bien. Una dama desde Ecuador pide que oremos por su bebé de 8 meses, quien tiene una enfermedad grave. Desde Estados Unidos tenemos a una persona quien pide por la salvación de sus 3 hijos. Pide para que Dios obre en la vida de su hijo mayor y su esposa. Pide por la familia de su 2º hijo y para que Dios le conceda a su hija un esposo creyente. Un oyente se comunicó desde Perú y pide que oremos por la vida espiritual de su hijo para que se afirme en la palabra. Una dama desde Ecuador desea que oremos por el bebé que está esperando para que nazca sano. Pide también para que Dios restaure su corazón. Pide por su familia y por último, por protección para su esposo. Un oyente desde Argentina pide por la salvación de sus tíos. Una dama quien nos escucha por internet pide que oremos por un señor quien sufrió un derrame cerebral y tiene cáncer de pulmón. Pide también por una señora quien tiene leucemia para que Dios obre en la vida de ellos. Hacemos una pausa a la lectura de las peticiones y en un momento seguiré compartiéndole los motivos de oración aquí en el programa Altar Familiar.

Se encuentran sintonizando BBN y estamos en el tiempo del programa Altar Familiar. Con más motivos de oración, tenemos a una dama quien nos escucha por internet y pide que oremos por resultados favorables en sus exámenes médicos y por la confirmación de la cirugía que tiene que recibir. Pide también por guía y sabiduría divina para tomar decisiones personales. Una oyente quien se comunicó desde Ecuador desea que oremos por su embarazo. Pide también por su matrimonio para que pueda tener la ayuda que necesita. Desde Argentina tenemos a una persona quien agradece porque se siente mejor y se está recuperando de una caída que tuvo. Pide para que cicatrice por completo la herida. Un oyente desde Uruguay pide por su vida para que Dios le dé dirección. Un oyente se comunicó desde Honduras y pide por la salud de su sobrina. Desde Ecuador tenemos a una persona quien pide por la salud de un hermano de su iglesia. También desde Ecuador tenemos a un oyente quien pide por la salud y salvación de su hijo. Tenemos varios pedidos desde el país de Argentina. Un oyente pide que oremos por la recuperación de su sobrino, quien sufrió un accidente. Otra persona pide por bendición y provisión para comprar un negocio. Una dama desea que oremos por sus tres hijos y agradece porque su sobrina salió bien de la cirugía que recibió. Pide también por otra sobrina en cuanto a la salud. Seguimos con peticiones desde Argentina y tenemos a una oyente quien pide por la salud de su esposo, quien se encuentra en un tratamiento. Otra dama desea que oremos por consuelo ante el fallecimiento de sus hermanos. Una oyente desea que oremos por la recuperación de su salud. Ella va a recibir una cirugía. Y con otro pedido desde Argentina, tenemos a una dama quien pide por la salvación de sus cuatro hijas. Hacemos otra pausa y regresamos con el último grupo de peticiones aquí en el espacio Altar Familiar.

Con el último grupo de peticiones aquí en el programa Altar Familiar, tenemos pedidos desde Argentina y una dama pide por su salud, ella se encuentra delicada. Otra persona pide por la salvación de sus familiares. Una oyente desea que oremos por su salud. Una persona pide por su salud y la salud de su hijo. Tenemos a una dama quien también se comunica desde Argentina y pide que oremos por su vida y por la situación por la cual está pasando su matrimonio. Una oyente desea que oremos por su salud y para que Dios le provea de un empleo. Seguimos con más pedidos desde Argentina y un oyente desea que oremos por su familia. Una persona pide oración por la salud de su vista. Un oyente pide por la salud y salvación de su hijo. Con un pedido más desde Argentina tenemos a una dama quien pide por su salud. Pide por resultados favorables en cuanto a unos exámenes que le realizaron. Una persona quien nos escucha por internet pide por sus hijos para que Dios les guarde de todo peligro. Con un pedido desde Argentina tenemos a un oyente quien pide por la salvación de su sobrino para que Dios le provea de un empleo y también pide por la salud de su tía. Oremos, nuestro amante Dios, queremos suplicarte por cada una de estas personas y sus necesidades, sabiendo que tú conoces a cada uno de ellos, que conoces del dolor, de la desesperanza, del desconsuelo. Queremos pedirte, Dios fiel, que obres en cada una de estas personas. Pedimos por aquellos que perdieron a un ser querido, que tú les consueles, les des paz, les guíes a ti. Seguimos orando por las personas en Venezuela, quienes perdieron a familiares, perdieron bienes materiales. Que tú, Señor, consuele sus corazones, que les proveas para sus necesidades, que levantes a tu iglesia y la uses en medio de este tiempo difícil allí en Venezuela. Pedimos por la salvación de las personas e incluimos a nuestros seres amados, rogándote, Padre, que obres en sus vidas, que al escuchar el Evangelio procedan al arrepentimiento, a confiar en Jesús como su Salvador. Pedimos que nos uses para compartir el Evangelio. Padre, pedimos por aquellos que están afectados en la salud. Suplicamos que proveas de sanidad, que esos tratamientos y esas cirugías que están recibiendo, que están por recibir, que tú uses esto, Señor, para ayudarles y que puedan recuperar la salud. Pedimos por los hogares que están pasando por un tiempo de crisis, que tú les ayudes, Padre, para que puedan solucionar esto, que pueda haber entendimiento, unidad, que estos hogares puedan permanecer. Oramos para que continúes usando nuestra programación y así llegar a más vidas, a más familias con el mensaje de tu palabra. También queremos rogarle por las damas que están embarazadas para que cuides de ellas y de sus bebés. Dejamos en sus manos cada una de estas necesidades y lo hacemos en el nombre de Cristo Jesús. Amén. Bien, llegamos al final de este tiempo del programa Altar Familiar. Carlos Mejía estuvo orando junto a usted y lo invito a que siga con esta su emisora BBN. Que Dios le bendiga.

La palabra de Dios nos recuerda en el libro de Efesios capítulo 2 versículo 8, porque por gracia sois salvos por medio de la fe, y esto no de vosotros, pues es don de Dios, no por obras, para que nadie se gloríe. La salvación no se puede ganar mediante las buenas obras, querido oyente, tampoco por practicar alguna religión, ni por ningún esfuerzo, ya que todo esto es inútil, porque el hombre tiene un problema grande y es el pecado. Y la Biblia nos dice que nada de lo que podamos hacer nosotros podrá resolver este problema que se llama pecado, limpiar nuestro corazón y darnos acceso al Padre. Solo la persona de Cristo, por medio de su obra realizada en la cruz del Calvario y su resurrección de entre los muertos, puede darnos salvación. ¿Ya ha depositado su fe en Jesús? La palabra de Dios nos recuerda que solo Jesucristo es mediador entre Dios y el hombre. Por ello, si usted quiere ser salvo hoy, debe arrepentirse de sus pecados y creer en la obra perfecta de Jesucristo, quien murió en la cruz, derramó su sangre preciosa por usted y resucitó al tercer día. 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
1: ¿Qué tal, apreciado oyente? Soy Guillermo Olivera Celdrán y es un gusto para mí traerle otra entrega de oración por nuestras naciones. Y en el día de hoy vamos a estar orando por un país muy especial, Portugal, oficialmente la República Portuguesa. Se trata de un país soberano ubicado al sureste de Europa. De hecho, el Cabo Roca es el extremo occidental del continente europeo. Limita al este y al norte con España y al sur y al oeste con el Océano Atlántico. Su territorio también comprende los archipiélagos autónomos de Azores, en el medio del Atlántico, y Madeira. Su capital y ciudad más poblada es Lisboa. Su idioma oficial es el portugués y su población es de más de 10 millones de habitantes. El nombre Portugal es interesante porque probablemente derive del antiguo nombre de Oporto, del latín Portus Galliae, puerto de Galia, debido a que las naves romanas en sus viajes hacia la Galia, que hoy en día es Francia, frecuentaban este puerto, o más probablemente Portus Cale, por un amarradero existente en un lugar fortificado llamado Cale. Recordemos que en español, calado es la profundidad en la cual la embarcación puede avanzar, y porto es puerto, así que la raíz de Portugal es portuaria. Portugal ha sido un testigo histórico de un flujo constante de diferentes civilizaciones, justamente en barcos, desde hace 3.100 años. Tartesios, celtas, lusitanos, fenicios, cartaginenses, griegos, romanos, germanos, musulmanes y judíos, entre otros pueblos. Durante los siglos XV y XVI, Portugal fue una potencia económica, social y cultural mundial, así como un imperio que se extendía desde Brasil hasta las Indias Orientales, inclusive allí al norte de Australia. Posteriormente, sobre todo tras las guerras napoleónicas y la independencia de Brasil entre finales del siglo XVIII y principios del siglo XIX, Portugal empezó a vivir periodos convulsos. Con la Revolución de 1910 terminó la monarquía en el país y luego vivieron bajo dictaduras entre 1933 y 1974. La misma cayó con una revuelta conocida como la Revolución de los Claveles. En 1986, Portugal ingresó en la Unión Europea y desde 2001 forma parte de la Eurozona y es un país tranquilo, próspero, pacífico, en el cual el Evangelio puede ser proclamado. Permítame darle algunas curiosidades. Lisboa es más antigua que Roma, con una población ya establecida ahí desde 1200 años antes de Cristo. Portugal es la nación-estado más antigua de Europa y ha mantenido sus fronteras originales desde 1139. Los portugueses fueron los primeros europeos que llegaron a Japón en el siglo XVI y dejaron su huella lingüística en esta nación asiática. Palabras como pan, del portugués pão, que significa pan, y arigato, del portugués obrigado, que es gracias, son algunos ejemplos, pero el que más me impactó es Kirisuto, que proviene del portugués Cristo. El pueblo portugués necesita de Cristo. Es un pueblo muy religioso, pero ahí radica el problema. No necesitamos religión, lo que necesitamos es una relación con Dios. Así que, ¿qué le parece si oramos por Portugal? Amado Señor, gracias por el privilegio de orar juntos por Portugal. Y queremos pedirte en especial en este día para que tú hagas una gran obra en este país. Hay muchas iglesias, hay hermanos en Cristo, pero Señor, hay muchas.

Muchísima gente, la mayoría de la población sumida en la religión o en el secularismo. Por eso te pedimos, Dios, para que tú obres y muchos puedan conocer al Salvador, puedan salir de las tinieblas, puedan alcanzar la luz, puedan tener libertad en Cristo y no sigan siendo esclavos de las reglas que las religiones conllevan. Te pedimos, Señor, por cada misionero, por cada pastor, por cada anciano, por cada hermano nuestro allí. Utilízalos, obra en ellos, anímalos y que también la programación de BBN en portugués se haga conocer para que más personas puedan usar el Instituto Bíblico, aprender más de ti, crecer y muchos puedan conocerte. Te lo pedimos en el nombre del Señor Jesús. Amén.

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2: BBN no se solidariza con los detalles emitidos en este espacio. Solo nos circunscribimos a utilizar los servicios proporcionados por la agencia de noticias EFE. Noticias alrededor del mundo. El presidente de Kenia, William Ruto, destacó la crucial asociación entre los países africanos y el mando militar de Estados Unidos en África, conocido por sus siglas AFRICOM, para hacer frente a diferentes amenazas en todo el continente. En otras noticias, el gobierno de Somalia condenó este miércoles la reciente entrada de un ministro israelí acompañado por más de 3.200 colonos y fuerzas de seguridad hebreas en el complejo de la mezquita de Al-Aqsa en Jerusalén Este ocupado. Más noticias alrededor del mundo. Irak afronta una prueba de fuego por control de milicias tras el ataque de Arabia Saudí y Estados Unidos. El ataque de este miércoles de Arabia Saudí y Estados Unidos contra las milicias chiíes pro-iraníes pone a prueba al nuevo gobierno de Bagdad ante su reto de desarmar a las fuerzas de movilización popular y en medio de una posible expansión de la guerra entre Teherán y Washington. Y por último, el presidente francés Emmanuel Macron expresó este miércoles la profunda solidaridad de Francia con el pueblo japonés y con las víctimas del fuerte terremoto de magnitud 7,1 de la víspera en el sudoeste del país, que ha causado al menos 18 muertos y centenares de heridos. Estas fueron las noticias más importantes alrededor del mundo, informó para BBN Carlos Rodríguez. A continuación, las buenas noticias para memorizar. Las buenas noticias para memorizar en esta semana las encontramos en el Evangelio según Mateo capítulo 5 versículo 7. Dice así: bienaventurados los misericordiosos, porque ellos alcanzarán misericordia. Bienaventurados los misericordiosos, porque ellos alcanzarán misericordia. Una vez más, memoricemos Mateo capítulo 5, versículo 7. Bienaventurados los misericordiosos, porque ellos alcanzarán misericordia. Estas son las buenas noticias para memorizar.
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1: Capítulo 20. El vino es escarnecedor, la sidra alborotadora, y cualquiera que por ellos yerra no es sabio. Como rugido de cachorro de león es el terror del rey. El que lo enfurece peca contra sí mismo. Honra es del hombre dejar la contienda, mas todo insensato se envolverá en ella. El perezoso no hará a causa del invierno. Pedirá pues en la siega y no hallará. Como aguas profundas es el consejo en el corazón del hombre, mas el hombre entendido lo alcanzará. Muchos hombres proclaman cada uno su propia bondad, pero hombre de verdad, ¿quién lo hallará? Camina en su integridad el justo, sus hijos son dichosos después de él. El rey que se siente en el trono de juicio, con su mirar disipa todo mal. ¿Quién podrá decir, yo he limpiado mi corazón, limpio estoy de mi pecado? Pesa falsa y medida falsa, ambas cosas son abominación a Jehová. Aún el muchacho es conocido por sus hechos, si su conducta fuere limpia y recta. El oído que oye y el ojo que ve, ambas cosas igualmente ha hecho Jehová. No ames el sueño para que no te empobrezcas. Abre tus ojos y te saciarás de pan. El que compra dice, malo es, mas cuando se aparta, se alaba. Hay oro y multitud de piedras preciosas, mas los labios prudentes son joya preciosa. Quítale su ropa al que salió por fiador del extraño, y toma prenda del que sale fiador por los extraños. Sabroso es al hombre el pan de mentira, pero después su boca será llena de cascajo. Los pensamientos con el consejo se ordenan, y con la dirección sabia se hace la guerra. El que anda en chismes descubre el secreto. No te entremetas, pues, con el suelto de lengua. Al que maldice a su padre o a su madre se le apagará su lámpara en oscuridad tenebrosa. Los bienes que se adquieren deprisa al principio no serán al final bendecidos. No digas, yo me vengaré. Espera a Jehová, y Él te salvará. Abominación son a Jehová las pesas falsas, y la balanza falsa no es buena. De Jehová son los pasos del hombre. ¿Cómo pues entenderá el hombre su camino? Lazo es al hombre hacer apresuradamente voto de consagración, y después de hacerlo, reflexionar. El rey sabio avienta a los impíos, y sobre ellos hace rodar la rueda. Lámpara de Jehová es el espíritu del hombre, la cual escudriña lo más profundo del corazón. Misericordia y verdad guardan al rey, y con clemencia se sustenta su trono. La gloria de los jóvenes es su fuerza, y la hermosura de los ancianos es su vejez. Los azotes que hieren son medicina para el malo, y el castigo purifica el corazón. Capítulo 21. Como los repartimientos de las aguas, así está el corazón del rey en la mano de Jehová. A todo lo que quiere lo inclina. Todo camino del hombre es recto en su propia opinión, pero Jehová pesa los corazones. Hacer justicia y juicio es a Jehová más agradable que sacrificio. Altivez de ojos y orgullo de corazón y pensamiento de impíos son pecado. Los pensamientos del diligente ciertamente tienden a la abundancia, mas todo el que se apresura alocadamente de cierto va a la pobreza. Amontonar tesoros con lengua mentirosa es aliento fugaz de aquellos que buscan la muerte. La rapiña de los impíos los destruirá por cuanto no quisieron hacer juicio. El camino del hombre perverso es torcido y extraño, mas los hechos del limpio son rectos. Mejor es vivir en un rincón del terrado que con mujer rencillosa en casa espaciosa. El alma del impío desea el mal, su prójimo no halla favor en sus ojos. Cuando el escarnecedor es castigado, el simple se hace sabio, y cuando se le amonesta al sabio, aprende ciencia. Considera el justo la casa del impío, cómo los impíos son trastornados por el mal. El que cierra su oído al clamor del pobre, también él clamará y no será oído. La dádiva en secreto calma el furor, y el don en el seno la fuerte ira. Alegría es para el justo el hacer juicio, mas destrucción a los que hacen iniquidad. El hombre que se aparta del camino de la sabiduría vendrá a parar en la compañía de los muertos. Hombre necesitado será el que ama el deleite y el que ame el vino y los ungüentos no se enriquecerá. Rescate del justo es el impío, y por los rectos el prevaricador. Mejor es morar en tierra desierta que con la mujer rencillosa e iracunda. Tesoro precioso y aceite hay en la casa del sabio, mas el hombre insensato todo lo disipa. El que sigue la justicia y la misericordia hallará la vida, la justicia y la honra. Tomó el sabio la ciudad de los fuertes y derribó la fuerza en que ella confiaba. El que guarda su boca y su lengua, su alma guarda de angustias. Escarnecedor es el nombre del soberbio y presuntuoso que obra en la insolencia de su presunción. El deseo del perezoso le mata porque sus manos no quieren trabajar. Hay quien todo el día codicia, pero el justo da y no detiene su mano. El sacrificio de los impíos es abominación, cuanto más ofreciéndolo con maldad. El testigo mentiroso perecerá, mas el hombre que oye permanecerá en su dicho. El hombre impío endurece su rostro, mas el recto ordena sus caminos. No hay sabiduría ni inteligencia ni consejo contra Jehová. El caballo se alista para el día de la batalla, mas Jehová es el que da la victoria. Capítulo 22. De más estima es el buen nombre que las muchas riquezas y la buena fama más que la plata y el oro. El rico y el pobre se encuentran, a ambos los hizo Jehová. El avisado ve el mal y se esconde, mas los simples pasan y reciben el daño. Riquezas, honra y vida son la remuneración de la humildad y del temor de Jehová. Espinos y lazos hay en el camino del perverso, el que guarda su alma se alejará de ellos. Instruye al niño en su camino, y aun cuando fuere viejo no se apartará de él. El rico se enseñorea de los pobres, y el que toma prestado es siervo del que presta. El que sembrare iniquidad, iniquidad segará, y la vara de su insolencia se quebrará. El ojo misericordioso será bendito, porque dio de su pan al indigente. Echa fuera al escarnecedor, y saldrá la contienda, y cesará el pleito y la afrenta. El que ama la limpieza de corazón, por la gracia de sus labios tendrá la amistad del rey. Los ojos de Jehová velan por la ciencia, mas él trastorna las cosas de los prevaricadores. Dice el perezoso, el león está fuera, seré muerto en la calle. Fosa profunda es la boca de la mujer extraña, aquel contra el cual Jehová estuviera airado caerá en ella. La necedad está ligada en el corazón del muchacho, mas la vara de la corrección la alejará de él. El que oprime al pobre para aumentar sus ganancias, o que da al rico, ciertamente se empobrecerá. Inclina tu oído y oye las palabras de los sabios, y aplica tu corazón a mi sabiduría, porque es cosa deliciosa si las guardares dentro de ti, si juntamente se afirmaren sobre tus labios. Para que tu confianza sea en Jehová, te las he hecho saber hoy a ti también. ¿No te he escrito tres veces en consejos y en ciencia para hacerte saber la certidumbre de las palabras de verdad, a fin de que vuelvas a llevar palabras de verdad a los que te enviaron? No robes al pobre porque es pobre, ni quebrantes en la puerta al afligido, porque Jehová juzgará la causa de ellos y despojará el alma de aquellos que los despojaren. No te entremetas con el iracundo, ni te acompañes con el hombre de enojos, no sea que aprendas sus maneras y tomes lazo para tu alma. No seas de aquellos que se comprometen, ni de los que salen por fiadores de deudas. Si no tuvieres para pagar, ¿por qué han de quitar tu cama de debajo de ti? No traspases los linderos antiguos que pusieron tus padres. ¿Has visto hombre solícito en su trabajo? Delante de los reyes estará. No estará delante de los de baja condición.
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¿Quién de nosotros no quisiera ser sabio en la vida? La sabiduría es de gran ayuda a la hora de tomar decisiones, ya que nos da inteligencia y guía para saber cómo actuar en medio de los problemas y las dificultades de la vida. La Biblia, en la primera parte del Proverbio capítulo 9, versículo 10, dice que el temor de Jehová es el principio de la sabiduría. El temor al Señor, estimado oyente, es una reverencia que implica saber que hay un Dios y por tanto debemos someternos a Él y obedecer su palabra. Entonces, el primer paso para ser sabios es el temor a nuestro Dios, es decir, transitar por un camino donde debemos buscarle cada día, leer su palabra y en especial cumplirla. De esa manera, seremos sabios ante los ojos de Dios y ante el mundo. Muchas gracias por acompañarnos aquí en BBN. A continuación, estas hermosas canciones, luego el espacio El Camino de la Vida.

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2: El Señor Jesús dijo: Yo soy el camino, la verdad y la vida. 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
3: Las presiones que nos rodean, la urgencia de la situación, nos hacen decir: es necesario hacer algo. El capítulo 13 del libro primero de Samuel nos informa que un inmenso ejército de filisteos se dirigió hacia el territorio israelita y acampó apenas a unos 20 kilómetros de donde se encontraba el rey Saúl y su pequeño, improvisado y mal equipado número de defensores. Por años, Filistia había controlado todo lo que tenía que ver con la herrería, de manera que los israelitas, aún para afilar o reparar sus herramientas agrícolas, tenían que ir a los filisteos. El resultado era que solo Saúl y su hijo Jonatán tenían espada y lanza. El resto del pueblo no poseía armamento militar de metal como para enfrentarse adecuadamente a otro ejército. Por eso, el escritor bíblico comenta que el pueblo estaba en aprieto. Muchos entonces abandonaron las filas y se escondieron en cuevas, fosos, tras los peñascos y rocas, y aún en cisternas. Los israelitas se ocultaron en todo lugar que fuese posible para evitar tener que confrontar a los filisteos. Otros simplemente desertaron huyendo hacia el oriente del río Jordán, en dirección contraria al campamento del enemigo. Los que quedaron con Saúl estaban temblando. Para complicar la situación, el líder espiritual de Israel no se encontraba presente. Samuel había dicho que encontraría a Saúl en Gilgal en 7 días. El tiempo indicado se llegó y Samuel no aparecía. La situación era desesperante. Los filisteos podían comenzar la batalla en cualquier momento, pero Israel, pensó Saúl, no había recibido ni la dirección ni la bendición de Dios. Era necesario hacer algo. ¿Qué haces tú cuando todo parece desmoronarse ante tus ojos? Cuando el tiempo pasa y el problema que tienes no se resuelve, cuando el peligro crece, la presión se intensifica y la espera se hace larga. ¿Qué haces cuando ni Dios ni nadie más parece interesarse en proveerte una resolución?
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3: Ante la amenaza filistea, viendo la deserción de muchos y la rápida disminución de los suyos, sabiendo que palos y hondas no eran suficientes para repeler el armamento filisteo, y ahora, habiendo esperado a Samuel para escuchar la dirección divina, ya con el plazo cumplido y sin que el profeta apareciera, el rey Saúl, desesperado, sin poder aguardar más, sintió necesario responder a la emergencia del momento y hacer algo. Dijo Saúl a sus asistentes: tráiganme holocausto y ofrendas de paz. Y leemos entonces que Saúl ofreció el holocausto, acabándose de ofrecer el sacrificio, y Samuel que aparecía. Saúl salió a encontrarle, pero con un tono de reproche y desaprobación el profeta preguntó: ¿qué has hecho? Y Saúl respondió: vi que el pueblo se me desertaba y que tú no venías, y que los filisteos estaban reunidos en Micmas. Me esforcé, pues, y ofrecí holocausto. En otras palabras, ya no podía esperar más y decidí hacer algo para resolver la situación. Pero Samuel le dijo, «Locamente has hecho. No guardaste el mandamiento de Jehová, que él te había ordenado». Como profeta y líder espiritual designado por Dios, Samuel le había dicho a Saúl, «Bajarás delante de mí a Gilgal, entonces descenderé yo a ti para ofrecer holocaustos y sacrificar ofrendas de paz. Espera 7 días hasta que yo venga a ti y te enseñe lo que has de hacer». Si Saúl tan solo hubiera esperado unos momentos más. Samuel llegó en el día señalado, pero quizás Saúl le esperaba temprano y ahora ya el día llegaba a su fin. Y el que espera, desespera. Saúl indudablemente se desesperó. Desafortunadamente, con ello, Saúl demostró su falta de paciencia para esperar a Dios. Su confianza en la veracidad de lo que Dios había indicado a través de Samuel flaqueó. La presión de la situación le llevó a la impaciencia y a la desobediencia. Su pecado no fue en ofrecer el sacrificio en sí, no fue necesariamente que usurpó el sacerdocio. El problema consistió en no esperar en Dios para la resolución y tratar entonces de resolver la situación por sí mismo. Para experimentar la ayuda de Dios se necesita paciencia, confianza y obediencia. Saúl falló en esto, y en nuestra humanidad todos tenemos la misma tendencia. Pero la esperada y paciente confianza en Dios es la mera esencia de la fe, que es precisamente lo que Dios requiere de nosotros. La fe, dice el libro a los Hebreos, es la certeza de lo que se espera. Y la demanda de Dios a los que dicen confiar y tener fe en Él es que esperen en sus promesas. Algunos quieren que Dios sea como una máquina a la cual se le empuja un botón para obtener instantánea respuesta a sus deseos o necesidades. Al no obtener lo que quieren, concluyen que Dios no es eficaz para ellos y que mejorarán las cosas por sí mismos, como ellos lo quieren. Nada puede ser más erróneo e irreverente. Dios es el amante todopoderoso, sabio y soberano, que tiene un plan para cada quien y que desea tener un intercambio personal contigo para guiarte y bendecirte. Pero todo de acuerdo con su plan y no el tuyo o el mío. Recuerda, Él es el Creador, tú y yo somos las criaturas. Sí, el hombre tiende a desesperar en las situaciones de la vida diaria. Necesidades de trabajo, financieras, familiares, aprietos de toda índole. Pero hay también algo en lo que por pura tradición el ser humano hace lo que no debe, demostrando su falta de confianza en Dios, su impaciencia, su desobediencia. Dios ha indicado que Él ya ha provisto lo necesario para asegurar nuestra presencia con Él cuando muramos y pasemos a la eternidad. Esa provisión ha sido hecha por medio de su Hijo Jesucristo. Escribe el apóstol Pedro que Dios nos hizo renacer para una esperanza viva por la resurrección de Jesucristo, para una herencia reservada en los cielos para nosotros, guardados por el poder de Dios mediante la fe, para alcanzar la salvación preparada para ser manifestada en el tiempo postrero. Tenemos aquí la promesa de una herencia en los cielos, la cual produce esperanza, algo que tiene que ver con esperar. Porque, aunque la promesa es segura por la obra de muerte y resurrección de Cristo, la totalidad de esa bendición se manifestará en el futuro. Esto es algo que requiere fe. Pero, ¿cómo responde el hombre? Demostrando su falta de confianza en la gratuita provisión de esa herencia en los cielos, el ser humano quiere hacer algo para ganarse el favor de Dios. Como Saúl pensó que era necesario hacer algo para ganar la batalla, las personas en nuestros países han considerado necesario hacer algo para ganar el cielo. Como Saúl hizo aquel sacrificio, todos los días a través del mundo hispano se hacen ceremonias religiosas en las cuales se supone que el sacrificio de Cristo se lleva a cabo una vez más. Pero Dios dice en su palabra que el sacrificio de Cristo para el perdón de pecados se hizo una vez por todas en la cruz del Calvario. Muchos creen que si hacen buenas obras, asisten a la iglesia, hacen caridades, penitencias, peregrinajes, promesas y otros actos religiosos, entonces mejorarán su posición ante Dios y la posibilidad de ir al cielo. Y todo esto a pesar de que la Escritura declara que por gracia somos salvos, por medio de la fe, y esto no es de nosotros mismos, sino que es dádiva o regalo de Dios, no por obras, para que nadie se gloríe. Y también que no es por obras de justicia que hagamos, sino por su misericordia, por la regeneración y renovación. En otras palabras, la resolución al problema que el pecado ocasiona procede de Dios y no de nosotros. Lo único que necesitas hacer para recibir esa ayuda es que con reconocimiento de tu pecado y con arrepentimiento, confíes, pongas tu fe en la eficacia y seguridad de la obra de Cristo para el perdón de pecados y vida eterna.
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Dice en el libro de los Salmos, en el capítulo 119, versículo 97, oh, cuánto amo yo tu ley, todo el día es ella mi meditación. Aquí vemos al salmista enamorado de la palabra de Dios, puesto que él tenía claro que sólo en ella podría hallar guía y respuestas en su caminar. Estimado oyente, ¿qué valor tiene para usted la Biblia? Un corazón que ama a Dios también anhelará meditar en ella, leerla, reflexionarla y ponerla por práctica. A continuación, me gustaría que nos acompañe junto a los más pequeños de la casa para que puedan escuchar nuestra zona infantil, espacio de una hora donde sus hijos pueden escuchar la palabra de Dios de manera práctica y divertida. Acompáñenos, por favor, al inicio de la siguiente hora en la zona infantil aquí en BBN.

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3: Zona infantil, un tiempo especial donde juntos podemos aprender más de la palabra de Dios. Espero que te encuentres muy bien. Soy tu amigo Santiago, muy contento de acompañarte aquí en ZI. Recuerda lo que dice la Escritura: nadie busque el bien solo para sí mismo, sino para todos. Con estas palabras, pensando en los demás, damos inicio a la zona infantil.

La respuesta está en la Biblia. Gracias por tu sintonía a este tu espacio, La respuesta está en la Biblia. La pregunta para esta jornada es la siguiente: ¿a qué edad inició Jesús su ministerio? ¿A qué edad inició Jesús su ministerio? Te repito la pregunta para hoy. ¿A qué edad inició Jesús su ministerio? Amiguito, amiguita, busca en tu Biblia la respuesta y al final de ZI te daré la respuesta correcta.

En este día podemos mirar las cosas de diferente manera. Podemos mirar con ojos de alegría por toda la situación que estamos viviendo. Quizás tú estás mirando en este día con amargura por la situación que has vivido. Quizás, amiguito y amiguita, estás mirando las cosas con rencor porque alguien hizo algo contra ti. A lo mejor estás mirando las cosas con codicia, deseando lo que otro tiene y quizás hoy tú no puedes tener. Amiguito y amiguita, en la vida tenemos que aprender a mirar las cosas como Cristo, puesto que si miramos las cosas de la manera como Cristo lo hizo, nos podremos dar cuenta que hay un mundo necesitado. Jesús, cuando vio la gente, a la multitud, tuvo compasión de ellas. Amiguito y amiguita, nosotros también tenemos que aprender a ver a nuestros familiares, a nuestros compañeros de escuela en el barrio, con compasión, tal como nuestro Señor Jesucristo nos ha dado ejemplo.

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Hola niños, soy el tío Miguel. Les invito a poner mucha atención en los próximos minutos porque aquí comienza tu programa El Rincón de la Naturaleza. Estoy seguro que no se querrán perder la enseñanza del día de hoy.

0: Hola, ¿qué tal? Yo soy una jibia. También me llaman sepia.
1: ¿Podrías deletrear esa palabra, por favor?
0: J-I-B-I-A.
1: Silvia Jibia, ¿eres tú?
0: Soy yo, tío Miguel.
1: Silvia, bienvenida al Rincón de la Naturaleza.
0: Muchísimas gracias por invitarme hoy.
1: De nada, te pareces un poco a un calamar con todos tus brazos y tentáculos.
0: Buena comparación, tío Miguel. El calamar es un molusco también.
1: Así que eres un molusco entonces.
0: Correcto. Un animal marino que tiene un caparazón para proteger las partes blandas de su cuerpo.
1: Pero, ¿dónde está tu caparazón? No lo puedo ver.
0: Mi caparazón está escondido.
1: ¿Dónde?
0: El creativo señor lo puso justo debajo de mi piel.
1: Con razón que no lo puedo ver. ¿Cubre tu cuerpo entero?
0: No, es solo un escudo especial que cubre la parte de arriba de mi cuerpo. Ven y toca aquí sobre mi espalda y lo sentirás.
1: Sí, por supuesto. ¡Es duro!
0: Ese es mi escudo especial.
1: Es tu caparazón.
0: Ya lo entiendes, tío Miguel. Jibia significa concha de hueso.
1: O sea que se deletrea jibia.
0: Se parece la palabra tibia.
1: ¿Qué parte de tu cuerpo son protegidas por él, Silvia Jibia?
0: Mi caparazón cubre la parte superior de mi cuerpo, protegiendo mis sesos, mi estómago y todos los otros órganos importantes.
1: ¡Qué crítico! ¿Y por qué la caparazón te protege solo la parte superior de tu cuerpo, Silvia?
0: Bueno, porque paso la mayor parte de mi tiempo acostada en el fondo arenoso del mar.
1: Por supuesto. La parte inferior de tu cuerpo no necesita protección.
0: Tienes razón. Cristo, mi creador, sabía que todo problema vendría desde arriba.
1: ¿Vives en la parte profunda o en la parte poco profunda del mar?
0: Vivo en la parte poco profunda.
1: ¿De cuál mar?
0: Del Atlántico y del mar Mediterráneo.
1: Tu cuerpo es casi de la forma de una pelota de fútbol americano que está muy desinflada.
0: Esa es la primera vez que escucho esa descripción.
1: Es más, parece como que una de las puntas de la pelota está cortada.
0: Ahí es donde están mi cabeza, mis ojos y mi boca.
1: ¿Podrías contar de esa cosa que está alrededor de tu cuerpo? Se parece a una aleta.
0: El señor de la creación puso una aleta muy delgada de cada lado de mi cuerpo en forma de pelota de fútbol.
1: ¿Tus aletas son para darte dirección?
0: No, Dios los puso ahí para prevenir que esté zigzagueando o darme vueltas cuando estoy nadando.
1: ¿Son para darte estabilidad entonces?
0: Estabilidad. Esa es la palabra que estaba buscando. Gracias.
1: De nada. Entonces dime, ¿cómo es que te mueves y doblas en el agua, Silvia?
0: Usando chorros de agua de mi embudo.
1: ¿Y dónde está tu embudo?
0: En la parte inferior, debajo de mi cabeza y mis tentáculos.
1: Déjame ver. Muy bien. Yo veo un pequeño tubo ahí. ¿Y cómo funciona?
0: Bueno, Dios, el inteligente creador, me dio agallas. Así puedo tomar oxígeno de la agua del mar.
1: ¿Y así es como respiras?
0: Sí, cuando de veras quiero tomar velocidad, absorbo mucha agua por mis agallas, la pongo bajo alta presión y la arrojo por mi embudo con la fuerza de un chorro.
1: ¡Increíble! Tu creador te dio un chorro de agua.
0: Así es, puedo moverme rápido o despacio, dependiendo de cuánta presión se acumula en mi embudo.
1: Ya lo veo. ¿Y cómo maniobras, a la derecha o a la izquierda?
0: Es fácil para mí. El inteligente hijo de Dios diseñó mi embudo de agua para que pueda doblar hacia la derecha o hacia la izquierda.
1: Si lo doblas a la izquierda,
0: eso me empuja a la derecha. Y lo contrario es cierto también.
1: ¿Puedes bajar el embudo?
0: Seguro. Cuando hago eso, obligo la agua a salir con fuerza y eso me hace subir.
1: Ya veo. ¿Cómo te detienes si estás yendo muy rápido?
0: Pongo el embudo en reversa.
1: ¿Puedes doblar el embudo en la dirección opuesta y hacer salir un chorro de agua?
0: Sí, sí. Es como poner los frenos.
1: ¡Fantástico! ¿Cómo puede la evolución hacer que esto se encaje en niños?
0: No lo puede hacer. Solo Jesucristo, el ingeniero creador, puede hacerlo y lo hizo.
1: Los niños todavía recuerdan que tienes la forma de una pelota de fútbol americano.
0: Una pelota de fútbol con una punta cortada.
1: Así es, pero hay un pequeño problema.
0: ¿Y cuál es, tío Miguel?
1: Bueno, tu embudo está en la punta de la pelota de fútbol que está cortado.
0: Debajo de mi cabeza, ojos, boca y tentáculos. ¿Y qué con eso?
1: Bueno, que tu chorro de agua está debajo de estos. Te empujaría en la dirección opuesta de tus ojos.
0: Ah, sí, sí. Yo sé. Hacia atrás.
1: A eso me refería. ¿Cómo puedes ver a dónde vas cuando arrojas un chorro de agua por tu embudo?
0: Dios me dio dos ojos enormes. Te los abro un poco para que los veas. ¿Los ves?
1: ¡Ah! ¡Impresionante! Son del tamaño de las monedas de 25 centavos de dólar.
0: Y ellos sobresalen, y así puedo ver también hacia adelante y hacia atrás de mí.
1: ¡Increíble! ¿De veras que Jesucristo, el Dios de la creación, le gusta diseñar sus criaturas de una forma tan maravillosa?
0: Sí, y toma nota de la dirección en la que nado.
1: Sí, lo veo. La parte puntiaguda de tu forma de pelota de fútbol está al frente de ti.
0: Ahora, ¿no tiene sentido eso?
1: Por supuesto que sí. Avanzas por el agua con facilidad.
0: Y no hay casi nada de fricción de esa forma. ¿Qué pasaría si trataría de avanzar con la cabeza hacia adelante a una alta velocidad?
1: Esa sería la parte redondeada de tu pelota de fútbol americano.
0: Sí, y me encontraría con mucha resistencia.
1: Con mucha fricción.
0: Y no podría ir rápido para lograr escaparme de los enemigos.
1: Y serías una carnada perfecta para un tiburón hambriento.
0: Y de paso, tío Miguel, los tiburones son mis peores enemigos.
1: ¿Qué son esas otras cosas al lado de los tentáculos?
0: Mis dedos. Cristo, el Creador, me dio 8 dedos.
1: ¿Qué tan largos son tus dedos?
0: Como 8 pulgadas o 20 centímetros.
1: ¿Y todos están adjuntos a tu cara?
0: Es casi como tener muchas narices.
1: ¡Qué buena descripción, narizón! ¿Diseño o suerte?
0: Cualquier persona honesta sabe la respuesta. Y también saben que donde hay un diseño, también hay un ingeniero.
1: Romanos 1:20 en el libro del Creador habla de él.
0: Sí, ¿lo puedo recitar yo?
1: Adelante, Silvia Jivia.
0: Porque las cosas invisibles de él,
1: su eterno poder.
0: Sí, su eterno poder y
1: su deidad.
0: Sí, sí, se hacen claramente visibles desde la creación del mundo, siendo
1: entendidas.
0: Gracias. Siendo entendidas por medio de las cosas hechas
1: de modo que.
0: De modo que no tienen excusa.
1: Muy bien.
0: Perdón, me faltaba un poco de práctica con ese versículo.
1: Ya me di cuenta, pero está bien. Lo hicimos juntos, Silvia Jivia.
0: ¿Sabías que Cristo muestra sus cualidades eternas y poder a través de mi embudo de agua en otra manera?
1: No. Compártelo conmigo y con los niños.
0: Dentro de mi embudo de agua, Dios puso una glándula de tinta.
1: ¿De veras? ¿Y de qué color es la tinta?
0: Azul oscuro.
1: ¿Qué propósito tiene la tinta?
0: Es para mi protección.
1: ¿Podrías explicárnoslo, por favor?
0: ¿Cómo no? Si un tiburón viene para hacer de mí su próxima comida, mis ojos enormes lo ven, mandan un mensaje a mi cerebro y mi cerebro inmediatamente hace activar mi glándula de tinta. Y justo cuando el tiburón está por comerme, arrojo la tinta por mi embudo de agua y lo dirijo hacia su cara en una gran nube oscura.
1: Oh, déjame adivinar. El tiburón queda ciego por la nube de tinta oscura y tú te escapas a otro lugar más seguro.
0: Captas muy rápido, tío Miguel.
1: Es porque eres una buena maestra, Silvia Jivia.
0: Gracias.
1: De nada. ¿Es verdad que cambias de color, Silvia?
0: Oh, sí. El Señor Jesús, mi creador, me colocó glándulas de pigmento de alta tecnología en todo mi cuerpo.
1: Las glándulas de pigmento producen colores. ¿Qué clase de colores?
0: Todas clases de colores.
1: ¡Increíble!
0: Y también puedo cambiar de color tan rápido que te asombrarías.
1: Todo con el propósito de tener camuflaje.
0: Sí. Me demoraría mucho tiempo describiéndolo ahora. Por eso, yo...
1: ¿Estás queriendo decir que ¿Deseas una invitación para regresar en otra oportunidad para hablar de cómo haces una increíble obra de cambiar colores?
0: Me parece que tío Miguel capta la idea, niños.
1: Por supuesto que conseguiste una invitación.
0: También te contaré cómo uso mis dos ojos enormes, mis tentáculos y mis dedos trabajando juntos para conseguir mi comida.
1: Interesante. Así que tenemos una cita para otra oportunidad, Silvia Jibia. Muchas gracias por haber venido a visitarme al Rincón de la Naturaleza hoy.
0: El privilegio fue mío. Niños, cuando ustedes crezcan y sean más grandes, quizás llegue un momento en que empiecen a dudar si de veras hay un Dios. Si esto ocurre, piensen en la alta ingeniería con la que está diseñado mi cuerpo. Y recuerden que siempre que algo está bien diseñado, debe haber un diseñador también.
1: Bien dicho, Silvia Jibia.
0: Y ese diseñador es Cristo, el gran ingeniero. Se los digo yo, Silvia la Jibia. Gracias, tío Miguel. Adiós, niños. Adiós, tío Miguel.
1: Adiós, Silvia. Adiós, niños.

El caballo tiene gran fuerza. El águila tiene una gran visión. Los felinos son muy ágiles. Los pajaritos, aunque pequeños, pueden volar lejos y en libertad. Los monos tienen gran habilidad y saltan por diferentes lugares. El león es un animal territorial. Amiguito, amiguita, si tuvieras la posibilidad de ser un animal, ¿cuál te gustaría y por qué?

0: Dios en la Biblia nos compara con ovejas. Sin duda que no es un animal que nos gustaría ser. La oveja es indefensa, es un animal torpe, frágil y que depende del cuidado de un pastor. Amiguito, amiguita, en la vida cristiana tenemos que aprender la obediencia y dependencia de nuestro buen pastor. Y una oveja es un animal que debe obedecer a la voz de su pastor y depender de sus cuidados.
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2: Hey Felipe, mientras que estábamos en la clase, se me ocurrió una buena idea.
3: ¿Ah, sí? ¿Qué se te ocurrió, Fede?
2: Bueno, estaba pensando que tal vez esta tarde podrías venir a mi casa y jugar una competencia de autos en la computadora.
3: ¡Me parece una idea genial!
2: Sí, además este juego es nuevo. Me lo trajo mi papá el otro día. Ya lo estuve probando y es realmente muy bueno.
3: Y de seguro pensaste, este es un juego para jugar con mi amigo Felipe, ¿verdad?
2: Sí, exacto. Bueno, entonces quedamos así. Le preguntas a tus padres si puedes venir a mi casa y me avisas.
3: Sí, sí, por mis padres no te preocupes. Iré a tu casa esta tarde, dalo por hecho.
4: Hola amigos viajeros, es una gran alegría estar nuevamente con ustedes.
5: Así es, Paula, estamos muy contentos de estar en un nuevo programa de viajeros. Y supongo que nuestros amigos, que están del otro lado del receptor, ya conocieron a estos dos jovencitos que hablaremos hoy.
4: Por supuesto, Alejandro, ellos son Felipe y Federico.
5: Por lo que escuché al principio, planearon pasar juntos la tarde.
4: Es así, así que vamos a seguir escuchando a ver qué pasa.
6: Fede, hijo, ¿a qué hora me dijiste que venía Felipe?
2: En realidad no le dije hora, pero creo que debe estar por llegar.
6: Ah, bueno, está bien. Escucha, hijo, tengo que ir a hacer unas compras para la cena. Si llega a venir Felipe, se me portan bien, ¿entendido?
2: Sí, mamá, como tú digas. Bueno, mientras tanto, voy preparando la computadora, así cuando venga Felipe, ya está todo listo. ¡Felipe! ¡Te estaba esperando! ¡Pasa, pasa!
3: Hola, gracias.
2: Mira, Felipe, este es el juego de que te hablé esta mañana en la escuela.
3: ¡Fede! ¡Está buenísimo! A ver, déjame probarlo, por favor.
2: Bueno, Felipe, juguemos juntos.
6: Fede, ya llegué. ¿Cómo está todo?
2: Bien, mamá, estamos jugando aquí.
6: ¡Hola! Felipe, ¿cómo estás?
3: ¡Hola, señora!
6: Me pone muy contenta que estés en casa. Eso quiere decir que te está yendo bien en las materias, ¿verdad?
3: Sí. Bueno, ¿sabes qué, Fede? Me tengo que ir. Acabo de recordar que tengo cosas que hacer.
2: Pero Felipe, no te quedaste ni una hora.
3: Bueno, no puedo. Chau.
6: Federico, ¿ya se fue Felipe?
2: Sí, no sé. Fue como muy raro. Me dijo que tenía algo que hacer. No entiendo. Hoy de mañana me dijo que no tenía nada.
6: Bueno, Fede, tranquilo. Mañana le preguntás bien qué pasó. ¡Ay, Fede! ¡Qué cabeza la mía! Me olvidé de comprar azúcar para hacer el postre. Hijo, ¿tú podrías ir?
2: Sí, mamá. No te preocupes.
5: Como escuchamos recién, Federico quedó muy preocupado por lo que pasó con su amigo Felipe.
4: No sabía qué pasaba, pero estaba seguro de que algo no andaba bien. Al otro día...
2: ¡Ey, Felipe! ¿Cómo estás?
3: Ah, hola, Fede.
2: ¿Sabes, Felipe? Ayer quedé un poco preocupado, porque ¿cómo te fuiste tan rápido de casa?
3: Ayer... ¿Qué pasó ayer?
2: Es que no sé, fue algo medio confuso. Cuando te invité a casa, dijiste que no tenías nada que hacer. Y de repente...
3: Ah, es cierto. Y bueno, es que... Sí, tenía cosas que hacer, eso es todo. Bueno, sí, me tengo que ir. Nos estamos viendo.
5: Felipe se dirige a su casa. Cuando llega Raquel, su mamá le pregunta...
6: Felipe, hijito, ¿eres tú?
3: Sí, mamá, ya llegué.
6: ¡Qué bueno! Cuéntame, ¿cómo te fue en la prueba hoy?
3: ¿Prueba? ¿Cuál prueba?
6: ¿Cómo que cuál prueba? La que tenías hoy. Ayer me dijiste que ibas a lo de Federico a repasar para la prueba de hoy.
3: ¡Ah, sí, claro! Sí, esa prueba. Bien. Bueno, mamá, voy hasta lo de Federico y vengo en un rato.
5: Felipe le mintió a Federico. a la mamá de Federico. Y no solo eso, sino que además le mintió a su mamá.
4: Es cierto, él no tenía ninguna prueba. Inventó esa excusa para ir a jugar a lo de Federico.
5: Su mamá le había dicho que hasta que no subiera las notas no podía ir a jugar a la casa de sus amigos. Y él decidió mentirle para poder divertirse.
4: Escuchemos qué es lo que sucede ahora cuando se encuentran Felipe y Federico.
5: Sí, y no creo que pueda seguir sosteniendo mentiras por mucho más tiempo.
2: ¡Felipe, te estaba esperando!
3: ¿Ah, sí? ¿Y cómo sabías que iba a venir? Yo no te avisé.
2: Es que me quedé muy preocupado por cómo te fuiste de la escuela. Así que llamé a tu casa y tu mamá me dijo que vendrías para aquí. Y también me habló algo acerca de una prueba.
3: Yo te puedo explicar, Fede.
2: Sí, sí, quiero que me expliques, porque la verdad no entiendo nada.
4: Y fue así como Felipe le explicó todo lo sucedido a su amigo y también le pidió disculpas a él y a la mamá de Fede por haberles mentido.
5: Continuemos escuchando.
6: Mira, Felipe, nosotros ya te hemos perdonado, pero ahora debes ir a pedirle perdón a tu mamá.
3: Sí, es cierto. Muchas gracias, señora. Gracias también a ti, Fede. Hasta mañana.
2: ¡Chao, Fede!
4: Nuestro amigo Felipe estaba en verdad arrepentido por todas las mentiras que había dicho.
5: Exactamente, Paula. En estos momentos se encuentra de camino a su casa para pedirle perdón a su mamá.
4: Escuchemos.
3: Hey, mamá. Tenemos que hablar.
6: Dime, hijo, ¿qué es lo que ocurre?
3: ¿Por dónde empezar? Bueno, la verdad me siento muy, pero muy mal. Y quiero que sepas que estoy muy arrepentido.
6: ¿Por qué, hijo? ¿Qué es lo que está sucediendo?
3: ¿Viste que hace un rato tú me preguntaste cómo me había ido en la prueba?
6: Sí, claro que lo recuerdo.
3: La verdad es que en realidad no tuve ninguna prueba. Fue una mentira. Lo inventé para poder ir a jugar a lo de Federico.
6: Entiendo.
3: Quiero que me perdones. En verdad estoy muy arrepentido. Y sé que merezco un castigo.
6: Vamos por parte. Primero quiero que nos sentemos y hablemos un poquito. Mira lo que dice aquí. Proverbios capítulo 10, versículo 1 al 2 dice: el hijo sabio alegra a sus padres, el hijo necio los hace sufrir. Las riquezas mal habidas no son de provecho, pero la honradez libra de la muerte. Y escucha lo que dice el versículo 9: el que nada debe, nada teme. El que mal anda, mal acaba.
3: ¿Eso quiere decir que yo te hice sufrir?
6: Y la verdad que no estoy feliz de que me hayas mentido.
3: En verdad, lo siento mucho, mamá. Perdóname.
6: Mira, Feli, te voy a contar una historia que se encuentra en la Biblia en el libro de los Hechos, capítulo 5.
3: ¿De quién me vas a contar, mamá?
6: De Ananías y Zafira.
3: ¿Quiénes?
6: Ellos eran esposos y al igual que tú y yo, también eran cristianos. Lo que te voy a contar pasó en los primeros tiempos de la iglesia, cuando recién se estaba formando.
4: Ahora nosotros viajaremos en el tiempo para vivir esta historia.
5: Ananías y su esposa Zafira tenían un terreno a la venta, pero mejor escuchémoslo de ellos mismos. Zafira dijo:
7: ¡Ay, Ananías! ¡Qué bueno que por fin pudimos vender el terreno!
8: Sí, en verdad que sí. Fue una bendición.
7: Y lo mejor de todo es que lo vendimos a un buen precio.
8: Sí, en eso tienes razón. Estuve pensando que ese dinero lo podríamos donar para la iglesia y que los apóstoles lo usen para lo que sea necesario.
7: Sí, está bien, pero...
8: ¿Qué? ¿Qué ocurre?
7: Es que es mucho dinero. ¿Por qué mejor no nos quedamos con una parte?
8: ¿Te parece?
7: Mira, para que nadie piense mal de nosotros, podemos decir que todo lo que donamos fue lo que sacamos por el terreno. Y de esta forma, podemos aprovechar nosotros un poco de dinero también. ¿Qué te parece la idea?
8: ¿Sabes? Pensándolo bien, Es una muy buena idea la que se te ocurrió. Además, si ninguno de los dos dice nada, nadie se va a enterar.
7: ¡Claro!
8: Muy bien, entonces. Esto es lo que haremos. Si alguien te pregunta en cuánto vendimos el terreno, tú dirás que todo lo que donamos para la iglesia fue el total. Y si alguien me pregunta a mí, diré lo mismo.
7: De esta forma nunca nos descubrirán.
8: ¡Perfecto! Así quedamos, entonces.
4: Ananías y Zafira planearon engañar a la iglesia.
5: Pero se olvidaron que nosotros podemos engañar a otros, pero no a Dios.
4: La Biblia dice que Dios no puede ser burlado.
5: Resulta que cuando Ananías fue a llevar el dinero a la iglesia, estaba Pedro, uno de los apóstoles, y escuchen lo que le dijo.
9: ¿Por qué le hiciste caso a Satanás? Te quedaste con parte del dinero, creyendo que podrías engañar al Espíritu Santo.
8: Pero Pedro, ¿qué? No sé.
9: Antes de vender el terreno, era todo tuyo y de tu esposa. Y cuando lo vendiste, todo el dinero también era de ustedes. ¿Por qué lo hiciste? No nos has mentido a nosotros, sino a Dios.
5: La Biblia dice que en ese preciso momento Ananías cayó al piso y murió.
4: Pero la historia no termina ahí, porque después que se llevaron el cuerpo de Ananías, llegó su esposa Zafira a preguntar por su esposo. Escuchen.
7: Buenas tardes. ¿Alguien vio a mi esposo?
9: Zafira, tengo una pregunta para ti.
7: Dime, Pedro.
9: ¿Vendieron ustedes el terreno en el precio que han dicho?
7: Sí, en ese precio. Mi esposo ya vino por aquí, ¿verdad?
9: ¿Por qué se pusieron ustedes de acuerdo para poner a prueba al Espíritu del Señor?
7: ¿Qué dices?
9: Ahí vienen los que se llevaron a enterrar a tu esposo. Y ahora te van a llevar a ti también.
4: La Biblia nos cuenta que en ese preciso momento, Zafira también cayó al piso sin vida.
5: Un muy claro ejemplo que no podemos engañar a Dios. Ahora sigamos con Felipe y su mamá.
6: Luego la Biblia dice que todos los que supieron estas cosas se llenaron de miedo.
10: Y sí, no es para menos.
6: A lo que quiero llegar es que quizás tú me pudiste engañar a mí, pero a Dios nadie lo puede engañar. En verdad que me pone triste que me mientas, pero sin dudas a Dios también.
10: Sí, pero te pedí perdón.
6: Sí, lo sé, y estoy feliz porque te arrepentiste. También debes pedirle perdón a Dios.
10: Sí, lo sé. A Dios no le gusta que hagamos cosas malas, ¿verdad?
6: Exacto, Felipe. Además, si le pedimos perdón a Dios y le confesamos nuestros pecados, dice la Biblia que Él es fiel y justo para perdonarnos.
10: Mami, quiero pedirle perdón a Dios ahora mismo, porque le mentí a Él también.
5: Amiguitos, qué linda historia la de hoy, ¿no les parece?
4: Sí, qué lindo que Felipe se arrepintió. Vamos a escuchar esta canción y presta mucha atención a la letra.
11: ¿Te han herido alguna vez? ¿Has sentido el deseo de herirlos también? La Biblia nos dice que amemos a nuestros enemigos y que no actuemos como ellos, porque solo el bien puede vencer al mal.
12: Romanos 12, versículo 21. No seas vencido de lo malo, sino vence con bien el mal.

0: Dios siempre nos perdona porque Él nos ama. Es lindo recordar, como dice en Proverbios capítulo 10, versículo 1, que el hijo sabio alegra a sus padres.
1: Sí, niños, desafiémonos siempre a agradar a Dios en todo.
0: Como dice la canción, no seas vencido de lo malo, sino vence con bien el mal.
1: Y esperamos que también hayas aprendido que después de hacer algo que sabemos que a Dios no le agrada, sepamos pedirle perdón a Él y a los demás.

0: Paula, nos tenemos que ir.
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1: Quizás crees que mientras más guardes para ti, más feliz serás. Pero la verdad es que en el reino de Dios, mientras más das, más gozo recibes. Así que sé un dador alegre. No des hasta que duela, sino que da hasta que te den cosquillas.
2: Segunda de Corintios 9, versículos 6 y 7. El que siembra escasamente, escasamente cosechará. Y el que siembra abundantemente, abundantemente cosechará. Porque Dios ama al dador alegre.

Jesús su ministerio? Y la respuesta la encontramos en Lucas capítulo 3, versículo 23. Jesús mismo, al comenzar su ministerio, era como de 30 años, hijo, según se creía, de José, hijo de Elí. ¿Cuántos años o a qué edad inició Jesús su ministerio? Jesús inició su ministerio a los 30 años de edad. Y recuerda, amiguito o amiguita, que para cada pregunta, la respuesta está en la Biblia.

0: Podemos vivir muchos años o quizás pocos, pero lo importante es que los vivamos para Dios. La Biblia nos recuerda en 1 de Juan capítulo 2 versículo 17 que el mundo pasa y sus deseos, pero el que hace la voluntad de Dios permanece para siempre. Amiguito, amiguita, solo una vida que pasará. Lo que hayas hecho por Cristo, eso durará. Pensando en vivir para nuestro Dios, llegamos al término de ZI. Soy tu amigo Santiago y será hasta pronto si Dios lo permite.
1: Cuídate de tu Biblia. 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Abraza a la papá. Chao.
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0: Continente Europeo. El Centro Europeo para la Prevención y Control de Enfermedades advirtió este miércoles de que la larga duración de las olas de calor incrementa el riesgo de contraer enfermedades infecciosas, por lo que es necesario estrechar la cooperación transnacional para prevenir y responder adecuadamente. En otras noticias, el secretario general de la ONU, Antonio Guterres, consideró este miércoles crucial para la estabilidad regional que los greco y turco chipriotas alcancen una solución dialogada al conflicto que los divide desde 1974, para lo cual prometió convocar una nueva conferencia, aunque sin especificar aún la fecha. Más noticias por el continente europeo. El Tribunal de Distrito de Estocolmo en Suecia condenó este miércoles a un ex empleado de las Fuerzas Armadas por un delito de intento de espionaje para los servicios secretos rusos y otros dos de acoso contra un guardia de seguridad. Y por último, la Comisión Electoral de Rusia dio hoy luz verde para participar en las elecciones legislativas de septiembre al único partido opositor del país, Yabloko, varios de cuyos candidatos han sido excluidos por criticar la guerra en Ucrania. Yabloko estará en sus votos. La Comisión Electoral Central registró la lista del partido para las elecciones a la Duma o la Cámara de Diputados, comunicó el partido a través de Telegram. Informó para BBN Carlos Rodríguez. A continuación, las buenas noticias. Las buenas noticias para memorizar en esta semana las encontramos en el Evangelio según Mateo capítulo 5 versículo 7. Dice así: Bienaventurados los misericordiosos, porque ellos alcanzarán misericordia. Bienaventurados los misericordiosos, porque ellos alcanzarán misericordia. Una vez más, memoricemos Mateo capítulo 5, versículo 7. Bienaventurados los misericordiosos, porque ellos alcanzarán misericordia. Estas son las buenas noticias para memorizar. 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
3: Hoy terminamos con el capítulo 18 del Apocalipsis. Hemos visto que Satanás va a tener durante el tiempo futuro de la tribulación su superhombre, quien es el anticristo. El anticristo va a buscar dominar el mundo entero bajo un sistema. Ese sistema será llamado Babilonia. Babilonia, sí, de veras, era una ciudad. Pero aquí vemos un sistema. En el capítulo 17 vemos la primera faceta de ese sistema, que es Babilonia religiosa. El anticristo va a buscar unificar el mundo bajo una sola iglesia apóstata, una iglesia mundial. y él mismo va a terminar buscando la adoración de todo el mundo. En segundo lugar, hemos visto la faceta de Babilonia que es la Babilonia política y comercial. Es cierto que bajo la Babilonia religiosa hay un control de la economía, pero el anticristo mismo va a terminar utilizando la parte religiosa y va a buscar controlar bajo la parte económica. En el capítulo 18 hemos visto una visión de la Babilonia política, la cual va a representar el gran sistema mundial de los últimos tiempos. Después, hemos observado que Dios es un Dios soberano, un Dios santo, con la misma voz del juicio de Dios en el comienzo del capítulo 18. Pues dice, y clamó con voz potente. Ha caído la gran Babilonia. Y después, en el versículo 4, dice, oí otra voz del cielo que decía, salid de ella, pueblo mío, para que no seáis partícipes de sus pecados, ni recibáis parte de sus plagas. Siempre Dios ha clamado a su pueblo a salir de medio de un mundo pecaminoso. No de vivir en un museo, no de vivir en una clase de convento, pero sí de vivir una vida santa. Así que aquí vemos la soberanía de Dios y un clamor hacia la santidad. Hemos visto también que hay otra voz, una voz de lamento. Aquí observamos no solo el sistema de Satanás, no solo la soberanía de Dios y su llamado a la santidad, sino también el sufrimiento de aquellos que han abrazado por toda su vida el sistema del diablo. Sufren. Vemos sufrimiento y suciedad. Pues en el versículo 9 dice, y los reyes de la tierra que han fornicado con ella y con ella han vivido en deleites, llorarán y harán lamentación sobre ella cuando vean el humo de su incendio, parándose lejos por el temor de su tormento, diciendo, ¡ay! ¡Ay! De la gran ciudad de Babilonia, la ciudad fuerte, porque en una hora vino tu juicio. Sí, sufrimiento. Pero observen conmigo la suciedad. Pues dice que hay gente que hace negocios con el pecado. Pues ellos también llorarán. ¿Y qué hacen en sus negocios sucios? Pues de oro, de plata, de piedras preciosas, de perlas, de lino fino, de púrpura, de seda, de escarlata y de toda madera. Pero observen, no solo cosas como marfil y madera preciosa, y cobre, y hierro, y mármol. Y aquí vemos, en el fin, esclavos, almas de hombres. ¡Qué suciedad! Ellos se dicen ricos, pero son pobres. Y hacen juego con las almas de los hombres. Pero gloria a Dios. Termina esta porción de capítulo 18 con un regocijo. Sí, la santidad. Pues dice, alégrate sobre ella, cielo, vosotros santos y apóstoles y profetas, porque Dios os ha hecho justicia en ella. Alégrate, sí, regocijo, pues Dios va a colocar el fin a lo que es todo el sistema del anticristo, todo el sistema de Satanás, todo lo que es la suciedad. Y aquí dice que Babilonia será derribada, la gran ciudad, y nunca más será hallada. ¡Qué bueno! Dios pone fin al pecado. Y ahora, todo se va preparando para la venida de Cristo en poder y gloria.
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Muy bien, qué bendición es acompañarle hoy miércoles con la programación de BBN. A continuación escuchará el breve espacio Toma un Minuto y luego a la mitad de la hora en el programa Correr para Ganar seguiremos escuchando el estudio bíblico Deja que Dios redima tu historia. Gracias por estar en BBN.

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1: Tome un minuto de su precioso tiempo y juntos aprendamos otra gran verdad espiritual. Mientras vivimos, nos movemos cada día en base a destinos. Cuando tomamos un bus, cuando tomamos un avión, nos dirigimos a un destino específico. ¿Sabía usted que mientras vivimos en este mundo, se define nuestro destino eterno? Probablemente le sorprende esta afirmación, pero es así. El momento que morimos en esta tierra, queda sellado nuestro destino eterno. En realidad, no es Dios quien define. Dios, con la muerte de su Hijo, ya hizo todo para darle un destino feliz y eterno. Pero también ya dijo que si usted rehúsa creer en Jesucristo, está condenado a una eternidad de tormento. Cuando la Biblia hace referencia al infierno, usa palabras terriblemente descriptivas de tormento. Por ejemplo, lloro y crujir de dientes, fuego que no se apaga, no solo tormento físico interminable, sino también tormento eterno emocional. En el Evangelio de Lucas, en el capítulo 16, puede leer la descripción de alguien en tormento en el infierno. Allí el sufrimiento es tan grande que una sola gota de agua es anhelada. Querido amigo, quiero hacerle una pregunta muy importante. Quizás la haya leído en las semillas que repartimos en BBN. Si muere hoy, ¿dónde pasará la eternidad? La Biblia dice que Dios es paciente para con todos, no queriendo que ninguno perezca, sino que todos vengan al arrepentimiento. Soy Hugo Salinas, desafiando a responder acerca de su destino eterno. Con una palabra de los Salmos, Selah, mediten esto.
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2: Corramos con resistencia la carrera que tenemos por delante, mirando a Jesús, el fundador y perfeccionador de nuestra fe, para comprender por qué las personas se convierten en abusadores sexuales. Debemos comprender el porqué de las familias disfuncionales. Hoy, una mirada a una familia bíblica escandalizada por el abuso y su daño. Luego, veremos cómo Dios puede sanar las profundas cicatrices que quedan. Desde la Iglesia Moody en Chicago, esto es Correr para Ganar con el Dr. Erwin Luxer, cuya enseñanza clara nos ayudará a cruzar la línea de llegada. Hoy continuamos con una serie de tres mensajes sobre cómo manejar el hecho de ser la víctima de un abuso sexual. Nuestro tema simplemente se titula Deja que Dios redima tu historia. Y ahora el pastor Luxer viene con el segundo mensaje.
3: Como tú sabes, este es el segundo de una serie de tres mensajes sobre el tema Deja que Dios redima su historia. Estoy hablando sobre el delicado tema del abuso y, como mencioné la última vez, si deseas llorar mientras hablo porque están regresando a tu mente recuerdos que son muy difíciles de manejar, no dudes en hacerlo, pero por lo menos llora silenciosamente y espero que aquel que ha experimentado abuso de cualquier tipo en su vida se abra hacia el lado de Dios y tal vez hoy escuche algo que nunca había escuchado y oro para que sea transformador para ti. En primer lugar, el propósito de este mensaje es que hablemos de cómo es una familia abusiva y disfuncional. ¿Qué sucede en una familia como esa? ¿Cuáles son las dinámicas? Y luego, la última parte del mensaje será sobre la sanidad. ¿Cómo sana Jesús los corazones quebrantados? Gracias por acompañarme en este viaje. Hoy empezaré con una historia que algunos de ustedes probablemente reconocerán si están familiarizados con el Antiguo Testamento. Vengo de una familia mixta, grande y disfuncional. Mi padre era un hombre muy poderoso y famoso. Tuvo varias esposas. A mí me dijeron que yo era hermosa. Yo era virgen. Mi medio hermano estaba enfermo. Al menos eso fue lo que le dijo a nuestro padre. Me pidió si podía ir a prepararle una comida. Mi padre me envió un mensaje y me pidió que fuera donde mi medio hermano, así que por supuesto fui. Estaba acostado y quería que le hiciera una torta en la cocina. Entonces mi medio hermano me dijo, «Trae la comida al dormitorio y dame de comer». No puedo creer que en ese momento confié en él. Debería haber sabido que algo andaba mal. No puedo creer que fuera tan ingenua. Inclusive les dijo a todos que salieran. Yo debería haber salido con ellos. Luego me agarró y dijo, «Ven, acuéstate conmigo, hermana mía». Entonces me di cuenta de que estaba metida en problemas. Le dije, «No lo hagas, hermano mío, no me fuerces. Eso no debería hacerse en Israel. No hagas esta maldad. ¿Qué pasará conmigo? ¿Dónde me voy a deshacer de mi desgracia? ¿Y qué pasará contigo? Serás como uno de los malvados de Israel». Pero nada de eso funcionó. Él era muy fuerte. Por eso me agredió sexualmente. Luego me echó del cuarto como si yo fuera la mala. Recuerdo que le supliqué y le dije, «No, no, echarme de tu cuarto sería un mal mayor del que ya me has hecho». Entonces llamó a sus sirvientes y les dijo, «Saquen a esta mujer de aquí, échenle llave a la puerta después que salga». Me sentí como si fuera basura. Fui violada, desechada, avergonzada, quedé sin nombre y expuesta. rasgué mi ropa y me puse cenizas en la cabeza. Me puse la mano en la cabeza y me fui llorando y nadie hizo nada. Mi padre, el rey David, estaba enojado, pero nunca se me acercó y nunca habló con mi medio hermano sobre lo sucedido. La historia, por supuesto, está registrada en el segundo libro de Samuel, capítulo 13, en el Antiguo Testamento. Si tienes tu Biblia, es importante que le hagas seguimiento al texto, y lo que me gustaría hacer es darte algunas características de una familia disfuncional, y luego hablaremos de la posibilidad de que Tamar fuese sanada. ¿Qué sucede si no eres sanado? ¿Qué sucede si lo eres y por qué la diferencia? Hay una primera característica con referencia a la familia misma. Necesito darte algunos antecedentes. En el Antiguo Testamento, Dios toleraba la poligamia, y por eso David tenía muchas esposas, y eso significaba, por supuesto, que había muchos hermanos, medios hermanos y medio hermanas. Absalón y Tamar eran hijos de la misma madre. Ambos eran muy bien parecidos. Eso es lo que nos dice la Biblia en mi traducción. Debieron haber tenido una madre muy hermosa. Amnón era de una madre diferente. En realidad era el mayor de una de las esposas de David y eso estableció el escenario de lo que iba a suceder entre el medio hermano, Amnón, y su media hermana, la hermosa Tamar. Una de las cosas que es muy evidente y de la cual puedes darte cuenta acerca de las familias disfuncionales es que no todos los miembros de la familia son protegidos, o podríamos decir que no todos son tratados por igual. Eso ciertamente fue así en este caso. Fíjate en lo que dice el texto en 2 de Samuel, en el capítulo 13, versículo 1. Aconteció que teniendo Absalón, hijo de David, una hermana muy hermosa que se llamaba Tamar, se enamoró de ella Amnón, hijo de David. Ahora bien, espera un momento. Fíjate que el texto se refiere a Absalón como el hijo de David y también a Amnón como el hijo de David. Pero en ninguna parte encontramos que Tamar sea referida como la hija de David. ¿No es eso interesante? Es porque en muchas culturas, incluyendo algunas en el Medio Oriente, las jóvenes a veces son más prescindibles y los hombres son más importantes. Hubiera sido bueno para la dignidad de ella, ya que era una princesa y su padre era el famoso David. Si el texto también dijera que ella era la hija del rey David, pero realmente no lo dice. Y a propósito, si formas parte de una familia disfuncional, ¿no es importante que comprendas cómo se usan las palabras? Allí dice que Amnón estaba enamorado de su media hermana. ¿Estaba enamorado? ¿Estás bromeando? ¿Sabes que hay muchas personas que dicen, estoy enamorado de ti? Y lo que realmente quieren decir es, estoy enamorado de mí mismo y te deseo. Amnón no era más que un depredador adulto en términos de la relación con su media hermana, pero el enamoramiento fue usado para encubrir lo que se convertiría en un crimen horrendo. ¿Y no es así? Un abusador le dice a un niño, «Bueno, solamente te estoy enseñando a amar» o «Me preocupo mucho por ti». Y de esa manera se usa el lenguaje para engañar. Hay una segunda característica y es que la apariencia enmascara la realidad. La apariencia es una cosa, la realidad es otra. Si tuviéramos tiempo, regresaríamos al capítulo 12. Allí David termina siendo un gran héroe. Ahora bien, también es cierto que él cometió adulterio y asesinato, y conocemos esa historia, pero Dios lo perdonó, y el texto nos dice que fue a combatir contra los amonitas, y capturaron al rey de los amonitas. Tomaron su corona y la pusieron en la cabeza de David. Y toda la gente estaba vitoreando y diciendo, ¿no es fantástico que tengamos una familia real tan maravillosa? Bueno, lo que ellos no sabían era que esa familia real era disfuncional y estaba en problemas. De hecho, quedó muy claro a medida que se desarrolla la historia. Lo que sucedió fue esto. Su padre le dijo a Tamar que fuera donde Amnón, le dijo que estaba enfermo y que quería que Tamar le preparara algo de comida para que él pudiera comer de la mano de ella. David, despierta. ¿Qué pasa? Quiero decir, tú no lo entiendes. Amnón no era un joven bien parecido. Él estaba en la línea de sucesión para recibir el trono. Entonces David volvió su mirada hacia el otro lado y hay evidencia que descubriremos aquí de que David no era un buen padre. Entonces la realidad de lo que estaba sucediendo estaba enmascarada, y todos fuera de la familia pensaban que la familia real estaba bien, y David era famoso por ganar batallas, pero no tenía idea de cómo controlar a sus hijos y a su hogar. ¿Realmente no sucede eso con mucha gente? Pueden ser muy buenos en los negocios y tener éxito, pero cuando se trata de saber qué hacer con la familia, simplemente no tienen la capacidad natural de saber cómo manejar situaciones. Y las familias abusivas entran y salen de las iglesias y están allí en todas partes. Y de aquí, la gente piensa que todo está bien, pero la apariencia es una cosa y la realidad es otra. Una tercera característica es que se ignoran los hechos. Ya he insinuado eso, así que nos apresuraremos a la característica número 4, los gritos de la víctima. Esto es muy importante. No son escuchados. Oye, fíjate, esto fue lo que sucedió. Estoy retomando la lectura en el versículo 11 de 2 de Samuel, capítulo 13. Cuando ella se las llevó para que comiera, él le echó mano y le dijo: «Ven, acuéstate conmigo, hermana mía». Ella realmente le dijo tres veces que no, pero ella le respondió: «No, hermano mío, no abuses de mí», primer no, «porque tal cosa no se hace en Israel», segundo no, «no cometas esta infamia», tercer no, «pues ¿dónde iría yo con mi deshonra? Y tú serías como uno de los insensatos de Israel. Ahora pues te ruego que hables al rey, que él no me negará a ti». Lo que ella estaba insinuando era: si hablas con nuestro padre, él podría permitir que nos casemos. Ella allí probablemente estaba tratando de ganar tiempo. El versículo 14 dice: «Pero él no quiso escucharla. Como era más fuerte que ella, la forzó y se acostó con ella». Una de las cosas acerca de los abusadores es que lo que siempre quieren hacer es demostrar su poder. Ellos quieren asegurarse de que la persona de quien están abusando es débil e impotente. La impotencia para ellos es muy importante, y es por esa razón que un niño que es abusado puede en realidad irse con el abusador y serle obediente. La gente dice: «¿Por qué no se escapan?». El vínculo es tal, la humillación es tal, que sienten que deben quedarse y continuar soportando el abuso. Las percepciones psicológicas que podríamos discutir aquí son interesantes, pero debemos darnos prisa. Entonces ella le dijo tres veces que no, pero él lo ignoró. Los abusadores no escuchan. El padre que está abusando de un niño, abofeteándolo o lo que sea, ignora el llanto del niño que dice: «No, papá, no, papá». No tiene oídos para escuchar eso, y esa es una de las características de los abusadores. Déjame decirte esto hoy. Si estás viviendo en un hogar donde hay abuso, si eres madre y el padre de los niños está abusando de esos niños, tus hijos, ¿irías a buscar ayuda? Puede ser que no sepas a quién acudir, pero ve donde un pastor, ve donde un consejero, ve donde alguien que pueda hablar en tu nombre. No dejes que las vidas de esos niños sean arruinadas. A menudo he visto eso en el ministerio. Es una angustia ver cómo sucede el abuso sin ninguna intervención. Dios puede ayudarte. Él te dará la sabiduría acerca de la persona a quien puedes contactar. De hecho, quiero agradecer a muchos de ustedes que apoyan nuestro ministerio, porque como resultado de programas como este, miles de personas están escuchando, decenas de miles están escuchando y les agradecemos muchísimo. Estamos para ministrarle a la gente, queremos tocar vidas. Por cierto, llama a alguien, háblale acerca de correr para ganar, pídele que escuche el resto de estas transmisiones. Mientras hablamos acerca del tema titulado «Deja que Dios redima tu historia». Hoy creo que eso es exactamente lo que Dios quiere hacer. Él quiere tomar tu historia, quiere redimirla, quiere usarte, quiere bendecirte y ayudarte. Él está ahí para ti.
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En el programa Esperanza para el Corazón, el hermano José Velázquez comparte la clave bíblica sobre la manipulación, donde hemos estado escuchando que se trata sobre una forma de influir en otra persona para que piense, sienta o actúe de una determinada manera. A continuación, no se pierda el espacio bíblico de hoy y preste atención porque seremos exhortados a ser libres de la manipulación. Gracias por su preferencia. Ya se viene el programa Esperanza para el Corazón aquí en BBN.

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1: Le damos una cordial bienvenida a nuestro programa, Esperanza para el Corazón. Es nuestro sincero deseo que durante los próximos minutos juntos, usted pueda ser animado y equipado con las verdades de Dios para los problemas de hoy. Ahora con nosotros, nuestro expositor José Velázquez.
2: Por la gracia de Dios, estamos nuevamente juntos. Qué gusto es estar con usted. Acá continuamos con nuestra clave bíblica de consejería mirando el tema de la manipulación. No sé, a través de todos estos conceptos, ¿qué fue interiorizando usted? ¿Qué le hizo pensar? ¿Hacia qué momentos o circunstancias le llevó el pensamiento y el corazón al ir descubriendo actitudes que pueden estar en usted o puede haber sido víctima de otra persona que le está manipulando? Habíamos visto cómo hay métodos característicos del manipulador. Los síndromes del deberías, los gritos, el sarcasmo o la seducción sensual. También hemos visto ese sentimentalismo exagerado en donde a través de cosas que se dan se intenta que la otra persona se sienta obligado. Regalos, muestras excesivas de afecto. La idea es que la persona que recibe todo eso se sienta presionada a satisfacer o a corresponder o se llena de culpa. Bueno, habíamos comenzado a ver entonces algunos aspectos de la manipulación pasiva-agresiva. Una de las que habíamos visto era el silencio, ¿recuerda? Pareciera que la persona a través del silencio quiere castigar al otro. Entonces, no le habla, se da vuelta en la cama, cierra la puerta con llave, porque en el fondo lo que quiere es, a través de estas actitudes infantiles, no dice nada, pero sus actitudes dicen mucho. Lo que quiere es lograr salirse con la suya. Otra manera es a través de lanzar objetos, golpear cosas, ya sea golpear el teléfono, golpear la puerta, cajones, distintos objetos, porque en el fondo la persona que manipula insinúa, si no cumples mis expectativas, no mereces tener diálogo conmigo. ¿Cómo puede ser que una persona actúe así? Pero sí, muchas personas no han podido crecer y madurar en su parte emocional, entonces sigue actuando como un niño o una niña caprichosa. Entonces, esta es otra manera, no solo el silencio, sino también arrojar objetos. O esa sonrisa burlona, ya sea que enrolle el labio, que eleve los ojos al cielo, que frunza el ceño. Bueno, tantas maneras, este es el lenguaje no verbal, ya que estamos hablando de lo que tiene que ver con la manipulación pasiva-agresiva. En el fondo, esta persona que manipula lo que insinúa es, si no haces lo que yo quiero, no mereces que te respete. Otra forma es el suspiro. ¿Cómo es esto? Bueno, larga el aire con fuerza, expresa su disgusto con diversos sonidos, gime, se queja, porque en el fondo lo que dice es, si no llenas mis expectativas, sabrás lo enojado que estoy contigo. Una más, esta persona que manipula, y estamos hablando de pasivo-agresivo, va a utilizar la indiferencia también. Esto es, lo que tiene que hacer lo hará intencionalmente más lento, o llegará tarde, adrede a los compromisos, o intencionalmente se olvidará de las cosas. En el fondo, lo que está diciendo es, aunque no me permites hacer lo que yo quiero, de todas formas lo haré. ¿Cuántas actitudes manipuladoras, infantiles, inmaduras existen en tantos creyentes? No solo dentro del matrimonio, sino también dentro de los mismos ministerios. Entonces, evalúe, porque allí hay cambios para hacer. Dios quiere que usted sea parecido a Cristo, que crezca. Dice, hasta que todos lleguemos a la estatura de la plenitud de Cristo. Y para ello necesitamos trabajar en todas estas actitudes que son infantiles. Otra forma en la cual el manipulador va a actuar es a través de retirar el apoyo. Por ejemplo, los halagos desaparecen, se interrumpe el afecto, la presencia se evita, porque en el fondo esta persona está diciendo, si no te ajustas a mis normas, no te daré ni un poquitito de atención. Una más es el sollozo fingido. La persona llora en forma calculada, emite sollozos apagados o llora por largos periodos. Fíjese que en un niño es fácil ver este tipo de manipulaciones. Por ejemplo, cuando quiere salirse con la suya y no le da el papá o la mamá lo que quiere, llora pero sin lágrimas, porque en el fondo lo que está diciendo es quiero salirme con la mía. Ahora, qué feo queda en una persona adulta que pueda actuar de la misma manera. Pero sí, es que esa persona en el fondo está diciendo, si no satisfaces mis necesidades emocionales, me vas a hacer pedazos. Oh, cuántas maneras, le animo a que usted pueda pensar en su propia vida y en las situaciones que vivió hasta ahora, para ver cuántas otras cosas aparecen. Todo esto tiene que ver con esta manipulación pasiva-agresiva. Cuando yo no estoy de acuerdo con algo, necesito ir y hablar. Esto nos habla la Escritura, hablar la verdad en amor. Pero estas otras maneras pasivas-agresivas lo que manifiestan es inmadurez, es infantilismo, es una incapacidad de aprender a enfrentar las dificultades o las diferencias, o aceptar que la otra persona piense diferente o quiera hacer las cosas diferentes a como yo las veo. Bien, hablemos un poco en cuanto al tema de las causas para ser manipulados. Con frecuencia, aquellos que son manipulados por alguien finalmente descubren a sus manipuladores. A pesar de ello, debido a su dependencia negativa, siguen aceptando el trato injusto. Vamos a pensar un poco en esto. Cuando existe una dependencia negativa, se produce un desorden en las prioridades, porque lo que otros piensan pasa a ser más importante de lo que yo pienso. Y a veces la persona actúa contra lo que es más conveniente, o actúa contra su propia conciencia. Es como que hubiera una división interna. Siente o quiere hacer algo diferente a lo que termina haciendo, porque en el fondo esa dependencia negativa lo que ha logrado es que sus prioridades entren en conflicto o en desorden. También puede afectarse la identidad. También lo que va a ocurrir es que deja de tener su propia identidad y entonces la identidad radica en el manipulador. Necesito tenerte cerca mío, no puedo vivir sin ti, quiero ser aprobado por ti. La persona entonces comienza a depender del otro y a hacer la voluntad del otro. Deja de ser un individuo con identidad propia y pasa a ser un dependiente de la otra persona. Cuidado con esto. También podemos agregarle a esto el temor a no ser aprobados. La persona no puede decir que no. Tiene miedo a que sea rechazado, no puede defender su posición, porque está lleno de temor. Todo esto va produciendo la manipulación. Además de esto, la persona, como no tiene claro sus prioridades, su identidad y está llena de temor, está condicionada por el desempeño personal. Esta persona dependiente dice, me acepto a mí mismo dependiendo de mi desempeño. O solo tengo valor si mi trabajo es aceptable, o solo tengo valor si agrado a los demás. Fíjese cómo esta dependencia negativa puede afectar profundamente a la persona. Acá nos vamos a detener. Quiero animarle a usted a seguir inquiriendo, mirando su propia vida y darse cuenta dónde está parada. Dios tiene cosas hermosas para usted. Él ha planeado cosas únicas para su vida. No puede ser que esté siendo manipulada o dependiendo de otra persona para poder vivir su vida. Vaya delante de él y dígale, Señor, aquí estoy. Necesito ser libre de toda dependencia en otros para aprender a depender de ti. Nos vemos.
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Qué privilegio es saber que Dios no nos deja sin esperanza, sino que proveyó un solo camino para reconciliarnos con Él, Jesucristo. A causa del pecado, el ser humano estaba separado de Dios y no podía salvarse por sus propios esfuerzos. Pero, querido oyente, Dios en su amor y misericordia envió a su Hijo unigénito, Jesucristo, para morir en nuestro lugar y abrir el camino a la vida eterna. Creer en Cristo significa confiar únicamente en su obra perfecta en la cruz del Calvario y reconocerlo como Señor y Salvador. ¿Y usted ya ha puesto su fe en Jesús? 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
2: 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Ahora, el Dr. Strauss.
3: Muy bien, muchas gracias. Me gustaría que busque su Biblia, por favor, porque hoy vamos a comenzar con algo nuevo. Me gustaría comenzar con usted una serie de estudios a lo largo del primer libro de la Biblia. No se trata de nada sencillo, dado que este libro tiene 50 capítulos y muchos pasajes son difíciles de interpretar. Pero creo que va a ser una bendición y una bocanada de aire fresco si es que podemos ir capítulo por capítulo estudiando este maravilloso libro de Génesis. Así que prepare su Biblia, por favor, para un tiempo de estudio. Ahora, antes de ir a la palabra de Dios, vamos a ir a Él en oración. Amado Padre, hacemos una pausa para agradecerte por nuestro amado Salvador, que se entregó a sí mismo en la cruz del Calvario para rescatarnos. Te agradecemos por habernos dado un día más de vida. Qué privilegio y qué oportunidad, qué gozo es poder representarte y ser ministros de tu palabra escrita en medio de una sociedad que se deteriora día a día. Gracias, Padre, por tantas personas que comparten este ministerio. Te pedimos que bendigas a cada oyente y que el mensaje llegue con el poder del Espíritu Santo al corazón de cada uno. Te pedimos todo esto en el nombre del Señor Jesucristo. Amén. Muy bien, abra su Biblia, por favor, en el libro de Génesis. Por muchos años enseñé a estudiantes y creyentes nuevos que la mejor manera de estudiar la Biblia es libro por libro. Dios escribió la Biblia libro por libro. Cuando se completó el libro de Génesis, se completó en su totalidad. Cuando se concluyó el libro de Apocalipsis, se completó de una vez como una entidad en sí. Y creo que cada libro tiene su propio mensaje, especial y particular. No obstante, cada libro es vital y es parte integral de un entero que llamamos la Biblia, la palabra de Dios. Mis amigos, una de las mejores maneras de comenzar es sentarse y leer el libro que usted quiere estudiar de una vez de corrido. Ahora, esto puede ser muy difícil para muchos y tal vez imposible para algunos por causa de las ocupaciones. Génesis tiene 50 capítulos y para poder leerlo de una sola vez, por lo menos hay que tomar 2 horas y media de lectura. Yo he leído el libro de Génesis de corrido y ese es el tiempo aproximado que me lleva a leerlo. Sin embargo, si puede hacerlo, aunque sea una vez, hágalo para tener una idea general del libro. Le va a ayudar a ver las distintas partes del libro. El libro de Génesis puede dividirse en 2 secciones. Los primeros 11 capítulos tratan de la historia primitiva, las primeras civilizaciones. Capítulos 1 al 11. En esos primeros 11 capítulos encontramos 4 eventos muy importantes. Esos eventos son, el primero, la creación del hombre y el universo. Segundo, la caída del hombre. Tercero, el diluvio. Y en cuarto lugar, el comienzo de las naciones allí en la Torre de Babel, que le quede marcado a fuego. Capítulos 1 al 11, 4 eventos importantes: creación, caída, diluvio y comienzo de las naciones. La segunda división del libro son los capítulos 12 al 50. Ahora, si tenemos 4 eventos importantes en la primera sección, 1 al 11, vamos a ver que en la segunda sección, del 12 al 50, hay por su parte 4 protagonistas muy importantes. Lo voy a decir de nuevo, la historia primitiva, la historia de los primeros tiempos está en capítulos 1 al 11 y la historia de los patriarcas, capítulos 12 al 50. Y los 4 protagonistas principales son, del 12 al 50, Abraham, Isaac, Jacob y José. Ahora repítalo conmigo o tome nota para tener una idea general del libro de Génesis, capítulos 1 al 11, la historia de los primeros tiempos, las primeras civilizaciones, capítulos 12 al 50, historia de los 4 patriarcas. En la primera parte, 4 eventos importantes: la creación, la caída del hombre, el diluvio y el comienzo de las naciones. Capítulos 12 al 50, 4 protagonistas importantes. Se trata de la historia de los patriarcas y ellos son Abraham, Isaac, Jacob y José. Muy bien, ahora tiene una idea a grandes rasgos del contenido del libro de Génesis y es muy importante que recordemos esas divisiones. Bueno, no hay mejor lugar para comenzar que el principio y eso es lo que vamos a hacer al estudiar el libro de Génesis. Estamos comenzando por el principio. Ahora, el nombre del libro, Génesis, proviene del título dado en la versión griega llamada Septuaginta. El libro de Génesis es el libro de los comienzos. La palabra Génesis es la transliteración del griego hacia la palabra castellana Génesis, que significa origen o comienzo. Y uno puede ver la raíz de la palabra Génesis en el hablar diario. Por ejemplo, en palabras como generar, que significa crear, formar algo nuevo. Con la idea del comienzo de algo, como cuando hablamos de generaciones, nos referimos a etapas sucesivas o épocas de comienzos. Así que tenemos palabras como generar o generación para ejemplificarlo. La palabra generaciones aparece 10 veces en el libro y algunos eruditos de la Biblia han utilizado cada una de estas palabras para hacer un bosquejo del libro. Por ejemplo, si quiere tomar nota, le digo, en capítulo 5, versículo 1, dice generaciones. Leemos allí el libro de las generaciones. Capítulo 6, versículo 9, también aparece. Capítulo 10, versículo 1. Capítulo 11, versículo 10. Y también versículo 27. Capítulo 25, versículo 12. Capítulo 25, versículo 19, capítulo 36, versículo 1 y capítulo 37, versículo 2. Entonces, esta expresión, son las generaciones, ha sido utilizada por algunos para dar un bosquejo del libro de Génesis. Personalmente creo que la división doble que dimos al principio es más sencilla y más fácil de recordar. No obstante, es importante que comprendamos el significado de la palabra Génesis. Aquí tenemos en este libro los orígenes, los comienzos. El origen del universo físico, el comienzo de la vida vegetal, de la vida animal, pero también el comienzo o entrada del pecado, el comienzo de las operaciones de Satanás en la tierra, el comienzo de las naciones, Todos los grandes comienzos están en el libro de Génesis. Y la palabra Génesis significa orígenes o simplemente comienzo. Así que este libro es un libro de soberanía divina. Y es la base del resto de la Biblia, recuerde eso, es la base. Ahora, si bien Génesis está completo en sí y puede ser estudiado de manera independiente como libro, también debe ser visto como parte de una obra más extensa. Me refiero a los 5 primeros libros del Antiguo Testamento, los cuales conforman lo que nosotros llamamos el Pentateuco. La palabra Pentateuco significa 5 libros. Génesis trata de la creación y los comienzos, Éxodo trata con la esclavitud y liberación de los judíos de Egipto, Levítico habla de la clase sacerdotal y sus códigos éticos y morales, el libro de Números habla de los viajes y censos que formaron parte de la nueva nación de Israel en el desierto, y finalmente el libro de Deuteronomio, que es el libro de la reiteración de las viejas leyes para una nueva generación. Y en un contexto aún mayor, el libro de Génesis puede ser visto como el despliegue del drama del reino de Dios y la redención del hombre. Ahora, esto significa que no se lo puede separar de ninguna parte del Antiguo o Nuevo Testamento. Mis amigos, lo que Dios comenzó en Génesis lo va a completar de la manera en que lo describe aún en el libro de Apocalipsis. Y cada escrito entre Génesis y Apocalipsis comprende el plan de Dios para este mundo. Así que, como verá, el libro de Génesis es de suma importancia y uno tiene que comenzar bien. Bueno, veamos ahora el primer versículo de este precioso libro. Dice así: en el principio creó Dios los cielos y la tierra. Ahora, ¿se da cuenta cómo comienza la Biblia? Dice, en el principio creó Dios. No discute ni por un segundo la existencia de Dios. La asume, la asegura. No la debate, la declara. En el principio, Dios. Ahora, déjeme decirle también que Génesis 1:1 niega la eternidad de la materia. Los que dicen que la materia es eterna, que no hubo un período en el cual no existió, deben entender que Génesis lo niega. La materia no existía. Génesis 1:1 niega el ateísmo también, porque dice, en el principio creó Dios. Entonces, al leer Génesis 1:1, vemos que no hay lugar para apoyar la eternidad de la materia. No hay lugar para la enseñanza sin sentido del ateísmo, y tal como dije antes, el libro de Génesis no discute la existencia de Dios, sino que la asume, la presenta, la ratifica. Además, podemos ver que Génesis 1:1 niega el panteísmo. Saben, el panteísmo dice que Dios y la naturaleza, la creación, todo lo material es lo mismo, todo es Dios, dicen ellos. Pero el libro de Génesis lo niega. Incluso el libro de Génesis niega el agnosticismo que dice, no podemos saber si hay un Dios. Mi amigo, la Biblia dice, en el principio creó Dios. Y además, este versículo y toda la Biblia niega el fatalismo, punto de vista que enseña que el universo apareció de la nada. Bueno, mis amigos, todo gran libro tiene un gran comienzo, y debemos ser cuidadosos y meticulosos al estudiarlo. Debemos leerlo despacio y en oración. Y sabe, Génesis es, sobre todas las cosas, un libro acerca de Dios. Comienza con Dios, continúa con Dios. Vemos a Dios obrar a lo largo de todo el libro. Entonces, el primer libro de la Biblia es acerca de Dios, pero también acerca del hombre. Para ser más exacto, podríamos decir que es una epopeya acerca de 6 hombres. Bueno, cientos de personas aparecen en el escenario de la historia de la humanidad, incluso en la narración del libro de Génesis, pero la mayoría tiene solamente un pequeño rol en el libreto. Bueno, al preparar una película tenemos estrellas, actores claves, personas que tienen el protagonismo, pero también tenemos muchísimas personas que juegan roles sencillos como servir una bebida, llevar una caja o lo que sea. Bueno, hay cientos de personas en el libro de Génesis, pero la mayoría tiene roles pequeños y enseguida quedan fuera de escena. Pero creo que hay algunos protagonistas principales. Adán, por ejemplo, es uno de esos protagonistas en Génesis. También lo es Noé, creo que también Abraham, Isaac, Jacob, José. Cada uno fue moldeado por el Dios de la creación y transformado en el tipo de personas que Dios necesitaba para avanzar su causa en el mundo. Desde el principio Dios creó un reino de amor y comunicación mutua por el cual Él podría reinar sobre toda la creación en justicia. Así que cada persona que pasa por el escenario de la historia registrada aquí en la palabra de Dios, juega un rol importante, muy importante. Van a haber algunos no tan conocidos como otros, pero todos son muy importantes. Leíamos en el versículo 1, en el principio creó Dios los cielos y la tierra. Ahora bien, ¿cuándo sucedió esto? Bueno, esta no es una pregunta fácil de responder, pero hasta donde yo sé es un pasado sin fecha. No se nos dice en ninguna parte cuándo fue que Dios creó los cielos y la tierra. Y por supuesto hay muchas especulaciones. Miren, Lehmann Strauss tiene dos hijos. Y entre uno y otro tienen 9 años de diferencia, y fueron a la misma universidad. Recuerdo cuando el más grande regresó de la universidad diciendo que uno de sus profesores le había enseñado que la Tierra tenía aproximadamente unos 5 millones de años. 9 años después, mi otro hijo regresó de la universidad, la misma escuela, la misma institución, y a él el profesor le había dicho que la Tierra tenía 5.000 millones de años. Bueno, mis amigos, en 9 años, la misma institución educativa pasó a enseñar que la Tierra ya no tenía 5 millones de años, sino 5.000 millones. Así que, como verá, el hombre especula. No sabe cuántos años tiene la Tierra. Ahora, no queremos discutir ninguna fecha en particular para eso. Se trata de un pasado sin fecha. Algunos dicen que tuvieron que pasar millones y millones de años para que se formaran las cosas que se van descubriendo en este planeta. Ahora, mis amigos, yo no creo eso. No se necesitan millones y millones de años. Por ejemplo, cuando Dios creó al hombre, el hombre ya era adulto. Adán fue hombre adulto en el mismísimo momento en que Dios lo creó. Es que Dios no creó un bebé. No creó un muchachito de 5 años o un adolescente. Dios creó un hombre adulto, listo para el matrimonio, listo para asumir la responsabilidad de gobernar la tierra. Cuando Dios creó a Adán, Adán tenía su edad. Ahora, ¿qué edad aparentaba cuando Dios lo creó? Bueno, es algo que ninguno de nosotros puede afirmar. Pero aquí tenemos la creación de Dios. Y a él lo hizo con una edad aparente, pero sin haber pasado por el proceso de crecimiento. Mi amigo, si Dios hizo eso con el hombre, bien pudo hacerlo con un árbol o una montaña. Lo pudo haber hecho con la tierra entera. Puede que la tierra parezca tener cierta edad, pero eso no significa que la tierra tenga millones o miles de millones de años. Así que mejor no discutir al respecto. Yo tengo mis ideas y opiniones, pero no las puedo probar. No creo que necesitemos millones de años, de eso estoy seguro. Y me inclino a creer que es muy posible y muy probable que la Tierra tenga unos 10.000 años, pero no voy a discutir al respecto, no puedo probarlo. Pero sí sé que en el principio Dios creó, Dios lo hizo. En el principio creó Dios los cielos y la tierra. Mi amigo oyente, esto es muy importante. Es importante para mí y debe ser muy importante para usted. Por la simple razón que están aquellos en la actualidad que enseñan que Dios no creó el mundo, sino que el mundo pasó a existir de otra manera. Y nuestra actitud para con esta primera frase de la Biblia va a ser la verdadera prueba de fe para el resto de las escrituras. Ahora bien, Todo esto creo que nos lleva a preguntar lo siguiente. ¿Es esta una narración literal de la creación? ¿O es simplemente una alegoría, un mito? ¿Este registro de la creación es un hecho histórico o es algo ficticio, una fábula? Sobre esta pregunta descansan todas las demás respuestas a los problemas de la muerte, el pecado, la salvación, el cielo y el infierno, Y en este mismo punto es a donde la Biblia y las teorías de la evolución entran en conflicto. Antes de hacer un contraste entre la evolución en general y la narración bíblica, permítame primero definir la evolución. El doctor DeHaan nos dio una vez un libro titulado Génesis y la evolución. Y en ese libro él dice, en su significado más amplio, la evolución puede definirse como un proceso orgánico de cambios genéticos en el desarrollo de plantas y animales. Ahora, déjeme decirle que los registros más antiguos con los conceptos de evolución son de la época de los griegos. Y en los días de Aristóteles, en el siglo IV a.C., se enseñó que ciertas formas de vida se podían generar espontáneamente. Algo dejado de lado en la actualidad y reemplazado por la reproducción biogenética de la vida. Ahora, hablando en términos generales, hay dos tipos de evolución. La evolución atea y la evolución teísta. La evolución atea va a enseñar que la materia es eterna o que fue generada por poderes inherentes sin la necesidad de una inteligencia superior o la intervención de un creador. Por otro lado, está la evolución teísta. Y los que creen esto admiten la presencia de un ser superior, inteligente, que creó la materia, la sustancia del universo, y dicen ellos, luego la guió en su desarrollo evolutivo. Ahora, esta inteligencia, de acuerdo a ellos, puede ser personal o impersonal. Yo creo que la evolución teísta puede ser más peligrosa que la evolución atea, ya que admite un Dios de alguna forma, de algún tipo, pero después procede a decir que todo vino por un desarrollo evolutivo, por lo cual todo evolucionó de una masa, una nebulosa original o algún tipo de células originales, por lo cual el hombre habría desarrollado de algún animal hasta haber alcanzado, por medio de la evolución, la imagen de Dios. ¿Cómo puede ser eso? La evolución teísta es muy peligrosa. Mis amigos, en Génesis 1 y 2 leemos que Dios creó al hombre. Recuerdo cuando estaba en la escuela que tuve un profesor de biología. En la preparatoria, en la secundaria, Lehmann Strauss comenzó los estudios secundarios a los 28 años. Y el profesor de biología usaba un texto autorizado que enseñaba la teoría darwiniana de la evolución. Allí decía que hace millones de años una célula se desarrolló y fue una larva, y luego una serpiente, y luego aves, luego mamíferos, eventualmente un simio y después el hombre. Ahora, eso se le enseñaba, y se le sigue enseñando, a los jóvenes, y ellos lo creían. Parecía razonable la manera en que el profesor lo enseñaba. Pero yo era mayor que estos jóvenes, tenía más edad, y desafié ese libro con la Biblia al decirle al profesor, «Profesor, lo que usted está enseñando va en contra de lo que enseña la Biblia. Decirnos que procedemos de un animal es contrario a lo que enseña la Biblia, tal como vamos a ver en los próximos programas, mis amigos». Y luego allí en esa clase se sucedió todo un debate al respecto. Sí, mis amigos, frecuentemente lo que se enseña en las escuelas es contrario a lo que está escrito en la palabra de Dios. Ahora, déjeme aclararle que el libro de Génesis no es un libro de texto en geología, ni astronomía, ni antropología, ni arqueología. Esos son todos avances dentro del tema de la ciencia. y son cosas que deben estudiarse en complemento con el Génesis, pero nunca deben preceder o desplazar el estudio de Génesis. Mis amigos, aquí en la Biblia tenemos la verdad, tenemos los hechos históricos, y hay que familiarizarse con eso primero para no caer en confusión. El libro de Génesis es el fundamento de toda la Biblia. Es el libro de los orígenes. Es el libro de la soberanía divina. Porque dice, en el principio creó Dios los cielos y la tierra. Mi amigo, acéptelo, créalo, hágalo parte de su vida. Si uno no comienza aquí y comienza bien, entonces, amigo, va a estar perdido por el resto del libro y yo diría por el resto de la vida. Ahora bien, ¿quién escribió el libro de Génesis? Bueno, yo creo que Dios es el autor, aunque Moisés fue el escritor de este libro. Creo que tenemos que ver el libro de Génesis a la luz de los otros cuatro libros de Moisés. Moisés escribió cinco libros de la Biblia, el Pentateuco, y esos cinco libros deben ser vistos en conjunto. Y vamos a ir haciendo algunas referencias a los demás libros cuando estudiemos Génesis capítulo por capítulo. Génesis 1:1 dice, en el principio creó Dios los cielos y la tierra. Ahora bien, la palabra crear, o allí aparece y dice creó, ese verbo aparece tres veces en el capítulo 1 de Génesis. En el versículo 1 recién leímos, dice, en el principio creó Dios los cielos y la tierra. Lo puede observar allí, la palabra creó. Ahora vamos a Génesis 1:21. Allí dice, creó Dios los grandes monstruos marinos y todo ser viviente que se mueve, que las aguas produjeron según su género y toda ave alada según su especie. Allí aparece la palabra creó. Y la tercera vez que aparece esta palabra crear está en el versículo 27, cuando dice que Dios creó al hombre a su imagen, a imagen de Dios lo creó, varón y mujer los creó. Entonces, tenemos la palabra crear tres veces en el primer capítulo de Génesis. Ahora bien, volvamos a la primera vez. Dice, en el principio creó Dios los cielos y la tierra. Creo que se refiere a todo el universo físico, la materia, el universo y el planeta Tierra. Con el segundo uso de la palabra crear, el versículo 21, hace referencia a la vida animal. Creó Dios los grandes monstruos marinos y todo ser viviente que se mueve, que las aguas produjeron según su género. Ahora, fíjese que habla de la vida animal. Tome nota. No evolucionó la vida animal. Los animales fueron creados especialmente por Dios. Dios los creó en una ocasión especial y diferente. Fueron creados por Dios aparte del universo físico.

0: No, encontramos al hombre que fue creado en una ocasión distinta. Sí, mis amigos, Dios es el creador del universo físico, del planeta, es creador de la vida animal y su creación, creo que más importante, es el ser humano, el hombre y la mujer. Mi amigo, preste atención, por favor. Usted fue hecho de una manera maravillosa. Usted es un ser creado. Usted no es un trozo de madera flotando en el océano de este mundo. Dios creó la humanidad y tiene un plan especial para usted. Y mi amigo, Dios quiere que usted crea que Él le creó, que Él lo creó a usted. En otras palabras, Dios espera que usted confíe en Él como el gran creador de su vida. Y además, Dios espera que usted crea en Él como Salvador, que dependa en Él para ser salvo de nuestra condición pecaminosa y perdida. Sí, mi amigo, el Dios creador quiso y quiere redimirle para que usted sea rescatado de la culpa y paga del pecado, que es la muerte, el juicio y el infierno eterno. Mi amigo, si usted no ha confiado en el Dios de la creación y no ha depositado aún su fe en Jesucristo como Salvador, entonces quiero animarle a que crea y confíe en el gran Dios creador de la vida y crea en el Señor Jesucristo, el gran Salvador, para ser salvo. Bueno, nuestro tiempo ha terminado por el día de hoy. Pero recién hemos comenzado con este estudio de Génesis. Le recomiendo que vaya leyendo el libro de Génesis, por lo menos capítulo 1. Y en nuestro próximo programa, si Dios quiere, hemos de continuar. Será hasta entonces y muchas gracias por su interés en estudiar con nosotros la palabra de Dios.
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5: 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Conflictos en el mundo. La presidencia de Irak consideró el ataque conjunto de Estados Unidos y Arabia Saudí lanzado este miércoles contra milicias iraquíes proiraníes en su territorio, con un saldo de al menos 20 muertos y 32 heridos, de flagrante violación de la soberanía del país. En otra información, Arabia Saudí, rompiendo con su política de contención en la región, se sumó este miércoles por primera vez a la guerra entre Irán y Estados Unidos con una ofensiva conjunta con Washington en territorio iraquí contra milicias pro-iraníes, lo que provocó al menos una veintena de muertos y podría suponer una escalada en el conflicto en Oriente Medio. Continuamos con más información. El ejército libanés continúa consolidando su presencia en la población de Sautar al-Garbiya, una de las tres zonas de despliegue condicionado fijadas en el sur del Líbano para la retirada gradual de las tropas israelíes, mientras los vecinos intentan regresar poco a poco a lo que queda de sus hogares en este golpeado municipio. Y por último, Ucrania atacó este miércoles una refinería en la región rusa de Perm, según las autoridades locales.